0: Presidente de la AFA, Claudio Tapia. Mañana por la tarde, el técnico hablará en conferencia de prensa.
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2: A esta hora está totalmente liberada la ruta 7 hacia la Laguna La Picasa. El paso internacional Canal Zamora en Villa Agostura abre mañana a las 9 de la mañana, al igual que el paso Futaleufú de Esquel a Chile. La ruta 12 y 14 del Mercosur, habilitada máximo 80 para camiones. Cinturón de seguridad, todos los ocupantes del vehículo.
1: En Mendoza, en donde nos escuchás por AM960, la temperatura es de 14 grados, con cielo parcialmente nublado. Aquí en Buenos Aires, 18 grados 6 décimas, humedad 84%, el cielo está nublado.
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4: Cuatro minutos en la República Argentina. Y ahí me dice Néstor, ahora sí escucho por la aplicación y a veces por la radio por aire. Bueno, ya volvimos por aire, así que apagá nomás tu aplicación y ahora podés, linda radio, che, linda radiocita tiene de AM y FM, de esas que toman con potencia nuestra voz. Así que bueno, muchas gracias querido amigo y un saludo muy cordial. También para Darío, ya debe estar aprontándose para el hombre de Sereno. Para ir a trabajar, pega una cenita y se va para cumplir su turno durante toda la noche. Noche de lluvia, solito, un lugar muy oscuro, donde me decía Darío que por ahí suele escuchar unos ruidos raros. Entonces agarra una linterna, esos de 6 elementos que le dieron, bueno, es de él, y recorre. Pero dice que le pega un tirón a cachar la camisa por el viento, claro, está el viento fuerte, le dijo, ah, tenés miedo, chamillo, le decía, el viento nomás es. No, dijo, hay que estar ahí, nos galpone ya el ex regimiento de infantería 5. Bueno, mate no le va a faltar, y tiene todo, hasta un televisor tiene ahí el hombre para hacer de sereno. Capaz que me voy con él en la noche después de las 12, y a quedarme a ver si escucho, porque yo no creo en lo aparecido, y él parece que cree, entonces escucha el ruido, que le silban, que qué sé yo. Bueno, dice que camina y le empieza a erizar la piel y le tira de atrás la camisa así como... Bueno, debe ser bien. Vamos a escuchar a continuación a nuestras huaynas chamameceras, las mujeres que son, como siempre les digo, cuando damos vuelta a la página, la segunda hora del programa, ese 50% natural, y atrapador del oído, porque específicamente en el chamamé, si bien es cierto que hace muchísimos años la escuela de la música no era precisamente para nuestro género, no eran una soprano, no eran qué sé yo, viste que no. Entonces eran buenas voces, había que tener voces. Lo hemos comentado con Salvador, el caso de Ramona Galarza, cuando le tocaba en aquellas épocas en donde no había amplificación y el acordeón suena fuerte y la voz tiene que estar por arriba. Entonces hay que tener garganta, ¿no? Y después sí, ya vinieron estas nuevas voces femeninas, muchas de ellas, sobre todo las jóvenes ya hoy, conocen de música, conocen de lo que es... las entonaciones, las tonalidades, etcétera. Pero bueno, están mezcladas justamente aquí aquellas voces inolvidables y estas otras que nos traen temas inolvidables también. El primero de ellos precisamente es un gran tema, a mí me gusta muchísimo, que corresponde a los tantos y lindos que compuso don, el nombre verdadero era Ramón Gumercindo Sidagi, Ramón Ayala, porque si no, no quedaba bien para el chamamé, viste, en aquella época que te llames Hidalgi. Peina, iba a decir campesino, ¿qué le pasó a este brasilero? Entonces, bueno, Ramón Ayala, mirá a Ayala, el sombrerudo, porque él siempre andaba de sombrero, era de noche y con lluvia, y él andaba de sombrero igual. Era la vestimenta típica del hombre, ¿no? Que un grande, un prócer realmente de la música litoraleña. Así que, bueno, no es él, pero él es el autor del Mensú, que lo vamos a escuchar a nuestras voces chamameceras femeninas.

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1: Veintiuna 14 minutos en la República Argentina, y así disfrutábamos más que escuchábamos el mensú de don Gumersindo Sidachi, ¿no? O Ramón Ayala, como ya lo dijimos, por Cintia Mariel, muy buena interpretación. Y también Pelusa Ramírez nos planteaba, con otra hermosa voz, también hermoso timbre, A los Cuatro Vientos, junto a Daniel Garcés y Jorge Bernárdez. ¿Cómo está mi compañero?
2: Todo bien, Mario, todo bien. ¿Todo bien?
1: ¿Llovió por su casa?
2: Sí, la verdad es que no sé, no estaba muy lejos, estaba haciendo unos trámites impostergables.
1: Sí, señor.
2: Y vos sabés que aporto sobre Pelusa Ramírez, que la escuchábamos recién, es la voz que hemos presentado ya en otra oportunidad al frente del trío Cristal de Juan Domingo Sacúa, aquel mítico guitarrista de los de Imaguaré, que una vez que dejó el grupo siguió trabajando como solista, formó este trío Cristal y obviamente una escuela prolífera de alumnos de muy buena guitarra. Y este grupo, Trío Cristal, abordó no solamente el chamamé, abordó algunas otras obras, porque viste que hay muchas obras del folclore latinoamericano y de la música latinoamericana, como el bolero, que tienen mucha presencia de la guitarra, como tienen mucha presencia del requinto también, y en algunos casos de la viola, ya yendo un poco más hacia la zona de México, aunque también se utiliza mucho la viola caipira, le dicen, en el nordeste del Brasil. Y tienen arreglos de guitarra que son muy ricos, son muy completos, muy melódicos, muy armoniosos. Entonces, Juan Sacú exploró un poco estos ritmos de otras latitudes, fuera de la República Argentina y por supuesto de nuestro chamamé, y su voz principal siempre fue Pelusa Ramírez, aportando él también un poco de segundas voces y algunos prodigiosos guitarristas que él fue, digamos, formando a lo largo del tiempo. Una escuela de guitarra, una verdadera escuela de guitarra, tal vez no tan visible como la escuela de Mateo Villalba, como la escuela de Pocholo Airé, como esas grandes escuelas chamameceras guitarrísticas, pero una escuela que planteó, o que se planteó de otro lado, porque también apareció un poco después.
1: Claro, claro. ¿No?
2: Y aparte de eso fue contemporáneo, coexistió en el grupo Los Dimaguaré con Fabio Acevedo.
1: Con Fabio.
2: Que Fabio es un guitarrista de altísimo perfil.
1: Uf.
2: Inclusive el tiempo que él estuvo alejado de Los Dimaguaré se sentía la falta, porque más allá de cuánto toque el guitarrista, y no estoy diciendo que toque poco Fabio, pero también cuánto está entregado al show el músico.
1: Eso.
2: Hay músicos que tocan muchísimas notas, que tocan muchísimos arreglos, que tocan un montón, pero que son de un perfil más bajo.
1: Exacto.
2: Que tocan quietito, tranquilo. Y Fabio no, siempre.
1: No, Fabio es showman, sí.
2: Claro. Entonces, claro, coexistir con Fabio, de muy buena guitarra,
1: excelente.
2: Y de muy buen perfil, siento que por ahí para Juan Sacú fue un tipo más calmo, de una guitarra un poco más refinada, si se lo quiere leer desde ese punto de vista. Entonces su escuela fue como para otro lado.
1: Claro.
2: Teniendo en cuenta que Corrientes siempre tuvo los conservatorios, los preparadores para rendir en instrumentos y demás, Juan Sacú se volcó un poco más para ese lado, para el lado académico. Uh-huh. Mientras la guitarra de Fabio siempre fue muy de show.
1: Exacto, ¿no? Exacto. Yo tuve el gran orgullo, ¿no?, de presentarlo una vez a los dos y compartir el escenario, cuando me dan tiempo de bajar, y mirarlo a los dos, pero una cosa de loco, ¿no? Y del otro lado estaba
2: Brunito Mendoza.
1: Brunito Mendoza.
2: ni más ni menos.
1: No, y más adelante Julio con Soriano Sosa. Sí. Y bueno, la verdad es que me volví loco, no me quería bajar del escenario presentando a esos monstruos que, bueno. Y bueno, y después cuando sentí mucho, cuando se fue Sacú, decía, no entendía el por qué. Pero era un tipo así, como vos decís, de un bajo perfil, un tipo tranqui, ¿no? Uh-huh. En cambio, Fabio, no, él ya se mostraba.
2: Claro.
1: Se mostraba y sobresalía.
2: Sí.
1: Así es lo que él quería.
2: Totalmente.
1: Para sobresalir. Totalmente.
2: Es que ahí está, pasa un poco por eso, ¿no? Uh-huh. Vos fíjate, y vos sabés que suelo tener conceptos un tanto críticos con respecto a algunos músicos, pero críticos desde un fundamento, no críticos porque una cara te caiga bien y la otra no. Y vos sabés que, por ejemplo, ya que nombrás tanto a estos dos monstruos guitarrísticos, Juan Sacú, Fabio Acevedo, decís de adelante Julio Cáceres y Soriano Sosa. Y vos sabés que hay una actitud de Soriano que hace un tiempo a mí me quedó dando muchas vueltas en la cabeza, porque Soriano Sosa es sobrino de Julio Cáceres.
1: Claro.
2: Así que en cierto modo es un justo heredero, uh-huh, de parte del legado imagualeado. Pero vos sabés que en una presentación que hizo acá en Paso de los Libres, pero no solamente acá, sino que pasó lo mismo en Corrientes, le tocó estar antes que los de Imagualé. Y
1: queda destemplado.
2: No solamente eso.
1: Para mí, ojo.
2: Sí, pero ¿sabés qué me parece, Mario? Que me parece que los de Imagualé fue el mejor lugar donde pudo haber estado Soriano.
1: Sí.
2: Está bien que el músico tiene que defender su carrera como solista, uh-huh, no absolutamente cargo de esto, y es algo que lo discutiría sentado en una mesa con la mayor templanza, porque me parece que es algo que hay que entender. Habiendo estado en un grupo tan grande como los de Imagualé, yo creo que una vez que un músico toca en los de Imagualé, llega hasta donde
1: sí,
2: cualquiera quiere llegar.
1: Exacto.
2: Y sabiendo que después vienen los de Imagualé, quemar el repertorio Imagualé, después de todo lo que te dio haber estado en ese grupo, uh-huh, hacer Chámame Cero, hacer Avío del Alma, sabiendo que después vienen los de Imagualé, sabiendo que se va a repetir la obra, me parece innecesario, habiendo tantas canciones. Inclusive, si vos decís, bueno, Julio Cáceres, la cercanía está familiar, Julio nos toca el mismo día y yo tengo que tocar antes que vos, uh-huh, vamos a poner un acuerdo. Me meto un poco en la parte que a mí me compete del legado de Imagualé, porque tiene obras firmadas.
1: Sí, sí.
2: Pero respetando a los de Imagualé que vienen, ¿no? Porque van a subir y van a tocar. Y me parece tal despropósito, ¿no? Y que son cosas que, como te dije un montón de veces, que hay que decirlas y que hay que discutirlas, porque solamente desde discutirlas y desde llegar a un consenso global podemos pensar en un chamamé que crece desde ese punto de vista. Y no desde una chicana innecesaria o una situación como esta, ¿no? Sabiendo que encima después te va a venir una, por más que vos hayas presentado un buen show, atrás tuyo vienen los de Imagualé, hacer lo mismo que vos hiciste.
1: Sí, por eso te digo. Yo le culpé al organizador, dije, no pueden poner a dos tipos que hacen lo mismo en el mismo escenario el mismo día, porque esa que era una fiesta de tres días, ¿por qué no lo separaron de última, no? Y por eso digo, para mí quedó destemplado, porque si después viene el original, yo le aplaudo más al original.
2: Por supuesto. Y aparte de eso hay otra cosa, Mario, que también la dijimos, no sé si lo dijimos al aire, pero creo que nos cansamos de decirlo mientras escuchábamos. Parece, y tal vez es porque el oído se acostumbró a eso, pero parece que Julián Cini escribió las poesías para la voz y para la expresión de Julio Cáceres.
1: Sí, señor. Sí, señor.
2: Porque te lo puede decir después cualquiera. Uh-huh. Y hasta el mismo Julián. Porque vos podés poner Chámame Cero, dicho por Julián Cini con Nekech, amigo, prácticamente 20 años después.
1: Sí.
2: Y ponés a Julio con aquella versión original de Chámame
1: Cero. Me
2: quedo
1: con Julio.
2: Y te quedás con Julio. Y vos decís, ¿pero cómo me puedo quedar con Julio por encima del autor? Porque parece ser, ¿no? Para nuestro corazón, uh-huh, porque no voy a decir para nuestro oído, sino para nuestro
1: corazón.
2: Para
1: el corazón, tal cual.
2: Que Julián le estaba estudiando a Julio cómo él iba a decir su poesía.
1: Sí.
2: Y se la escribió con los puntos y con los comas, ¿no?
1: Sí.
2: Y entonces se materializa y se termina de cerrar. Por supuesto, no es privativo. Todos pueden decir la poesía, sí, de Julián. Todos pueden decir las poesías que están en el repertorio Imagualé. pero siento que nunca le va a quedar a nadie mejor que Julio Cáceres.
1: Totalmente, totalmente. Vamos a el próximo bloque musical. Nada menos que doña Ofelia Leiva en primer lugar.

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1: Estábamos escuchando en nuestras huaynas chamameceras nada menos que a doña Ofelia Leiva, que nos dejaba, con Daniel Garcés, que nos dejaba Sigue tu luz, de Carlos Rodríguez y Rosendo Arias, y María Elena, esta voz tan dulce, cada vez que canta como Gardel canta más lindo, de don Aníbal Sampaio, Polca y Chámame.
2: Sí, señor.
1: ¿Nos vamos al informativo? Vamos al mismo.
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0: de olvido. Tenemos el honor de invitar a la presentación de este libro que habla de la capilla, escuela y cripta Santa Salomé en el paraje Cabred, patrimonio cultural de la provincia. Autores Néstor David Pinelli, Karina Romero. 3 y 4 de octubre se viene la séptima fecha del campeonato de karting y motos Costa Río-Uruguay y la tercera fecha del gran premio Lubripaz, Fuerza Libre Zonal Fiat 1400 y Fiat Monomarca en nuestra ciudad, dice el portal Horizonte Noticias. También el mismo portal dice: histórica obra en el puente internacional, comenzó la mayor reforma estructural desde su construcción. El histórico puente internacional Getúlio Vargas Agustín P. Justo, que une Paso de los Libres con Uruguayana Brasil, comenzó a mostrar los primeros trabajos de una intervención estructural sin precedentes. La obra, financiada íntegramente por el gobierno federal de Brasil, contempla la rehabilitación estructural de toda la extensión del puente hasta la mitad, incluyendo el tramo de la cabecera, recuperación y refuerzo de pilares y sistemas de apoyo, nuevos sistemas de drenaje e impermeabilización, renovación de la pavimentación, nueva señalización vial, entre otros trabajos. Más informaciones para el fiscal Schaerer en un programa de streaming, o sea, digamos, del litoral. El fiscal federal realizó este lunes un balance del desarrollo del juicio por la desaparición de Loan Peña. Expresó la satisfacción del equipo de la fiscalía al desmoronar las hipótesis perversas que atacaban a la familia del niño y aseveró que las pruebas confirman que el menor fue sustraído. Además, remarcó la responsabilidad de Laudelina en el hallazgo del botín y mencionó el entorpecimiento de quienes decían pertenecer a la Fundación Dupuy. Desmonte de hipótesis perversas y los entorpecedores. El fiscal habló sobre el desarrollo del debate y el fin de los ataques infundados contra la familia de Loan. Al empezar la entrevista, el fiscal dijo que como equipo estamos muy contentos de lo que está pasando. Pasamos de una acusación realmente perversa contra la familia, se está despejando esa duda. Schaefer empezó a enumerar y comentó que se decía que al niño lo vendió la familia y agregó que después dijeron que el padre no es el padre, al rememorar todo lo que se barajaba en los medios antes del juicio. El fiscal apuntó al grupo Dupuy, al que calificó de entorpecedores de la causa, y que se está logrando establecer que vinieron a ser estas personas que vinieron a entorpecer y que por su participación activa tras la desaparición de Loa cuesta llegar a la verdad. La sustracción de Loan y maniobra del botín. Para la fiscalía, la hipótesis de la pérdida o accidente quedó totalmente descartada por la prueba recolectada y los informes del comando unificado. Schaefer remarcó que tras lo escuchado hasta el momento en el debate, ese chico no se perdió, no se accidentó, no desapareció misteriosamente. Se lo llevaron. También habló sobre la escena del hallazgo del botín de Loan y sentenció que quiere decir que tenían a disposición al chico y planteó que si él, Loan, desaparece y yo mañana aparezco con la zapatilla, quiere decir que yo sé dónde está él, que lo tuve a disposición. Tras ese planteamiento, el fiscal dijo que Laudelina planta el botín y continuó con que ningún chico en su lógica va a dejar enterrado su botín. Sobre el hallazgo de esta prueba comentó que ese fue el peor error que cometieron. Reitero la temperatura, datos todavía de la hora 20 en nuestra ciudad, 21 grados 6 décimos, el cielo nublado con tormentas.
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0: con 36 minutos en la República Argentina, en la noche lluviosa del principio de la semana y casi fin de mes. Bueno, tuvimos los puntales, son los puntales. Entre ellos, como le mencioné, ese himno que yo considero Curuzú Cuatiá,

0: habrá muchas, y los hay sin ninguna duda, letras o canciones muy lindas, pero a Curuzú Coatía lo identifico, o lo identificamos casi todo, con este tema de del grande Don Tarragorros. Después vinimos con ese homenaje que me acaba de confirmar, ya lo voy a decir al aire, a Don Salvador Micheri, con la voz del hijo, con Gustavo, pero con obras que pertenecían a su padre, y en el Trébol de Haces. Después vinieron también el primer tema, por lo menos, de los de Mandallé, también era una obra de Don Salvador Micheri. Y después, bueno, las voces de nuestras mujeres chamameceras, en donde ya allí hemos visto o escuchado voces muy lindas, muy características, además también, de este estilo chamamecero, y pareciera que la onda romántica más o menos ha ganado hoy, ¿no?
1: Sí, un poco... también viste que hubo dos obras acompañadas por Daniel Garcés.
0: Sí.
1: Porque también es visibilizar a este artista que le viene dedicando desde el acordeón sin ser de Corrientes. Daniel Garcés es marplatense, con una...
0: La ciudad feliz.
1: Sí, con una trayectoria dedicada prácticamente, no sé si integralmente al chamamé, pero en un gran volumen. Se hizo frecuente de Corrientes, ya maduro, no joven como algunos otros que llegan a Corrientes y a la Fiesta Nacional del Chamamé muy jóvenes para terminar de forjar una identidad chamamecera, abrevando, por supuesto, que de los grandes, de la gran cosmogonía de artistas que se presenta durante cuanto menos 7 noches, si nos remontamos a un poco de tiempo atrás, o las 10 noches que son actualmente. En esa vorágine de chamamé que tiene Corrientes, cualquier amante del chamamé o catador del chamamé que esté yendo hacia el camino a volverse amante del chamamé, o lo termina de formalizar, o se termina yendo para otro lado, ¿no? ¿Por qué? Porque en la Fiesta Nacional del Chamamé tenés desde los tradicionales hasta los nuevos valores, desde el chamamé en su presentación más pura hasta la mayor de las proyecciones que se pueda tener, coral, vocal, dúo, trío, instrumentales, batería, bajo, guitarra eléctrica, todo lo que te puedas imaginar. Entonces, en esto, generalmente el músico joven termina de formar un carácter, un espíritu chamamecero. Daniel no, Daniel ya vino grande, ya vino maduro a Corrientes y a conocer la Fiesta Nacional del Chamamé, pero claro, es un tipo muy carismático, muy simpático, y enseguida ese chamiguismo que se le pegó de Corrientes hizo que grabe 2 discos que se llaman Hermandad Chamamecera, y son todos colaborados. En los 2 discos, ponele que son 14 temas en uno, 14 temas en el otro, tenés 32 artistas distintos junto a Daniel Garcés, como escuchábamos hace un rato, ¿no? Perusa y Jorge Bernardes, Rosendo y Ofelia, y demás. Hay obras con Antonio Tarragorros, y con tantos otros, ¿no? Con Aurelia del Valle Galvez, y con tantos otros. Y es interesante ponerlo también, porque toca muy bien, pero claro, no es ese nombre que vos esperás escuchar, ¿no? Daniel García, ¿quién es este? Porque capaz que hasta el gringo Daniel Franich te suena.
0: Sí.
1: El gringo santafesino, que forma parte de la embajada de la yerba de paquete amarillo, y que, bueno, anda empujándose mucho con el... Pero decía Daniel García, ¿y este dónde salió? Que no lo tenga claro, es marplatense, pero que se vino a enchamigar con toda la muchachada acá de Corrientes.
0: Bueno, corrijo una información, porque sí, estaba equivocado. Tenía entendido que mañana jugaba la selección. No, el miércoles. El próximo partido será el miércoles 30 de septiembre a las 21 contra Bolivia en el estadio Mario Alberto Kempes de Córdoba. ¿No? Y martes es la semana que viene, cuando va a ser el martes 6 de octubre la despedida del gran capitán Lionel Messi. Gran
1: histórico. O sea, que quiere decir que el miércoles estamos en el horno.
0: El miércoles estamos...
1: Y sí, porque si es la selección, seguramente la previa va a empezar muy temprano.
0: Capaz que comienza muy temprano, sí. Así que mañana tenemos una sorpresa hasta ahí.
1: Hasta ahí se puede contar.
0: Sí, mañana sí, sorpresa. Sí. Pero completo, entonces, mañana el programa.
1: Perfecto.
0: ¿No? Bueno, Bueno, vamos a un temita nomás porque este es largo.
1: Claro.
0: ¿Eh? Vamos a un temita y después vamos a ver cómo. Porque este tema además también vale que esté solo.
1: Sí.
0: Vale que esté
1: y,
0: solo.
1: Y para los que estén medio flojos de taba, prepárense porque le van a pegar una trompada en el pecho.
0: Escuchemos entonces. Escuchemos a La Noche Corrientes.
2: Nunca la voy a olvidar, Ramona Rosa Vallejos. Se me ha grabado su imagen. Parece que la estoy viendo sentada en el corredor de su ranchito orillero, liando un cigarro de hoja contra un poniente.

que vivir en Mercedes parece que se está yendo. Y no es por decir que digo que ya se está despidiendo. Pisando está los 90, ña Ramonita Vallejo. Los que le ven no le dan los años que está teniendo. Y es que doña Ramonita parece un resumen nuestro, una de tantas abuelas vestidas de sufrimiento, de humildad y de paciencia, de medio luto y silencio. Su historia es la misma historia de cualquier mujer de pueblo, callada historia de siempre, chastaca de amor y esfuerzo, de lágrimas y sonrisas que ella pisó en el mortero de su monótona vida donde pisaba sus sueños. De allí el mapa de su rostro, donde el tatuaje del tiempo grabó en arrugas profundas lecciones que hoy son recuerdos. En ella vive el pasado. Ramona Rosa Vallejo tiene en su alma un tesoro, por eso es como un entierro. La mansa luz de sus ojos por sí sola va diciendo de la inmensa claridad que sin querer junto adentro, y solo de vez en cuando se hace palabra, y la vemos cuando nos mira y sentencia o nos regala un consejo. Según ella, en esta vida todo se remedia, menos la muerte, que por lo visto es cosa de Dios, misterio.

ha de dar vuelta el viento. Puede que algunos la crean santularia por su aspecto, pero yo que la conozco sé bien de su antiguo credo. La cruz, la Virgen, los santos y ese Dios del Padre Nuestro, que es providencia y se encarga de pobres, viudas y huérfanos. Si alguien duda, que se acerque hasta el altar de sus rezos y ha de ver allí la fe que heredó de sus abuelos. Un crucificado antiguo, un lindo rosario viejo, una Virgen de Itatí y su San Ramón Partero. Porque, perdón, me olvidaba, Ramona Rosa Vallejos es abuela por oficio, más bien que por parentesco. Generaciones enteras se agarraron a sus dedos para llegar a la vida, para quedarse en el tiempo. Y es que en esas manos guarda la tradición y el secreto de las parteras de antaño sobre los vientres maternos. Con solo verte ya sabe, y al frotar te va diciendo cómo viene la criatura, qué va a ser y hasta su genio. Como para no quererla, abuela madre del pueblo. Como para no pedir que viva mucho más tiempo. Aunque es una picardía y es injusto mi deseo. Si de vivir como vive, ya tiene ganado el cielo. ¡Qué hermosura! ¡Qué reliquia, ña Ramonita Vallejo! Sos patria chica arrugada en surcos de sufrimiento. Sos tradición que nos das la verdad hecha recuerdos. Sos mi gente. Sos mi gente que llevas la historia en tu propio cuero. Yo no tengo oro ni plata, tan solo un canto y un rezo para hacerte un homenaje, Ramona Rosa Vallejo. Pero quiero que el cariño sin palabras de mi pueblo tenga voz para nombrarte y agradecerte en mis versos. Total, total, yo sé que algún día Mercedes quedará un nieto que al escuchar estas cosas se va a sentir musiquero y como estrujando su alma se va a arrancar de su pecho un chamamé con tu nombre.

pura raíz de lo nuestro, porque te necesitamos para enraizar nuestro sueño, para plantar el mañana en el alma de tus nietos, para saber quiénes fuimos, qué somos y qué seremos. Ya ves que sos necesaria, mi Ramonita Vallejo, de pie sobre tu experiencia, correntina hasta los huesos. Por eso le pido a Dios que no te lleve, y por eso ya no te podés morir, Ramona Rosa Vallejo.

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1: ¿Alguien me preguntó alguna vez, es producto de la inspiración o existió Ramona Rosa Vallejo en Mercedes?
2: Por supuesto que existió.
1: Existió.
2: Sí, señor.
1: Sacado entonces el velo de la duda para el que me preguntó. El padre Julián Cini, de su propia inspiración y este homenaje a una partera como era Doña Doca acá en el Paso de los Libres, probablemente, ¿no? Mismo oficio.
2: ¿Te acordás de Julián Cini?
1: Sí.
2: Decime si esta obra o su obra no lo hace trascender en el tiempo. Si cerrás los ojos escuchando Ramona Rosa Vallejos o alguno de los registros de su voz, automáticamente parece que ves a ese curita medio gordo con la boina de costado.
1: Sí, señor.
2: De manos grandes, de barba blanca, diciendo una poesía con ese cariño de quien enseña a un hijo.
1: Exacto.
2: De quien educa a un alumno a cajatá.
1: Sí, sí.
2: Pero desde el cariño, desde la comprensión. Su voz se silenció, su cuerpo físico nos dejó por una gira. Pero por esto, por este tipo de manifestaciones, es que decimos que el artista es inmortal.
1: Exacto.
2: Y si Julián, ya de grande, no hubiese decidido hacer Naked Chamigo con el Kingo Buscaglia, con Vaquero Álvarez, con Pochi Basse, con Rosita Leiva, nos hubiésemos privado de revivirlo por lo menos en la memoria un ratito,
1: cerrando
2: los ojos, volviéndolo a ver con ese color de túnica que elegía, de ese entre celeste y gris, ¿no?
1: Sí, a veces
2: la sotana larga y a veces no,
1: a veces no.
2: Calor, pero siempre pulcro, siempre impecable, y esa característica boina de costado que
1: le
2: hacía cura bien.
1: Además lo tengo vivo porque el primo de él vive en los barrios.
2: Sí,
1: se dejó la barba igualito, pero es el mellizo.
2: Sí.
1: Yo salgo de mi casa a dos cuadras y me encuentro con el tipo.
2: Solemos hablar con él y dice, vos sabés que la comunidad de San Cayetano allá en Mercedes me suele pedir que yo vaya y agarre la cruz y le lleve en la procesión como hacía Julián. Pero yo no soy Julián, pues.
1: Claro.
2: Alguien que para la nostalgia, el gringo pero quemado por el sol... El que quedó entre nosotros, Caesú, igual que su primo, el que se sentaba en la sacristía, aunque cuenta una infidencia, ¿no? Mano a mano con Julián a tomar vino de misa.
1: Mirá vos.
2: Y a conversar de la vida hasta largas horas. Si hay alguien que le conoce al Julián de verdad... Es su primo.
1: Sí, sí. Parece... Ya me dijo, te tengo que contar muchas historias, pero de esas cosas de vecino, de cruzarnos, y nunca tuve la oportunidad de hablar. Pero yo sé que él sabe muchas historias.
2: Sí, sí. Vos sabés que hace un tiempo, hace no mucho, cuando Luisito Irrazábal era director de Cultura, se hizo un festival homenaje a nuestro santo patrono, San José, y le digo a Luisito, che, Luisio, ¿vos te acordás del padre Julián? Y claro, él vino para Libre, ya Julián no estaba.
1: Claro. ¿No?
2: En realidad, Julián no vino nunca más, porque Luis se vino, él mismo lo contó acá, conversando, disparando la pandemia.
1: Exacto.
2: En Buenos Aires. Y Julián se fue en el medio de la pandemia.
1: Así fue.
2: Entonces le digo, ¿pero te acordás de la foto? Y no, así. Yo te voy a presentar a alguien. Y cuando le llevé al primo de Julián, tengo la foto en el teléfono.
1: Mirado.
2: Quedó como recalculando a ver qué era lo que estaba pasando y ahí conversaron un rato y les tomé la foto, ¿no?
1: Claro.
2: Es también, sí, produce una nostalgia muy fuerte verlo.
1: Sí.
2: Porque...
1: Impacta
2: sí,
1: mucho.
2: Sí. Porque aparte tiene el mismo porte.
1: Sí, además también.
2: Es un poquito más bajo.
1: Un poquito más bajo que Julián.
2: Y con la piel un poco más curtida por el sol. Julián era
1: más blanquito,
2: un poco más gringo. Este es igual de gringo, solo que...
1: Está más quemado.
2: Claro.
1: Por el sol.
2: Claro, suelen decir que a uno le toca el lado de la ventana y al otro le toca el lado de la sombra.
1: Pasillo.
2: De la ventana le quema más. Seguro si está escuchando se está muriendo de risa. Pero claro, mantiene viva la imagen de
1: la imagen.
2: Falta ponerse la boina nomás, que no siempre se pone.
1: No siempre, pero yo lo vi con boina.
2: Sí, sí.
1: Suele andar. Más los días de frío, por supuesto.
2: Claro.
1: Ahí anda Mancini. Así que un cariño muy grande. Bueno, y nos vamos casi ya para el final. Paró un poco la lluvia, ahora ya vino un vientito un poco más fresco, lo que no significa que no va a seguir lloviendo y que no se cumpla lo que dice el pronóstico, al menos del Servicio Meteorológico Nacional. Dominguito Espinosa, te estaba por decir, che, ¿por qué le envía hasta Dominguito Espinosa? Yo me acuerdo en los programas de Luis Torres que escuchábamos a un tal Dominguito Espinosa.
2: Tremendo. Uh-huh. Se empezó muy joven Dominguito Espinosa.
1: Por eso el diminutivo.
2: Claro, y se presentaba como el cachorro del chamamé.
1: El cachorro del chamamé.
2: Sí, tiene un chamamé célebre que se llama Moviendo los Dedos, que en donde muestra toda su capacidad, ¿no? Músico de esos que conversaban lindo con el acordeón. Porque viste que cuando se trata de los intérpretes, que los hay muy buenos a lo largo del tiempo y los seguirá viendo, gracias a Dios, los escuchás eligiendo obras de, entre otros, Dominguito Espinosa, Tilo Escobar, Pedrito Montenegro, Roque Libra González y demás. Son grandes intérpretes y le ponen mucha impronta. Pero estos es como que tienen un veneno extra, ¿viste? Porque se nota, y le invito a la gente que le preste mucha atención a lo que va a escuchar ahora, que hay mucha meditación antes de que esto termine redondeándose en una obra. Hay mucha conversación entre el músico y el acordeón. Mucho secreto pedido del músico, buscando con los dedos, acariciando el teclado, buscando los matices, buscando a dónde poner esa nota justa y también dónde poner esa nota extra para que la obra sea única. Uh-huh. Y para que impacte. Y Dominguito, Tilo, Roque, nuestros pilares, ni hablar. Uh-huh. Se ve que tenían esas largas conversaciones con su instrumento que dejaron estas obras que son únicas en nuestro cancionero popular correntino.
1: ¿Lo escuchamos?
2: Sí, señor.
1: Lo escuchamos en La Noche Corrientes.

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1: Moviendo los dedos de y por Dominguito Espinosa, ¿qué más que decir, no?
2: ¿Se dio cuenta de en qué parte mueve los dedos, no?
1: Sí. Lo que escuchaba era un buen acompañamiento rítmico de un contrabajo.
2: Sí, uh-huh. Sí, de todos modos se roba todo, Dominguito.
1: No, se roba todo.
2: No importa, sí, tiene un solo, la melodía... Suena solo en la guitarra, en un trayecto.
1: Sí.
2: Pero Dominguito se roba todo. Podía tener el mejor guitarrista del mundo al lado, el mejor contrabajista, capaz que hasta los mejores cantores.
1: Pero moviendo los dedos, hombre.
2: Pero tremendo, tremendo. Por eso te digo, viste que hay... Es como cuando vos te vas por la calle y ves que hay un semáforo. ¿Sabes que le tenés que prestar atención?
1: Sí.
2: Porque donde no le prestás atención, chau, viste, puede pasar cualquier cosa. Y eso es, esa es la magia de estos creadores, uh-huh. Aparte de intérpretes, ¿no?
1: Tremendo
2: intérprete.
1: Sí.
2: Pero creadores, porque no creaban para montón, creaban para exquisitos.
1: Exacto.
2: No es cualquier músico que va a tocar una obra de Dominguito Espinosa, uh-huh. Como no es cualquier músico que va a tocar bien, por ejemplo, una obra de Marco Zarza o de Pedrito Montenegro, como decía antes de otro. Entonces, claro que se diferenciaron del resto. Porque apostaron a más y dijeron, bueno, acá este acordeón tiene más música de la que puede salir, así que le damos acá más música. Y así lo hicieron.
1: Exactamente. Y nosotros nos vamos. Gracias por estar una noche más. Mañana, repito, integro el programa con una sorpresa que esté a las 20 menos 1. Ya va a estar seguramente escuchándonos. Hasta mañana y que tengan una muy buena noche.

0: se golpea el pecho.
1: Está bien. Trae a Ofelia, ahora sí.
0: Sí, señora. Iré a buscarla.
1: A mi alma enferma todo le parece el prólogo de un desastre. Tan torpemente desconfía la culpa que se pierde por miedo de perderse.
2: ¿Dónde está la preciosa majestad de Dinamarca?
1: Ofelia, ven.
2: ¿Cómo diferenciarte de otros, mi amor? Por el gorro, las sandalias y el duro bordón.
1: Mi dulce amiga, dime, ¿qué significan esos versos?
2: Ya se murió, señora.
1: ¿Qué?
2: Se murió y se fue.
1: Sí, sí, Ofelia, pero...
2: Y su mortaja, como la nieve.
3: ¿Cómo estás, Ofelia?
2: Bien, que Dios se lo pague. Sabemos lo que somos, señor, pero no lo que podemos ser.
4: Gertrudis, ¿desde cuándo estás así?
2: Mañana es el día de San Valentín. Temprano al alba vendré por aquí. Él se puso sus ropas y la ventana abrió. La que entró doncella, sin doncella salió. Espero que todo termine bien. Hay que tener paciencia, pero no puedo contener las lágrimas cuando pienso que lo dejarán en la tierra fría. Mi hermano tendrá que saberlo. Les agradezco los consejos. Mi coche, por favor. Buenas noches, dulces señores. Buenas noches.
4: Sigue la oración y gírala.
2: Pobre niña.
0: Sí, sí, sí, sí, sí, sí, sí, sí.

0: ¿Dónde está el rey? ¿Dónde está el rey?
1: Laertes, por Dios, cálmate, buen Laertes, cálmate.
0: Vil rey, dame a mi padre.
1: Por favor, cálmate.
0: La gota de mi sangre que esté en calma proclamará que soy un bastardo.
2: Está bien. Déjalo, Gertrudis, déjalo, no temas por mí. A ver, dime, Laertes, ¿qué te enfurece?
0: ¿Dónde está mi padre?
2: Tu padre está muerto.
1: Laertes, pero no por el rey.
0: ¿Cómo murió? Nadie jugará conmigo, solo quiero venganza.
2: Querido Laertes, ¿es que acaso tu venganza arrastrará juntos amigos y enemigos?
0: Solo a los enemigos de mi padre.
2: Está bien. Enseguida comprenderás por qué soy inocente.

0: Ofelia. Dios mío. Mi querida hermana. ¿Es posible que el juicio de una doncella pueda ser tan frágil como la vida de un viejo? Si tu entendimiento fuera claro y quisieras empujarme a la venganza, no tendrías tanto éxito como ahora.
1: Para usted, señor Hinojo. Aquí hay una ruda para usted, señora.
0: Ofelia.
1: Y para mí un poco de... Aquí hay una margarita. Le daría violetas, pero... Dicen que se marchitaron todas cuando murió mi padre.
0: Ofelia, Ofelia.
1: Ya él se fue. Ya él se fue.
0: Hermana mía.
1: Dios esté con vosotros.
0: Ven eso. Dios mío. Tengo que saber cómo murió. El cielo y la tierra claman una explicación.
2: Está bien, Laertes, está bien. La tendrás. Y la ofensa recibirá su castigo.

0: sala contigua. Entre tanto, Horacio lee una carta que le envió Hamlet desde Inglaterra.
1: Querido Horacio, hacía 2 días que habíamos salido del puerto cuando nos atacaron los piratas. Yo abordé la nave enemiga y quedé prisionero del corsario. Ahora debo pagarle el rescate y necesito tu ayuda. Rosencrantz y Guildenstern siguen viaje a Inglaterra. Robé los legajos del rey y descubrí que eran una orden para que me mataran al llegar. ¡Ay, santo Dios! Cambié la carta por un saludo al rey de Inglaterra pidiéndole que por razones de Estado diera muerte a sus portadores. Bravo, príncipe. Acude a mi lado lo antes que puedas. Adiós, tu amigo de siempre, Hamlet.
2: Querido Laertes, supongo que ahora comprendes que el que mató a tu padre en realidad me perseguía a mí.
3: ¿Pero por qué usted, siendo nuestro soberano, no procedió con todo el peso de la ley?
2: Porque tenía 2 razones. Una es que nuestra reina, su madre, solo vive por sus ojos. Otra es el amor que le dispensa el pueblo y que un juicio público convertiría sus delitos en virtudes.
3: ¡Solo quiero venganza!
2: ¡Cálmate! ¡Cálmate, amigo! Mira esto.
3: Una carta de Hamlet.
2: No es necesario que la leas. Sí, Hamlet regresa. Y yo trataré de empujarlo a cierta empresa en la que sucumbirá. Su muerte no ocasionará sospecha, no. Hay una cualidad tuya que despertó la envidia de Hamlet. Tu destreza en esgrima y tu habilidad con el florete.
3: ¿Y con eso?
2: Escucha. Mira, debes encerrarte en tu cuarto hasta que él vuelva. Cuando esté aquí y se haya enterado de tu presencia, excitaremos su envidia hablándole de tu fama de esgrimista. Organizaremos un enfrentamiento entre ambos. Él, muy confiado e ignorando la conjura, no examinará las hojas. ¿Entiendes? Tú podrás elegir la espada que no tenga el botón protector. Y de ese modo, un golpe certero te asegurará la venganza.
3: También voy a envenenar mi arma para que un arañazo baste para acabarlo.
2: ¿Qué? Bien. Y yo tendré una copa especialmente preparada para cuando le dé sed.
4: ¡Una desgracia! ¡Oh, Dios mío! ¡Ha ocurrido una tremenda desgracia! ¡Laertes!
3: ¿Qué?
4: ¡Tu hermana! ¡Se ahogó!
3: No, ¿qué? No.
4: ¡Se ha ahogado, Laertes!
3: No.
4: Iba cubierta de flores, como acostumbraba últimamente. Cuando se quebró una rama y cayó al lago. Mientras sus ropas la mantuvieron un rato en la superficie, la pobre cantaba fragmentos de viejas baladas. Luego su vestido absorbió el agua y ¡Dios mío! ¡Se ahogó!
3: Mis palabras arderían.
4: ¡Murió! ¡Ahogada!
3: ¡Si mi dolor no la sofocara!
4: ¡Ofelia! ¡Ofelia!
2: Me costó mucho mitigar su furia y temo que esta desgracia la reavive.

Habrá que sepultar cristianamente a la que buscó su salvación voluntariamente. Cuando era joven, amaba y amaba. ¡Ah, maldita tierra dura!

0: Nada bueno traía.
1: Ese hombre no tiene conciencia de su oficio. Canta mientras hace la sepultura.
2: La costumbre lo ha hecho indiferente a su tarea.
1: Mira esa calavera, Horacio. ¿Alguna vez pudo hablar?
2: Es verdad.
1: La cabeza con la que juega ese bruto habrá sido acaso la de algún político. O la de un intrigante que era capaz de enredar al mismo Dios.
2: Pudo ser, señor.
1: Claro que sí. Y ahora es de la señora Gusano. Linda transformación. Voy a hablar con el hombre. ¡Tú!
0: Sí. ¿Qué quiere, señor?
1: ¿De quién es esa tumba?
0: Mía, señor.
1: La sepultura se hace para los muertos. ¿Para qué hombre la estás haciendo?
0: Para ningún hombre, señor.
1: Entonces, ¿para qué mujer?
0: Sepultarán a una que fue mujer, pero que ya no lo es.
1: ¿Cuánto tiempo hace que eres enterrador?
0: Desde que el difunto rey venció a Fortinbras.
1: ¿Y cuándo fue eso?
0: El día que nació el joven Hamlet. El que está loco y fue enviado a Inglaterra.
1: ¿Y por qué fue enviado a Inglaterra?
0: Porque está loco y allí sanará. Y si no, da lo mismo.
1: ¿Por qué?
0: Nadie lo notará, porque allí todos están como él.
1: ¿Cuánto tiempo tarda un hombre en pudrirse?
0: Bueno, si no está podrido antes de morir, tal vez unos 8 o 9 años. Mirad, este cráneo ha estado en tierra 23 años.
1: ¿De quién era?
0: De un loco hijo de su madre. Esta calavera era del bufón del rey.
1: No. Dame esa calavera.
0: Sí, acá está.
1: Yorick. Pobre Yorick. Horacio, yo lo conocí. Era un hombre de infinito ingenio. Me llevó mil veces en sus hombros. Y ahora me repugna su recuerdo.
2: Príncipe, ahí viene la procesión. Van a enterrar a la mujer.
3: Y la entierran así, sin más ceremonia.
4: Dijo el sacerdote que no podía hacerse más.
5: Adiós, Ofelia. Dulce doncella. Esperaba que fueras la esposa de mi Hamlet.
3: Maldito 10 veces. Aquel que con sus actos te privó de tu inteligencia.
1: ¿Quién es el que proclama su dolor? ¡Aquí está Hamlet!
3: ¡Que el diablo se lleve tu alma!
1: Yo amé a Ofelia. 40.000 hermanos juntos no podrán haberla amado tanto. ¿Qué harías tú por ella? ¿Luchar? ¿Llorar? ¿Comerte un cocodrilo? Yo sí haré todo eso. ¿Vienes aquí para provocarme delante de su tumba? ¿Quieres hacerte enterrar vivo con ella? ¡Yo haré lo mismo! ¿Por qué me tratas así, Laertes? Yo siempre te quise. No importa. No importa. Ya no importa. No importa.
4: Ve con él, Horacio. Ve
2: con él. Sí,
4: y tú, Laertes, vamos. Endurece tu paciencia pensando en lo que hablamos.
6: Bienvenido a Dinamarca, joven príncipe. Quisiera comunicarle algo de parte del rey.
1: Te escucho, Rick.
6: Su majestad ha hecho una apuesta a su favor.
1: ¿Y cuál es la apuesta?
6: Su señoría sabe que Laertes es muy diestro en el uso de las armas. La apuesta del rey consiste en que Laertes no podrá anotarse más de 3 toques entre 12. La apuesta se hará en cuanto usted lo disponga.
1: Bien, bien. Estaré aquí esperando que traigan las armas y que venga el caballero.
6: Se lo diré a su majestad. Permiso.
2: Príncipe, si sientes alguna aprensión en tu alma, respétala.
1: Nada de eso. Desafío los presagios.
2: Pero
1: si esta es la hora, no está por llegar. Y si no está por llegar, es la hora. Y si esta no es la hora, llegará de todos modos. Lo importante, Horacio, es estar preparado.
2: Sí, príncipe.
1: Si el hombre no es dueño de nada de lo que deja, ¿qué importa dejarlo?

0: Concédeme Laertes tu perdón. Te he ofendido, es verdad. Pero bien saben todos que me aflige un estado de demencia. Y a él debes atribuirle las heridas a tu honor. No fue Hamlet quien ultrajó a Laertes. Fue su locura.
1: Mis sentimientos quedan satisfechos.
2: Dales las armas, Osric. ¿Conoces la apuesta, Hamlet?
0: Sí, señor. Su majestad apostó al más débil.
2: No temo haberlo hecho. Bien. Comiencen.
0: Vamos, caballeros. ¡Una!
3: ¡No!
4: Esto queda evidente.
0: Sí.
1: Está bien. De nuevo.
2: Un momento, voy a beber.
5: Este es el hombre.
6: Toma mi pañuelo y sécate tu frente, Hamlet.
5: Ganará a nuestro hijo, Gertrude.
3: De nuevo.
6: La reina brinda por tu suerte, Hamlet.
5: No, Gertrude, no beba de esa copa.
1: A ver si atajas esta.
6: Mira, Claudio.
1: Eso.
6: En el fragor de la noche han cambiado las espadas. Adelante, Hamlet. Tu madre debe por ti.
5: No, Gertrude, no lo hagas. ¡Detente!
0: ¿Qué me cuentas de este estupendo Laerte?
6: Hijo querido, no bebas de esa copa,
5: Gertrudis.
7: ¿De qué si esta
0: madre? Madre, ¿qué sucede? Madre, está muerta.
1: Hamlet, me muero. Acaba de herirme con mi arma. Que tenía veneno en la punta. Tu madre también ha sido envenenada. Hamlet. La culpa del rey. Del rey.
6: Otra vez tú, maldito usurpador.
1: Hamlet. Oye.
0: ¡Asesino! ¡Muere! ¡Muere una vez! ¡Maldito asesino!
5: ¡Ayuda! ¡Ayuda! ¡Ayuda, amigo, que estoy herido!
0: ¡No! ¡De tu propia copa y muere!
5: ¡Sí,
0: ¡Muere!
1: Ya está muerto. Tienes lo que ha ganado. Hamlet. Perdonémonos el uno al otro. Que mi muerte y la de mi padre no caigan sobre ti, ni sobre mí, la tuya.
6: Laertes, el cielo te absuelva. Ya estás muerto. Y yo te sigo. Tú, Horacio, vas a sobrevivir. Informarás sobre mi causa.
8: No, príncipe, ni lo pienses. Soy más un romano antiguo que un danés. Tomaré yo también de esta copa envenenada.
6: No.
8: Pero...
6: Por favor. Si significo algo para ti. Horacio, afronta con dolor este mundo para contar mi historia. ¿Me oyes? Cuéntala cómo fue. Esto es silencio.
8: corazón se rompe. Buenas noches, dulce príncipe. Que bandadas de ángeles te lleven a tu descanso. Expongan esos cuerpos para que la gente los vea. Yo informaré al mundo de estos hechos. Escucharán hablar de actos impúdicos, de juicios falsos, de crímenes casuales, de muertes perpetradas por la astucia o la violencia. Hablemos. Gritemos la verdad al mundo para que nada de esto vuelva a repetirse. Amigos de esta tierra y vasallos del rey de Dinamarca, buenas noches.

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0: Mirá lo que te traje.
1: Tenían un disco que eran en ese tiempo 78 RPM, que se rajaban, se rompían, te ponías a llorar.
0: Eran más duros que el vinilo que se usó después.
1: ¿Cómo más duro?
0: Era como una fuente de losas, digamos.
1: Claro, pero se rompía.
0: No tenía flexibilidad, nada.
1: No, ninguna, nada. Ninguna. Yo no sé, pero el otro día dice, los discos de 78 eran de tal material, pero no menciona la ebonita. A mí me han dicho que el material era ebonita.
0: Ah, no sé qué es la ebonita.
1: Y el material con lo que se hacían los discos de 78.
0: Ah, ¿sí? ¿Y claro, qué era? Una especie de...
1: ¿Qué sé yo qué era? Pero...
0: A mí lo que más me llama la atención, lo que más me llamó la atención siempre, de lo que me toca a mí de escuchar música, era la actitud zen, ¿sí? Que teníamos chicos muy inquietos,
1: sí,
0: por naturaleza,
1: sí,
0: y la música nos dejaba quietos. Seis en repartidos en sillones y almohadones, escuchando 40 minutos un disco entero.
1: Claro, es que no se sabe a dónde va la música, a qué entretela de tu almita va la música. Todavía no se sabe. Pronto se va a saber, porque con el tiempo... Pronto no sí. sé. Pero con el tiempo se sabe todo, la física cuántica va a entrar a revelar cosas, y cosas que antes decían, es una cosa sobrenatural, y entonces los que no creen en las cosas sobrenaturales rajan por otro lado y tienen razón.
0: Claro,
1: también.
0: Sí, sí.
1: Y que lo... Va a llegar el momento en que va a haber menos cosas sobrenaturales y más naturales cuando la física, la química y todo eso puedan demostrar que...
0: Sí.
1: Schumann decía, lo único que me comunica con el más allá es la música. Y es cierto, claro. te comunica con otros mundos. ¿No? ¿A vos te pasa?
0: Bueno, Schopenhauer, ya que traemos gente así bastante conocida a la mesa.
1: Sí, gente amiga, además.
0: Gente amiga.
1: Oyente de la radio.
0: Schopenhauer, Chopito para los amigos... Schopenhauer decía, no hay música en el mundo, hay un mundo que es de música y que es tan vasto y tan complejo como el mundo de la religión, el mundo de la economía, el mundo de la política.
1: Tiene razón.
0: Y cuando ahondás...
1: Tiene razón.
0: Claro, claro, es inagotable.
1: El otro día un tipo decía que... No, lo leí esto. Una cosa que yo... Sabía, pero no nunca lo había expresado porque no sabía cómo se expresaba. Vos vas a ver, por ejemplo, determinados intérpretes. Si vas al Colón y observás el primer violín, suponete.
0: Sí.
1: Lo mirás y el tipo está en estado de beatitud. Están en otro lado.
0: En otro lado, sí, sí.
1: Lo mismo pasa con la orquesta de Diván, la de Barenboim.
0: Claro.
1: La orquesta que dirige Barenboim, sí, que hizo con chicos de distintas nacionalidades.
0: Sí.
1: Y los pibes están en otro mundo en ese momento.
0: A mí me llamó mucho la atención de ese proyecto genial de Barenboim, la velocidad con que los pibes entendieron todo.
1: Y no es para todos, ¿eh?

0: Y lo conocí porque él iba a River, yo iba a River. Entonces me contaba, la hermana era muy conocida como concertista de piano. Dice, mi hermana y yo estudiamos lo mismo, desde el primer año hasta el último. Yo estudié lo mismo que mi hermana. Mi hermana es genial y yo soy un pianista más. ¿Cuál es el tema? Que ella es artista. Tiene alma de artista.
1: Sí.
0: Como Goyeneche. Goyeneche era un cantor artista,
1: Sí,
0: además.
1: sí.
0: Sabía revertir sus dificultades y trocaba sus dificultades en cosas beneficiosas.
1: Inimitable.
0: Inimitable, que lo hicieron inmortal.
1: Y claro, por original.
0: Claro, por original. Cuando dicen que Goyeneche cantaba los puntos y las comas, lo hacía por necesidad. Pero la inteligencia que él tenía le permitía saber que eso hacía una interpretación rica. Era muy inteligente.
1: Sí, y una sensibilidad especial.

0: industrial también.
1: Sí, sí.
0: Lo que tenía el polaco era, yo no sé si llamarlo desvergüenza, capaz que otros cantantes hubiesen tenido cierto pudor de hacer lo que él hacía con total delicadeza y le salía así naturalmente.
1: Porque era inteligente. Y sabía que eso es lo que en definitiva a la mayoría le iba a gustar.
0: Es inteligencias.
1: Mirá lo que te traje.
0: A ver.
1: Hay momentos en la vida de los artistas donde su obra, con el tiempo, supera sus propias expectativas.
0: Sí.
1: Yo sabés que tengo un gran cariño por Osvaldo Pugliese.
0: ¿Quién no?
1: Por él, personalmente, por su recuerdo y por esa bonomía, esa categoría.
0: ¿Cómo lo conociste vos a Pugliese? ¿Trabajando?
1: No, lo conocí haciéndole un reportaje. Cuando me pude acercar a él recién cuando empecé a trabajar en la radio. Y claro. con rapidísimo. Con qué otro motivo me iba a acercar, ¿no?
0: Claro.
1: Y trabajé mucho con él. Fui a presentaciones con él, un hombre ético, un hombre que daba gusto tratar. Aquel famoso asunto pensamiento, palabra y obra en una continuidad. Eso era Osvaldo.
0: Sí, sí.
1: Y Osvaldo, la coronación de la obra de Osvaldo viene cuando va al Colón. Pero parecía un chiste que la barra que seguía Pugliese en los 40 gritaba al Colón, al Colón. Y la madre, cuando él tocaba, eso me lo contó Osvaldo a mí, le gritaba desde la puerta, al Colón, cuando tocaba el piano en la casa.
0: Qué entusiasmo le debía dar, ¿no?, al tipo que la madre dijera eso.
1: Y sí.
0: Y sí.
1: Y llega el 85 y llega el Colón para Osvaldo.
0: Sí, me acuerdo.
1: Y Osvaldo compuso muchos tangos muy importantes. Pero hay uno que lo define masivamente, que es, en definitiva, lo que vale.
0: Sí.
1: El reconocimiento masivo de la gente común.
0: ¿Te lo adivino?
1: Sí.
0: La yumba.
1: Sí, pero ¿sabe cómo vino la yumba?
0: No.
1: ¿Esa noche?
0: No.
1: No tocaba la yumba y no tocaba la yumba y no tocaba la yumba. Y los tipos, la yumba, la yumba, la yumba. Pero Osvaldo tenía una sorpresa para ellos. Invitó a venir al Colón a todos los músicos bandoneonistas y violinistas y un contrabajista que habían estado con él en distintos años.
0: No.
1: En toda su carrera hizo una orquesta de 20, más o menos. Y nosotros le llamamos la yumba gigante.
0: Claro.
1: Y entonces la gente del Colón se quedó tranquila.

0: Te traje la trompa.
1: Sí, yo le quiero decir algo, mi querido Héctor.
0: Sí.
1: A mí me contaba mi viejo que un día fue a ver a Pugliese y lo anunciaste vos. Ah, en el Luna Park, ¿puede ser?
0: Sí. Estuve en el Luna Park, estuve en el Alvear, sí. Estuve en el Colón y estuve en la calle Gobierno.
1: ¿También?
0: Sí, sí, sí.
1: Mira, yo te voy a decir, yo he pasado música en Río de Janeiro, en un encuentro de muchos musicalizadores de radios y todo eso de Uruguay, Brasil, Argentina, que se hacía hace como 20 años. Y un día, ellos me pedían música argentina, pero no la que escuchaban en ese momento. Yo me acuerdo que en ese momento estaban escuchando una de Fito Páez, porque había hecho una con Veloso, ¿sí? Y me pusieron un compromiso, que dije, ¿qué hago ahora? ¿Qué hago ahora, no? Y siempre tuve cierta debilidad por lo que se llamó, que vos te debes acordar muy bien, porque yo escuchando tu programa a través de mi viejo, porque yo era chico, pero me acuerdo, vos y Antonio Carrizo, que hablaban del folclore de proyección.
0: Ah, sí.
1: Fines de los años 60, principios de los 70 sería esto. Hamlet, Lima Quintana, ¿sí?
0: ¿Qué movimiento es? Sí, un movimiento muy importante. Mercedes, todo eso.
1: Mercedes. Vamos a Mercedes Sosa.
0: Claro, qué grande.
1: Hay una canción que se llama La Zamba para no morir, que yo creo que es de Hamlet Lima Quintana, sí. La letra. Que es una canción que yo aprendí en el colegio primario porque los curas hacían un acto y nos enseñaban algunos temas de folclore y todo eso. Y siempre era una cosa muy engorrosa para los chicos aprender un tema de folclore. Todos decíamos, otra vez aprender.
0: A los pibes era aburrido en ese momento.
1: Claro, sin embargo, cuando nos enseñaron la zamba para no morir, la aprendimos de un saque. Así fue como una cosa, que es una letra enrevesada la zamba para no morir.
0: Y además hay un concepto adentro.
1: Hay un concepto muy profundo de para no morir, ¿no? Del fruto.
0: Qué bien que los pibes se sientan atraídos por eso.
1: Sí. Y me acuerdo que lo puse en Brasil y los brasileros, los cariocas que estaban ahí, medio era en el Botánico de Río, estaban ahí sentados tomando caipirinha, esa cosa que toman ellos, y me decían que ese tema para ellos les sonaba como una zamba de ellos, ¿no?
0: Sí.
1: Y un día se lo comento a Matus, a Fabián, al hijo de Mercedes, ¿no? Vos sabés que puse un tema de tu madre y le sonaba, y él me dijo, mi mamá siempre dijo que eso es como una zamba carioca. A lo que me di cuenta que el oído no tiene nacionalidad,
0: no
1: tiene edad, no tiene ni siquiera por qué saber qué es lo que está escuchando.
0: Una gran verdad.
1: Así que voy a hacer un lugarcito aquí en nuestro espacio, Héctor, si usted me permite, para poner la zamba para no morir de Mercedes Sosa.
0: Bienvenida.

0: La Zamba para no morir, que es una letra, poesía pura. Valderrama, el Cuchi Leguizamón,
1: sí, bueno,
0: me llamó mucho la atención cuando yo conocí a Valderrama. ¿Vos sabés qué es Valderrama?
1: Sí, yo estuve en
0: Valderrama. Yo pensé que era un templo.
1: Eran dos hermanos los que habían quedado al final. Yo fui y grabé una nota.
0: Sí. Para rapidísimo. Es un bar, Valderrama.
1: Es un bar.
0: Una pulpería.
1: Un bar, pero ellos, claro, es lo mismo cuando estos extraordinarios poetas argentinos agarran un pueblito chiquitito del norte y lo cantan, parece que fuera Nueva York. Es que para ellos, en su corazón, es una cosa grande, luminosa, inolvidable. ¡Claro!
0: Sí, sí, sí.
1: Valderrama es un chevoli,
0: boliche,
1: donde los tipos encontraban poesía porque ellos eran artistas. Ellos lo hacían ellos, un poema a ese lugar.
0: Claro. Yo cuando vi Valderrama yo pensé que era un templo de un indio, de un dios. No es eso.
1: Eran dos hermanos, una mujer y un hombre, los que regenteaban eso.
0: Qué divino.
1: Y no, ya no se asombraban de que fueran a hacer el reportaje porque iba todo el mundo.
0: Claro.
1: Mirá lo que te traje, Bobby Flores.
0: Sí.
1: ¿Te gusta Salgán?
0: ¿Cómo no me gusta? Una vez lo vi en la calle y lo seguí, no le dije nada. Lo seguí 100 metros y me sentí hecho ese día. Ya, caminé la misma vereda que Salgan, ahí en Cerviño y en Palermo, Las Heras y Canning ahí.
1: Salgan era un genio incomparable.
0: Sí.
1: Pero a él también le pasó que una de sus criaturas fue mucho más allá de sus expectativas iniciales. Él es el autor de A Fuego Lento. Lo tocó una vez y no lo quería tocar más porque dijo que no se iba a entender, que iba a ser muy complicado, que era defraudar al público. Y después A Fuego Lento fue de una consagración que no sé hasta dónde llega geográficamente, pero es muy popular.

0: Mirá vos.
1: Y de Salgan y de Lío fue el cenit de Salgan, fue el...
0: Todo fue el cenit de Salgan. Ahí es más lindo, nos gusta más a los salganianos porque podés escuchar bien, bien, bien el piano. Ahí hace todo. Hace de bajo, hace de bandoneón, hace de todo. Es un genio Salgan. Mucho más allá de lo que se pueda pensar. Mucho más allá. Y para mí el mejor tango de Salgan es, no es A Fuego Lento, sino a Don Agustín Bardi, que él le dedicó a Agustín Bardi cuando él murió. Hubo dos tangos. Uno de Pugliese de Osvaldo, Adiós Bardi, y otro a Don Agustín Bardi y Horacio Salgan. Porque Bardi fue, el para los músicos, el gran compositor. Era el compositor de los músicos, que también le gustaba a la gente, por supuesto.
1: A Bardi no lo tengo yo mucho, ¿ves? No es tan popular como debiera ser, me parece.
0: No, no, y menos ahora, pero él fue un gran criollista. Hay un género criollista, ¿no? El de que toca malambos y eso. No, no. Un tango que se confunde en cierto y determinado momento con un aire de Vidalita. Porque estaba muy mezclada la capital con la llanura. Sí. Te estoy hablando del año 10.
1: Sí, sí.
0: Que es cuando Bardi componía sus grandes tangos. Y después, los grandes intérpretes elegían a Bardi. Claro. Troilo, cuando dio la primera prueba en Odeón, tocó un tango de Bardi. Tanturi tocó un tango de Bardi. Casi todos tocaban Bardi porque eso ayudaba a demostrarle al director artístico que sabían tocar cosas complejas y que necesitaban de la calidad de un artista.
1: No hay discos de Bardi así.
0: Bardi hacía perforaciones de pianola.
1: Ah, ese que...
0: ¿Te acordás?
1: Sí,
0: lo que lleva un cilindro.
1: Lo que lleva un cilindro con agujeritos.
0: Sí, él era pianista, tuvo orquesta también. Era de Bernal.
1: Mirá.
0: Y bueno, un gran criollista, que era un género.
2: Dos grandes, Héctor Larrea y Bobby Flores. No, no te vayas, quédate cerquita porque esto continúa.

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4: Las 11 de la noche en la República Argentina. El presidente viaja a Francia, Javier Milei encabezará entre el 30 de septiembre y el 3 de octubre la Argentina Week en París y tendrá una reunión con su par Emmanuel Macron. El encuentro reunirá autoridades nacionales y provinciales, empresarios de ambos países que buscan potenciar sus inversiones. Alerta meteorológico por tormentas para 14 provincias, rige para Santiago del Estero y Tucumán y regiones de Jujuy, Salta, Catamarca, La Rioja, Mendoza, San Luis, Córdoba, La Pampa, Santa Fe, Corrientes, Entre Ríos y Provincia de Buenos Aires. Se esperan tormentas, algunas localmente intensas, con fuertes precipitaciones. La información deportiva con Jorge Godoy.
5: Partidos amistosos internacionales que se van a disputar este martes con protagonistas sudamericanos. A las 7 de la mañana de nuestro país, Australia recibe a Brasil. A las 9 de la noche, Estados Unidos-Chile. 23:30, México-Perú. Recordando que Argentina jugará el miércoles a las 21 ante Bolivia en el estadio Mario Alberto Kempes de la provincia de Córdoba.
4: El tránsito con Ernesto Arriaga.
6: El paso internacional Cristo Redentor abre mañana a las 9 de la mañana. Recordemos también que el paso San Francisco y el paso Aguas Negras, Catamarca y la zona de San Juan están cerrados. El paso internacional Cardenal Zamora y Villacostura abre a las 9 de la mañana a Osornos, Chile.
4: En San Juan, en donde nos escuchabas por AM 910, la temperatura es de 17 grados con cielo despejado. Aquí en Buenos Aires, 17 grados y medio, humedad 93%. El cielo está cubierto.
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1: Seguimos disfrutando otro momento de un clásico de la radio. Lo mejor de Mirá lo que te traje. Bobby Flores y Héctor Larrea.
2: Piazzolla hace el quinteto, se desilusiona del primer quinteto y dice, voy a formar acá, yo necesito ganar un poco de dinero.
3: ¿De cuál es el primer quinteto? ¿El de Sáenz Paz?
2: No, el primer quinteto es el de con Cimci Abayur. Y después el mismo quinteto con el vino Bardaro. No, Suárez Paz viene más adelante.
3: Claro.
2: Después de Agri viene Suárez Paz. Y hacen un noneto. Mm. ¿Por qué? Porque un empresario llamado Pagani lo quería llevar a Europa. Que ese Pagani era el... Le interesaba mucho que evolucionara Piazzolla porque tenía los derechos de los discos en Europa. Claro. Entonces lo lleva a Europa, se lo graba en el programa de Mina, que era Mina de Actividad, era importante. Sí. Ella canta con Piazzolla balada para
3: sí,
2: mi muerte.
3: Eso está en YouTube. Sí, eso yo lo vi
2: ¿está?
3: En YouTube. Sí,
2: fantástico.
3: Sí, Mina con Piazzolla.
2: Entonces, también graba. ¿Y qué lleva? ¿Qué es el noneto? El noneto es un quinteto agrandado.
3: ¿Cómo era? ¿Tres bandoneones?
2: No, bandoneón, que no era Astor solo. En el octeto había estado Leopoldo, pero sí. Eso era anterior. En el noneto sí. Estaban López Ruiz en guitarra, sí. Quicho Díaz en contrabajo, sí. Osvaldo Tarantino en piano, sí. Porque Manzi no pudo ir. Osvaldo Manzi no sí. pudo ir. Y se agrega otro violín, Hugo Baralis.
3: Ah.
2: Una viola de Néstor Panín, un cello, José Bragato y José Correal en percusión.
3: Un trío de cuerdas puso.
2: Él un cuarteto de cuerdas metió ahí.
3: Claro.
2: Un cuarteto.
3: Con la guitarra, claro.
2: Con la estructura del cuarteto de cuerdas clásico.
3: Claro.
2: Que suena como una. En determinado momento suena como una sinfónica.
3: Claro.
2: Vas a ver.
3: Claro.
2: Él grabó con el noneto 11 versiones. Y allí la gente conoció y admiró Fuga y Misterio por primera vez.
3: Claro.
2: ¿Querés escucharla?
3: Sí, sí.
2: Dale.

0: No, el detalle importante que de lo que hablábamos recién, que nos llamó mucho la atención aquí con Pinky Cerebro, nuestros productores, uh-huh. es el hecho de que nosotros teníamos, no sé por qué, no me preguntes por qué, pero nosotros teníamos que Troilo se había enojado con Piazzolla cuando se fue. Que incluso que hubo unos encontronazos ahí, que no sé si es mito o es cierto, pero
1: siempre, no. Pero no hay nadie que dé la versión definitiva.
0: No, no.
1: Porque Troilo no tenía ningún problema en que la gente cambiara, ¿eh? Mirá que se fueron, el único que se fue mal con Troilo fue un Goñi. Cantor. No, Goñi desde luego.
0: Porque no iba.
1: Pero un cantor, Aldo Calderón, muy buen cantor, uh-huh. que estuvo en la época, que reemplazó a Floreal Ruiz, que estuvo en la época de Rivero. Y
0: ese se fue mal.
1: Se fue mal, sí. Dijo cosas que a Troilo no le gustaron, llegaron a sus oídos y bueno.
0: Era muy de... No sé, Troilo era muy muy de esencia, ¿no?
1: Sí, además cuando una persona no tenía que estar más, no estaba más. Fuera quien fuere. Con Astor se dicen muchas cosas, pero siempre volvían a juntarse.
0: Yo creo que capaz que se enojaron una tarde y se reputearon y después al otro día se olvidaron incluso.
1: Pero sí.
0: Es más, yo trabajaba en una discoteca. Una discoteca no era un pub, en Marcelo T. de Alvear y Talcahuano, sobre Marcelo T. de Alvear, que se llamaba Bajo Harlem. Duró poco, pero fue buenísimo. Una experiencia que yo no me olvido más. Y te dije Talcahuano y Marcelo T. de Alvear, que era donde estaba Caño 14.
1: Claro.
0: Pasa que Caño 14 estaba sobre Talcahuano y esta estaba sobre Marcelo T. Caño 14 todavía estaba, no era lo que había sido. Le quedaba la menta de lo que había sido, ¿no? Pero la verdad no era un lugar así que atrapara multitudes. Quedaba algo de Caño 14 viejo, parece. Pero un día un tipo que trabajaba hacía mucho en Caño 14 y que ya había dejado, pero esa noche había vuelto a Caño 14 a saludarnos a quién, qué sé yo, y nos encontramos en la pizzería, el cuartito que estaba ahí a una cuadra, media cuadra.
1: Sí, señor.
0: Y comíamos todos ahí, los de Bajo Harlem, temprano, ¿no? Tipo 7:30 de la tarde, antes de empezar la jornada laboral, morfábamos unas buenas pizzas.
1: Como los viejos.
0: Como los viejos.
1: Que comemos temprano y nos acostamos temprano.
0: Sí, nos despertamos tarde.
1: Sí.
0: Bueno, y comíamos con los de Caño 14. Ellos después iban a laburar a Caño 14 y nosotros íbamos al nuestro. Y ese día, pues siempre hablábamos de la vez que se habían encontrado Troilo y Vinicius.
1: Que parece
0: que fue una noche que fue histórica.
1: Imagínese,
0: claro, los dos, ¿no? Entonces me dice, este estuvo. Que lo tenían al tipo este que había estado en Caño 14, que había estado esa noche. Y entonces, ¿usted estuvo la noche? Que sí, vino acá, sí, siempre se andaban buscando. Porque a Troilo le habían hablado de Vinicius. Vinicius estaba en la Fusa, que estaba, según me dijo Sergio Renan, en Callao y Combate de los Pozos, por ahí. No, en Santa Fe y Combate de los Pozos, por ahí estaba. Y como tocaban a la misma hora, nunca coincidían. Y terminaban los dos tarde. Decía el tipo, terminaban muy doblados los dos. Entonces, nunca ocurría el encuentro.
1: Sí.
0: Hasta un día, que ocurrió el encuentro, que Vinicius termina un rato antes y lo llevan a Caño 14, porque Vinicius lo quería conocer a Troilo, y Troilo quería conocer a Vinicius. Entonces, dice, termina que vamos a Caño 14, que Troilo está tocando esta noche. Y entonces yo le digo, qué momento, ¿no? Que no, ni nos dimos cuenta nosotros. Decía el tipo, ¿pero cómo le digo? ¿Se juntan Troilo y Vinicius? Usted, no, pero Vinicius vino acá como a las 5 de la mañana. Ya no quedaba nadie. Y entra uno y dice, está Troilo, sí, y los presenta. Y se fueron a un rincón a hablar, los 4 o 5 que estaban. Y los tipos seguían limpiando lo que había quedado, estaban cerrando el boliche ya. No es que había gente. Porque hay todo un mito respecto de esa noche. Y yo le contaba, pero a mí me dijeron que no.
1: Noche memorable, si se quiere.
0: Sí, esa fue la primera. Después hubo otra, sé que donde tocaron, creo, incluso alguno presenció el show del otro. Pero esa noche que se conocieron, me decía el tipo, porque yo le preguntaba, pero la gente, como, no había gente. ¿Cómo no había gente? Dice uno que estaba al lado mío. Si yo conozco 3 o 4 que estuvieron, no, dice el tipo. Si todos los que te dicen que esa noche estuvieron, hubieran estado... No era Caño 14, era River esto. del mismo. Que tiene que ver con los mitos, ¿no? De
1: y
0: que se generó un mito, sí, yo estuve. No había nadie, estaban los cinco, estaban limpiando y se quedaron como hasta las 9 de la mañana escabeando en un rincón.
1: En derredor de esa figura siempre se tejen anécdotas.
0: Sí, eso es buenísimo.
1: Leyendas algunas.
0: Sí. Mirá lo que te traje ahora.
1: A ver.
0: Es un pianista argentino que en algún momento, en la época en que de jazz, ¿no? Que a quien yo quiero mucho, que cuando te lo nombre seguramente vas a decir lo mismo, que es Jorge Navarro. El querido Jorge Navarro.
1: Hizo un disco que se llama El Loco Son Ustedes. Porque sí, le decían a otro muchacho que trabajaba con ellos, pero vos estás loco. No, el loco son ustedes.
0: Genial.
1: Y le puse ese título al disco.
0: Sí, Jorge era muy callejero también, muy nochero, era muy...
1: Sí,
0: de la noche.
1: Sí.
0: Jorge Navarro, a mí me contaba sus aventuras en Nueva Orleans, cuando estuvo en Estados Unidos. Él se fue con esa camada de músicos, como Lalo Schifrin, Alberto Barbieri, Jorge Dalto.
1: Sí.
0: Que llegan a Estados Unidos y la suerte es diversa. A alguno le va fenómeno, Lalo pega laburo en Hollywood, Lalo Schifrin.
1: Qué carrera.
0: Al Gato no le va tan bien, pero se va a Francia con la mujer, que era actriz. Y se encuentra con Bertolucci y hacen la música del Último Tango en París, que gana el Oscar, y entonces ya vuelve triunfante a Estados Unidos. Y Jorge Navarro, en ese interín, vuelve a Argentina. Jorge Navarro había tenido sus bandas y todo eso. Y yo me acuerdo en el año 76, 77, por ahí, 77, con Néstor Astarita, yo llego a Jazzy Pop. Un boliche que había en Chacabuco y este,
1: sí, me acuerdo.
0: Y Diagonal Sur. ¿Sí? Que parece que un día me contaste ahorita que el día que abrieron mataron un tipo en la puerta.
1: Ah.
0: Un tiroteo.
1: No,
0: sí,
1: bueno.
0: Sí, era un lugar que estaba medio.
1: Linda manera de empezar.
0: Sí. Bueno, y ahí lo veo a Jorge Navarro, pero yo digo, qué pianista.
1: ¿Viste?
0: ¿Cómo toca? Sí. Yo no tenía mucho Jorge Navarro. Entonces fui a la disquería y busco un disco de Jorge Navarro y había sacado un disco que se llamaba Con Polenta. Jorge Navarro con Polenta. Quiero una declaración de principio, no ponerle con Polenta al disco. Yo lo miré como con desconfianza, ¿sí? Me acuerdo, decía jazz rock, era la época que el jazz rock, querían imponer el jazz rock, que es como imponer un oxímoron, ¿no? No miro con desconfianza al disco, este con Polenta. Pero, vamos a ver. Y el disco abre con un tema de Led Zeppelin, que era, para mí, un rocker básico de barrio, todo lo que tenía Polenta. Led Zeppelin era la Polenta pura. Y el tipo abre con un tema de Led Zeppelin muy complejo de tocar, muy difícil, que se llama Black Dog, perro negro. Que ya lo de Zeppelin decían que se les complicaba a veces tocarlo. Y Jorge Navarro hace una versión... ¿Quieres escucharlo?
1: Sí, vale.

0: Caramba.
1: Sí, muy bien arreglado, se lo arregló para él. No pierde la polenta original.
0: No.
1: Y unos arreglos con un buen gusto. De lo que hablábamos
0: hace. ¿Vos viste la banda elástica?
1: Sí. Sí, sí.
0: Con Hatcher.
1: Con Rada, Hatcher.
0: Sí.
1: Navarro.
0: Este. Yo lo vi con Hatcher, una. Con Hatcher, sí, con Ernesto Hatcher.
1: Sí,
0: una orquesta de cuerdas. Muy buena.
1: Sí, sí.
0: Seleccionada con músicos del Colón. O entre músicos del Colón. Y recuerdo esa noche, habíamos ido. ¿Vos te acordás del Claudio Orellano?
1: Claudio Orellano, sí, gran locutor, Claudio Orellano.
0: ¿Gran locutor? Entonces estaba Bacaro, Orellano y yo.
1: Era la voz del estadio en la cancha de Boca, Orellano.
0: No sabés.
1: Sí, sí.
0: Y bueno, había mucha gente habitué del Colón.
1: Claro.
0: Entonces estábamos ahí nosotros. Y termina Jorge, él era muy hincha de Jorge Navarro. Entonces.
1: ¿Quién, Orellano?
0: Termina Orellano. Porque él canta blues también.
1: Sí, lo
0: retengo. Dice, Jorge Bárbaro. Y una señora, sobria del Colón, claro. Se da vuelta y dice, esto es el Colón, señores. Y él le dice, pero estamos escuchando ya, señora. Entonces lo aplaudí. Todo el tipo de ya lo aplaudí.
1: Claro, con ese bozarrón.
0: Yo también iba a ver a Jorge Navarro. No me entusiasmaba Sí, me entusiasmaba, pero no gritaba.
1: Claro, no, sí, uno sobrio cuando habla Jorge Navarro.
0: Pero Claudio, sí. ¿Qué quieres escuchar?
1: Lo que quiera.
0: ¿Quieres escuchar a Leloutier?
1: Me encantaría.
0: Yo les agradezco eternamente a Leloutier el humor. Los he visto mucho. Pero sí. Acá hay una. Tocan el concierto grosso a la rústica, que es una de las piezas, como ellos mismos dicen,
1: sí.
0: De los recitales de Leloutier.
1: Sí.
0: Yo lo he visto casi todo a Leloutier en vivo. El provocar la risa y la alegría con la música no suele ser habitual.
1: No.
0: Sin embargo, ellos vas a ver la mezcla que hay de una suerte de orquesta de cámara. Tocando un carnavalito y de pronto salen las quenas. Esa contradicción, gracias a Dios, te provoca risa y buen humor y te reís y generás endorfinas y entonces por ahí las endorfinas te salvan de los malos momentos que la moderna sociedad nos obliga a vivir.
1: Sí, cómo no.
0: ¿Crees que
1: cómo no? Sí, me encantaría.
2: El concierto grosso a la rústica. Opus 58 de Johann Sebastian Mastropiero es interpretado por Concertino Puneño de Leloutier, compuesto por Quena, Charango y Bombo, Clave Continuo y Orquesta de Cuerdas Alternada.

0: Muy lindo. Muy lindo. Muy lindo. La verdad que
1: qué siempre... creativos son estos hombres, ¿eh?
0: Sí.
1: Muy creativos y serios.
0: Y muy luthier. O sea, han hecho esto con un calefón, me acuerdo, un calefón ese con cuerdas, con rueditas que tenía.
1: Es humor.
0: Ya veías entrar el tipo con el calefón con cuerdas y te reías. Y dijese, ¿qué iba a tocar? Y tocaba el tipo después en el calefón.
1: Gustan muchísimo en España, muchísimo, sí, en España.
0: Sí, sí, sí, en Brasil también.
1: También.
0: En Brasil, te pasa que no le entiende muchos chistes en Brasil.
1: Y bueno. ¿Qué me trajiste hoy, Flores?
2: Mira, si vamos a... ya que estamos con Bardi, con los tipos que han marcado, el blues tiene un inicio mítico, si querés, romántico, si querés. Quizás ni existió, pero la historia está. Hay una película incluso que se llama Encrucijada, Crossroads, que es donde se cruzan los caminos, que es la vida de Robert Johnson. Robert Johnson se murió a los 23 años. Era un guitarrista que dicen que quería enamorar a las chicas con su guitarra y no le salía nada porque era bastante maleta tocando. Entonces, dicen que hizo un pacto con el diablo. El diablo lo citó en una encrucijada, en un cruce de rutas, y le dijo, yo te voy a enseñar la música del diablo, pero me llevo tu alma para siempre. Y él dijo, bueno, ¿cómo no? Y le enseñó los tres tonos básicos del blues. Él volvió... Dicen que triunfó y dicen que no llegó a disfrutar su triunfo porque se murió. O sea, popularizó entre los suyos la música blues y se murió el tipo.
1: Pero no importaba morirse porque había hecho un pacto con el diablo. Claro. El diablo le habrá acomodado una habitación en el infierno.
2: Y sí, cerca de él, porque aparte inventó una buena, ¿eh?
1: Y bueno,
2: inventó,
1: sí,
2: una buena.
1: Sí, sí.
2: El blues ha tenido muchas vertientes después. Es muy distinto al blues del Mississippi, al blues de Memphis, al blues de Chicago. El blues de Chicago es un blues de banda. Los Blues Brothers eran de Chicago, ¿sí? Es un blues de 7-8 tipos capaz en el escenario. El blues de Mississippi no, el blues de Mississippi es blues de pobre. Es de un guitarrista generalmente gordo, que hay videos... De los primeros bluesman del Mississippi que se hacían la percusión, ¿sabes con qué? Tenían uno atrás, él que estaba con la guitarra, y tenían uno atrás que hacía con la escoba en el piso, hacía como una línea de percusión.
1: Pero ambos tenían alcantarilla, ¿no?
2: Claro, claro. Sí, ¿no? Sí.
1: Porque si no tenía alcantarilla, no.
2: No, es imposible.
1: Que es lo que decía Piazzolla, ¿sí? Si no tiene mugre.
2: No tiene mugre, no tiene... Claro, estoy hablando de Mississippi, Chicago, de fin del siglo XVIII.
1: Claro.
2: Hubo una cofradía en el blues que son los King, Albert King, Freddie King y B.B. King, que no tenían nada que ver uno con el otro, pero se llamaban, King es como llamarse Gómez, sí, ¿no? Muy popular allá, muy diferentes los tres. Albert King era muy explosivo, muy de solos explosivos, ¿no? De velocidad y todo eso. B.B. King era más de acariciar la guitarra, ¿viste? La guitarra de él tenía el nombre de su esposa. Que la tocaba con...
1: Y hacer Víctor, que parezca fácil tocar la guitarra.
2: Claro, claro, porque tenía una ductilidad que era...
1: Después agarra la viola y nos bocas una.
2: No, bueno, que decía Papo, ¿no?
1: ¿Sí?
2: Si yo pudiera tocar como B.B. King, sería negro. Pero, claro,
1: muy bueno.
2: Claro, sí, lo quería imitar, pero no me salió. Nosotros decíamos, está bien, Papo, no está bien, no sale. Y está el otro que quedó, que fue el primero que se murió, Freddie King. Freddie King es un tipo que influyó a dos de los más grandes guitarristas de la generación rock, que es lo que me toca a mí, digamos, generacionalmente. Eric Clapton, declarado fan de Freddie King, lo iba a ver tocar y llegó a subirse al escenario con Freddie King en algún momento, ocupando un segundo plano que lo ponía Freddie King mucho más alto de lo que lo teníamos todos, ¿sí? Ya que un tipo como Clapton dijera, no, hacer solo vos. Y el otro fan de Freddie King era

0: que era también una declaración de principios, ¿no? Un músico negro, fines de los 50, principios de los 60, cantando para una audiencia que los blancos ya se empezaban a animar un poco a aparecerse en los shows de blues de estos negros. Vamos a escuchar a Freddie King haciendo esta bonita canción con una producción de un tipo que se llamó Donny Hathaway. Un día vamos a tener música de Donny Hathaway. Donny Hathaway se suicidó por amor, dicen, a Roberta Flack. Dicen.
1: Era vos.
0: Dicen. Pero vamos, acá está Freddie King, producido por el legendario Donny Hathaway, y no es asunto de nadie.

0: ¿Le gustó?
1: ¿Freddy King?
2: Muchísimo.
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4: Más de lo mejor de Mirá lo que te traje. Continúa un poco más. Adelante, Larrea, adelante, Flores.
5: Pensé que traje un dúo.
2: A ver.
5: Un dúo. Chucho Valdés.
2: Oh.
5: ¿Sí?
2: Oh.
5: Chucho Valdés. Hijo.
2: Sí, el hijo de Bebo.
5: El hijo de Bebo, claro. Ah, claro, el padre de Bebo.
2: El hijo de Bebo.
5: Chucho Valdés. Ya un pianista en este momento donde te lo voy a mostrar, ya un pianista que había...

0: conquistado al público latino de Estados Unidos, había entrado en el Latin Jazz, ya tenía su noche propia en el...
1: A él le gusta que digan jazz cubano.
0: Sí, está bien, está bien, está bien.
1: Entonces, yo lo hablé con él.
0: Me imagino.
1: Y me dijo todas las razones por las cuales él entendía que debía considerarse jazz cubano.
0: Sí.
1: Porque el origen de ese tipo de jazz está basado en ritmos cubanos, en armonizaciones cubanas.
0: Claro, claro, sí, no tengo duda. Sí, no tengo duda.
1: Un pianista de la gran flauta.
0: Sí, un tipo de formación clásica, ¿no?
1: Sí, claro.
0: Se nota.
1: Y además los grupos que hacían, los grupos que formaba.
0: Quiero decir, no es un casillero, uno que aprendió a tocar el piano de Jerry Lee Lewis.
1: No,
0: en serio.
1: Además el padre lo mataba si llegaba.
0: Claro, con el viejo.
1: Porque con todas las posibilidades que tenían de estudiar en el Conservatorio Nacional de Música de Cuba.
0: Sí, sí.
1: Tenían que aprovecharlo. No hay excusa, ¿no?
0: En un momento, él, ya con un pie bien puesto en el ambiente del jazz americano, aprovecha y empieza a traer sus raíces. En vez de mezclarse con los americanos, el tipo llamaba artistas que lo habían formado. Entre esos artistas que él llama, estaba Omar Aportuondo.
1: Ya, claro.
0: Cantante cubana.
1: Sí.
0: Que es del Buenavista Social Club de esa época,
1: sí,
0: ¿no?
1: La época de esos grandes.
0: Claro, ella se formaba también en ese
1: era escuela. Ya mayor ella.
0: En ese claro, momento. Sí.
1: Era más grande que Chucho.
0: Sí. Y hacen un disco que son canciones bastante tradicionales para ellos, de los cubanos, pero que eran un repertorio totalmente desconocido para los americanos, ¿no?
1: Sí.
0: Estaban mirando el show como embelesados por esa melodía, esa línea de percusión tan sobria que usa, nada de estridencia.
1: No.
0: Y en ese repertorio ellos tienen, por ejemplo, Niebla del Riachuelo, hacen.
1: Sí.
0: Que a mí, un día me vas a explicar por qué trasciende tanto Niebla del Riachuelo, que la hizo Mara con Chucho acá, que la hace Diego Cigala en sus shows, que es un tango difícil Niebla del Riachuelo.
1: Sí, pero esa es la pregunta del millón.
0: Y la letra es rarísima.
1: ¿Por qué una música gusta?
0: Sí, pero ¿por qué Niebla del Riachuelo? ¿Qué les da Niebla del Riachuelo? Cuestión que ellos lo hacen, la Niebla del Riachuelo.
1: La música, yo creo que la cosa entra por la música.
0: Yo creo.
1: Ahí, sí.
0: Pero Niebla del Riachuelo no es musicalmente una cosa...
1: Sí, pero se te pega, es muy entrada.
0: Sí.
1: Sí, es una melodía bárbara.
0: Sí.
1: La letra no desmerece, pero lo que lleva a que se retengan las cosas son las melodías que entran.
0: Sí.
1: Cuando vos no tenés melodía y tenés que ver qué pasa.
0: Sí, es verdad. Bueno, acá te traje yo a Omar Aportuondo y Chucho Valdés haciendo una canción lindísima, que se llama Lo que me queda por vivir.
1: Ah, sí.
0: ¿Te gustó?
1: Sí.

0: le puedas dedicar a nuestra villa.
1: Lo que me queda por vivir, Omara y Chucho.
2: ¿Cómo canta? Tiene todas las cualidades. Tiene todas las herramientas para decir lo que ella piensa. Además, se preocupó en educarse desde lo técnico.
1: Claro.
2: Yo digo que los dones, la vida te da los dones, pero si vos no, sobre todo en el canto, si vos no la apuntalás con técnica, vas a tener más dificultades para expresar tus sentimientos.
1: Claro.
2: Hay mucha gente que vos le decís la técnica, y no, pero eso enfría. No, eso no. Te ayuda. Eso
1: claro.
2: Y hay quien dice, creo que lo comentábamos acá mismo, que hay que cantar con los intereses y no con el capital. Porque el capital
1: sí,
2: no es la garganta con lo que vos cantás, cantás con todo.
1: Sí. Sí, hay que aprender a respirar, a moverse, ¿no? Yo admiro mucho a Mick Jagger, el cantante de los Rolling Stones.
2: Ah, bueno.
1: Porque canta después de correr. El tipo terminó de correr y sale cantando.
2: Sí.
1: Yo a veces
2: bueno, ese es un fenómeno, siempre sí. Me pareció un fenómeno.
1: Bueno, pero ahí tenés.
2: Hace años que me parece.
1: Ahí tenés.
2: El tipo,
1: un dotado y que aprendió todo lo que había que hacer.
2: Y tiene sus años.
1: Sí. Y está muy bien.
2: Cuerpito gentil.
1: Sí.
2: Vos lo ves caminar al escenario por un lado y para el otro con un dinamismo que te contagia, ¿no?
1: Te contagia, pero no me podés seguir entre.
2: No.
1: No podés. Bueno, ahí está.
2: ¿Qué querés escuchar?
1: ¿Qué querés?
2: Tengo un muchacho que canta. Vos vas a decir, vos no, pero hay gente que puede decir, Luis Miguel.
1: Luis Miguel. Canta, Luis Miguel.
2: Pocas veces he escuchado de los nuevos un cantante que tenga esas cualidades. A él la naturaleza le dio herramientas naturales, si lo dio la naturaleza son naturales, para hacer un montón de cosas que hace, pero se sabotea, y luego tiene que estar mucho tiempo... para recuperarse.
1: Tiene un escenario. Se para donde se tiene que parar,
2: Su registro es muy amplio.
1: Sí.
2: El rango vocal de Miguel es muy amplio.
1: Sí.
2: Entonces puede llegar a notas altísimas sin que se degenere el color.
1: Sí.
2: Y no parece un esfuerzo.
1: Bueno, uno de sus primeros éxitos, No culpes a la noche, no sé cómo se llama exactamente, No culpes a la noche, era un tema de los Jackson 5.
2: Sí.
1: La banda de Michael Jackson, que había que cantar eso.
2: Había que cantar. Y canta.
1: ¿Qué se canta?
2: Yo le preguntaba a mis amigos, che, ¿qué te parece este pibe? Luis Miguel recién empezaba. Ah, es muy bueno. Nadie me dijo. Solo aquellos que se enojan porque les gustan mucho a las chicas.
1: Eso atenta, sí.
2: Eso pasa.
1: Sí.
2: Te dicen, qué sé yo.
1: Sí.
2: Es puertorriqueño este chico, nació en Puerto Rico. Y después se fueron a vivir a México.
1: Sí.
2: Y...
1: bueno, eso pasa con Nito Mestre. A Nito Mestre, todos te lo defenestraban, ¿por qué? Porque todas nuestras novias en la adolescencia tenían un póster de Nito Mestre.
2: Claro, ¿qué hace ese tipo en la pared?
1: Es un tarado.
2: Saca ese estúpido de ahí.
1: Sí,
2: porque Nito... lo primero que haces es denostarlo al tipo que te hace sombra.
1: Claro. Y Nito era un cantante sensacional.
2: Un día, yo estaba embragado y fue la orquesta de Armando Pontier con Julio Sosa. Y una noviecita que yo tenía de entonces, una chica con la que salíamos, íbamos a dar vueltas por la plaza, ¿no? Nos tomamos un helado. Y estaba parada frente al escenario viendo a Sosa. ¿Por qué no vamos a bailar? No, porque yo vine a ver a Sosa. Entonces en ese momento lo querés agarrar del cojote al tipo.
1: Ese gordito.
2: Sí. Bueno, Luis Miguel, te traje un clásico.
1: Qué bueno.
2: Se llama Tres Palabras, donde demuestra todo.

0: tema que ha tenido miles de versiones.
1: Y esas palabras son...
2: Mirá qué linda la letra, sí, esas palabras sí. Son... ¿Cómo me gustas?
0: Sí, sí, yo en un momento me suena que alguien la cantó en inglés esta canción.
2: Y sí, eso se
0: grande,
2: cantó muy...
0: grande.
2: Hay versiones sí. De todo tipo, por sí. Todas partes.
0: Los yaceros lo usan. Charlie Haydn tiene una versión de este tema.
2: Pero sí. Por
0: cuarteto.
2: Eso te lo traje, porque me parece un clásico de esos que...
0: No, Luis Miguel elige unos repertorios que dan envidia cuando sí, lo ves. Sí, cuando sí. Agarró los boleros de Manzanero, que todos los teníamos a mano y nadie los usó.
2: Todo lo canta bien este chico. Lo canta bien este chico. Y en un momento dicen que no le atendí el teléfono a Manzanero.
0: Sí, sí, seguro.
2: Un par de años. Pero bueno, son los artistas. No, sí. No, tampoco hay que olvidarse de que los artistas tienen su propia vida. Y que esa vida suele ser a veces dificultosa

0: más un poeta americano de...
1: Él se llama Robert Zimmerman, en realidad. Se puso Dylan por su fervor por Dylan Thomas, un poeta americano de los primeros del siglo pasado.
2: Es muy buena la comparación que has hecho, porque los tipos que mencionan tipos, sí, te obligan a ir a buscarlos.
1: Sí, y sí.
2: Vos, sí, por dos o tres tipos o cuatro vas a ir a buscar a sí, Walt Whitman, sí o sí.
1: Sí, sí.
2: Y a ver, ¿quién era este niato? ¿Quién era este niato?
1: Y qué bueno cuando te encontrás con Walt Whitman.
2: Y claro, ahí, bueno, cambia todo.
1: Bueno, Spinetta cuando hizo Artaud.
2: Ahí está, ¿ve?
1: Nadie sabía quién era Artaud.
2: Eso todo es bueno, pero lo averiguaron muchos.
1: Pero yo fui a comprarme libros de Artaud y yo leí, gracias a Spinetta, Elio Gábalo de Artaud, que un día le digo a Spinetta...
2: Te deja mucho eso.
1: Un día le digo a Luis, yo por vos me compré Elio Gábalo. Y me dice, y pero no me tenés que dar tanta bola.
2: Decía Luisito.
1: Dylan tenía eso de te llevaba a lugares donde le agradecías a Dylan gracias. Y capaz que la canción es una porquería, pero qué lindo el libro que me apareció en la vida. Y yo creo que por eso solo merece el Nobel, Dylan. Mira vos.
2: Sí, señor.

hola, ¿cómo le va? Bienvenidos, aquí estamos, arrancando la madrugada del martes con Día 2, programa menos descontracturado, divertido, el que intenta robarte una sonrisa hasta ahora. ¿Cómo están? ¿Qué cuentan? ¿Qué dicen? En un rato me lo van a hacer saber a través de los mensajes. Acá estamos con toda la energía para poder interactuar juntos en este programa que nació por y para ustedes y que se escucha de la Puna a la Antártida y de la Cordillera a las Toninas. 49 radios más Nacional Buenos Aires, 50 emisoras en todo el país. Llegamos a los lugares más recónditos, a los más alejados, ahí donde solo llega la radio. Solo nos tenés que buscar en el dial, sintonizar Radio Nacional. También tenés la chance de bajarte la aplicación a tu celular, Radio Nacional Argentina. No solo escucharnos aquí, sino en todo el planeta, porque tenemos la ventaja, con la tecnología llega a todos lados. También podés, según la compañía de cable que tengas, buscar en la grilla de canales de radio, y ahí también nos podés escuchar desde el televisor y en la camucha, porque desde acá intentamos que se vuelvan a las viejas costumbres de dormirse con la radio encendida. A esta hora la radio se escucha, y desde aquí promovemos esa posibilidad. Acá estamos, como siempre, para buscar el sol de un nuevo día de una manera distinta. Entre todos, disfrutando de esta madrugada. Para los que sufren de insomnio, para los noctámbulos, o para los que están haciendo alguna de estas actividades que pasamos a enumerar. Para los que están ruteando, tractoreando, cosechando, sereneando, estudiando, veterineando, empanadeando, sanando, panadoreando, altamareando, recorridoreando, computadoreando, amasando, locutando, enamorando, insomniando, kilometreando, tejiendo, despertando, escuchando, rasqueteando, apicultureando, costurereando, insomniando, chateando, noctambuleando, reviciando, talabartereando, calefaccionando, taximetreando, parrilleando, empalagando, madrugando, hermoseando, plomereando, colectiveando, pisteando, mamando, seguridadando, refrigerando, sorrentineando, lidiando, timbiando, chambeando, chamullando, amasando. Para todos ustedes estamos aquí, disfrutando. ¿Qué me dice Jorge Falcone? Enfermereando también, pero sanando, enfermereando es lo mismo, querido Jorgito, pero también lo podemos agregar, acá estamos y acá nos quedamos, junto a Jackie Carol Macarevicio, nuestra productora ejecutiva comercial estrella, jurisconsulta, abogada y mancha papeles. También está Jorgito Falcón, usted ya sabe, monitoreando la primera hora, poniéndonos al aire, musicalizando. Luego llega Gaby Zeni, el Casau. En un rato le vamos a contar esa historia de Gabriel Zeni, que nos sorprendió a todos. El amor pudo más. Y tras 26 años en pareja, Gabriel Zeni se casó. Y un rato, cuando llegue, lo vamos a felicitar como corresponde. Ustedes ya saben, estamos con nuestras vías de comunicación, digo, desde siempre. Nos pueden escribir por WhatsApp o dejarnos un mensaje de no más de un minuto. Recuerde, la tecnología, cuando se cumple el minuto, corta la borra y vuelve atrás el mensaje. Así que más de un minuto se pierde. 11-38-70-74-85, usted ya lo sabe, 11-38-70-74-85, lo digo por tercera vez y más lento, porque sé que mucha gente se queda pataleando y no pudiendo retener cada número. Entonces el WhatsApp es 11-38-70-74-85. Lo dije en slow motion, en cámara lenta. Y también tienen el Facebook de la 2, Fabián Codevil y Sonia Ferrari, Radio Nacional AM870. Atención, atención. Con cada mensaje escrito, con cada mensaje de WhatsApp escrito, no olviden de darnos sus tres últimos números de documento, porque se viene un sorteo de dos remeras de Titanes en el ring.
en lo que será la previa del regreso. Atención con la información, que en un par de meses Titanes del Ring se podría instalar en la televisión pública, que pasará a llamarse Canal 7. No es un dato menor. Y desde aquí, fogoneando el regreso, dos remeras de Titanes en el Ring que ustedes ya pueden observar en la página de Facebook de Día 2, Fabián Codevil y Sonia Ferrari, Radio Nacional AM870. Ahí ya están las fotos, ahí las podrán ver, y a partir de este momento, y cuando nos escriban, dejarnos sus tres últimos números de documento, aquellos que quieran participar. Ustedes saben que estas remeras llegan a todo el país. ¡Titanes en el

0: Ancho Rubén Peuchele, un abrazo al cielo para el querido Ancho.
1: Por favor, señora, otra vez esas dos rosas rojas. Por favor, ya se lo dije, no me convencerá ni su fortuna ni su belleza.
0: Ahí estaba.
1: ¿Será que vas a hablar?
2: Sí.
0: El querido Martín Caradagel y la viudita misteriosa.
2: O de nadie.
1: No convencerá a usted tal casto Martín. No, no.

0: haciendo lo imposible para la vuelta de Titanes en el ring, de la mano de la hija de la leyenda, Paulina Karadagian. Con el caballero rojo, con la momia negra, el androide, el diablo, Pepino el payaso, y los viejos queridos personajes y los nuevos, con la incorporación de la mujer a Titanes en el ring, ¿eh? Así que desde aquí entonces, fogoneando el regreso, dos remeras de Titanes en el ring que se van a ir en aproximadamente 15 días. Tendrán esta semana y la que viene para dejar sus tres últimos números de documento para participar de las remeras que hicieron.
1: Mira, mira, mira, mira. Escucha, escucha.
2: Luchador sordomudo es más fuerte que el acero. Es el paladín de la justicia. La momia.
0: Qué lindo, qué lindo. Pero qué hermoso volver a vivir estos momentos. Así que ya saben, ¿eh? Acá estamos preparados para la vuelta de Titanes en medio de este programa, que es su programa, el de ustedes. Y los mensajes que empiezan a llegar a través de las distintas vías de comunicación, como ya les dije. De A2, Fabián Codevil y Sonia Ferrari, Radio Nacional AM870. Recuerden, es el Facebook, nuestro grupo, nuestra página oficial, y ahí nos pueden dejar sus mensajes, hermosos mensajes que nos van dejando, ¿no? Cachi de Córdoba, felicitaciones, genios, abrazo grande desde Chivilcoy. Rubén el Ruso Girfiel, qué bueno, la pareja perfecta que mata el aburrimiento todas las noches, por Nacional, abrazo grande. Luis Héctor Salas, también un beso y un abrazo grande para él. Y para sus mensajes, como el de Mario Echeverry de San Luis, que se toma unos mates mientras espera que lleguemos nosotros. O Sergio Correa, desde Tacuarembó, un beso grande y gracias por estar. Ni hablar de Nina Cáceres, que está siempre prendida a Nacional, nuestro amor eterno. Y para los que van escribiendo a través del WhatsApp y que empezamos ya a nombrar, en Tacuarembó 28 grados a esta hora, qué linda noche en Uruguay. El saludo para Sergio y para Nubia, Diana, Cintia, Zuli, Marisela, Un beso grande para todos ellos. Para Norma, ti querida de Jujuy, que nos dice buenas madrugadas, Fabián y equipo de Día 2. Buen inicio de semana, feliz martes, excelente compañía de la buena música y bellas palabras. Gracias por estar. Gracias a vos, Titi, hermosa, por cada noche que nos regalás, como así también las medialunas en forma de foto que nos manda Mario. Mandala de verdad, Mario, dejate de joder. Gracias, Mario. María del Carmen de Escobar, que nos dice buenas noches y le deseamos desde aquí también unas lindas buenas noches. Ni hablar para Héctor Salas, llegó el martes, excelente programa de A2 y luego Discoteca Nacional. Gracias, desde Salta la Linda, Salta que enamora, un beso grande, y acá estamos. Para Cristian de La Rioja, buenas noches Fabi, prendido con ustedes. Cristian de La Rioja, que es el primero en dejar sus tres últimos números de documento y ya estamos tomando nota. Cristian La Rioja, 454. Anotado, querido Cristian. Por aquí Raquel de Humboldt, Santa Fe. Hola, buenas noches de A2, como siempre, en vuestra compañía, buena música, Raquel de Humboldt, Santa Fe. Hola, Rachel, un beso grande para vos. Hola, señora Condesa, ¿cómo le va? Helen de San Isidro, un beso gigante. Fabián, querido, bendecido, bendecido martes. Alegría escucharte, gracias por tu compañía. Un beso, te queremos mucho, Helen, también. Es recíproco el cariño. Cecil Hughes de Esquel. Feliz programa, Fabián, aquí presente desde la fresca Esquel, con los ciruelos en flor en casa, qué lindo, al igual que en toda la avenida de acceso a la ciudad, qué hermoso, estos lujos de la primavera, claro que sí. Marcha, un abrazo, y desde acá correspondido, querido Cecil Hughes, que también se anota con el número del diablo, me dice, 666. Acá anotamos a Cecil entonces, de Esquel, tomando nota, 666, anotado, querido, y participando. Hola, somos Alay y Ren, que nos mandan su mensaje. Me gustaría saber de dónde son, si son tan amables. Del Bolsón, ahí está, qué lindo. Y claro que están participando, Alay y Ren, ya anotando sus números de documento. Alay 329, Alay, El Bolsón, 329, y por aquí Ren, también del Bolsón, con el número 657, anotados. Catalino Fulkin, desde Crespo, Entre Ríos, el mejor asador de la República Argentina y aledaños. Noche lluviosa, pero tranqui, terminando el día, un abrazo enorme. Y el abrazo para vos, Catalino, y si quedan comensales, para todos los que estén presentes en esa rica y hermosa parrilla de Crespo, Entre Ríos, que se nos hace agua la boca por poder estar ahí, querido Catalino. Un beso grande a Teresa de Capilla del Señor. Muy buenas noches, amigo Fabián. Un beso grande, buena semana para vos. Gracias, Tere. Igual para vos también, querida Tere. Muchas gracias, muchas gracias. Teresa de General Enrique Mosconi. Hola, Fabián. Quiero participar por el sorteo de las remeras. Claro que sí, ya te estoy anotando, Teresa. Tere. De Mosconi Salta, con el número 056. Anotada, Tere, un beso grande para vos, Tere, y gracias por estar. Carly López, de Neuquén, buenas madrugadas, amigos. Participo del concurso, claro que sí, Carlitos, ya te estoy anotando. Carlos, de Neuquén. Acá anotando, obviamente deben tener paciencia porque estoy solo, tengo que leer, escribir y hablar todo junto. Se me hace un lío bárbaro, qué fenómeno, diría Pepe Biondi. 116, el número de Carlitos anotado, Carlos, y participando, querido. Gracias por comunicarte. Por aquí, buenas noches. Mi nombre es Anabela, soy de Comodoro Rivadavia, Chubut, y los escucha todas las noches. Es el amor de mi vida, dice, por ya 25 años. ¡Matías! Muy bien, quien esta noche lluviosa está trabajando y escuchando la radio. Mi saludo es para que él sabe que es bueno recordarlo. Todo lo que le amo, para ustedes que le hacen compañía, gracias. Él llega de trabajar y me cuenta esas maravillosas historias que cuentan en la radio. ¡Qué lindo lo que decís! Hermoso lo que nos contás, Anabela, y de Matías, y a los dos un beso enorme. Bueno, se hizo largo el mensaje, no importa, acá leemos todos y todos tienen la misma importancia y a todos les damos el mismo momento de poder compartir su mensaje con todos los que somos haciendo de dos y para nuestros oyentes. Muchos cariños desde la Patagonia y desde acá los devolvemos, querida Anabela. Ya nuestra productora está anotando y cerciorándose de que quede en la lista de contactos. Así que gracias por estar, Anabela, y gracias, Matías, por ser tan conspicuo oyente. Beatriz de Paraná, buena jornada, un beso grande, te anotamos. Betty, 359. Betty, de Paraná, 359, anotada. Lalo de Jujuy, hola. Cuando era adolescente me decían Pepino el gran payaso por mi corte de pelo, o sea que tenía melena y flequillo. 400 días la terminación y estás participando, Lalo, querido. Lalo, Jujuy. Y el número 410, anotado. Sandra, de Zapala, Neuquén, hola, Fabián. Un beso grande, les deseo buenas noches y excelente día. Ya está costurereando y escuchándonos. Un beso grande, querida Sandra. Y gracias por estar ahí. Vamos a un par más, y después ya nos metemos con la música, con todo lo que tenemos para hoy. Alejandra de San José de Hachal. Como siempre, buenas madrugadas, Fabi, escuchando de a dos. Y luego con la Discoteca Nacional, feliz martes, participo por el sorteo. Claro que sí, Ale, ya te estoy anotando. Alejandra de Hachal, el número 980. Anotada. Diego, el camionero de Bransen. Yo camino a Rafaela, los quiero. Y nosotros también te queremos, Diego, te queremos. Te queremos, Diego, te queremos. Un beso grande. Miguel de Montserrat. Hola, Pomelo querido. Anóteme, claro que sí. El número 10, Miguel. Mirá qué número te tocó en cuanto a orden de aparición, ¿no? Del barrio de Montserrat. Montserrat. Y el número 570. Anotado todos, ¿eh? Agustín de Punta Alta, provincia de Buenos Aires. Acá noche lluviosa en la ciudad. Quiero participar. Claro que sí, Agustín. Ya te estoy anotando. Agustín de Punta Alta. Y el número 674, anotado. Por aquí Francisco de Montecomán. Buen comienzo de semana y quiero participar por las camisetas, no, remeras. querido Francisco de Montecomán, ya te estoy anotando. Pancho, entonces. Pancho Montecomán. Y el número 787, tomamos un respiro con los mensajes y empezamos a atender el camino de la música. 1983 nos invita a recorrer aquel año con la mejor música de los 80. Claro que sí, que arranca con uno de esos temas. ¡Pum, pum!

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0: Hola, hola, Fabián Rodevila. Voy a tratar de pasar no pasar del minuto. Bueno, muy buenas muy buenas transmisiones, muy buen programa. Que tengan una buena madre noche. Y yo acá estoy lasañando noche. O sea, comiendo lasaña, recién llego, en sintonía. Así que bueno, felicitaciones por todas estas noches que nos hacen pasar bien. Néstor de Punta Alta, un beso y un abrazo grande. Aunque no esté Soya, un beso y un abrazo a la distancia. También para la coequipo.
1: Querido Fabián, amada amiga Sonia, buenas noches. Buenas noches a toda la audiencia de Radio Nacional. Alarido de Gransen, camionero. Le quería hacer un dato. No hace mucho escuché a la hija de Martín Caradagian, que comentó que cuando Martín se fue en su última gira, dejó encargado, ¿quién? No me gusta la palabra ataúd, pero de su último ring, está suspendido sobre dos cadenas, porque Martín dijo, de espalda ni de muerto. Mi ídolo de la infancia, que jamás lo voy a olvidar.

0: hasta el día de hoy lo recuerdo con amor. Gracias por todo y gracias por la compañía.
1: Buenas madre noche, feliz martes para nuestro amigo Fabián. Abrazo grande desde Uruguay, un beso grande para Sonia, que ande bien.
2: Y así pasaba Big It en el año de Nacional, y el agradecimiento a Néstor de Punta Alta que está lasañando, se está morfando una lasaña. Para Diego el camionero, es verdad, yo soy parte de Titanes en Rinda desde hace muchos años, Diego, y soy amigo personal de Paulina Caradagian, y es tal cual. Martín está en su féretro, en su bóveda, en el cementerio de Recoleta, y de espaldas ni de muerto, el gran campeón del mundo. Y a Sergio de Tacuarembó, un clásico de nuestro programa. Quiero saludar a Emma de La Plata, mi tiripera querida, dice: muy buenas madrugadas, buena semana Fabián, ya presente para disfrutar de vuestro programa de a dos. Gracias Emma. A Roberto de Tartagal, Salta: hola, muy buenas madrugadas, Sonia y Fabián. Es para dejar los últimos números de documento. Roberto de Tartagal, ya estás anotado. Juan Manuel de San Miguel de Tucumán: muy buenas madrunoches, un buen martes para todos y buena música y los recuerdos. Gracias Juan Manuel por estar ahí con nosotros. Por aquí aparecen Jorge de Casanova, de Atalaya Casanova, dice: qué bárbara la música de los 80, me encanta, felicito, y quiere participar por las remeras. Estás anotado, querido Jorge, con el tres últimos números de documento. Por aquí a Tahir Suárez Coelho, mi amigo, tu Brasil, un abrazo grande para él, y gracias por tus palabras, como siempre, a Tahir. Por aquí a Asu de Almagro, Asu de Almagro, nos manda saludos, y también estás anotada, Asu, para el concurso. Gloria de Jujuy: buenas noches, qué gusto escucharlos, linda música, saludos desde Jujuy, un beso grande para vos, querida Gloria. Matías de Comodoro Rivadavia dice: buenas noches Fabián, que tengan un buen inicio de semana, quiero aprovechar para mandarle un saludo a mi compañera de vida, Anabela. Cómo se aman estos dos, se mandan besos, abrazos, a través del aire, después se los dan en persona, me parece bien, me encanta. Que hoy, a partir de hoy, Anabela, que hace un rato la leímos, se sumó a día 2. Una oyente más. Qué lindo, Anabela. Qué lindo, Matías. Que el amor fluya. Un beso grande para ustedes de Buenos Aires, a Comodoro Rivadavia, Chubut. Gracias por tanto afecto y por tanto cariño. Estamos haciendo día 2. Y quiero anunciar, lamentablemente, que hay una alerta amarillo para Buenos Aires y otras 13 provincias en esta madrugada de martes. Así lo anunció el Servicio Meteorológico Nacional. Advirtió ráfagas, granizo y lluvias intensas en gran parte del país, con alertas paralelas por precipitaciones en Chubut y viento sonda en el Cuyo y en el NOA. La advertencia meteorológica abarca un extenso territorio que incluye las provincias de La Pampa, Entre Ríos, Santa Fe, Córdoba, Santiago del Estero y Corrientes, además de la provincia de Buenos Aires. Asimismo, el aviso preventivo se extiende hacia la región de Cuyo y el noroeste argentino, afectando los territorios de San Luis, Mendoza, La Rioja, Catamarca, Tucumán, Salta y Jujuy. Según precisó el organismo meteorológico, las áreas indicadas serán impactadas por tormentas de variada intensidad, algunas de las cuales podrán manifestarse de manera localmente fuertes. El fenómeno meteorológico estará acompañado por intensas precipitaciones en cortos periodos, ocasional caída de granizo, actividad eléctrica frecuente y fuertes ráfagas de viento. Así que atención, para esta madrugada. El Cuyo, el noroeste argentino, San Luis, Mendoza, La Rioja, Catamarca, Tucumán, Salta, Jujuy, La Pampa, Entre Ríos, Santa Fe, Córdoba, Santiago del Estero, Corrientes y la provincia de Buenos Aires. Para todos ellos. Y les contaba en el arranque del programa esta hermosa historia de amor que nació hace 26 años y que logró sellar con matrimonio el querido Gabriel Zeni, que ya se encuentra con nosotros aquí, él y su señora. contrajeron enlace la semana, no, ya hace 15 días, lo que pasa es que el hombre tuvo que tomarse licencia obligada, el hombre que emocionado junto a su señora y sus hijos en una ceremonia muy discreta y muy personal, pasó al bando de los casados, así que acá lo tenemos y lo felicitamos. Bienvenido Gabriel Zenin, nuestro almirante Kirk, manejando el Enterprise como siempre durante toda la madrugada, así que miren qué historia la del querido Gaby Zeni, como las historias que habitualmente contamos aquí en nuestro programa. Ese primera persona que es copyright de Sonia Ferraris y que nosotros también, como para no olvidarla y tenerla siempre presente, seguimos implementando en esta madrugada historias que nos retrotraen en el tiempo con actores que nos han marcado durante nuestra niñez, juventud, adolescencia. Hoy, en esta primera parte, porque como ustedes saben tenemos dos, arrancamos hablando de una película que conmocionó a todos los que queríamos ser como él. Cuando Arnold Schwarzenegger se convirtió en Conan de El Bárbaro.

Break My Stride. Matthew Wilder sonando en esta madrugada ochentosa, año 1983. Y casi ahí, unos años después, se estrenaba

0: Conan the Barbarian.
1: ¡Claro, Conan el Bárbaro! Cuando Arnold llegó a Conan el Bárbaro, ya tenía 7 títulos de físico-culturismo, pero le faltaba saber moverse con una espada. Fue entonces cuando conoció a Kiyoshi Yamazaki, un instructor en la enseñanza del karate clásico japonés. No tuvo problema para mover las espadas, llevaba 3 años entrenando con Sensei Yamazaki cuando rodaron esta película, y supo que ya estaba bien entrenado cuando su compañero de set dejó practicar ese manejo de las espadas con él. Y Arnold dijo: no fallé para nada. Y respondió así directamente a quienes preguntaban si estar demasiado musculoso le había dificultado el manejo de las espadas. Ese entrenamiento de años no fue casualidad. El proyecto de Conan llevaba en desarrollo desde 1970 y su realización se retrasó más de una década por problemas de derechos y financiamiento antes de que finalmente comenzara la producción a inicios de los 80. Ese largo tiempo de espera terminó siendo, sin buscarlo, la razón por la que Arnold Schwarzenegger pudo entrenar con Yamazaki durante un periodo tan extenso antes de pisar el set. Las sesiones reales fueron exigentes. El director requirió un entrenamiento de 2 horas diarias, 3 días a la semana, durante 5 meses seguidos. Sin ningún doble de riesgo, las escenas eran puramente físicas. Y dijo, entre otras cosas, Yamazaki, me explicó que el físico tiene que ser reentrenado. Y es por eso que había sido entrenado para la fuerza y para el espectáculo, pero no para mover una espada. Y había que moverla rápido, de verdad, ¿eh? Así que reentrenar el movimiento de espadas y los músculos hicieron más difícil la tarea, pero lo hicieron de forma sistemática. Y esto es lo que recuerda Arnold Schwarzenegger sobre el método que le impuso Yamazaki. Cuando el propio Yamazaki se despidió de este mundo en 2023, hace exactamente 3 años, Arnold le dedicó unas palabras cargadas de gratitud. Un hombre maravilloso y un maestro fantástico. Con su entrenamiento de espada me hizo creíble como Conan. Cuando digo que nadie se hace solo, hablo de esto. ¿Quién sabe si Conan habría funcionado sin Sensei Yamazaki? Esto lo hizo mucho más realista. Y el manejo de la espada fue gracias a las enseñanzas del Sensei, que tuvo un papel importante en mi vida y además era un gran amigo, dijo Arnold. Esa combinación de años de entrenamiento, disciplina absoluta por parte de él y la enseñanza precisa de un verdadero maestro sensei, termina siendo la base invisible detrás de uno de los personajes más icónicos del cine, de fantasía y acción. La prueba de que hasta el guerrero más importante de la pantalla necesitó en algún momento a alguien que le enseñara a moverse de verdad.

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Y esa es la historia de Conan el Bárbaro y de Arnold empleando sus espadas. Quiero mandar un beso grande a María Graciela Vendramini, que nos escribe a través del Facebook. A Rubén el Ruso Hirschfeld, que también nos manda un beso grande y obviamente está anotado para el concurso. Y a todos los que se toman un ratito para dejarnos un mensaje a través de el WhatsApp, como Matías, como Betty del puesto Las Taguas de Malargüe, Mendoza. Dice: hola Fabián, muy buenas madrugas y saludos a Sonia, serán dados. Juan de Montecomán, San Rafael, Mendoza. Hola, buenas madrugas, querido Fabián, presente. Acá estamos, que tengas un excelente programa. Un abrazo grande de Juan y Mabel desde Montecomán. Bendiciones, gracias, queridos amigos. Rubén de Jujuy. Y aquí estamos en una foto enorme que nos manda el querido Rubén, hecho con inteligencia artificial, donde estamos el Caballero Rojo, Martín Caradagian y quien les habla. Preciosa foto que la voy a guardar con mucho recuerdo, ¿eh? Espectacular, querido amigo. Gracias por este recuerdo maravilloso. Ojalá se hubiese dado este encuentro. Precioso de verdad, ¿eh? Agradecido, Rubén. Juan de Dios, del barrio Santa María de Tandil, que también nos manda su mensaje. Hola Fabián, espero que estés muy bien, buenas madrunoches. Juan López, de barrio Santa María de Tartagal, Salta, y su documento. Le decimos al querido Juan de Tartagal, que también está anotado el 707, casi como un Boeing. No sé si lo agarraron, ¿eh? El Boeing, el 007, el avión, digo. Olga de San Rafael, Mendoza. Buenas madrugas, Fabián, que tengas una linda semana. Quiero participar por la remera. Claro que sí, Olguita, ya te estoy anotando. Olga de San Rafael. Rafael, anotada con el 418. Oscar Marín de Paysandú dice: buenas madrugas, Fabián, que estés muy bien, gracias, Oscar. Cruzando el charco en la República Oriental del Uruguay, un beso grande a Juan de Dios, que nos manda el pulgar después de haber sido anotado. Y claro que sí, estás anotado, querido amigo. Todos van participando de nuestro concurso. Estamos cerca de la 1 de la mañana, 0:57 minutos. Y no va a haber hoy boletín, por lo que no vamos a tener al querido Darío Burstin en el aire. Pero sí será el momento, en un rato nada más, de la historia del día. Pero antes, querido Gabriel Ceni, seguimos disfrutando de ese 1983. Se viene Ryan Parrish, se vienen a Dolce Vita.

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1: Seguimos aquí en día 2, 1 y 5 de la madrugada, para saludar a Maggie. Hola Maggie, de Comodoro Rivadavia, dice muy buenas noches, muy buenas madrunoches Fabi. Fabi querido, en realidad, vamos a hablar con propiedad y a leer el mensaje como corresponde. Anduve camponeando, dice. Será así, unos días de campo de una amiga. Campeando podría ser tranquilamente, ¿eh? Seguimos con lluvia y frío, 4 grados ahora, ay, en Comodoro Rivadavia, qué frío, Maggie. Pronto voy a florecer con tanta agua, dice, ya sos una hermosa flor, Maggie. Amigo, que disfrutes de un buen martes y como siempre va mi cariño para Sonia y todo el equipo de Dados Abrazos. 791, mis tres últimos números, estás anotada, Maggie, desde aquí le mandamos un beso a Sonia, claro que sí. ¿Cómo olvidarla si ella fue lo mejor del amor? Y Amanda, le mando un beso a mi querida Amanda. Un abrazo de corazón, Amanda. Por aquí el gato de Corina, gatito, claro, y cómo no, todavía recaliente. Y Johnny te digo, gato, ¿eh? Viste, el salto de calidad y la inversión no era un gasto para el príncipe. Se le vino la estantería abajo. Ay, ay, ay, ay, ay. Bueno, ¿qué le vamos a hacer, gato? Estamos hablando de Racing y la dura derrota ante Boca. Y haber quedado fuera de Copa Argentina y de un papelón mayúsculo, ganando 2-0, perder 3-2. Nada, no voy a hacer más referencia al tema. Adolfo de Rosario Santa Fe dice, muy buenas noches. Muy buenas madrunoches, Fabián. Buen comienzo de semana y gran programa. Saludos al talentoso operador, mirá vos, ¿eh? Que no es Gaviceni, no, sí. Quiero participar de la remela, sí señor, anotado 261, y están todos anotados. Momento de hacer un impas, si estás en la cama, acomodarte bien, si tenés ganas de hacerte un tecito, un café, si vas a calentar el agua del mate, si estás ahí a los arrumacos con tu pareja. Porque siendo la 1:07 con 38, 39, 40... ¡Se mire la historia del día!

se viene una historia en esta madrugada que tiene un final muy particular. Presta atención a cómo se va dando y al epílogo de esta hermosa historia que lleva por título Aromas de una pasión.

Envuelto entre las cáscaras de limón que iban cayendo de la mesada, corría de un extremo a otro de ella con el simple hecho de no olvidar ni un detalle. El cuchillo plateado esperaba a un costado para ser usado por cuarta vez para cortar un nuevo ingrediente. Un simple paño servía de lavadero entre apuros, corridas que no eran urgencia. Un reloj de roble colgado en una pared de costado intentaría marcar una hora inventada, pues las pilas ya no tenían la resistencia que hacía 5 meses habían tenido. El olvido que generó su pasión las había descuidado. Ahora solo podría guiarse por uno pequeño que se balanceaba en un imán colgado de la heladera, que con el vaivén de la abertura de la puerta y cierre de la misma se iba corriendo más y más hasta terminar rebotando en la cerámica oscura. Los descuidos de él dejarían más de una vez la puerta abierta. ¿Para qué? Por el miedo a querer más detalles que agregarle a esa cena. Y seguía cortando. Y era las 10 de la noche. Y un apuro que no tenía sentido. Tan detallista y tan alborotado al mismo tiempo. Burbujas creaban un próximo hervor en una salsa suave que hacía con el solo hecho de satisfacer a una persona. Pero rápidamente un manotazo hacia una perilla que funcionaría de controlador apagaría un incendio de sabores que explotaban en esa cazuela. Él seguía tan concentrado que ahora se olvidaría del mundo. Seguramente lo habría hecho desde el comienzo, eso parecía, va. Los cubiertos que volaban de mano en mano caían al piso. Pero el ruido no parecía faltarle para nada. Ya era un reflejo tomarlos y colocarlos en el secaplatos para luego pasar a ser más de un montón acumulados. Más de una colección del cual sería un simple número. Una melodía de Diego Torres que ponía alegría al ambiente era su mundo. Y el concentrado seguía cocinando, pero pendiente del mundo a su alrededor. El pequeño movimiento de caderas de un jean ya gastado daba la señal de saber que al mismo tiempo que cocinaba, disfrutaba de la música. Pero los llamados constantes de terceros no lo modificaban en nada. Efectivamente, en nada. Peticiones y más pedidos que haría después. Por ahora solo quería terminar. Sus manos, como 2 cometas que volaban de un estante a otro buscando las especias para poder sazonar. Su nariz estaba colorada de aromas fuertes y sabrosos al mismo tiempo que recorrían el aire de su alrededor. De pronto, un reflejo pareció revivirlo, pues la cocción en el horno ya estaba lista. Era su pasión, pero parecía sufrirla por fuera y disfrutarla cada segundo por dentro. Una mueca de sonrisa saltaba en su cara cada tanto. Algún chiste que captó del mundo exterior le soltó en algún momento una carcajada maravillosa que cautivaría a toda persona que lo mirase en ese momento. De pronto levantó la mirada, como buscando una salvación. Solo aquel aceite de soja dejaría complementar la comida, como la sed de un moribundo en el desierto. No hablaba, ¿eh? Apenas corrían por su boca 2 o 3 palabras como asentando que escuchaba, pero no oía. Pues solo oiría el lenguaje de una preparación que necesitaba de solo su ayuda para ser terminada. Preparaba una obra de arte que para él solo tendría sentido si la aprobación de un tercero o un simple ¡qué rico! Por parte de éste
se le escapara por momentos. Lágrimas corrían por sus pómulos rosados, que más tarde se volverían más irritados por el roce de una manga de tela oscura. Ahora sus ojos rojos le revelaban que no solo una cebolla lograría ese estado, sino que era la puerta para dejar caer unas gotas de una cascada guardada hacía bastantes meses, por obligaciones que lo agobiaban. Reconocía dentro suyo que muchas veces fueron excusas para usar una imagen con el significado de otra. Tenía miedo. Miedo al rechazo. Miedo a la insatisfacción de degustadores, que jamás le había importado tanto. Se descargaba con una tabla de madera, clavando un cuchillo de filo interminable como reflejo de la sala continua en este. Volvió a sonreír, pero ahora no sabía por qué. Fue como algo que tenía acumulado y tenía que soltar. Tomando el paño colorido con dibujos poco distinguibles del uso y reuso, ¿no? Sacó la cazuela del fuego y la dejó caer como catarata por sobre las papas que había preparado. Con la punta del trapo retiró todo el excedente que tornaría como incómodo cualquier tenedor rebelde que lograría correr la salsa y volcarla en la mesa. Con sus manos ya un poco hinchadas del esfuerzo por abrir una bebida, se apoyó sobre el borde del mármol negro que servía de mesada. Respiró hondo, tan lento y suave que relajaría a cualquier oso furioso. Su corazón parecía latir cada vez más y más y más, al punto que se notaba en la cara con sonrisas nerviosas. Sus manos ahora se agitaban al compás de una vieja melodía latina que sonaba de fondo y estaban temblorosas como un cartón arrastrado, soplado por el viento. Caminó por la sala hasta una mesa donde unas velas coloridas que más tarde encendería sería de apoyo a la obra de arte. Ahora su mayor miedo sería enfrentado y calmado por esa pequeña personita de 6 años que se reflejaba en sus ojos celestes y que ese día cumplía un año más. Un beso en la frente, una caricia y un te quiero en conjunto de una sonrisa de oreja a oreja sería la satisfacción más grande que pudo obtener ese hombre después de una hora seguida de labor. Unos faroles cristalizados por emoción demostraron la felicidad que tenía por dentro aquel momento y que perduraría el resto de su vida.

Y así pasaba Eddie Grant y Electric Avenue, 1983, los hits de aquel año. Saludo a Ana María de Santa Fe, un beso grande, dice, hola Fabián, ya que estás anotando, anotame a mí por favor por la remera, 792 el número, ya estás anotada Ana María. Oscar de Tortuguitas, buenas madrunoches, hermosa noche, ¿verdad? Saludos a todos los oyentes, Oscar de Tortuguitas, buena música, gracias. Y dice, aguante Boca, sí, está bien. Recuerden que hay dos remeras de Titanes en el ring. Jugamos con la vuelta de Titanes a la televisión en Canal 7 y a partir del 2027 todos apuntamos al regreso de ese programa inolvidable, ¿eh? Y obviamente dos remeras que tenemos para que ustedes puedan disfrutar de Titanes en el ring, remeras que pueden observar y están ya publicadas en la página de Facebook de Día 2, Fabián Codevilla y Sonia Ferraris, Radio Nacional AM870. Ahí las van a encontrar, las van a ver y las van a disfrutar. Estamos aquí haciendo este programa por y para ustedes, recibiendo sus mensajes, interactuando juntos. En un rato, para los que disfrutaban como yo disfruté, y me considero un poquito un historiador de los tres chiflados, personaje entrañables para mí, en el rincón del comedor de mi casa hay un sector dedicado a los tres chiflados, donde están las mejores fotos que pude conseguir a lo largo de mi vida hasta aquí. Y obviamente fui de aquellos que disfrutó y mucho de chico viendo el show de los tres chiflados, ¿no? Hijos de judíos lituanos llegados a Nueva York, de apellido Horvitz, que cuando llegaron y pasaba en aquellos momentos, llegaron a la aduana, a Migraciones, y los anotaron mal y quedaron para siempre como Howard. Eran tres hermanos, Moe, Curly y Jem. Moe Howard, Curly Howard y Jem Howard. Los tres que incorporaron en algún momento a Larry Fine, un eximio violinista. Larry era un eximio violinista que se transformó en un espectacular comediante, ¿no? Moe era paternal con sus hermanos, más allá de lo que lo veíamos siempre en el rol de agresión, de agresivo, ¿no? Moe era realmente cuidadoso de su familia y de sus hermanos. Justamente el primero en morir fue Curly, ¿no? El trío empezó como un dúo, con Moe, con Jem y un tercer integrante que acompañaba ese dúo. Luego se transformó en el trío y ya Jem dio un paso al costado. Por eso es que incorporaron a Curly. Curly era un tipo muy fachero, con rulos, con rizos, rubio, pero necesitaban romper en ese trío. Ya tenían a el morocho de flequillo, tenían al cabeza de porco espín, como le decían a Larry Fine, y necesitaban un gordo y pelado. Y él pasó por muchas penurias para llegar ahí, Curly. Sufrió mucho el hecho de verse gordo, desalineado, porque era un hombre amante de las mujeres, Curly. Era amante de las mujeres y era un gran fans de las mascotas, adoraba a los perros, todo lo contrario a Jem, del cual nos vamos a referir en un ratito, de los miedos de Jem, para mí el mejor de todos, yo particularmente, más allá de que Curly ha sido ese que nos hizo reír con sus gestos, con sus caras, con sus ruidos, pero yo soy particularmente un admirador, profundo admirador de Jem, y del que vamos a contar alguna cosita en un rato nada más. De los miedos de Jem, de las virtudes de Jem,
un tipo apasionado por el boxeo. De hecho, muere al borde de un cuadrilátero viendo una pelea, habiendo sufrido un infarto. Ustedes recordarán que él tenía un pasito muy singular cuando hacía de boxeador. Iba con un paso atrás, hacía un paso como de Moonlighting, Caminante Lunar, el que hizo 60, 70 años después, Michael Jackson. Bueno, Jem lo interpretaba y muy bien en Los Tres Chiflados. Pero no les quiero adelantar más. En un rato nos vamos a meter con la historia de este enorme chiflado que nos alegró la vida a muchos. 1:27 de la madrugada. Sigo con algunos mensajes más antes de ir a la música y a la tanda. Si no, Gaby Zeni me mata. Por aquí aparece Viviana de Colonia Rivadavia y dice: hola Fabián, buenas madrunoches para ti y todos los oyentes. Hermosa música, bendecido programa, bendiciones para vos, Vivi. Un beso muy, muy grande. Leo de Córdoba Capital dice: buenas noches, qué lindo lo de las remeras, me anoto, dice Leo, a quien anotamos ya en este preciso momento. Leo de Córdoba. Leo de Córdoba, el número 497. Anotado, que termines bien tu jornada, dice Leo, y le agradecemos desde aquí. Gracias por estar. Jorge de Aedo. Hola Fabián, soy Jorge de Aedo, excelente profesional y excelente programa. Gracias por tantos recuerdos. Y su número nos deja el querido Jorge de Aedo, al que anotamos también. Jorge de Aedo, con el número 765, anotado. Hola Violet, ¿cómo estás? Hermosa mía, gracias por esas caritas, gracias por esos emoji, ¿eh? Un beso grande para vos. Acá estamos, ¿eh? Y estamos para todos ustedes. Antes de irnos a la pausa, ¿te parece, Gaby, si nos vamos con Quad Riot, que nos había quedado pendiente? Cuando vos me des el ok. Quad Riot, come on, feel the noise. Suena en Nacional. Nos vamos a la pausa y volvemos en un ratito.

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Y así pasaba Every Bride You Take. The Police sonando en Nacional. El saludo para Oscar de Tortuguitas. Un beso grande, Oscar. Estás anotado. Gracias por tu mensaje. Mauricio de Guamayé, Mendoza. Dice, buenas noches, Sonia y Fabián. Gracias por el saludo, Mauricio. Aquí estamos haciendo día 2. Y hace un ratito les hice una

introducción, recordando a los terciflados, más precisamente vamos a hablar de uno de ellos. Y nos metemos despacito recordándolos de esta manera.

y parece remontarnos a la década de 70, a los mediodías de Canal 13. Los que volvían de la escuela se sentaban a almorzar, los que íbamos por la tarde comíamos y mirábamos a los felchiflados antes de irnos a la escuela. Y vamos a hablar de las curiosas fobias de uno de los más grandes de los tres chiflados, Jim Howard, el querido Jim. Era un actor brillante, con una expresividad cómica única. Pero detrás de su soltura en la pantalla escondía una lista de miedos y fobias muy particulares en su vida cotidiana. Como por ejemplo, tenía terror a los animales y al agua. Jim le tenía pavura a los perros grandes. Todo lo contrario de su hermano, Curly, que amaba a los perros. También le temía a las serpientes y a los reptiles. Y le asustaba mucho nadar, aunque sabía que tenía miedo al agua. Por eso hubo escenas de agua que debían hacerse en aquel momento en piletas muy poco profundas, donde él pudiera moverse con facilidad y no tener el miedo que solía tenerle al agua. También le tenía miedo a la velocidad, Jemp. Odiaba viajar a alta velocidad en automóvil. Y uno se remonta a la década del 30, al 40, del 50. ¿Qué velocidad podrían tener los autos, no? Salvo los de competición, pero digo, lo cierto es que le tenía miedo a la velocidad. Y cuando el trío salía de gira por carretera, Moe o Larry tenían que manejar muy despacio para que Jim no se pusiera nervioso. Ah, eso sí, ¿eh? Era un profesional de la comedia. A pesar de sus miedos, cuando el director gritaba ¡acción!, Jim superaba cualquier temor para grabar escenas con animales, con autos, entrando una pileta. Se entregaba a su actuación con una sonrisa. Fue un verdadero gigante del espectáculo. Jim Howard, así era su nombre real. Era excepcionalmente talentoso, muy expresivo hasta con la mirada. Para mí, el más cómico y carismático. Para mí, para otros será Curly. Era es inolvidable, ¿no? Tuvo que adaptarse a algo que en su momento fue muy difícil debido a lo que estaba desarrollando para ese entonces, que difería diametralmente de lo que hacían sus hermanos, ya que él estaba incursionando en cine con los más grandes y en algún momento tuvo que dejar todo para decirle que sí a sus hermanos ante la muerte de Curly. Ya envuelve al trío una vez que fallece Curly. Lo hizo muy bien, fue muy ocurrente, muy humorista. Un verdadero comediante eximio, ¿no? Recordamos a los tres chiflados con su música característica.

seguramente a más de uno se le habrá caído un lagrimón de emoción y a otros una enorme sonrisa al escuchar esta música, la que presentaba el show de los tres chiflados. Quiero saludar a Teresa de Capilla del Señor. Hola, muy buenas noches, querido amigo Fabián. Y obviamente tiene ya anotado sus tres números de documento, 321, Teresa, como así también Jorgito de Aedo, el 665, y a todos los que fueron llamando y se fueron comunicando con nosotros en esta madrugada de martes, que nos tiene a todos unidos a través de este programa, porque en definitiva es lo que buscamos, ¿no? Y escuchando la buena música de los 80, sin ningún lugar a dudas. Exactamente, mira, parece que me hubiesen leído la mente. Le digo a Gaby Zeni, me dice, lo va a defender a Colapinto, y justamente les iba a hablar de Colapinto y de algunas cosas que sucedieron el último fin de semana, ¿no? Es cierto, pecado de juventud, pero el que ve el hueco y no lo va a buscar, que se dedique a otra cosa. Ayrton Senna siempre decía lo mismo. Ayrton Senna, que fue el más grande después de Fangio, decía, si hay un piloto que ve el hueco y no lo va a buscar, que se dedique a otra cosa. Después estarán los Lando Norris de la vida, que salen a llorar y a decir, hay que sacarle una carrera, hay que suspenderlo. Pero Lando Norris se olvida de todas las veces que se pegó y que le pegó a los compañeros y que dejó sin carrera a su propio compañero. Por eso los verdaderos pilotos de sangre salieron a respaldarlo, como Max Verstappen, que dijo, pidió disculpas, reconoció su error, listo, se terminó la situación. A mí el que más me duele de todos esto, no de los pilotos, porque en definitiva los pilotos siempre van a decir algo, porque le cagaron la carrera, porque no chocaron, y es lógico que se... Pero Flavio Briatore, que salga a decir, voy a ver qué voy a hacer, porque esto no se permite. Flavio Briatore, que estás con pena de cárcel en suspenso, 18 años tenés que cumplir por falsificación y estafa, Briatore, y te venís a hacer el santo de la espada, ¿Por qué no te mirás para adentro, Briatore? En vez de decir, voy a ver qué medidas voy a tomar con Colapinto. ¿Vos querés dar clase de moral cuando tenés una prisión en suspenso por falsificación y estafa, Briatore? No jodamos, Tano. Todo bien, te permito hasta ahí, pero cuando querés pasarte de visto, es cierto, descubriste a Fernando Alonso, lo hiciste campeón del mundo, descubriste a Michael Schumacher, lo hiciste campeón del mundo, pero también tenés trapito sucio, Estás con una prisión en suspenso por estafa y falsificación, Briatore. Así que baja un cambio con Colapinto. Ya te bancamos que saliste a copar la parada y dijiste que no ibas a dejarlo hablar más con la prensa argentina, porque la gente de Argentina, en criollo, bardea mucho e insulta a las redes. Briatore, baja un cambio, Briatore. Mirá que si no lo querés, hay cola de escudería que lo quieren, Hoy salió a respaldarlo Mark Wolf, el tío Mark, el que lo descubrió en Williams. Mirá que hay varios que lo quieren, Mirá que Max Verstappen está al acecho para que sea su compañero de equipo desde hace rato, ¿Cómo no voy a defender a Colapinto? Me encantan los pilotos que van a buscar. Bánquensela, viejo. La Fórmula 1, en los últimos 20 años, se convirtió en un internado de señoritas. Todos están pendientes, ay que me chocó, ay que me tocó, ay que me pasó cerca. Deberían ver la Fórmula 1 de los 70 y de los 80, cuando volaban por el aire y nadie decía nada. Por eso Flaco Traverso era el más grande de todos sin haber corrido en Fórmula 1, cuando decía, y lo pueden googlear y lo pueden buscar, y decía el Flaco Traverso, esto, ¿qué se piensa, que somos amigos? ¿Va a pasar uno? Pasá, por favor, adelante, ¿no? ¿Cómo te voy a cerrar, ¡ay, ganó mi compañero de equipo! ¡Un fuerte aplauso! ¡Yo le quiero ganar a todo! Y eso, el Flaco tiene razón, y eso es lo que pasa en la Fórmula 1. Señores, y al que no le gusta, que mire otra cosa. Y si la Fórmula 1 se ha convertido en lo que se convirtió, la verdad,
prefiero lo de los 70 y los 80, cuando se mataban, balaban por el aire, se prendían fuego. Ni hablar de Niki Lauda, que cuando le daban como un año y medio para superar lo que había sido el 90% de su poco cuerpo quemado, a los tres meses estaba corriendo y no se podía poner el casco y se lo cansaba con dolor. Igual para salir a correr con la piel quemada, esos tenían huevos. Pero no me quiero embalar más, señores, porque nos vamos despidiendo como venimos haciendo últimamente, con este 2x1 del final. Antes quiero saludar a Rubén de Jujuy, le mando un fuerte abrazo. Rubén, que nos manda una foto de Curly y de Jem. Gracias a Mario del Lobo, a Mario Lobo del Yacimiento Cerro Dragón. Buenas, buenas, firme en esta cofradía de cada noche. Con Día 2 continuamos en Discoteca Nacional desde el rincón de la Patagonia. Mario Lobo del Yacimiento Cerro Dragón, un beso grande a Nelly de San Benito. Hola Fabi, buenas noches, que por ahí estamos. Por ahí no estamos presentes como mensaje, sí escuchamos Día 2, nos reímos, cantamos, la pasamos hermoso. Hoy feriado en Entre Ríos, nuestro patrono San Miguel Arcángel, así que rezamos y lo acompañamos desde aquí por toda esta linda gente y por ustedes. Buenas madrunoches, querida Nelly, un beso grande. Y a Gerardo Gómez de la Marque, buenas madrunoches. Un beso, no sé a qué te referís, Gerardo. Tenés la posibilidad de cambiar de dial si no te gusta el programa. Así que nada. Buena vida, Gerardo Gómez de la Marca Río Negro. Nos vamos a ir con un doblete, 2x1. Se vienen Freeze con Yowu y Madonna con Holiday. Gracias por tanto amor y por tanto afecto. Gracias por acompañarnos. Gracias por estar presente. Gracias por ser como son. Los amamos. Gracias a Gaby. Gracias a Jackie. De corazón a corazón a todos ustedes. Este es su programa. Los queremos un montón. Hasta mañana.

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1: Las 2 de la madrugada en la República Argentina. El presidente Javier Milei aceptó la excusación de Diego Santilli y en su lugar designó al ministro Federico Sturzenegger en una licitación a través del decreto 1122/2026. Hizo lugar a los argumentos del jefe de gabinete, quien además es director de YPF, oferente en la licitación de combustibles. Santilli se apartó del procedimiento de elección de proveedores para automotores, embarcaciones y aeronaves oficiales a fin de evitar conflictos de intereses. El gobierno renovó la totalidad de los vencimientos de deuda en pesos y evitó liberar fondos extra al mercado. La Secretaría de Finanzas precisó que adjudicó 8.620.000 millones de pesos en la licitación de deuda luego de recibir ofertas por un total de 9.770.000 millones de pesos. El dato equivale a una renovación o prórroga automática del vencimiento de casi el 101%. Se suspendió la audiencia del juicio contra Pity Álvarez tras un intento de fuga. El cantante sufrió un severo cuadro de alteración mientras era trasladado dentro del Hospital Tornú para participar de la jornada de manera remota. En medio de la crisis nerviosa, el músico intentó retirarse por la fuerza de la institución médica, por lo que el personal sanitario debió intervenir para contenerlo. El tiempo en la ciudad de Buenos Aires y alrededores, la temperatura 18 grados 2 décimos, el cielo está cubierto, la humedad es del 91%. En la ciudad de San Luis, donde escuchan Radio Nacional a través de la AM1170 y por la FM96.7, rige una alerta amarilla por tormenta.
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0: 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Entre Ríos. El Palacio San José, hoy Museo y Monumento Histórico Nacional Justo José de Urquiza, fue la primera edificación del país en contar con servicio de agua corriente e iluminación generada por gas acetileno. La instancia llegó a tener 2.500 hectáreas, de las cuales 20 estaban destinadas a parques, jardines y quinta de frutales. En medio de estos aparece aún el casco principal, con una arquitectura mezcla de estilo renacentista italiano. Posee más de 30 habitaciones, una de ellas marcada por el asesinato del general el 11 de abril de 1870. 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

0: 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Las 3 de la madrugada en la República Argentina. El presidente Javier Milei nombró a Juan Andrés Trevino al frente de la Subsecretaría de Ambiente. Mediante el decreto 1119/2026, el jefe de Estado formalizó la designación del abogado en la estructura de la Secretaría de Turismo, Ambiente y Deportes. El nuevo funcionario asumirá funciones en el ámbito de la vicejefatura de gabinete de la Jefatura de Gabinete de Ministros. El Cristo Peregrino del Milagro Salteño estará presente en un encuentro con León XIV. La histórica imagen religiosa será trasladada desde la provincia de Salta hacia la Catedral de Córdoba para participar de la misa que dará el pontífice. El evento se llevará a cabo el próximo 10 de noviembre durante la reunión de la autoridad papal con la vida consagrada, el clero y los seminaristas. El INCUCAI actualizó los criterios para la lista de espera de trasplante hepático. El organismo nacional aprobó la modificación de las pautas clínicas para agilizar y facilitar el ingreso de pacientes con falla hepática aguda en situación de emergencia. La norma elimina la exigencia de presentar un diagnóstico de encefalopatía para la población pediátrica y evita tramitaciones especiales por vía de excepción. En Paso de los Libres, provincia de Corrientes, donde escuchan Radio Nacional en la M840 y por la FM92.7, rige una alerta naranja por tormenta. En la ciudad de Buenos Aires y alrededores, temperatura 18 grados 2 décimos, el cielo está cubierto, la humedad es del 91%.
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1: Las 4 de la madrugada en la República Argentina. El presidente apartó a Diego Santilli de una licitación y encargó el trámite a Federico Sturzenegger a través del decreto 1121/2026. Aceptó los argumentos del jefe de gabinete, director de YPF, para no intervenir en la compra de combustible. Santilli invocó razones de ética pública y prevención de incompatibilidades, ya que la empresa se presentó como oferente en el llamado. Mirtha Legrand evoluciona favorablemente y completó su tratamiento médico. La reconocida conductora continúa internada en el sanatorio Mater Dei mientras los profesionales de la salud monitorean la evolución de su cuadro de neumopatía. Los últimos informes sobre su estado de salud indican que respondió de forma positiva a la medicación y que ya finalizó la etapa de antibiótico. Internacionales, Estados Unidos y China continúan la discusión por comercio, tecnología e inteligencia artificial. Tras la reunión entre Donald Trump y Xi Jinping, China anunció bajas arancelarias para una serie de productos estadounidenses, incluidos productos agrícolas. La soja, un punto relevante para el comercio entre ambos países, quedó afuera de la lista. En Alto Río Senguer, provincia de Chubut, donde escuchan Radio Nacional en la M740 y por la FM 93.5, rige una alerta amarilla por lluvias. En la ciudad autónoma de Buenos Aires y alrededores, donde rige también una alerta amarilla por tormentas, la temperatura es de 17 grados 8 décimos, el cielo está cubierto con llovizna, la humedad es del 94% y la visibilidad se reduce a 5 kilómetros.
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0: 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Salta. Salta Capital se fundó en 1582 y fue uno de los bastiones económicos en la época del Virreinato del Perú. Famosa por su arquitectura colonial española y su patrimonio andino, se la conoce como Salta la Linda. Pero el nombre de Salta es anterior a la colonización de los españoles y la historia de cómo llegó a imponerse es interesante. El conquistador al que le habían sido otorgados estos dominios le dio su propio nombre al poblado inicial. La llamó San Felipe de Lerma, Valle de Salta, pero esto no prosperó. Pero, como un triunfo de los sometidos, al poco tiempo se silenció el nombre impuesto y se recordó solo la segunda parte, más descriptiva y con más estilo, seguramente para la gran cantidad de pobladores indígenas de la zona, Salta. 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
1: Las 5 de la madrugada en la República Argentina. La República Argentina solicitará un arbitraje internacional para frenar la explotación de recursos en Malvinas. El Poder Ejecutivo resolvió accionar por la vía legal para impedir el desarrollo hidrocarburífero ilegítimo en la cuenca Malvinas Norte. La medida oficial surge a raíz del avance del proyecto Silayon, el cual cuenta con el respaldo explícito de las autoridades de Gran Bretaña. La mesa política volverá a reunirse en la Casa Rosada. La secretaria general de la presidencia, Karina Milei, encabezará desde las 13 el encuentro que contará además con la presencia del jefe de gabinete, Diego Santilli. Se producirá en una jornada en que el oficialismo considera clave para definir su estrategia legislativa y ordenar la agenda política de las próximas semanas. Adolfo Cambiaso fue designado como embajador ad honorem para promover el deporte argentino. A través del decreto 1116/2026, se le encomendó contribuir a la proyección internacional del polo y del deporte nacional como plataforma de imagen país. La categoría diplomática de embajador extraordinario y plenipotenciario se le otorga únicamente mientras cumpla el cometido especial. En Río Cuarto, provincia de Córdoba, donde escuchan Radio Nacional en AM750 y por la FM 100.1, rige una alerta amarilla por tormentas. En la ciudad de Buenos Aires y alrededores, la temperatura es de 17 grados 7 décimos, el cielo está cubierto con lloviznas, la humedad es del 96%, la visibilidad se reduce a 5 kilómetros y rige una alerta amarillo por tormenta.
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6: Vamos a cantarles un estreno, ya el segundo estreno. 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

¿Sabías que Argentina es uno de los países con más glaciares del mundo? Con un total de 16.968 glaciares, de los cuales 16.078 se encuentran en la cordillera de los Andes y 890 en las islas del Atlántico Sur. El país se posiciona como la segunda república de Latinoamérica con mayores recursos de agua dulce disponibles. 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
1: Las 6 de la mañana en la República Argentina. Muy buenos días, bienvenidos al Panorama Federal de Noticias, el correspondiente a este martes 29 de septiembre de 2026. En la pendiente ascendente de esta semana número 40 del año, ya en la última parte, finalizando el noveno mes del año. Y lo estamos haciendo con un día bastante particular, atención con esto, porque está cubierto con lloviznas en la Ciudad Autónoma de Buenos Aires. La temperatura es agradable, 17 grados 7 décimos. La humedad casi en los niveles máximos, 96%. El cielo está cubierto con llovizna, decía, y eso reduce la visibilidad a 5 kilómetros, la mitad de lo habitual. La presión está por debajo de los niveles habituales, estamos en 1.002,4 hectopascales, y el viento sopla del este a una velocidad moderada, solo 6 kilómetros por hora. Se espera que el sol este martes aparezca, si las nubes lo dejan, a las 6:33. Lo que sí va a haber seguramente es claridad. Y el sol se va a poner a las 18:55. Y como hacemos habitualmente, vamos a la calle para empezar este Panorama Federal.
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1: Lo anticipábamos, mañana complicada para poder circular en la capital federal. Hay registro de incidentes ocurridos con intervención del SAME. La lluvia ha vuelto resbaladizo al pavimento, por lo que se recomienda reducir la velocidad y aumentar la distancia entre vehículos. Federico Lacroce, altura del cruce con Forest, esto es cerca del límite entre Colegiales y Chacarita. Se da el choque entre un auto y una moto con dos heridos, que son los que viajaban en la moto, heridas leves, pero sin traslado. Hay reducción de calzada. En Avenida General Paz, altura Panamericana, frente al shopping, choque entre auto y moto, el SAME asiste a los conductores de ambos vehículos. También hay reducción de calzadas. Y el más reciente se produjo en el Camino Negro, a la altura de Virgen de Itatí. Esto sería Recondo, sentido Puente La Noria. Se recomienda buscar una bajada anterior para evitar estas complicaciones de tránsito. El estado de los accesos y las autopistas, por las condiciones meteorológicas que reducen la visibilidad, se recomienda disminuir la velocidad. De este modo el tránsito será fluido y con buena marcha. Puente Pueyrredón, La Noria, Alsina, autopistas Buenos Aires-La Plata, Richeri, 25 de mayo, Delepiane, Lugones, Cantilo, Iria, Cámpora, 9 de julio, Perito Moreno, Camino del Buen Aire, autopista del Oeste, Panamericana y Avenida General Paz. Vamos a los servicios. Los trenes Ramales Mitre, Tigre y José León Suárez de la línea Mitre circulan a horario. En la línea Roca, los ramales La Plata, Gleu, Cañuelas, Ezeiza y Bosques corren dentro de los cronogramas previstos. También están operando con normalidad las líneas Belgrano Norte, Belgrano Sur, Urquiza, San Martín y Sarmiento. Subte y Premetro comenzaron a funcionar según las grillas anticipadas. Recordemos que por obras de renovación no están funcionando las estaciones Medrano de la línea B, Tribunales de la línea D y Urquiza y Entre Ríos Rodolfo Walsh de la línea E. En el Aeropuerto Internacional de Ezeiza y en el Aeroparque Metropolitano Jorge Newbery, pese a estas condiciones meteorológicas, la operatividad es normal.
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1: Y este es el pronóstico por regiones para este martes 29 de septiembre. En el NOA, Jujuy, Salta, Tucumán, Catamarca, La Rioja y Santiago del Estero, cielo nublado a cubierto con tormentas y chaparrones de variada intensidad, algunas localmente fuertes, especialmente en el este y centro. Temperaturas entre 15 y 26 grados, con vientos del sur al sudoeste y ráfagas ocasionales. En el NEA, Formosa, Chaco, Misiones, Corrientes, se espera inestabilidad marcada con lluvias y tormentas, algunas intensas, que pueden dejar acumulados destacados. Ambiente fresco a templado con marcas entre 18 grados y 30 y vientos moderados a fuertes del sector sur. en Cuyo, Mendoza, San Juan y San Luis, nubosidad variable con probabilidad de chaparrones o tormentas aisladas, más probables hacia el sur y el este. Temperaturas en descenso, entre 10 y 21 grados, acompañadas de vientos del sur. En el centro, Córdoba, Santa Fe, Entre Ríos, Buenos Aires, La Pampa y el AMBA, se espera tiempo adverso con tormentas, lluvias persistentes y vientos intensos del sur, con ráfagas que pueden superar los 50 kilómetros por hora. Temperaturas entre 13 y 22 grados, mejorando parcialmente hacia la tarde-noche en algunos sectores. En la Patagonia, Neuquén, Río Negro, Chubut, Santa Cruz y Tierra del Fuego, se espera que el cielo esté mayormente nublado con lluvias o chaparrones en el norte y centro de la región y posibilidad de nevadas en zonas cordilleranas y más altas. Ambiente frío a fresco con marcas entre 1 y 18 grados y vientos moderados a fuertes. Nos queda el sector antártico argentino y nuestras islas del Atlántico Sur, condiciones frías y ventosas con cielo nublado, posibles nevadas o precipitaciones débiles y temperaturas bajo cero en la mayor parte del sector. Vientos persistentes del sector oeste a sudoeste. En la República Argentina vamos a compartir información importante de la ANSES en la voz de Diana Costanzo.
2: En octubre las jubilaciones, pensiones y asignaciones tendrán un incremento de 1,66% por la fórmula de movilidad que toma como referencia el IPC de agosto publicado por el INDEC. Además, los titulares de jubilaciones y pensiones con haberes mínimos cobrarán un bono de 70.000 pesos, por lo que el monto total que percibirán será de 505.748 pesos. La pensión universal para el adulto mayor será de 418.598 y las pensiones no contributivas por invalidez y vejez de 375.023 pesos. En tanto, la asignación universal por hijo ascenderá a 156.588 pesos. Todos los pagos se realizarán en las fechas estipuladas en el calendario habitual que se pueden consultar en la página web de ANSES.
1: Y ahora vamos a repasar los pagos del ANSES para este martes 29. En cuanto a las asignaciones familiares de pensiones no contributivas, podrán ser cobradas hasta el 9 de octubre por titulares de beneficios con todas las finalizaciones de documento. Y las asignaciones de pago único, matrimonio, adopción y nacimiento, segunda quincena, se abonarán a beneficiarios con todas las terminaciones de DNI también hasta el 9 de octubre.
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1: Seis de la mañana, 8 minutos, 17 grados 7 décimos, la temperatura en Buenos Aires, humedad 93%, cielo cubierto con llovizna, visibilidad reducida a 5 kilómetros. La máxima para hoy está en 20 grados. Y para esta mañana se esperan tormentas, para la tarde chaparrones, y va a estar mejorando hacia la noche con cielo parcialmente nublado. El presidente Javier Milei apuesta a un arbitraje internacional para frenar Sea Lion y denuncia vuelos ilegales a Malvinas desde Chile. El mandatario instruyó a la Cancillería para activar un procedimiento bajo la Convención de Naciones Unidas sobre el Derecho del Mar. Recibimos un informe de nuestra acreditada en Casa Rosada, Liliana Arias.
3: El presidente Javier Milei instruyó a la Cancillería y a los equipos jurídicos del gobierno a que inicien el procedimiento de arbitraje previsto en la Convención de las Naciones Unidas sobre el Derecho del Mar. El objetivo es impedir la explotación ilegítima de los recursos hidrocarburíficos en la cuenca Malvina Norte a través del proyecto denominado Sea Lion, así como también la adopción de cualquier otra medida susceptible de agravar la situación. A través de un comunicado se informó que la Argentina intimó formalmente al Reino Unido para que en el plazo de 2 semanas adopte las medidas necesarias e impedir así el inicio o continuación de las actividades. Pero de no cumplir el Reino Unido con este requerimiento, la República Argentina le solicitará al Tribunal Internacional del Derecho del Mar las medidas provisionales necesarias para preservar los derechos soberanos sobre la plataforma continental.
1: Se reúne la mesa política del gobierno para trazar la agenda parlamentaria y las políticas relacionadas con la causa Malvinas. En el Parlamento hay varios proyectos que están en pleno debate. Además del presupuesto 2027, figuran la carta orgánica del Banco Central, que debe ser debatida en diputados tras los cambios que tuvo en el Senado, la Ley de Inocencia Fiscal 2 y la reforma electoral. El encuentro tendrá lugar a las 13 en Casa Rosada y será encabezado por la secretaria general de la presidencia, Karina Milei. Cristian Pitti Álvarez sufrió una crisis nerviosa cuando iban a conectarlo al juicio por Zoom. El músico lleva 6 días internado y desde este lunes debía participar en el debate por el crimen de Cristian Maximiliano Díaz como acusado de homicidio agravado por el uso de arma de fuego. La información nos la trae Cristian Varela.
4: La audiencia del juicio oral público a Pitti Álvarez, acusado de homicidio agravado por el uso de armas de fuego, fue suspendida hasta el miércoles tras un brote psiquiátrico que sufrió el cantante cuando intentaron conectarlo vía Zoom mientras estaba internado en el hospital Tornos. Su abogado defensor, el doctor Baños, dijo en ese contexto:
5: sé que tuvo un brote psiquiátrico. Evidentemente se descompensó cuando lo sacan de terapia intermedia para llevarlo a un lugar para poder hacer el Zoom. Ustedes, que estaban los gritos, que estaba descalzo. Todo daría a suponer y a creer que él no está en condiciones de seguir avanzando con este proceso.
4: Por su parte, el doctor Améndola, abogado de la querella, pidió que se certifique el estado de salud mental de Pitti Álvarez.
6: La forma más prolija de poner fin de una vez por todas a esto es que un médico del cuerpo médico forense lo examine nuevamente y diga: este señor está para estar en juicio, y se terminó.
1: Mirta Legrand finalizó el tratamiento con antibióticos y evoluciona favorablemente. La diva de los almuerzos se encuentra en el sanatorio Mater Dei, donde ingresó por una neumopatía. Nos amplía esta información Mariel Ríos.
7: El sanatorio Mater Dei difundió un nuevo parte médico sobre la salud de Mirta Legrand. Se encuentra evolucionando favorablemente, habiendo finalizado el tratamiento antibiótico, acompañada de su familia, y agradece el cariño y respeto dispensado. De no mediar cambios, el miércoles próximo se enviará un nuevo parte médico.
1: Aumentaron la producción y el consumo de leche en la Argentina. De acuerdo con el último balance de la Secretaría de Agricultura, Ganadería y Pesca, entre enero y agosto de 2026, la producción láctea creció un 4,5% interanual, alcanzando un total acumulado de 7.515 millones de litros. Por su parte, el consumo interno se incrementó un 4,2% en el mismo periodo, consolidando una tendencia de recuperación que se inició tras la contracción del año 2024.
0: Salud.
1: El Niño provocará precipitaciones y temperaturas más cálidas que lo habitual en el centro del país y más frescas en el centro y la Patagonia. Se proyectan lluvias muy por encima de lo normal en el norte del litoral, Misiones, Corrientes, este de Chaco y Formosa, en la región pampeana y el oeste de Cuyo. Vamos a compartir más información en la voz de nuestra compañera Diana Costanzo.
2: Esta primavera el fenómeno de El Niño se podría convertir en el más potente de los últimos 40 años. De acuerdo con los pronósticos, se esperan más lluvias que las habituales para la mayor parte del país, en particular sobre el litoral, lo que aumenta el riesgo de crecidas de los ríos e inundaciones. Estas condiciones se extenderán por lo menos hasta febrero de 2027. Matilde Rusticucci, investigadora del CONICET y profesora emérita del Departamento de Ciencias de la Atmósfera de Ciencias Exactas y Naturales de la UBA, dio más precisiones.
8: El fenómeno del Niño de esta primavera puede ser el más intenso de los últimos 40 años. Se pronostica desde hace tiempo un Niño intenso, fuerte, se lo ha denominado Super El Niño, pero lo que implica para nuestra región es que para esta primavera se esperan precipitaciones sobre lo normal, fuertemente para el noreste de nuestro país, para la provincia de Mendoza, San Juan, el Neuquén, La Pampa, precipitaciones por encima de lo normal. Y eso implica que tengamos también unas temperaturas normales o sobrenormales en el norte de nuestro país e inferiores a lo normal en el centro y sur de nuestro país.
1: 6:15 de la mañana en la República Argentina, en la ciudad de Buenos Aires, está cubierto con llovizna, la visibilidad se reduce a 5 kilómetros, la temperatura es de 17 grados 7 décimos y la humedad es del 93%. Deportes. Juan Pablo Voivoda dejó de ser el técnico de Racing tras la eliminación de la Copa Argentina ante Boca. La información con Fabián Pomelo Codevila.
9: Y finalmente lo que adelantamos en la madrugada del lunes se cumplió durante la tarde del mismo día y fue la decisión por parte de la comisión directiva de Racing encabezada por Diego Alberto Milito de sacar del cargo de entrenador a Juan Pablo Voivoda. Aunque el comunicado oficial reza que fue de común acuerdo la decisión de los dirigentes que el técnico terminó acatando era después de 13 partidos y de una muy magra campaña y tras la dura derrota, el papelón de Racing en Rosario ante Boca, la decisión entonces de terminar su vínculo con la institución. Y Racing lo comunicó de la siguiente manera. Racing Club informa que de común acuerdo, Juan Pablo Voivoda finaliza su etapa como entrenador del primer equipo de fútbol. La institución les agradece a Juan Pablo y a todo su cuerpo técnico por el compromiso, la dedicación y el profesionalismo demostrados durante su paso por el club y les desea el mayor de los éxitos en sus próximos desafíos. A partir del martes, Sebastián Romero y Luciano Huedo asumirán de manera interina la conducción del plantel profesional para afrontar los próximos compromisos. Chirola Romero y Lulia Wed, actuales técnicos de la reserva campeona del fútbol argentino. Racing consiguió el título en reserva después de 63 años y ambos exjugadores de la institución serán cargo del entrenamiento a partir de hoy de Racing y seguramente su interinato llegará a fines de diciembre cuando Racing tenga ya la decisión tomada de quién será el técnico esperando una nueva temporada. Lo cierto es que después de 12 años de forma ininterrumpida jugando copas internacionales, hoy Racing está fuera de todo, salvo un milagro en el campeonato local, en el torneo Apertura. Racing se quedaría entonces, insisto, luego de 12 años jugando Copa Libertadores y Copa Sudamericana, inclusive habiendo ganado la Sudamericana en 2024 y la Recopa en 2025, Racing no jugará torneos internacionales. Y todo desembocó después de la victoria de Boca, de haber dado vuelta al partido, del triunfo épico del Genese el domingo por la tarde en Rosario, los cuartos de final de la Copa Argentina. Y más allá de haber sido una victoria resonante, el Vasco Arruabarrena, con buen tino, dice, aún no hemos ganado nada. Y el Vasco Arruabarrena lo expresó de la siguiente manera.
10: Me sumo al grupo, esto es resultado, y no hemos conseguido nada. Me lo van a escuchar muchas veces, todavía falta mucho, es un mes. Ahora sumamos un partido más, es un mes cargado de partido y tenemos que ir pasito para pasito, tratar de decir presente, obviamente que en algún momento podemos no tener una actuación acorde a lo que necesitamos en ese momento, pero ganas y hambre vamos a buscar. Al hincha, ¿qué voy a hacer? No le puedo decir nada, agradecerle como le agradecí a los jugadores como hincha y bueno, que siga respaldando, que estos chicos vamos a tratar de dejar todo para conseguir algo.
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1: 6:18 en la República Argentina. Para hoy en la ciudad de Buenos Aires, el pronóstico anticipa mañana con chaparrones, tarde con cielo mayormente nublado y por la noche también mayormente nublado. Vemos cómo se va actualizando lentamente la pantalla del servicio meteorológico. La máxima prevista para este martes, 19 grados. El miércoles, mañana, mínima 10, máxima 19. Parcialmente nublado por la madrugada, algo nublado por la mañana, parcialmente nublado por la tarde y mayormente nublado por la noche. El jueves, mínima 11, máxima 18. Madrugada y mañana, mayormente nublado, parcialmente nublado por la tarde y por la noche. El viernes, en la antesala del fin de semana, madrugada y mañana, parcialmente nublado, tarde-noche, mayormente nublado, mínima 10, máxima 18 grados. Y es acá donde, a diferencia de lo que fue el fin de semana anterior, se va a complicar la cuestión del tiempo, porque el sábado tendremos tormentas aisladas en la madrugada y la mañana, posiblemente hasta primeras horas de la tarde, y en la tarde-noche va a estar mayormente nublado el cielo. Mínima 11, máxima 19 grados. Y si tiene que hacer planes, trate de preverlos para el domingo, que va a estar parcialmente nublado todo el día, No va a haber lluvias, mínima 10, máxima 18 grados. Compartimos información que tiene que ver con los servicios. Tren Roca está circulando con demoras. Hay una formación detenida en medio de las estaciones Alejandro Korn y Guernica. Reiteramos, Tren Roca entre las estaciones Alejandro Korn y Guernica está circulando con demoras. Sistema integrado Cristo Redentor está habilitado con horario de verano, las 24 horas para todo tipo de vehículos. Atención que está inestable, estar atentos a las indicaciones y a las noticias que tengan que ver con el sistema integrado. Transporte de cargas, ómnibus y particulares habilitado. Paso Pehuenche todavía cerrado. Alejandra Monteoliva ratificó que comandará un operativo de seguridad sin precedentes por la visita del Papa. La ministra explicó que se trabaja en un comando unificado que funcionará durante 20 horas ininterrumpidas y contará con la participación de distintos organismos estatales.
11: Estamos 40 días de una visita histórica. El presidente recientemente lo declaró de interés nacional y el operativo de seguridad implica no solo el involucramiento de Nación en la coordinación, la participación de tres jurisdicciones, Ciudad de Buenos Aires, Provincia de Buenos Aires, Provincia de Córdoba, va a implicar el trabajo de las cinco fuerzas federales, pero a su vez también de la Policía de Ciudad, de la Policía de Córdoba, de la Policía de la Provincia. Estamos armando un comando unificado que va a trabajar 120 horas ininterrumpidas. Y en ese comando unificado los van a integrar las fuerzas que mencioné, pero además Casa Militar, la Agencia Federal de Emergencias, no nos olvidemos que estamos con el fenómeno del Niño activo, ¿sí? La CIDE, CNRT, transporte, es decir, realmente un esfuerzo muy grande para un 4 grandes eventos masivos, 3 misas y una vigilia. Nosotros estamos trabajando con un aforo que hemos calculado. Hoy hacíamos el cálculo de vallas que vamos a necesitar. Algo nunca antes visto, 60 kilómetros de valla calculamos el día de hoy para todos los eventos. En todos los eventos el total de vallado son 60 kilómetros de valla. Entonces, el aforo que estamos dimensionando son de 7 millones de personas.
1: Y en este contexto, San Luis se suma al operativo de seguridad por la visita de León 14.
12: La ministra de Seguridad, Nancy Sosa, firmó un convenio con su par nacional, Alejandra Monteoliva, para reforzar la prevención y la logística ante el movimiento de peregrinos previstos entre el 8 y el 11 de noviembre. San Luis trabajará junto a Nación, Mendoza y San Juan en controles de tránsito y alcoholemia, asistencia vial, puntos de hidratación, apoyo sanitario y estacionamiento de contingencia. También se reforzarán las comunicaciones y el monitoreo operativo con especial atención a ciclistas, motociclistas y peregrinos que transiten por las rutas provinciales.
1: Internacionales. Brasil entró a la recta final de la campaña electoral presidencial. Cerca de 160 millones de brasileños están llamados a las urnas el próximo 4 de octubre. Los principales candidatos son el actual presidente, Lula da Silva, y Flávio Bolsonaro, hijo del exmandatario Jair Bolsonaro. Las encuestas muestran un empate técnico en una eventual segunda vuelta. Más información con nuestra especialista en temas internacionales, Cecilia Diwan.
13: El candidato presidencial y senador opositor Flávio Bolsonaro confirmó que asistirá al debate televisivo del 1 de octubre, previo a las elecciones presidenciales del domingo. Ante el empate técnico en las encuestas, la estrategia de Bolsonaro es buscar atraer indecisos y forzar a un balotaje. El comando oficialista de Luis Ignacio Lula da Silva evalúa los costos políticos de la participación presidencial en el debate por el riesgo de sufrir ataques de los demás aspirantes.
1: 6 de la mañana, 24 minutos en Buenos Aires, la temperatura 17 grados, 7 décimos, cielo cubierto con llovizna, se recomienda circular con precaución, la humedad es del 93%, el sol, recordamos, va a aparecer, si la nube lo deja, a partir de las 6 y 33 de la mañana. Y a las 6 y 24, precisamente, vamos a presentar las efemérides del día en la voz de Magdalena Agnú.
14: Hoy, martes 29 de septiembre, se festeja en Argentina el Día del Inventor. Es el recuerdo del nacimiento en 1899 de Ladislao José Biro, el inventor de la virome. Biro nació en Budapest, se nacionalizó argentino en los años 40 y patentó la virome en 1943. A lo largo de su vida registró 32 patentes, incluyendo una máquina lavarropas automática, un perfumero, un sistema de cambios automáticos para autos y desarrollos vinculados a la energía nuclear. También recordamos hoy el día de 1934 en que se fundó la Dirección de Parques Nacionales. Danilo Hernández Otaño es guardaparque nacional y secretario de prensa del sindicato que los nuclea, y esto nos dijo al respecto.
15: El 29 de septiembre de 1934 se sancionó la Ley 12.103. Es conocida como la primera ley de parques nacionales y creó la Dirección de Parques Nacionales y los parques nacionales Nahuel Huapi e Iguazú. Recordemos que ya en 1903... el perito Francisco Pascasio Moreno había donado a la nación argentina tierras de su propiedad en los límites entre los territorios nacionales de Río Negro y Neuquén, en la zona oeste del lago Nahuel Huapi, con destino a ser el primer parque natural de Argentina y de toda Latinoamérica.
14: También recordamos la muerte del escritor francés Émile Zola. Fue autor de clásicos como Germinal, Naná, La Taberna, La Bestia Humana, y también de la carta abierta Yo Acuso, con la que denunció y logró poner un freno al antisemitismo francés de ese entonces. Valeria Castelló Joubert es profesora de literatura del siglo XIX en la Universidad de Buenos Aires, y así se refirió al autor.
16: Zola fue el creador del naturalismo francés. ¿Qué parte de premisas científicas? Su propósito es erradicar la imaginación de la literatura, dotarla de leyes científicas para poder penetrar en lo más hondo de los mecanismos sociales. Por eso, el mundo zoliano es un mundo sin Dios, es un mundo en el que sus criaturas se ven regidas por las leyes de la sociedad, de la herencia, de la sangre. Sus novelas son todas apasionantes. Cualquiera que sea que encuentren traducida al español va a ser una aventura. Lean sobre todo La Taberna, El Vientre de París, Naná y La Bestia Humana.
14: Y un día como hoy, pero de 1964, aparecía por primera vez la tira cómica Mafalda de Quino. Si bien hoy sigue siendo leída y admirada y hasta se espera para el año próximo la serie de Netflix, mucho de lo que se cuenta tiene que ver con los años 60 y los cambios que trajo esa década. Así lo comentaba la investigadora Isabela Cose, autora del libro Mafalda, Historia Social y Política.
17: El primer nacimiento de Mafalda es en 1964, en medio de los conmocionantes años 60, una época de transformaciones culturales, con un periodismo muy dinámico y un humor gráfico muy rico, en el que Quino ya tenía un lugar muy importante. Es una época de transformaciones en la familia, en las relaciones interpersonales, en la que emergen unas nuevas generaciones contestatarias y una nueva percepción de la infancia, una infancia autónoma, desafiante. Quino es capaz de colocar en Mafalda ciertas contradicciones muy claras, muy centrales de esta época, confrontaciones en términos de género y en términos de generaciones.
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14: Y finalmente recordamos el nacimiento de Gustavo Cuchi Leguizamón en la ciudad de Salta. Es una figura mayúscula del folclore argentino, no solo por algunas de sus composiciones, como la Zamba del Pañuelo, Valderrama, La Pomeña, La Arenosa o El Carnavalito del Duende, sino también por el modo en que combinó lo más atávico de la música tradicional con la vanguardia. La palabra del musicólogo Ariel Mamani.
19: Este salteño, abogado, compositor, poeta, pudo lograr una síntesis perfecta entre la más profunda tradición del noroeste argentino y de otras regiones y la vanguardia que permitía profundizar en los vínculos con otras músicas al folclore argentino. Siempre estuvo inquieto abrir el oído hacia otras expresiones musicales, pero siempre incorporándola a la más pura tradición folclórica del noroeste argentino.

0: Las 6:30 de la mañana en la República Argentina, tiempo de compartir los principales títulos de la primera media hora del panorama federal. El presidente Javier Milei apuesta a un arbitraje internacional para frenar Sea Lion y denuncia vuelos ilegales a Malvinas desde Chile. Se reúne la mesa política del gobierno para trazar la agenda parlamentaria. Alejandra Monteoliva ratificó que comandará el operativo de seguridad sin precedentes por la visita del Papa. Aumentaron la producción y el consumo de leche en la Argentina. Mirta Legrand finalizó el tratamiento con antibióticos y evoluciona favorablemente. Juan Pablo Voivoda dejó de ser el técnico de Racing tras la eliminación de la Copa Argentina.
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0: 6:32 en la República Argentina, hasta las 7. Este es el panorama federal de noticias que compartimos a través de la M870 para todo el país en cadena y por la FM98.7 Nacional Folclórica. El presidente Javier Milei encabezará en París una nueva edición de la Argentina Week. El jefe de Estado partirá a las 22 rumbo a París, acompañado por la secretaria general de la presidencia, Karina Milei, el jefe de gabinete, Diego Santilli, y el ministro de Economía, Luis Caputo, entre otros colaboradores. Más información de nuestra acreditada en Casa Rosada, Liliana Arias.
1: El presidente lleva a Francia una agenda muy positiva para participar de la Semana Argentina en París. Así lo relataron a Radio Nacional fuentes oficiales, quienes también adelantaron que habrá anuncios relacionados sobre sectores particulares de la economía durante el viaje de Javier Milei a Francia. Todo esto serán parte de la comitiva 13 gobernadores y al menos 10 CEOs de empresas que operan en el país, todos relacionados con cuatro ramas de la industria que van a participar de la Semana Argentina en París. Hablamos de oil y gas, minería, agroindustria y economía del conocimiento a través de la inteligencia artificial. Durante los 3 días que el presidente estará en esa capital europea, mantendrá reuniones con los gobernadores, con empresarios y también un encuentro bilateral con su par francés, Emmanuel Macron.
0: Y para ampliar este tema y todo lo concerniente a la agenda económica, recibimos ahora un informe de Alejandra Gallo.
2: En pleno recrudecimiento del conflicto en Medio Oriente, que hizo sacudir a todos los mercados internacionales, porque el precio del crudo, del barril de crudo, por ejemplo, volvió a perforar hacia arriba $100 el barril, el gobierno de Javier Milei inicia hoy una gira troncal a París. La Semana Argentina en París, que se inspira en lo que fue la Semana de Nueva York en marzo pasado, donde los resultados fueron realmente increíbles desde la perspectiva del potencial de los negocios entre el sector privado y la sinergia entre gobierno y sector privado de ambos países, se realiza a partir de mañana esta Semana Argentina en París. Hoy está viajando casi todo el Gabinete Nacional, encabezado por supuesto por Javier Milei, el ministro de Economía Luis Caputo, el canciller Pablo Quirno y el titular del Banco Central, Santiago Bausili. Pero también se suben a la reunión más de 10 gobernadores y además los CEOs y dueños de las 15 compañías argentinas más importantes en facturación, generación de exportaciones y de empleos, no solo en la Argentina, sino en esta relación bilateral con Francia. Hoy inicia esta gira, que es troncal para los negocios vinculados con la minería, la energía, la agroindustria y la infraestructura. Solo para tener en cuenta un dato, el año pasado se firmó un acuerdo minero entre la Argentina y Francia que potencia y acelera los acuerdos comerciales en materia de litio y cobre. Con ese norte, la delegación nacional se sube hoy al avión para viajar a París en esto que será la Semana Argentina en París y que redundará en muchos negocios seguramente del sector privado bilateral. Solo un dato más, son 7.500 millones de dólares las inversiones directas francesas en la Argentina, que podrían duplicarse en los próximos 15 años.
0: 6:36, el FMI continúa con la revisión del acuerdo con la Argentina. La delegación del organismo, que inició sus tareas hace una semana, realiza la tercera auditoría del programa vigente, con especial énfasis en el cumplimiento de las metas fiscales y de acumulación de reservas. La revisión habilita un desembolso de $900 millones.

0: Exteriores y Culto. Habrá invitados del Poder Ejecutivo Nacional dando detalles del proyecto.
1: La justicia analizará el desdoblamiento de los juicios Otesur y Los Sauces. En las causas hasta ahora unificadas son juzgadas 27 personas, entre otras la expresidenta Cristina Fernández, su hijo Máximo Kirchner y el empresario santacruceño Lázaro Báez. El informe de nuestra acreditada en el Palacio de Tribunales, Lourdes Marchese.
2: La Sala 1 de la Cámara Federal de Casación Penal convocó una audiencia para el próximo 15 de octubre a fin de resolver los planteos de la Fiscalía y la Unidad de Información Financiera que recurrieron la decisión del Tribunal Oral Federal número 5 de desdoblar los juicios de Los Sauces Otesur para el 23 de octubre el primero y para el 19 de marzo del 2027 el otro, al considerar que esto debilita el marco probatorio y que además en la audiencia preliminar nunca se trató este tema.
1: Policiales. Se conoció otro video del crimen de Ezeiza. Las imágenes muestran a Tomás Ezequiel Rojas junto a dos amigos apenas minutos antes del enfrentamiento que terminó con su muerte. Recibimos un informe de nuestra especialista en temas policiales, Andrea Valdivieso.
3: La salida de un local nocturno del partido bonaerense de Ezeiza, dos grupos de jóvenes continuaron con la violenta discusión iniciada dentro del boliche. Una de las bandas de amigos empezó a arrojar piedras. El resultado fue la muerte, la de Tomás Rojas, de 22 años. Los detenidos serán indagados en las próximas horas. Emanuel Rivas, de 18 años, Alan Montuelle, de 23, sindicado autor material del homicidio, Tobías Juárez, de 22, y Gastón Saliega, de 19 años. Mientras tanto, en la localidad bonaerense de General Belgrano, otro joven de 23 años lucha por su vida tras ser brutalmente golpeado a la salida de un boliche. Tiene derrame cerebral y fracturas de cráneo. Hay un solo detenido.
1: Deportes. Retomamos el contacto con Fabián Pomelo Codevila.
4: Y otro partido con polémicas, graves errores arbitrales, victoria de Central y título para el canalla. Fue el partido que disputaron en el Estadio Madre de Ciudad de Santiago del Estero. Rosario Central y Estudiantes. En juego estaba la Supercopa Internacional que termina consiguiendo el conjunto rosarino ganando 3-1 con dos goles de Di María. Partido que terminó en un escándalo. Todos a las trompadas con Darío Herrera y su equipo en cuanto a los que impartieron justicia en el partido, que fueron determinantes por lo malo de su arbitraje, porque no cobraron dos penales claros para Estudiantes de La Plata, no expulsaron un jugador de Rosario Central cuando el partido todavía estaba con posibilidades para Estudiantes y eso hubiese sido una ventaja para el Pincharrata. Bueno, nada que nos pueda asombrar de lo que viene sucediendo en el fútbol argentino desde hace un tiempo, con Claudio Chiquitapia a la cabeza, con Pablo Tobillino como tesorero y con Federico Beligoy a cargo de los árbitros. Darío Herrera fue un desastre. Pero en ese marco, quien habló, más allá de todo lo que estamos enumerando, es Gonzalo Villoso, el presidente de Rosario Central, que tras las quejas, las críticas y lo que observamos todo, inclusive el descargo de Verón con mucha bronca porque se sintió estafado, vulnerado y por qué no robado. Bueno, Gonzalo Villoso, el presidente de Rosario Central, tenía lo suyo para decir y lo dijo.
5: Al final esto es lo que pasó, yo no lo vi, yo estaba en mi palco, la verdad que bueno, no ha tocado perder con Estudiantes varias veces, no ha tocado recibir una falta de respeto enorme haciéndonos un pasillo de espalda, nunca dijimos una palabra, nunca reaccionamos y siempre esperamos la revancha dentro de la cancha. Cuando se gana hay que tener altura, cuando se pierde también, y bueno, lo que pasó hay que dejarlo ahí, ya está, cada uno se comporta como quiere. Nosotros sí, muy, muy orgullosos de lo que está haciendo el club, muy orgulloso de la gente que viene acá, que está explotando Rosario, y muy agradecido al plantel y al cuerpo técnico.
4: Hasta ahí la palabra de Gonzalo Belloso. Se viene el Gran Premio de Bahrein, que se va a correr en Sepang, Malasia. Sí, no estoy loco, ni usted escuchó mal. El campeonato tenía previsto visitar Bahrein del 10 al 12 de abril, en la cuarta fecha de la Fórmula 1, y Arabia Saudita una semana después. Sin embargo, el conflicto en Medio Oriente obligó a cancelar ambos eventos. La decisión fue anunciada el 14 de marzo pasado por la Fórmula 1 y la FIA, la Federación Internacional de

0: Movilismo ante los riesgos que implicaba organizar las competencias en la región. La situación de seguridad y las restricciones en el tráfico aéreo hicieron inviable la realización de los grandes premios en las fechas previstas. Por eso, las dos carreras quedaron inicialmente fuera de calendario, sin reemplazos inmediatos. Meses después, la categoría encontró una alternativa para recuperar la prueba de Bahrein. Sí, en julio confirmó que sepan, Malasia sería el escenario elegido. Así que el próximo fin de semana, Franco Colapinto, después de las polémicas del último sábado en Bakú, en Azerbaiyán, mostrará todas sus dotes una vez más, sabiendo y reconociendo y obviamente reiterando que ha sido sancionado con 5 puestos en la largada, producto de ese choque ante Pierre Gasly y ante Lando Norris. Es por eso que del lugar que ocupe la clasificación tendrá que retroceder 5 puestos, Franco Colapinto. Y el cronograma del próximo fin de semana es el siguiente. De jueves a viernes, las prácticas libres número 1 y número 2. Las número 1 serán 22:30 de nuestro país, jueves 1 de octubre. Y el viernes 2 de octubre a las 2 de la mañana, las prácticas libres número 2. Y el viernes al sábado, entonces, prácticas libres número 3, 22:30 del viernes. Y el sábado 3 de octubre a las 2 de la mañana, la clasificación para la carrera estará corriendo el domingo 4 de octubre a la 1 de la madrugada. De noche, en madrugada. Entonces, la Fórmula 1, Gran Premio de Bahrein, que se va a correr en Sepang, Malasia.
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2: 6:44, ya está liberada la avenida General Paz tras el choque de esta madrugada y también Federico Lacroze y Forest tras el incidente vial de más temprano. Atención, usuarios de la línea Belgrano Norte, el servicio se presta entre las estaciones Retiro y Granburg. Reitero, Belgrano Norte, servicio reducido entre las estaciones Retiro y Granburg. La justicia recibió los primeros informes sobre las declaraciones juradas y compra de dólares de Claudio Chiquitapia en la causa por presunto enriquecimiento ilícito que instruye el fiscal Gerardo Polichita. Se intenta determinar si hubo un crecimiento patrimonial injustificado de casi 1000% en 7 años. El canciller Pablo Kirchner recibió a la nueva embajadora de Israel y reforzó la alianza entre ambos países. Vamos a compartir un nuevo informe de nuestra acreditada en Casa de Gobierno, Liliana Arias.
3: El canciller Pablo Kirchner recibió la copia de las cartas credenciales de la nueva embajadora de Israel en la Argentina, Ahuva Spieler Reshef. Al darle la bienvenida a través de redes sociales, el propio Kirchner sostuvo que es una nueva etapa con la misma convicción y ratificó que la Argentina e Israel están unidos por la libertad. En este sentido, agregó que los dos países comparten también los valores de la democracia y la lucha sin concesiones contra el terrorismo. Cerró su posteo señalando que bajo el liderazgo del presidente Javier Milei, los dos países reafirman su alianza estratégica.
2: Nuevo hallazgo paleontológico en la costa atlántica. Nos amplía esta información Diana Costanzo.
4: En la localidad bonaerense de Miramar fueron hallados fósiles de un depredador de dientes de sable que vivió hace más de 2 millones de años. El esqueleto parcial permite reconstruir a uno de los últimos grandes cazadores de Sudamérica, un linaje emparentado con los marsupiales actuales. La investigación fue realizada por especialistas del CONICET, del Museo Argentino de Ciencias Naturales Bernardino Rivadavia y de la Fundación Azara, con la participación del Museo Municipal Punta Hermengo de Miramar y también de Gualeguaychú en Entre Ríos.
2: Internacionales. Entraron en vigor las nuevas prohibiciones de Estados Unidos a las importaciones de alcohol, lácteos y motocicletas de Canadá. La Casa Blanca anunció la medida el 8 de septiembre después de que Ottawa impusiera nuevos aranceles a productos estadounidenses en respuesta a las sobretasas aplicadas por Washington.
1: Provincias.
2: Salta fue consagrada como el destino turístico del año. Desde LRA4 nos informa Josefina Darober.
5: La distinción fue otorgada en los premios FIT tras una votación abierta al público. En la categoría destino destacado, el municipio de Coronel Moldes preciso galardón por saber resguardar su identidad cultural mientras se eleva la calidad de sus servicios. A su vez, la innovación en la experiencia turística tuvo su espacio con el reconocimiento al Hotel del Vino Boutique, el primer establecimiento salteño dedicado conceptualmente al vino y una apuesta pionera que aporta valor al enoturismo de la región.
2: La Universidad Nacional de San Luis presenta su propuesta académica. El informe de Gustavo González desde LRA 29.
6: La Universidad Nacional de San Luis se prepara una jornada para presentar su propuesta académica 2027. La misma se realizará el 29 y 30 de septiembre y el 1 de octubre. Estará destinada a estudiantes que quieran venir a San Luis a estudiar a las diferentes facultades. Sobre el tema habló la Secretaria Académica de Innovación Educativa y Posgrado de la Universidad, Rosa Lorenzo.
7: Van a estar los stands de las 8 facultades para presentar también sus propuestas académicas. Todo lo que es salud estudiantil, becas, comedor, porque siempre nos preguntan mucho sobre ese tema, así que es importante que aprovechen y consulten por todo lo que ofrece la institución. Ya el 30 de septiembre se comienzan las preinscripciones.
2: Sin acuerdo en la paritaria salarial docente en Entre Ríos, desde Nacional Paraná informa Rubén Lovera.
8: Se realizó el tercer encuentro paritario entre provincia y gremios docentes para definir la negociación salarial respecto a los haberes de septiembre en adelante. Los gremios le comunicaron el rechazo a la última propuesta considerándola insuficiente y anticiparon posibles medidas de fuerza. Ante este panorama, el Ejecutivo Provincial comunicó que no había posibilidad de mejorar la oferta y que abonarán por decreto un 3,5% para los salarios del mes de septiembre. Además, informó que el sueldo inicial docente se elevará a 910.000 pesos y respecto a los próximos meses se comprometieron con los gremios a convocarlos para renegociar el cierre del año.
2: Los municipales de Río Turbio levantaron las medidas de fuerza. Desde LRA 18 informa Fabiana Pérez.
9: Los trabajadores municipales de Río Turbio levantaron el paro y el corte de ruta que mantenían en el ingreso del pueblo para acatar la conciliación obligatoria. La misma se va a llevar a cabo el 1 de octubre, donde se espera que el Ejecutivo Municipal presente por primera vez en esta oportunidad una oferta salarial para la cual solicitó al gobierno provincial asistencia financiera como hace con otros municipios. Cabe aclarar que en la actualidad la categoría más baja percibe 700.000 pesos y se busca que pase a cobrar a partir del próximo mes 2 millones de pesos, valor de la actual canasta básica en la Patagonia.
2: Un sismo con epicentro en Chile se sintió en la provincia de Chubut. El informe de Andrés Campos desde Radio Nacional Esquel.
10: Un movimiento sísmico se sintió en varias localidades argentinas como Esquel y Trevelin en Chubut. El fenómeno fue confirmado por el IMPRES, el Instituto Nacional de Prevención Sísmica de Argentina. Tuvo su epicentro a unos 15 kilómetros de Chaitén en Chile, con una profundidad de 8 kilómetros y una magnitud de 4.6. Chaitén está ubicada a unos 100 kilómetros de estos pueblos argentinos donde también se sintió el movimiento telúrico. Hasta el momento no se reportaron víctimas ni daños materiales.
2: Una cervecería entrerriana fue declarada campeona mundial. El informe de Lidalmar Otman desde Radio Nacional Gualeguaychú.
11: Se trata de Koning, cervecería artesanal de la pequeña ciudad de La Roque en el departamento Gualeguaychú, que sumó 4 medallas en el torneo que se disputó en Medellín, Colombia. La empresa entrerriana, fundada en 2017 por 2 jóvenes emprendedores, obtuvo el oro y 3 medallas de bronce en la Copa Cervecera Internacional. Brian Ferrari, uno de los emprendedores y creadores de la marca, destacó el logro.
12: Por primera vez mandamos nuestras cervezas a participar a Medellín, a Colombia, a la Pola Dorada, de la competencia más reconocida de América. Nosotros mandamos 7 estilos, 4 lograron medalla, un reconocimiento súper importante para nosotros porque participan cervecerías de todo el mundo.
2: Encontraron el cuerpo del policía desaparecido en el río Nahuel. Desde Radio Nacional Chosmalal, el informe de Jorge González.
13: Encontraron el cuerpo en el río Nahueve del policía desaparecido. Personal de búsqueda encontró el cuerpo en el río Nahueve, en el norte neuquino, del policía Mario Héctor Salazar, de 41 años, quien desapareció luego de que el kayak en el que navegaba se diera vuelta por la correntada. Según informó el comisario Mariano Jara, el hecho ocurrió ayer domingo entre las 17 y 17.30 horas, cuando el efectivo ingresó al río en un kayak doble junto con una prima a la altura de una pasarela. A pocos metros de iniciado el recorrido, la embarcación se habría desplazado hacia la orilla y terminó volcando debido a la fuerza de la corriente. La mujer logró sujetarse de unas ramas, mientras que Salazar desapareció en las aguas del Nahuel. Jorge González, Radio Nacional, Chosmalal.
2: En Misiones murieron 3 personas en accidentes de tránsito. El informe de Noelia Villa desde Radio Nacional Puerto Iguazú.
14: En la provincia de Misiones se registraron 5 personas fallecidas, productos de colisiones y despistes, además de personas lesionadas. La primera tragedia se produjo sobre la calle 20 de junio de la localidad del Dorado, donde un joven de 25 años despistó con la moto y falleció en el hospital. El segundo siniestro fatal ocurrió en Puerto Iguazú, en cercanías a la planta de separación de residuos, siendo la víctima un motociclista de 60 años que fue chocado por otra moto que se dio a la fuga de la escena antes de la llegada de la policía. En el paraje El Pesado de San Antonio, una Ford EcoSport fue hallada sobre la banquina producto de un aparente despiste. Allí murió el conductor del vehículo, un hombre de 45 años, y su acompañante, una mujer de 42, sufrió graves lesiones.
2: Un joven murió en el traslado de las carrozas del Día del Estudiante. Desde Radio Nacional Jujuy, el informe de Alejandra Bejarano.
15: Un hombre de 29 años murió luego de sufrir un grave accidente durante el traslado de una carroza del Bachillerato Provincial número 16 sobre Avenida Bolivia, a la altura del acceso al GAM 5 en la capital jujeña. Pasó cuando la carroza era remolcada por una camioneta. El joven, que no era estudiante ni carrocero, fue trasladado de urgencia a un hospital local, donde finalmente se habría confirmado su fallecimiento.
2: Emergencia de los productores de vid, el informe de Lizy Quintar desde Radio Nacional Salta.
16: Se va a declarar esta emergencia porque hay una gran cantidad de productores afectados. Algunos tienen la producción afectada en un 70% y otros directamente en un 100%. Bien. Esta emergencia busca generar herramientas y asistencia para los productores afectados, que no solo fueron afectados por todo el frío, sino que además vienen atravesando una crisis económica que es a nivel mundial, que viene desde hace años.
2: Una aerolínea analiza la conexión entre Rafaela y Buenos Aires. El informe de Gabriel Barilá desde Radio Nacional Santa Fe.
17: Se trata de una empresa privada que inició un relevamiento de la demanda existente en la región para restablecer una eventual conexión aérea entre el centro oeste provincial y el aeroparque Jorge Newbery. La iniciativa busca conocer la cantidad de potenciales pasajeros y si la demanda es factible, los horarios más convenientes y las frecuencias necesarias para que el servicio sea viable. En anteriores experiencias, la conexión entre Rafaela y Buenos Aires fue a través de aeronaves de 19 plazas, un tamaño adecuado para ajustar la oferta a la demanda local.
2: Investigan el posible impacto ambiental en un centro de residuos de El Chaltén. Mario Bornia desde Nacional Calafate.
18: En El Chaltén, la Justicia Federal dispuso limitar durante 90 días las operaciones del Centro de Acopio de Residuos Reciclables Inorgánicos, conocido como CARRI, a partir de una investigación por la posible infracción a la Ley de Residuos Peligrosos. La medida pone el foco en el manejo de los residuos y en su posible impacto sobre el ambiente, particularmente sobre la calidad del agua del río Fitzroy, uno de los cursos de agua vinculados al entorno natural de la localidad. La investigación busca determinar si existieron afectaciones ambientales y establece restricciones preventivas mientras avanza el proceso judicial.
2: Denunció a su compañero de pádel por acoso y rituales de brujería. Desde Radio Nacional Puerto Iguazú, informa Carmen Segovia.
19: Una denuncia presentada ante la Comisaría de la Mujer derivó este domingo en la detención de un hombre investigado por presunto acoso y una serie de mensajes intimidatorios enviados a una mujer de 37 años. El informe completo por la comisaria inspector, jefa de prensa de la Unidad Regional Quinta, Viviana Merlo.
20: Se trata de una mujer de 37 años que denunció que desde julio recibía reiterados mensajes amorosos de parte de un compañero de pádel y, pese a que ella no mostraba interés, posteriormente afirmó haber recibido desde otro número de comunicación vinculada a supuestos trabajos de brujería, fotografías íntimas que serían del acusado y mensajes intimidatorios. El caso se encuentra bajo investigación judicial y derivó en un allanamiento en el que la policía detuvo al sospechoso y secuestró dispositivos electrónicos.
2: Detienen al presunto autor de un crimen en un barrio de San Luis. El informe es de Alejandro Heredia desde LRA 29.
0: La policía detuvo a Julio César Ávila, de 35 años, señalado como presunto autor de la muerte de Victoriano Almirón, de 59, ocurrida ayer domingo en el barrio La República, en el oeste de la ciudad capital. Según las primeras averiguaciones, la víctima recibió un golpe en la cabeza con una piedra y murió en el lugar. Una vecina habría identificado al atacante, mientras que la esposa de Almirón aseguró que era una persona conocida por la familia.
2: El tren sanitario desarrolla sus tareas en Salta, el informe de Vanessa Espinosa.
21: El tren 25 de mayo, dependiente del Ministerio de Capital Humano de la Nación, desarrolla en la ciudad salteña de Pichanal una nueva semana del operativo integral con servicios y prestaciones gratuitas hasta el 2 de octubre. En su paso por Campos Quijano, Cerrillos y General Güemes, las tres primeras localidades del recorrido en la provincia de Salta, el tren registró más de 10.000 prestaciones sociales y sanitarias y alcanzó a más de 7.000 personas. El operativo articula equipos de Nación, del gobierno provincial y de los municipios e incluye atención oftalmológica con entrega inmediata de anteojos, odontología, odontopediatría, fonoaudiología, enfermería y vacunación, entre otros servicios.
2: Seis de la mañana, 58 minutos, autopista 25 de mayo, en la bajada avenida Jujuy, mano del centro, se produjo un choque entre dos autos y una moto. Trabaja el SAME en el lugar. Minuto final, tiempo de títulos en el panorama federal. El presidente Javier Milei viajará esta noche rumbo a París para encabezar una nueva edición de la Argentina Week. Comenzará mañana en el Congreso el debate del proyecto de ley de defensa de la soberanía nacional. Causa por enriquecimiento ilícito, la justicia recibió los primeros informes sobre las declaraciones juradas de compra de dólares de Claudio Chiqui Tapia. Se conoció otro video del crimen de Ezeiza que muestra a Tomás Rojas junto a sus amigos minutos antes del enfrentamiento que terminó con su muerte. Tras el incidente en Bakú, Franco Colapinto afrontará una penalización de 5 posiciones en el Gran Premio de Malasia. Y hasta aquí el panorama federal de noticias. Quédense en frecuencia con toda la programación de Radio Nacional en el país.
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0: Muy buen día, muy buen día. ¿Cuántos? 4 minutos nos están separando ahora de las 7 de la mañana en la República Argentina de este martes 29 de septiembre de 2026. En todo el mundo, mi nombre es Nico Yacoy. Esto es Primer Round en el muy lindo aire de Radio Nacional M870 hasta las
1: 10 de la mañana.
0: Cristian Bello, muy buen día, bienvenido, ¿cómo le va?
1: Buenos días, Nico, buenos días para todos. Un día hermoso en la ciudad de Buenos Aires.
0: Lindo que la América.
1: Me gustan día, estos días, me gustan estos días con lluvia, no, cielo cubierto, tormenta. Sí. Bueno, hay que
0: son bonitos, ¿no?
1: Sí, son lindos, claro, claro
0: para
1: que sí.
0: Porque en su casa.
1: Porque, claro, sí. Generalmente al porteño no le gusta la lluvia, ¿no? Al hombre de ciudad, más que porteño, no le gusta la lluvia, pisar la baldosa afloja que se le mancha el pantalón que está yendo ahora para la oficina y se le mancha con el barrio y la mugre de la casa.
0: No se usan pantalones claros los días de lluvia.
1: Exactamente, gran
0: consejo.
1: No es que
0: no se usan pantalones, coma claro, no se usan pantalones claros.
1: Claro, es un gran consejo para el día de hoy, además de que por supuesto llevar el paraguas, piloto, lo que tengas a mano porque está lloviendo bastante en este momento en la ciudad de Buenos Aires.
0: Si va a llevar piloto, que no sea colapinto estos días, ¿no es cierto? Después ya sí.
1: Pero
0: démosle unos días.
1: Va a ser encaminado. Tormenta débil en este momento, casi 18 grados, o sea, no hace frío para nada realmente. No. Y para hoy, la máxima pronosticada para este día martes 29 de septiembre es de 19 grados para el día de hoy, Nico.
0: Muy bien, muy bien. Bueno, a nuestros oyentes podemos invitarlos desde el principio mismo del programa, ¿le parece?
1: Sí, que nos escriban a nuestro WhatsApp al 113-870-7485.
0: Y va a estar usted acompañándonos hoy, mañana y así. Ya.
1: Y así.
0: Sí. No, mañana no.
1: Mañana también.
0: ¿Y si es miércoles?
1: Pero mañana vengo.
0: Que el miércoles no. Que
1: no,
0: el miércoles
1: bueno, pero hubo un cambio en el calendario.
0: Se pelean por venir a...
1: Si la AFA tiene cambios de calendario, ¿por qué no? ¿Por qué yo no?
0: Es verdad. Si hay algo por lo que no nos caracterizamos es por la programación. O sea, por la programación sí, pero no por la programación.
1: Claro, a largo plazo, ¿no? Claro. Ya está, después no, ya está. Sí.
0: Estamos bien, muchas gracias. Gracias no, porque amigo. Tenemos a María Fernanda Era de merecidas vacaciones. Claro. Con lo cual estamos haciendo los pertinentes malabares para que podamos tener sentado todos los días un locutor. Así
1: sí.
0: Que se agradece el esfuerzo.
1: No, a ustedes por recibirme tan gratamente. Me encantaron los calentitos que trajeron.
0: ¿Viste? Sí, están muy calentitos.
1: Sí, los chips.
0: Los microchips.
1: Es una antigüedad.
0: Efectivamente.
1: Bueno, gracias a todos.
0: De nada a todos. ¿Qué hay que saber hoy martes 29 de septiembre a esta hora? Argentina solicitará un arbitraje internacional para frenar la explotación de recursos en Malvinas. La medida oficial surge a raíz del avance del proyecto Sea Lion, el cual cuenta con el respaldo explícito de Gran Bretaña. A su vez, se ordenó iniciar actuaciones penales contra una firma británica tras detectar vuelos no autorizados entre el archipiélago y Chile. El presidente Javier Milei viaja a Francia. El jefe de Estado partirá esta noche a las 22 y arribará mañana a las 13, hora argentina. Al llegar a París, Milei participará de una cena de bienvenida para los asistentes de la Argentina Week, que ofrecerá la Embajada Argentina en esa ciudad. El mandatario hablará el jueves en el cierre del primer bloque del encuentro, que tendrá como consigna la transformación del país y las oportunidades de inversión. Mirta Legrand finalizó el tratamiento con antibióticos y evoluciona favorablemente, así lo informó el último parte médico difundido por el sanatorio Mater Dei, donde se encuentra internada. El próximo será el miércoles. Se suspendió la audiencia del juicio contra Piti Álvarez tras un intento de fuga del hospital Tornú. El músico sufrió un severo cuadro de alteración mientras era trasladado de habitación dentro de la institución médica para participar de la jornada judicial de manera remota. En medio de la crisis nerviosa, Piti intentó retirarse por la fuerza del hospital, por lo que el personal sanitario debió intervenir para contenerlo. Nueva audiencia en el juicio por la muerte de Diego Armando Maradona. El neurólogo Leopoldo Luque y la psiquiatra Agustina Kosachov declararán por última vez. La jornada de hoy estará destinada a los 7 imputados por el homicidio simple con dolo eventual, quienes podrán ampliar sus indagatorias por última vez frente al tribunal. A través de la mediación de Qatar, Irán espera este martes la respuesta de Estados Unidos a su propuesta para reabrir el estrecho de Hormuz. Los intermediarios de Qatar trasladaron a Teherán distintas ideas que fueron discutidas por las autoridades, según explicó el canciller del régimen iraní. Rubén Santos, muy buen día, bienvenido, ¿cómo le va?
2: Hola Nico, buen día, un saludo para todos, ¿cómo andan?
0: Bien, muy bien, muy bien. Bueno, ahora hace primeros internacionales usted, primero, internacionales. Después hace policiales, después hace economías y toda la gente que no está, y después hace deporte.
2: Ya, lo parece? Último hago deporte.
0: Sí, sí, ¿le parece bien?
2: Me parece bárbaro.
0: Está bien, usted no se ría de ello porque no, lo va a tener que hacer usted,
2: sí. Ah, sí, sí.
0: Alguien va a tener que hacer este programa. Claro,
2: bueno,
0: llueve un poco y ya viste, ¿no es cierto? Llueve un poco y ya viste.
2: Bueno, Nico, se conocieron los horarios, todo confirmado para lo que serán los partidos de la selección argentina. Lo anticipamos ayer, casi cuando nos íbamos. Juan Pablo Boivó dejó de ser el técnico de Racing. Ahí está la academia buscando entrenador para ver quién es el reemplazante después de lo que ocurrió el domingo, ¿no? Que realmente fue bastante malo para los hinchas de la academia, que ya no soportaban más. Vamos a contar qué pasa con el público para la selección, porque nos estamos olvidando que se venden entradas, pero no
0: sé. ¿Se venden o la compraron ellos?
2: Sí, no sé, como sea. Lo que sé es que no se puede llenar la cancha en Córdoba mañana va a estar a la mitad.
0: Sería genial que haya una suerte de pacto, no sé, me estoy metiendo ante No Me Llaman, ¿no es cierto?
2: Métase.
0: La revista está bien en punto a que uno puede hacer con sus cosas lo que quiera, entre ellas disponer, por lo tanto revenderlas. Digo, no va en esto cuestionamiento al acto de revender, ¿sí? Uh-huh. Ahora, si es una suerte de embudo, donde unos 4 o 5 vivos bárbaros con el monopolio de hecho de las cosas, se compran las entradas para después revenderlas a un valor que es el único al que podés acceder y no tiene nada que ver con el que, ¿no?, está figurando públicamente en las páginas web, etcétera. Digo, eso me parece mal. Estaría ayer bien en esa línea que se haga un pacto, una suerte de, ¿sabes qué? No se recompran. ¿Qué revela? Pero no se recompran. Ah, y ahí nos vamos a dar cuenta,
2: no,
0: si van 5 a la cancha o si todos los que compraron.
2: No, si el que la compró con la idea de ir, claro, y no con la idea de revender. O sea, porque ayer, por ejemplo, vos hablas de las aplicaciones. Ayer la entrada más cara para el partido, los partidos en River, es 480.000. Ayer se estaban revendiendo 900.000.
0: Vale, por eso.
2: Una popular que vale 90 se está vendiendo 300.
0: Ahora se entró en una pelota, ¿no es cierto? Yo vi gente muy en plan, eso, desesperada, F5, para comprar, ¿vas a ir? No, para revender. Bueno, ya está, o sea, parece que
2: sí, bueno, nosotros
0: se puede hacer, si se puede hacer, pasás por el tamiz de toca la suerte loca, capaz entras a la cola virtual o no entras y no puedes comprar, pero digo, ya, comprar en el afán de revender, lo estamos desvirtuando todo, muy argentino.
2: Lo que pasa, Nico, que vos tuviste acá dos compañeras que el día que empezó el jueves a las 6 de la tarde estaban metidas ahí Cecilia y Fernanda. Cecilia decía que el nene chiquito,
0: sí,
2: la
0: visión
2: de él es verlo a Messi. Y tenés ese contraste, la gente que tiene ganas de ir a ver al ídolo en la despedida,
0: sí, claro,
2: y tener al otro que está sacando ventaja de la desesperación de
0: por eso,
2: tantos,
0: ¿no?,
2: chiquitos de Cecilia. Sí,
0: por eso, la verdad, por el mundo. ¿Viste?
2: No, sí, no, terrible.
0: Pero la cosa, ¿viste?
2: Pero siempre echa la ley, echa la trampa. Esto
0: es la plata que fácil, dice. No, vos puedes hacer el negocio de la reventa. Por eso digo, no lo cuestiono. Ahora, el tema es si vas a impedir el acceso a aquel que quiere
2: ir a la cancha
0: para agarrar una entrada para después vendérsela al doble. Digo, no sé, qué sé yo. Después lo pensamos entre todos ahí con nuestros oyentes que nos pueden ofrecer sus reflexiones al
1: 11-3870-7485.
0: Así que eso.
2: Sí, voy a hablar un ratito, cuando tengamos tiempo, de la política en Independiente, porque hay elecciones a fin de año, hay gente que ya no va a estar, Hay otra gente que sí va a estar. Hay un emir metido por ahí con un candidato.
0: Mira.
2: Así que bueno, vamos a estar hablando un poco de todas esas cosas. Periodista.
0: ¿Pero un emir de nombre emir o un emir
2: de un emirato? Un emir de Qatar, amigo de uno de los candidatos, que ofreció poner un dinero muy importante si él llega a ganar las elecciones.
0: Mira vos.
2: Se habla de mucho dinero, pero bueno, vamos a ver.
0: ¿Plan comprarse el club? No se puede todavía.
2: No, comprar el club no. El candidato va a ser elegido por el voto de la gente.
0: Claro.
2: El emir pondría la plata en caso de que él gane.
0: Si gano, traigo inversiones.
2: Traigo inversiones, le ponemos el naming al estadio.
0: Ah, mira, ¿y qué naming le van a poner?
2: No se sabe.
0: Emir Tanto.
2: Emir Rubén Santos.
0: Claro. Emir Ato.
2: Claro, puede ser.
0: Podría ser.
2: Así que bueno, ex periodistas, que también quieren ser candidatos a presidente independiente. Así que bueno, vamos a estar contando un poco todo eso, porque medio que con el candidato del emir hay una pelea con el vecino de Avellaneda.
0: Ajá.
2: Así que está lindo el tema, está lindo para que lo vayamos de a poquito desatando ese nudo.
0: Bueno, ahora en un rato entonces vamos a estar metiéndonos un poco en las entrañas de las internas de Independiente. Me parece muy bien. Y usted, Cristian Bello, ¿qué nos ha traído para el día de hoy?
1: Bueno, tengo por aquí el pronóstico del tiempo, sí, separado por región del Servicio Meteorológico Nacional. Así que atención, por ejemplo, para la zona centro del país, inestable, con lluvias, con tormentas durante buena parte del día, con mejoras ya acercándonos a la noche. La mínima es de 13 grados, esto es para la región, ¿no? Y las máximas podrían llegar hasta los 20 grados, Nico. Mientras tanto, en la zona de Cuyo, ¿sí? En la zona de Cuyo, nubosidad variable y también hay cierta inestabilidad con tormentas y lluvias aisladas. En algunas zonas, descenso de temperaturas tras las jornadas cálidas, ¿no?, que tuvieron en estos días en la región. 18 y los 21 grados, esto es en la región de Cuyo.
0: Muy bien. Romina Winner, muy buen día, bienvenida. ¿Cómo le va?
3: Muy buen día, Nico. Bueno, es una mañana que arranca bastante complicada en todos los accesos a Capital Federal por las lluvias que se están dando, así que hay que transitar con mucha precaución, llevar las luces bajas encendidas y aumentar la distancia de seguridad entre vehículos. Eso como primera instancia. Además, ahora se suma un choque en la autopista 25 de

0: esta savia que va cayendo de los árboles que hace que con el agua uno se deslice, no sé.
1: Ah, puede ser, pero, o esta cosa espantosa que tira los plátanos también.
0: No lo sé, pero que está más rebaladiza que nunca es cierto. Así que mucho cuidado si uno lleva chicos a UPA, personas mayores.
1: Sí.
0: Lleven un bastón, algo, porque realmente está muy resbaladizo. Y además los zapatos últimamente tienen suela plástica. Ya no son los zapatos de antes.
1: Bueno, te iba a decir que capaz los dos nos calzamos mal hoy, ¿viste? Y es culpa de
0: No, yo no creo que sea solamente que nos calzamos mal. Yo creo que los calzados vienen plásticos.
1: Sí.
0: Y eso es un problemón, más para estos días. Las veredas además no son las que a las acanaladas, esas de cuando éramos chicos, ya casi no quedan, son más lisas, más fashion, pero más peligrosas.
1: Yo que primero decía qué feo el cemento peinado, le dicen, ¿no? Para las veredas, no, gran solución, porque esta movida de Telerman, le mandamos un abrazo grande, todo bien, pero de las veredas blancas son impresionantes de resbalosas.
0: Y son una pista de patinaje.
1: Pero son una pista de patinaje, ¿cómo no tenés eso en cuenta cuando haces ¿no es cierto? Pero bueno.
0: Claro, igual que el porcelanato en las casas, que a veces queda muy lindo, pero te entregas tu flor de patinón. Así que cuidado con las veredas. Y va a seguir así esta lluviecita y demás, al menos hasta las primeras horas de la tarde, tipo las 13, una cosa así, puede llegar a estar el clima de esta manera, ya para la tarde empieza a mejorar, ya no va a haber lluvias, según se pronostica, así que bueno, tengamos fe, hagamos la cruz de sal, clavemos el cuchillo en la tierra.
1: Wow.
0: Y quiero invitar a las provincias a jugar con el tema lluvia, porque tal vez en otros lados de nuestro país no esté lloviendo, tal vez haya sol, pero que nos cuenten, ¿qué les gusta hacer un día de lluvia? Por ejemplo, cito ejemplo para incentivar la participación. A mí, por ejemplo, lo que me gustaba mucho los días de lluvia, que estaba el divino botón, ahora no porque trabajo mucho, pero cuando corre ese río que se hace en el cordón de la vereda, me gustaba poner barquitos de papel.
1: ¿En serio?
0: Y ver hasta dónde llegaban.
1: Ah, mira.
0: Sí, cuando tenía tiempo al cohete, me gustaba ver hasta dónde llegaban los barquitos, jugaba carrera con los barquitos. ¿Qué les gusta hacer a ustedes un día de lluvia? Y ojo, no me digan cosas non santas a esta hora, ¿eh?
1: No, churros.
2: Sí, cocinar, claro.
0: Bueno, cocinar es otra, comer, bueno, ahí está. Que nos cuenten en las provincias qué hacen un día de lluvia, qué les gusta hacer.
1: Bien.
0: Cualquier cosa, lo que sea, pero que sea siempre para este horario apto para todo público.
1: Bueno, entonces no es tan cualquier cosa, pero está bien, está muy bien. O sea, mire cómo censura con estilo María Ríos, está muy
0: bueno,
1: bien.
0: Bueno, sí, pues. Hay que poner un coto a esta situación. Hasta las 22 tenemos que hablar con propiedad.
1: Está muy bien. Yo te conozco, María Ríos.
0: Me hizo pagar un supermercado.
1: Por eso, María Ríos, muchísimas gracias. Beso grandote.
0: Adiós, hasta luego.
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0: con 36 minutos nos separan la hora de las 7 de la mañana en la República Argentina. Vamos a comenzar nuestra linda ronda de amaneceres provinciales. Vamos primero de todo a Puerto Iguazú, provincia de Misiones, con Noelia Villa. Noelia Villa, muy buen día, bienvenida, ¿cómo le va?
1: Hola, ¿qué tal? Buen día, buen martes para todos. Muy bien nubladita la mañana aquí por el norte misionero, esperando las tormentas que se anuncian. En estos momentos 22 grados, nos indica la temperatura, alerta amarilla para toda la provincia de Misiones. Después de un fin de semana con sensación térmica de 40 grados, ahora llegó un aire más fresco y se anuncia para toda la jornada de hoy tormentas de variada intensidad con ráfagas fuertes, caída de granizo, probable fuerte actividad eléctrica. Así que estamos preparados para hoy, con el paraguas y
0: con alerta amarilla por allá también, ¿no es cierto?
1: Claro, claro, alerta amarilla, sí, para TVK, para todo el territorio misionero. Mira. Así que, según el Servicio Meteorológico Nacional, puede estar acompañado esto de mucha caída de agua durante hoy y mañana incluso, bueno, que va a bajar la temperatura.
0: Ah, está de prevenidos, ¿no? ¿Qué es esto de el adolescente baleado tras una pelea ahí en la ciudad de Posadas, capital de la provincia?
1: Así es, un adolescente de 17 años está internado en estos momentos en el hospital Madariaga, en la ciudad de Posadas, después de una pelea. Había tenido una pelea entre tres personas, tres adolescentes, ¿no? En el barrio La Riviera de la ciudad de Posadas. Esto sucedió ayer aproximadamente a las 16:30, según el informe de la policía, sobre la calle Irupé. Y bueno, y según los testimonios que pudieron ir recabando, después de esa pelea, dos de los jóvenes que estaban allí, dos adolescentes también, uno de ellos tenía un revólver, estaba con un revólver en ese momento, lo siguieron a este joven de 17 años, y según los testigos, alcanzó a disparar al menos tres veces. Uno de esos proyectiles le dio por la espalda a este adolescente de 17 años. Su familia fue quien lo asistió, incluso lo llevaron de manera particular hasta el hospital Madariaga, donde quedó internado bajo atención médica y se espera todavía el parte para ver cómo está en estos momentos. Pero la policía, según pudo identificar por los testimonios, el adolescente que habría disparado tiene 15 años. 15 años, lo identificaron, estaba siendo buscado. Bueno, lamentable este hecho por las edades, ¿no? Incluso más joven

0: El río es un hilito de agua apenas y de repente empezás a escuchar las piedras y lo, ¿no?
1: Sí.
0: El caudal crece abruptamente.
1: Sí, es porque el agua baja con mucha fuerza desde la montaña.
0: Claro.
1: Y uno dice, bueno, no pasa nada, todavía no llegó la crecida, pero cuando llega hay que agarrarse.
0: Con los sedimentos de Liruya que llegan hasta acá más o menos, ¿no es cierto? Hasta el delta.
1: Sí, es cierto.
0: Pero es así, es así. Ay, contanos, Lizy, están preparándose ustedes también, los salteños, para la visita del Papa León XIV, y van a traer la imagen peregrina de Cristo del Milagro.
1: Exactamente. No solo hay contingentes que se están preparando para acompañar la imagen del Cristo peregrino para recibir al Papa, sino que también es todo un acontecimiento, ¿no? Esto desde el punto de vista histórico.
0: Claro.
1: La participación del Cristo del Milagro, del peregrino, va a ser el 9 de noviembre a las 15:15, según el cronograma, durante el encuentro de la vida consagrada, el clero y los seminaristas, que va a tener lugar en la Catedral,
0: Catedral de Córdoba. ¿Qué significa propiamente esto de la participación con un horario tan puntual, 15:15?
1: Y en ese momento, bueno, te cuento que esta historia se remonta a 1592, cuando la imagen de este Cristo llega de manera prodigiosa, según la Iglesia América, porque de pronto en el Callao se divisaban dos cajas grandes de madera y no se sabía de dónde venían, quién las había mandado ni nada. Bueno, era la imagen de este Cristo que llega junto a la imagen del Rosario, que fue destinada al convento de predicadores de la ciudad de Córdoba, que actualmente se conoce como el convento Santo Domingo.
0: Ajá.
1: Son imágenes muy lindas, barrocas, pertenecientes a la escuela castellana, que fueron enviadas por el antiguo obispo del Tucumán, Fray Francisco de Victoria, quien había estado presente en la fundación de Salta, y dice, bueno, voy a mandar estas imágenes a América. Lo cierto es que nunca se supo cuál fue la embarcación que las trajo, cuál fue su destino. Así que de esta manera nosotros sellamos este pacto de ambas imágenes y también del

la inestabilidad que continúa. Entonces, estas lluvias que se registraron primero en abril provocaron anegamientos y dejaron sectores de la provincia afectados ya desde el mes de abril con la poca capacidad de absorción que tienen los suelos.

0: desde Chile, perdón, desde Chile, seguro. Cruzar la cordillera, saben que la ruta internacional o panamericana número 7 cruza por San Luis también. Entonces, en ese marco está preparado este operativo y este convenio que se han firmado. ¿De qué se trata? ¿Qué va a aportar San Luis? Entre las medidas que se han previsto se encuentran controles de tránsito, alcoholemia, asistencia vial, prevención de siniestros en todo lo que es las rutas que pasan por San Luis, y también, bueno, van a haber puntos de descanso e hidratación, también apoyo sanitario, controles de servicio de transporte, bueno, estacionamientos especiales en distintos lugares de la provincia para aquellas personas que crucen por San Luis y que vayan a Buenos Aires por la ruta 7 o que crucen por San Luis y vayan hacia Córdoba.
1: ¿Hay proyecciones, Gustavo, más o menos de cuánta gente se espera? Ya me contaste de dónde, pero ¿de cuánta? Porque va a ser masivo, ¿eh?
0: Sí, sin lugar a dudas. Mucha gente desde Mendoza, San Juan, sí. Bueno, el mismo Chile, ¿no? Van a cruzar por San Luis. No han dado un número específico, pero bueno, va a haber un movimiento importante en toda la Argentina, sin lugar a dudas. Y bueno, muchos de los que vienen desde Mendoza, San Juan o Chile irán o a Buenos Aires o
1: a Córdoba.
0: Algunos aprovecharán a Córdoba, ¿no? Que es más cerca.
1: Seguramente.
0: Y hay dos alternativas, por el camino de las Altas Cumbres, que es un camino de montaña, un camino que está bien cuidado, está bárbaro para transitarlo, pero hay que hacerlo con mucha precaución. Y si no, la Panamericana, la Ruta 7 o la 8, claro, que esto es rumbo a Buenos Aires.
1: Te diría,
0: ¿no?,
1: que más que Buenos Aires capital, el foco de atracciones debe ser Luján, ¿no es cierto?
0: Creo que por ahí pasa el tema, ¿no? Sí, lo que pasa es que también, ¿cómo se ha diagramado el tema de los feriados, no?
1: Claro.
0: Feriado para el país es el 9, entonces muchos por ahí aprovecharán el fin de semana y el 9 estará en Buenos Aires, el 10 creo en Córdoba, y después el 11 nuevamente en Buenos Aires. En Luján creo que es el último día, ¿no?
1: El último día, sí, el último día.
0: Entonces me parece que por ahí va a venir más tranquilo el tema. A mí me parece que la gran movilización que se puede llegar a dar desde el interior va a ser el lunes feriado.
1: Claro,
0: y
1: claro.
0: El fin de semana del 8, ¿no? El domingo 8.
1: El evento es tan importante que no sé cuánto mueve el amperio. El feriado te justifica la falta, pero en realidad me parece que la decisión de venir es un poco anterior a eso, ¿eh?
0: Me parece que sí.
1: Sí,
0: me parece que sí, que va a pasar por ahí el tema, ¿no?
1: Digo,
0: van a aprovechar. Uh-huh. Sí, aquellos que tengan la decisión de viajar, me parece que lo van a hacer durante el fin de semana y estar el lunes ahí en Buenos Aires.
1: Porque además no hay manera de que semejante viaje te lleve solamente un día, digamos, tener la vuelta, o sea, te comes media semana, al fin y al cabo.
0: Sí.
1: Hasta el
0: y las rutas van a estar muy recargadas, así que a transitar con precaución, con cuidado, con salir con tiempo, es todo un tema, ¿no?
1: Absolutamente. Mira, he estado en reuniones preparatorias, ¿no es cierto? Y te digo que va a ser muy complejo, incluso llegar a los lugares, ¿eh? Va a haber cortes, Ciudad de Buenos Aires, bueno, Córdoba va a estar cortada casi 5 kilómetros a la redonda del lugar donde es el evento. A ver, va a haber un bloqueo al tránsito absoluto en muchas horas, y un bloqueo real desde días anteriores. Así que a nivel de tránsito va a estar complicado.
0: Por eso, a transitar con precaución y a salir con tiempo. Aquí es viajar con tiempo y hacer todo con tiempo de anticipación, ¿no? Uh-huh.
1: Totalmente. Gustavo, te mando un abrazo grande.
0: Abrazo, Nico, para vos y para todo el equipo y, por supuesto, para la audiencia del país.
1: Que tengas lindo día. Gustavo González, de LRA 29, Radio Nacional, San Luis.
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1: César Tapia, muy buen día, bienvenido. ¿Cómo le

0: va?
1: Hola Nico, ¿cómo estás? Buen día para vos y para todo el equipo. Bueno, nosotros por aquí ya arribados a la ciudad de Córdoba, donde en el día de mañana estará comenzando el Congreso Internacional de Maíz, y seguramente este tema que hablaremos a continuación se hablará muchísimo en estos dos días, porque en el día de ayer la Secretaría de Agricultura y el INASE, que es el Instituto Nacional de Semilla, han realizado una nueva reunión de trabajo de la que han participado también las entidades del campo. Entidades que, de alguna manera, junto con los semilleros, no han logrado ponerse de acuerdo sobre quiénes pagarán o no por las semillas, y es ahora, después de esta reunión, el gobierno el que va a intentar, por lo menos, laudar en la diferencia. Una de ellas es la adhesión o no al protocolo internacional UPOC 91, que es la normativa actual que forma parte de UPOC 78, la Argentina, que garantiza el uso propio del productor, ¿no? Actualmente las semilleras, contar que y el propio gobierno están pretendiendo adherir formalmente a este UPOC 91, actualizar de alguna manera, porque la actual ley viene de los años 70, ¿no? Bueno, esto forma parte incluso del pacto comercial, actualizarse a UPOC 91 con los Estados Unidos, algo que encuentra de alguna manera el rechazo del ruralismo, que está considerando que este protocolo da más ventajas a los ostentores y que está perjudicando a los productores. Bueno, hoy por hoy el debate más grande, Nico, está en el uso propio de las semillas y cómo lograr que el mercado pague más regalías por las mejoras que son biotecnológicas, ¿no?, que se van obteniendo en las semillas. Si bien hubo un avance, fuentes del sector han señalado que en esta última reunión siguieron manifestándose las diferencias con relación a cómo se instrumentará el uso propio, oneroso, el que le llaman oneroso, y a quiénes va a alcanzar. Así que hay un debate por delante, y también la gran consigna es que se pongan de acuerdo o que el gobierno tome una posición de aquí a fin de año, porque muchos están queriendo que salga esta ley de semillas, porque si no, el año pasado, muchos están diciendo de que si no sale este año, el año que viene, que va a ser netamente eleccionario en el Congreso, poco se va a poder debatir. Es todo por el momento, Nico. Recordemos que volvemos antes del mediodía con la información agropecuaria y con ustedes ya nos reencontramos en el día de mañana. ¿Eh? Fuerte abrazo.
0: Efectivamente, abrazo grande. Es César Tapia.
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0: Bueno, bien, 53 minutos ahora de las 7 de la mañana y tenemos en línea a María José Dicky, que es nuestra agroclimatóloga de cabecera. María José Dicky, muy buen día, bienvenida, ¿cómo le va?
3: Hola, muy buen día para todos, muy contenta porque ha llovido en la región.
0: Muy
3: así
0: bien.
3: Así que bueno, para nosotros es una alegría porque la estábamos esperando con muchas ansias esta lluvia.
0: Ya lo creo, y porque fue lluvia sin granizo, porque hemos tenido bastante de eso, ¿eh?
3: Exactamente, fue unas precipitaciones, yo digo, al principio fueron las ideales para la región, de muy baja intensidad, donde esa lluvia, nosotros para el campo le decimos precipitación efectiva. Ah. Gota que cae, gota que ingresa al perfil del suelo.
0: Claro.
3: Cuando tenemos esas lluvias tan intensas, ¿qué pasa? Se sella los primeros centímetros, no ingresa más agua al suelo, y ¿sabes qué pasa con esa agua? Empieza a correr, ¿viste?
0: Claro.
3: ¿Y qué se lleva? Lo más rico, porque los primeros centímetros del suelo son los que tienen más materia orgánica, las que mejor. Entonces, ¿se lo lleva a dónde? A la cuneta, al vecino, a la calle, tanto trabajo para que de otro se lo lleve.
0: Es que sí, es que es tal cual. Claro.
3: Así que lluvias ideales tuvimos. Y necesaria para continuar, bueno, para el trigo, que la estaba necesitando, que estaba, ya en un estado más avanzado, y fundamentalmente para la siembra de maíz y para que lo que se sembró emerja, ¿se acuerdan que hablábamos?
0: Eso, que ya
3: días?
0: Estabas ahí entre lo sembrado y no siembren todavía, esperen.
3: Sí. No, bueno, que estuvimos viendo crecimiento muy desparejo, emergencia, claro, porque el suelo estaba frío e hizo frío los otros días. Bueno, se mantiene esa temperatura baja, Entonces, bueno, están ahí, estaban todos mirando y creció, emergió. Pero acá no, acá sí. Así que, bueno, se cumplió, digamos, era eso, muy desparejo por las condiciones ambientales que se estaban dando.
0: Claro, cuando mirás y que hay zonas ralitas y zonas que no, ¿viste? Tal cual.
3: Exactamente, sí. Así que, bueno, ahora yo creo que de seguir así ya, digamos todas las tormentas fuertes ya han pasado, todo fueron lo que es esta madrugada, y ya para el día de hoy se van a ir mejorando las condiciones ambientales para toda la región, porque prácticamente todo el país estuvo bajo precipitaciones anoche, desde ayer a la tarde hasta hoy, y bueno, ya se van a ir acomodando, y bueno, y acá en la parte del agro, calcularé que se orea, diríamos, el suelo, uh-huh. Y ya lo que falta por sembrar, las sembradoras se van a estar todas chocando para terminar.
0: Tal cual.
3: Sí, porque ya para el fin de semana nuevamente vuelven las precipitaciones para toda la región, Buenos Aires, Santa Fe, Córdoba, bueno, litoral. Y también la semana que viene se marca, diría, estaríamos un octubre comenzando con agua.
0: ¿Qué inusual así esto? Bueno. Ya en términos generales, María José, ¿qué inusual o es ya el niño haciendo de las suyas? ¿Qué sí. pasa?
3: No, las dos cosas, normal, porque ya normalmente a partir de octubre aumentan las precipitaciones en la región. Ajá. Entonces como que ya el mes de octubre aumentan hasta marzo, digamos, son los meses que más llueve. Si a eso le sumamos el efecto del niño, bueno, puede ser que ese aumento se maxifique, digamos. Pero sí es normal que octubre sea un mes donde las precipitaciones empiezan a aumentar. Okay. Esperemos que no aumenten tanto, pero que lleguen por lo menos a los valores normales.
0: Bien, bien. Así que para el total país, ¿qué esperamos esta semana para redondear?
3: Ya a partir de mañana se esperan condiciones, no vamos a tener precipitaciones, nubladito, digamos, en parte vamos a estar, digamos, parcialmente nublado, y sí, las condiciones se van a mantener buenas hasta el sábado. Ya a partir del sábado se está viendo un descenso también de temperatura, ya para lo que es sur de Buenos Aires, Patagonia, sí, hay probabilidades de heladas para lo que es el fin de semana, y luego, digamos, pero no se ven precipitaciones hasta el fin de semana, digamos. Esta semana, temperaturas normales para la fecha, no vamos a tener mínimas ni no muy bajas, y sin precipitaciones. Y el sol ahí apareciendo ya para mañana a la tarde, jueves a pleno.
0: Muy bien, María José Vicky, muchísimas gracias, que tengas hermoso día.
3: Igualmente, saludos para todos, buena semana.
0: Un beso grandote, hasta el martes. Es María José Dicky, nuestra agroclimatóloga de cabecera.
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1: El estado del clima en Mendoza, donde nos escuchás a través de AM 960, la temperatura es de 11 grados 6 décimos y se registran chaparrones aislados. Mientras tanto, en la ciudad de Buenos Aires, la temperatura alcanza los 16 grados 6 décimos, humedad 96% y el cielo continúa cubierto con tormenta.
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0: 6 minutos nos separan ahora de las 8 de la mañana en la República Argentina de este día martes 29 de septiembre de 2026 en todo el mundo.
1: Bueno, la temperatura en Buenos Aires, 16 grados 6 décimos, humedad 96%. ¿Y cómo está el clima, por ejemplo, en el NOA, en el noroeste argentino? Tormentas y chaparrones de variada intensidad para el día de hoy, con mejoras temporarias. Ambiente húmedo en general, las mínimas rondarán entre los 15 y los 19 grados, y las máximas entre los 22 a los 24 grados en el noroeste argentino, en el NOA, Nico.
0: Muy bien, qué interna se desató acá durante... el corte, ¿quién es más tanguero?
1: ¿No? Sí. ¿Qué
0: dicen por acá? No, ¿si el señor Rubén Santos o el señor Nicolás Álvarez?
2: Nicolás Álvarez es más de los modernos, de los cantores de hoy.
0: Más que cuarta generación, una cosa así.
2: A mí me gusta más lo de antes.
0: Entonces el tango que sufre, digamos, ese.
2: Eche, Alberto Marino.
1: Bien.
0: Claro. No, ¿a usted le gusta el tango, Alejandra Gallo? No.
3: ¿Cómo va? Sí, me gusta. ¿Sí? No sé tanto.
0: Pero ¿y qué hace así? No tanto, ¿no?
3: Me gusta. Es como... me gustaría saber bailarlo bien.
0: ¿Sí?
3: ¿No? Me gustaría, ¿no? Pero es muy difícil.
0: No conmigo, porque podría terminar con las canillas.
3: Pisa.
0: Yo que no coordino, no, ¿sabes qué? Terminar con los monitores de la canilla, una cosa que no va. No. Todavía estamos dando vueltitas.
3: Tratando de hacer el 8. ¿No?
0: El 8, sí, el 9, capaz, no sé. No.
3: Tremendo. No,
0: por las dudas. Igual podemos hacer un concurso de tango acá.
1: Sí, claro. Sí.
0: Entre programas, ¿tenemos con qué? Podemos pelear.
3: Podemos hacerlo.
0: Sí, sí.
3: Y podemos ver quién es el mejor. El tema del tango, para las mujeres.
0: Se baila de a dos, así dice, ¿no?
3: Claro, y hay que dejarse llevar todo el tiempo. Entonces, claro. Viste, yo soy naturalmente rebelde.
0: Yo a mí no me llevas nada y empieza un tironeo. Puede ser una nueva guarda, puede ser una nueva.
3: No, me cuesta por eso también, ¿o no?
1: Sí, puede ser. Si no te dejas llevar, como que te... Y sobre todo si no conoces a la persona, pero si conoces a la persona...
0: Yo lo que he intentado, chicos, antes estaba en Callao y Santa Fe más o menos, ahora creo que la mudaron a otra parte, o ahora está en Callao y antes... En fin, hay una vereda en la que en las baldosas está como las posiciones.
1: Sí,
0: uno,
1: claro.
0: Dos, tres, cuatro, y vos las vas y ya... Imposible, chicos. ¿La vieron?
3: No, quiero ir ahí.
0: Claro, están puestas.
1: Veredas, sí.
0: Están puestas como las huellas del hombre y de la mujer y el número 1, 2, 3, 4, que es los pasos que tenés que ir haciendo para ir bailando. Imposible.
3: Es muy difícil.
0: No,
1: si no, con un profesor de tango.
0: Sí,
1: yo creo que en cuatro clases, este grupo humano de este equipo, del primer round, con cuatro clases
3: salimos.
2: No, yo lo intenté. Lo que pasa es que las milongas tienen esa cosa que voy a decir, bueno. Después de la práctica, la gente se queda a bailar, pero está la mesa para comer, para tomar una cosita.
0: O sea, nunca llegás al baile.
1: La gente va a comer,
2: ya lo voy a tomar. Lo que menos no sé es bailar.
0: Gente muy milonguera, yo conozco, tengo amigos.
3: Sí,
0: super
1: yo fui a un lugar donde se aprendía a bailar rock, pero antes bailaban tango. Entonces presenciaba los últimos minutos de la clase de tango. Son muy divertidas, la gente se entusiasma mucho, le gusta mucho.
2: Lo que tiene el tango es que el hombre que va a sacar a bailar no busca la más linda, busca la que sabe bailar.
1: Sí, señor.
0: Claro.
2: Puede ser la mujer más linda de todo el salón, pero si no sabe bailar, vas a hacer planchar toda la noche.
3: Sonamos, Nico, nosotros no.
1: No nos va a sacar nada.
0: Con las patitas, ¿eh?
3: El cabezazo.
0: Ah, es así. No. Ahí al toque de Santa Fe Callao, en el pasaje dice, pues lo dicen, no es en el pasaje.
3: Mira, ¿dónde es entonces?
0: En Corrientes Callao, pues. No es en el pasaje de Callao. No, más hacia Santa Fe y Pueyrredón, hacia Santa Fe y Callao, sobre Callao, hay una de estas baldosas. Después las buscamos, pues está bueno.
1: Callao
0: está
1: al Miles, manera.
0: Ahí está, Callao.
1: 1078, cerca de la esquina con Santa Fe.
0: Ahí está, ahí vivo.
3: Pero un firulais acá en el estudio, ¿por qué no hagamos algo así o no intentamos?
1: Tangueando por un sueño. Ahí está.
0: ¿Qué tango le gusta? No, a mí una cosa más instrumental, un taquito militar, una cosa así.
3: Claro, me gustan las milongas.
0: Claro, pues eso, sí.
3: Mi mamá cantaba eso, me acuerdo. Cuando tú pasas caminando por la calle, repiqueteando tu taquito en la vereda. Se levantó y cantaba esa, y bueno, me quedó.
0: Te quedó.
3: Pero anda a bailar una milonga, ¿no?
0: No, porque es rapidita, ¿no? Bueno, aquí nos vayan contando nuestros oyentes.
1: Sí.
0: ¿A qué número?
1: Al 11 3

0: 1170-7485, Nico.
1: Mientras tanto, yo digo que hay que saber el martes 29 de septiembre a esta hora. Argentina solicitará un arbitraje internacional para frenar la explotación de recursos en Malvinas. La medida oficial surge a raíz del avance del proyecto Sea Lion, el cual cuenta con el respaldo explícito de Gran Bretaña. A su vez, se ordenó iniciar actuaciones penales contra una firma británica tras detectar vuelos no autorizados entre el archipiélago y Chile. Es Pablo Quirno, canciller de la República Argentina.
2: Tiene que ver con un paso más de esta estrategia integral que el presidente anunció en cadena nacional hace unas semanas y que nosotros estamos siguiendo de manera muy diligente con todas las herramientas que cuenta el Estado para defender los intereses argentinos.
3: Todas herramientas jurídicas.
2: Todas herramientas jurídicas, legales, diplomáticas y pacíficas.
1: El presidente Javier Milei viaja esta noche a París para encabezar la Argentina Week, una agenda destinada a promover inversiones y oportunidades comerciales para el país. El jefe de Estado arribará mañana a las 13, hora argentina. El jueves participará a su vez del encuentro de la OCDE y mantendrá una reunión privada con Emmanuel Macron en el Palacio del Elíseo. Mirta Legrand finalizó el tratamiento con antibióticos y evoluciona favorablemente, así lo informó el último parte médico difundido por el sanatorio Mater Dei, donde se encuentra internada. El próximo será el miércoles. Se suspendió la audiencia del juicio contra Pity Álvarez tras un intento de fuga del hospital Tornú. El músico sufrió una crisis nerviosa cuando lo trasladaron de sala para seguir la jornada de manera virtual. Esto decía Javier Baño, que es abogado del músico.
4: Lo que dijo el profesional, que lo atendió el día viernes, un psicólogo y un psiquiatra, y lo que habían dicho antes el doctor Herrera Milano con otro profesional más, que habían presentado un informe de 37 páginas, que fue el que dio origen a la curatela, claramente no. Juicio crítico de la realidad, suspendido. O sea, es imposible que una persona en esta situación pueda afrontar un juicio.
1: Nueva audiencia en el juicio por la muerte de Diego Armando Maradona. El neurólogo Leopoldo Luque y la psiquiatra Agustina Kosachov declararán por última vez. La jornada de hoy estará destinada a los 7 imputados por homicidio simple con dolo eventual, quienes podrán ampliar sus indagatorias por última vez frente al tribunal. En octubre empezarán los alegatos. Hernán Mundo, muy buen día, bienvenido, ¿cómo le va?
5: Nicolás, buen día, buen martes para vos, por supuesto para todo el equipo, un martes variado en cuanto a la actividad en Casa de Gobierno y por supuesto en el horizonte, como mencionabas, a las 10 de la noche el viaje del presidente junto a buena parte del gabinete rumbo a París para participar de la Argentina Week, fundamentalmente, y de la reunión pautada el día jueves, 13:50 hora de la Argentina, hablamos de la bilateral con Emmanuel Macron, así que actividades relevantes que comenzarán entonces con el viaje del presidente esta noche para llegar mañana a la capital de Francia. Mientras tanto, en un rato más, 11 de la mañana, como es habitual, los días martes, la conferencia de prensa del vocero Adrián Rabier, por supuesto con el eje en los anuncios que vos mencionabas, en el comunicado dado a conocer ayer pasada las 5:30 de la tarde, en el que el gobierno intima al Reino Unido a frenar la explotación petrolera en Malvinas, en particular al proyecto conocido como Sea Lion, y caso contrario, la intención de acudir al Tribunal Internacional que regula el derecho del mar, y haciendo hincapié también a lo que mencionaba respecto de los vuelos que estarían dándose desde Punta Arenas, Chile, realizados por una empresa británica, con la intención por parte del gobierno de presentar una denuncia penal en ese sentido, en lo que refiere a la explotación de hidrocarburos en las Islas Malvinas. Así que seguramente todo eso ocupará buena parte de la introducción por parte del vocero Adrián Rabier. Va a preceder esto a una reunión de mesa política que en algún momento estuvo en duda, teniendo en cuenta las actividades que hay y fundamentalmente el viaje del presidente de esta noche, pero se va a realizar a la hora 13, con el eje puesto, bueno, justamente el proyecto de ley de defensa de soberanía en Malvinas, que recordemos mañana empieza a tratarse en 3 comisiones de la Cámara de Diputados, legislación penal, Defensa Nacional, Relaciones Exteriores y Culto, bueno, de eso, fundamentalmente, también de presupuesto, también de reforma electoral se va a estar hablando en esta reunión, en la que van a estar Karina Milei, Patricia Bullrich, Eduardo Lule Menem, Martín Menem, Diego Santilli y también Ignacio David, entre otros. Reiteramos entonces esto a la hora 13, y por la tarde tendremos una ceremonia que tendrá lugar en el Palacio de Libertad. Estará el presidente allí. Recordemos el contexto, se tratará de la distinción de ciudadano ilustre por parte de la legislatura de la ciudad al polista Adolfo Cambiasso. Recordemos que el gobierno ya lo designó a Adolfo Cambiasso como embajador extraordinario del deporte argentino. Es una designación con carácter ad honorem, con el cometido de contribuir a la promoción internacional del deporte argentino. Bueno, hoy tendrá lugar esta ceremonia en el Palacio de Libertad, y estarán el secretario de Cultura, Leonardo Cifrelli, y también jefa del bloque de la Libertad Avanza, la legislatura porteña, o sea, quien promueve esta iniciativa, que es Pilar Ramírez. Así que esperamos que esto suceda por la tarde, antes entonces del viaje del presidente a Francia.
1: Hernán Mundo, muchísimas gracias. Abrazo, un abrazo grande. Tenga lindo día, Hernán Mundo, que es corresponsal de Radio Nacional en Casa de Gobierno.
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0: Alejandra Gallo, muy buen día, bienvenida.
1: Pero muy buen día, Garúa, en la ciudad de Buenos Aires, para el pelo una cosa tremenda, el cabello, el flequillo, es una cosa, no hay control.
0: No hay, pero eso. Bueno, se valida, cuando es así.
1: Se mira para otro lado. Vamos a estar hablando de números, Nico, vamos por supuesto a adelantar mucho de la visita, Semana Argentina en París, esta visita que nos contaba Hernán Mundo, que el presidente viaja esta noche. También te voy a estar hablando del Fondo Monetario Internacional. Ajá. ¿Te acuerdas que había llegado el lunes pasado? Todavía está, quedó como ahí la cosa entre tanta agenda.
0: Claro.
1: Pero sigue, la misión técnica es la última revisión de este año. Te voy a estar adelantando algunas cosas que tienen que ver básicamente con haber alcanzado o sobre alcanzado la meta de la compra de reservas por parte del Banco Central, que era algo que había estado cusí en la revisión anterior. Pero en esta viene muy holgada, muy bien, según me dicen fuentes cercanas, esa meta, ¿no? Así que de eso vamos a estar hablando. Y también vamos a estar hablando, si te parece, de en paralelo a esta visita a París, también va a haber mucha negociación que tiene, porque viajan muchos gobernadores del Gobierno Nacional con el tema presupuesto y el tema impositivo.
0: Así que va a ser un viaje de vender o promover la Argentina al mundo, y de paso es de prever de mucha conversación en la propia delegación argentina para alcanzar acuerdos importantes a propósito de leyes como
1: troncales.
0: Las leyes, como dicen, que es el presupuesto. Te cuento, Ale, que nos vamos a meter ahora con otro de los temas del día, de estos días en realidad, pero que ayer cobró un cariz diferente cuando el gobierno, a través de un comunicado oficial que, como bien recordaba Hernán Mundo, vio la luz cerca de las 5:30 de la tarde, dio a conocer sus próximos pasos respecto del cuestionamiento que hace la República Argentina en defensa de sus propios derechos de soberanía contra el Reino Unido de Gran Bretaña, Irlanda del Norte, precisamente por la explotación unilateral y, en cualquier caso, ilegítima de los recursos en el sector. Vamos a charlar de esto con Fernando Pedrosa, que lo tenemos en línea. Fernando es historiador y politólogo. Hola, Fernando, Nico Yacoy y equipo nacional, muy buen día, gracias por atendernos.
2: Hola, Nico, buen día a vos y toda la gente ahí en la mesa.
0: Fernando, buen día. Contanos un poco o ayudanos a interpretar qué significa este paso, ¿no es cierto? Porque entiendo es una suerte de ultimátum a el Reino Unido, ¿no?
2: Bueno, lo que pasó ayer es muy importante. Para hacerle un título, digamos, Argentina pasó del reclamo diplomático habitual al jurídico. Eso sería como una especie de título.
0: Absolutamente.
2: Entonces le dice a los ingleses algo así: mira, ustedes no pueden explotar unilateralmente el tema del petróleo Malvinas, entonces nosotros vamos a ir a la convención utilizar la convención de los derechos del mar de las Naciones Unidas para que discutamos este tema. Y los ingleses pueden llegar a decir, vos sabés que la ONU es muy compleja, el derecho en general es muy complejo, el derecho del mar es mucho más complejo, depende de política, depende de muchas cosas, ¿no? Pero podríamos decir que los ingleses van a responder diciendo, mirá, esto no es un tema del derecho del mar, vos me estás acá queriendo pasar, esto es un tema de soberanía. Entonces, ¿qué está haciendo Gran Bretaña ahí? Está diciendo, esta convención, que tiene un tribunal que es el que decide la aplicación, no tiene jurisdicción, no sirve para esto. Lo que están haciendo es querer engañar a todos.
0: A vos, Fernando, ves que la respuesta va a venir por ese lado.
2: Podría ser esa.
0: Deslegitimar la competencia de la CONVEMAR, del tribunal de la CONVEMAR.
2: Exactamente.
0: Ajá, ahora, interesante. Ahora, si hace eso, ¿no está reconociendo el conflicto de soberanía, que por ahí al Reino Unido le cuesta reconocer con ese nombre?
2: Bueno, podrá usar otras palabras, podrá decir que hay un conflicto irresuelto, pero lo que tiene que hacer es sacar. ¿Por qué? Porque Argentina, en el comunicado, agrega algo más. Dice, si en 2 semanas ustedes no nos dan una respuesta, nosotros vamos a lo que llamaríamos presentar una especie de, creo que ya acá llamamos, yo no soy abogado, pero una medida cautelar.
0: Ah, claro, es una suerte de eso, sí.
2: Que mientras se decide el fondo de la cuestión, si tiene jurisdicción o no, que se ordene que se detengan las acciones de extracción de petróleo.
0: Lo cual tiene mucho más que ver con el famoso, bueno, paraguas o el nombre que le pongas, ¿no es cierto? Se suponía que hasta no resolviéramos la cuestión de la soberanía, nada podía ser modificado. Había como una gran cautelar que está incumpliendo, ¿no es cierto? Cautelar no
2: pudiera. Pero eso fue parte de un acuerdo con los ingleses también. Claro. En este caso es una confrontación. Ahora, ¿el Tribunal del Mar puede hacerlo? Sí, puede hacerlo. Puede decidirlo, mejor dicho. ¿Puede implementarlo? ¿Tiene la fuerza para implementarlo? No. Sin embargo, la sanción de lo que diga el Tribunal es, según el derecho internacional, de obligatorio cumplimiento. Hay un par de ejemplos que vos te acordarás seguramente que el Tribunal intervino. Uno de Argentina. La fragata Libertad en Gana, ¿te acordás de ese hecho?
0: Sí.
2: Cuando la fragata queda retenida en Gana por el tema de los acreedores, el gobierno apela al tribunal y le dice que mientras resuelve lo de fondo, que dé una cautelar. Y efectivamente el tribunal da una cautelar y Gana libera a la fragata Libertad. Claro, la fragata Libertad era indudablemente argentina, no había discusión de quién era, ¿no? En este caso, Inglaterra plantea una discusión. Y otro caso muy famoso también fue el del el buque de Greenpeace con activistas franceses que quedó en Francia. Y en ese caso Rusia no cumple, decide no cumplir, porque efectivamente la ONU no va a mandar la flota de barcos a garantizarlo.
0: Que ese es el drama de todos los institutos o instituciones o tribunales del sistema internacional, que no tienen imperium, como se llama, ¿no? Cuesta muchísimo hacer cumplir su sentencia.
2: Pero quiero decirte acá que más allá de lo que... acá te hice un resumen más o menos de lo que decía ese comunicado, pero lo que Argentina, yo creo que la Cancillería notó con mucha perspicacia, es que cambió el ambiente. Ajá. Es decir, cambió el momento histórico, geopolítico, en dos sentidos. Por un lado, hoy Estados Unidos no es que te apoya, pero está dudoso, está en el medio. Uh-huh. Y todo indica que la relación de Estados Unidos con Inglaterra no va a mejorar. Entonces, a vos se te abrió una ventana de oportunidad y ahí tenés que meter, viste, se abre la puerta, metes el pie para que no se cierre más.
0: Totalmente.
2: Y lo segundo, y que yo creo que es tan importante como lo primero, o más, es que Argentina ya no es ese país de posguerra, pobre, con hiperinflación, no reconocido, que por más que grite y patalee, no tiene poder de nada. Hoy Argentina se está convirtiendo en una potencia en términos de hidrocarburos, ofreciéndoles a los países y a los negocios grandes negocios, pingües ganancias, como para que las empresas puedan decir, che, yo no me quiero quedar fuera de esto. Entonces tiene una, por primera vez tiene algo de poder totalmente. Para apretar.
0: Totalmente.
2: ¿No?
0: Que es esto que el gobierno explicaba desde el principio, ¿no es cierto? La estrategia de poder ser alguien para que después nuestros reclamos sean escuchados, ¿no?
2: Totalmente, pero además de ser alguien, no simbólicamente, ¿no? Mira, Argentina es un país que crece, es un país que le va bien, ¿no?
0: No, claro.
2: Mira, te quedas afuera de los negocios, papá.
0: Tal cual.
2: Entonces, digamos, entre eso y el marco geopolítico de cambio, se abre una oportunidad. Y todo lo que ocurra es impredecible. Bueno, no está escrito el guión. No es que, pues mira, esto ya sabemos cómo termina. Ni lo intentemos. Entonces, me parece muy bien que el gobierno está intentando abrir todas las puertas. Puede salir mal, puede salir. Pero lo que está logrando, por lo menos en los últimos tiempos, es que el tema está en el tapete de la geopolítica. Primero porque Trump lo puso, ¿no? No lo puso la bandera de los jugadores.
0: No,
2: eso es un poco para... La emocionalidad nuestra,
0: sí,
2: nosotros, la cosa más victimista, ¿no? Heroica. Pero en términos de poder concreto fue Trump el que lo puso primero, porque es el que saca esto, pero inmediatamente el gobierno entiende la situación, la lee perfectamente y pone la pata en la puerta y la empieza a abrir, ¿no? Y yo creo que este es un cambio importante. Y bueno, veremos cómo sale también, ¿no?
0: Y que ni siquiera lo pone, ayúdame con esto porque puedo estar interpretando cualquier cosa, Fernando, ni siquiera lo pone, digo, Trump, al tema sobre la mesa por nosotros, sino por esa cuestión que describías también de su propia, ¿no es cierto?, relación con el Reino Unido.
2: Totalmente. Entonces, claro, bueno, acá es un tema de intereses, obviamente, bueno, pero está bien, porque si a Estados Unidos le conviene ahora que Argentina tenga preponderancia, es el momento de aprovecharlo, ¿no?
0: Totalmente.
2: Por lo menos para hacerle pagar el mayor costo político a los ingleses, porque en última instancia la discusión que se está abriendo ahora es por los hidrocarburos, por la explotación, no por la soberanía. Pero si vos, todo lo que vos logres para presionarlos, para ponerlos, para exponerlos, y realmente va a esa dirección, a sentarlos en la mesa.
0: Ahí, Fernando, hay otra cosa que me asalta, ¿no es cierto?, cuando te escucho decir esto, que es la siguiente. Sino que es la soberanía, sino poder explotar tus recursos, vivir, ¿no es cierto?, porque quedamos con un concepto como ahí abstracto, y que en realidad esto es también una pelea por la soberanía, digo.
2: Totalmente, pero una discusión primera, la propiedad.
0: Claro, claro.
2: A quién le pertenece, ¿no? Y mientras ellos no se sienten a discutir, es muy difícil, porque hoy en día, ¿cómo vas a recuperar las islas si no es a partir de sacárselas en un marco diplomático, en una negociación, en alguna circunstancia que se abra en el marco geopolítico, que puedas presionar, ¿no? Nos descartamos una salida violenta, digamos, ¿no? De cualquier...
1: Fernando, Alejandra Gallo, buen día, ¿cómo te va? Un gusto
2: Hola,
1: saludarte.
2: Alejandra, buen día.
1: Y también empieza a mover el mapa, ¿no? Empieza a mover el tablero. Por ejemplo, estas declaraciones, nosotros lo comentábamos ayer con Nico, el ministro de Defensa de Chile, que hizo un ni, ¿no? Le tiró un centro, de algún modo, a Reino Unido en cuanto a la explotación de negocios. También nos vamos enterando a partir de esta situación que Reino Unido también tiene sus propias cuitas con movimientos independentistas de los escoceses, de los irlandeses, de los galeses, donde también los recursos hidrocarburíferos son importantes para ellos. Entonces, no, me parece que hay un mapa también que abre otras oportunidades para la Argentina.
2: Sí, dos cosas que muy bien lo que marcaste ahí. Lo primero, bueno, el Reino Unido está, y Gran Bretaña en general, está en una situación muy complicada con los tres países, Irlanda, Gales y Escocia, gobernados por partidos nacionalistas.
0: Así es.
2: Simultáneamente por primera vez en la historia. Y tratando de avanzar rápidamente a independencia. Además, la misma Inglaterra está polarizada, dividida, muy complicada internamente. O sea que encontramos también al rival débil. A diferencia del 82, que lo encontrás bajo un liderazgo fuerte, con Thatcher, digamos, definitivo. Y con respecto a Chile y a América Latina, bueno, yo creo que Argentina está manteniendo una muy buena relación con Chile en este momento, pero efectivamente yo creo que todos también empiezan a medir. Che, ¿están hablando en serio o es como siempre es la del tero? Están gritando.
0: Está muy
2: Entonces
0: bien.
2: Me parece que la primera sanción que vos apliques a alguien va a marcar un poquito... que se realineen todos los patitos, porque va a parecer que todos los países, Brasil, Uruguay, todos tienen un interés, algún negocio, alguna cosa con Malvinas, ¿no? Y tampoco le vas a pedir a tus vecinos que dejen de ganar plata, pero vas a poder, a una manera vas a poder, quizás forzar comunicados, declaraciones, formas de que te sume tu reclamo.
0: Totalmente, totalmente. Fernando, te agradezco como siempre un montonazo por la charla, por la claridad.
2: No, Nico, gracias a vos por llamarme y saludos a todos.
0: Un abrazo grandote. Es Fernando Pedrosa, es historiador y politólogo. Me quedé pensando, porque yo en los títulos leía, ¿no es cierto?, esto como predicado de Gran Bretaña y no del Reino Unido, de Gran Bretaña, Irlanda del Norte, y ya charlamos antes cómo es que se compone. Y le iba a preguntar a Fer, y después, bueno, lo dejamos para luego. Si no hay una dosis de, ¿cómo lo pongo?, de conveniencia en llamarla Gran Bretaña y no Reino Unido, sabiendo que no es el nombre, el conflicto lo tenemos con el Reino Unido, pero es como remarcarle, che,
1: acábale todo.
0: Inglaterra lo voy a llamar, porque en realidad claro, tus otros tres no están tan de acuerdo con sacarme las islas.
1: No,
0: ¿no? Uno decir, bueno, es contra Inglaterra, pero no como quien comete un error geográfico y de nomenclatura, sino como quien está un poco jugando con la idea de, che, tu conflicto interno, no sé si te da como para llamarte Reino Unido respecto de esta cuestión frente a nosotros.
3: Si el partido con Inglaterra,
0: bueno,
3: en vez de Inglaterra hubiera sido Irlanda, no hubiera sido
0: tan bueno, absolutamente. 32 minutos ya de las 8 de la mañana.
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1: 8:32 minutos en todo el país.
5: El presidente Javier Milei le dio un ultimátum al Reino Unido. Señaló que en 2 semanas el gobierno recurrirá al Tribunal Internacional del Derecho del Mar para que los británicos cesen en la explotación ilegal de los recursos naturales en Malvinas. Por Radio Nacional, el historiador Fernando Pedrosa se refirió al recurso que elevará la Argentina.
2: Argentina pasó del reclamo diplomático habitual al jurídico. Entonces le dice a los ingleses algo así, mira, ustedes no pueden explotar unilateralmente el tema del petróleo en Malvinas, entonces nosotros vamos a ir a utilizar la Convención de los Derechos del Mar de las Naciones Unidas para que discutamos este tema. Y los ingleses van a responder diciendo, mira, esto no es un tema del derecho del mar, vos me estás acá queriendo pasar, esto es un tema de soberanía. Entonces, ¿qué está haciendo Gran Bretaña ahí? Está diciendo, esta convención, que tiene un tribunal que es el que decide la aplicación, no tiene jurisdicción.
5: Argentina se convirtió en uno de los mayores centros aéreos de Latinoamérica. Registró un movimiento de 50 millones de pasajeros al año pasado y sumó conectividad de rutas comerciales. Así lo informó el Consejo Internacional de Aeropuertos a través de un documento que ubicó al país en 4º lugar, detrás de Brasil, México y Colombia. Juicio por la muerte de Diego Maradona. Miriam Mariotto.
6: En minutos comenzará la última audiencia testimonial en el juicio que se sigue por la muerte de Diego Armando Maradona. Será la última oportunidad de los acusados de ampliar su declaración indagatoria ante el tribunal. Se espera que la psiquiatra Agustina Kosachov, el neurólogo Leopoldo Luque y la coordinadora de la prepaga Nancy Forlini hagan uso de este beneficio antes de que el 8 de octubre comiencen a escucharse los alegatos.
5: En la ciudad de Buenos Aires la temperatura 15 grados 9 décimas, humedad 95%. El cielo está cubierto con llovizna.
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4: 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En el área protegida Bañado La Estrella, desde el 2001, la Fundación Biodiversidad realiza acciones para un aprovechamiento comercial sustentable de la boa curiyú o anaconda amarilla, que se encontraba amenazada debido al alto valor de su piel para marroquinería fina. Antes de la implementación de un manejo responsable de esta especie, se cazaban unos 15.000 ejemplares por año. Actualmente, esto se redujo a unas 4.500 pieles al año. 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
11: La diferencia entre un camello del desierto y un camello de los Reyes Magos. El camello del desierto es berreta. 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

0: Es un nombre que justamente la virome es un invento húngaro pero con pasaporte argentino.
1: Ah, como está, dice algo la, no cerrada de esa historia, alguna vez la había escuchado, y era
2: Tiene doble nacionalidad.
0: Tiene doble nacionalidad, exactamente. Y bueno, y gracias a él se conmemora el día del inventor, la escuela de Argentina de Inventores, fue la que la promovió a partir de la década del 90.
1: Qué lindo entrar a la Escuela Argentina de Inventores. ¿Tenés que inventar algo para entrar?
0: Está en Colegiales.
1: Funcionamos con alguien de la Escuela Argentina
3: me
1: de Inventores.
3: Me encantó.
0: Está
3: eso.
0: En Colegiales, sí, sí. Funciona los sábados. La calle Kramer.
1: ¿Solo inventan los sábados?
0: Solo inventan los sábados. Sí, porque tiene otras ocupaciones.
1: No, pero además, ¿cómo la escuela de inventor? Uno no va, es que me suena primero al colegio de Harry Potter, una cosa así.
0: Bueno, es una escuela de taller para niños, la Escuela Argentina de Inventores. Mira. Sí. Y funcionaba.
2: Donde estábamos nosotros.
1: ¿Eh? Claro.
2: Donde estábamos nosotros.
1: De la radio.
2: Yo pasaba por la puerta, claro.
1: ¿En serio?
2: Cuando iba desde.
1: De Rivadavia.
2: Cuando iba por el lado de Cabildo.
1: Sí.
2: De Chacarita. Venía por Cabildo, pasaba por la puerta.
1: Ah, mira, nunca la vi.
2: Creo que está frente a una sinagoga, si no me equivoco.
1: Pero mira.
0: Mira, hasta hace poco por lo menos funcionaba en una escuela de colegiales frente a las vías del ferrocarril Mitre, allí en Colegiales.
1: Mira, bueno.
0: Bueno, y es una promoción que hace esta escuela a partir del nacimiento de la Isla. Ustedes saben que estudió medicina la Isla Virón.
3: ¿En serio? No,
0: estudió
3: no sabía.
0: Estudió medicina, pero el invento vino porque trabajó como periodista. Él a ver las rotativas, porque él estaba muy...
1: Por eso se usa para cosas médicas la medicina.
0: Se enojaba también, mucho.
1: Que te clavan.
0: Se enojaba mucho cuando escribía con las plumas, las manchas con tinta. Y dice, pucha, digo, esto siempre tengo que inventar algo para no mancharme más, para que la gente no se manche más. Y al ver las rotativas de los diarios, cómo funcionaban, que funcionaban con una tinta de secado rápido. Ahí ese fue el germen justamente para el inicio de su
1: ¿Cómo
0: invento.
1: Hago mi imprenta chiquita, digamos? Manuel.
0: Claro. Y a partir de allí, con una tinta especial y con el cilindro, con la bolita chiquitita ahí en el centro.
1: Ah, bueno, esa es la parte que inventó.
0: Él inventó todo.
1: Por eso, pero digo, este sistema que usamos actualmente.
0: Claro, sí, sí, exactamente.
3: Claro, donde la tinta queda como contenida en este tubo interno y no te mancha los dedos.
0: No te mancha los dedos.
1: Bueno, usted no le mancha, a mí a veces me mancha.
3: Bueno,
0: pero porque tenés que escribir, no
3: tenés que agarrar de la puntita a la lapicera. ¿Eh? Tanto tiempo para abajo,
1: eso también, tal cual.
3: Y nunca
1: a veces aprieto tan fuerte que después me duele el dedo de apretar la lapicera, ¿o no?
3: Esos son nervios, ¿sabes?
1: Deben ser, ¿no es cierto?
3: Si descargas con la virome, sí.
0: ¿Descargas con la virome?
3: Claro, ¿no?
1: Debe ser.
0: Bueno, sí. hay una infinidad de inventos, ¿o no?
1: Ah, sí.
0: Y si son argentinos, nos ponemos de pie, nos golpeamos el pecho, este invento
1: son inventos físicos o inventos de... porque el conocimiento es, el desarrollo de conocimiento es exponencial y es uno de los coletazos de internet, donde, pero estamos hablando del conocimiento en términos generales, ciertamente se multiplica a sí mismo a una velocidad que no había alcanzado en la historia.
0: Bueno, el invento de Ladislao Biró se llama esferográfica.
1: Ahí está, por la pelotita.
0: Esferográfica, y lo hizo junto a su socio, Juan Jorge Meines. Por eso la virome contiene justamente los apellidos de los dos, Viró y Me.
3: Claro.
1: Mirá vos, eso, y pobre bueno. Viró, pero claro, se llevó la mejor parte.
0: Sí, bueno, sí. Todos lo recuerdan a Viró.
1: Si
0: ¿no?
1: se llamara Me Viró, no, está bien.
0: Pero hay otros inventos argentinos.
1: Por ejemplo,
3: ¿cuáles?
0: Por ejemplo, el colectivo, que hace poquito cumplió años, creo que el 24 de septiembre, ¿sí? Y hay un invento, por ejemplo, el bastón blanco para ciegos es un invento argentino.
1: Pero mira, o sea que sea plegable.
0: Claro, de José Fallótico, un político santafesino que ayudó a una persona ciega a cruzar la calle y ahí se quedó pensando cómo hace la gente, cómo haría la gente para reconocer en la calle a una persona con esa discapacidad. Entonces tuvo esa idea de crear un bastón de color blanco y ofreció su invento a la Biblioteca Argentina para Ciegos, que lo adoptó y en breve se convirtió en un símbolo universal.
3: Y voy a abrir la polémica.
1: A ver.
0: Sí.
3: El dulce de leche es un invento argentino.
0: Y yo creo que sí.
3: Sí.
0: Sí, sí.
3: El tango que hablábamos antes es un invento argentino.
0: Sí.
1: Bueno,
3: hay debate, sí, pero
1: no
3: es
1: está argentino. Metiendo siempre en camisa de 11 varas o más. Pero la realidad es...
2: Yo dicen que...
3: Por
1: claro.
3: Eso.
1: Bueno, pero está bien. ¿Cuál es el invento? No, eso quiero escuchar a los oyentes. ¿Cuál es el invento más importante, no es cierto?
0: Claro, ¿cuál es el invento más importante para ellos? Bueno,
1: ¿para ellos?
0: Que nos escriban en el 113870.
1: El

0: que cambió, hay como un consenso de que fue la rueda, por ejemplo, claro, dicen, ¿no es claro, cierto? Y bueno, todo. Hay que ver si eso es tan así. Y en segundo lugar, por las aplicaciones que tiene, ¿no es cierto?
1: Bueno, sí, claro. el tren,
2: uno de los grandes
1: ingleses, digamos, ¿no? Reconozcamos.
0: Y luego, ¿qué te gustaría inventar? ¿Qué te gustaría inventar? No sé, esa pregunta es loca porque se inventa, ¿no es cierto? Una vez que inventaste, pero ¿qué te gustaría inventar? Muchos inventos surgieron como la penicilina y etcétera, más que inventos, descubrimientos, casi de casualidad. Pero también hay el invento, y que supongo lo de la escuela vendrá por ahí, que uno busca, ¿no es cierto?, conseguir, y trabaja, y trabaja hasta encontrarlo. ¿Qué le gustaría inventar?
1: A mí me gustaría, pero eso ya prácticamente existe. No, casi existe. Alguien que haga todas las tareas domésticas y me organice el cronograma, pero eso casi existe.
0: Un mayordomo inglés.
1: Claro. No, inglés.
0: No, eso no. Pero viste que hay, ahora está la moda otra vez del mayordomo.
1: Puede ser, irlandés, escocés, claro, puede ser.
0: Claro, está la moda del mayordomo, un señor, este...
1: Que organiza ¿cómo es el de
2: la línea? Un Alfred,
3: como
2: tenía, ¿no? Batman. Mr. Wayne, sí.
0: No, es un servicio... El señor Nails.
2: Niñera.
0: Claro, de la niñera.
2: Ah, sí.
0: Sí.
1: Porque si hay algo que me agota, Jacoy, es eso. La organización, la sincronidad...
0: De la casa.
1: Sincronicidad... De lo profesional, lo maternal, lo doméstico, todo eso es agotador.
0: Bueno, hace mucho vi una serie que me parece jugar con eso, que era la idea del gerente de familia. Es un poco eso, ¿no es cierto? El gerente de familia. Es así. Sí. ¿Usted qué inventaría?
2: Mira, yo cuando era chico quería... A mí me costaba mucho levantarme temprano a la mañana. Me sigue costando. Pero yo quería una máquina que me despierte, que me despierte... Que me lave la cara, los dientes, que me vista, que me haga el desayuno y salir. Y hace poco vi en China...
0: Bueno, el mismo mayordomo puede ser.
1: Puede ser.
2: Sí, que te cachetea un poco y te dan un café con leche.
0: Ya, mira vos, bueno, ahí que nos cuenten los oyentes qué es lo que les gustaría.
2: 11-3-870-7485, ya empezamos a recibir algunas respuestas.
0: Rápido.
2: Sí, porque yo lo puse, me tomé el atrevimiento de poner en el estado de...
1: Muy bien.
0: Pero no me invente cualquier cosa, ¿eh? No me invente cualquier cosa.
2: Tengo esa fama.
0: Por las dudas.
2: No, acá pone Alicia La Rueda, pone por acá.
0: Que sí, claro.
2: Marcelo de San Andrés de Giles nos dice que su inventor preferido es Nikola Tesla.
0: Bueno, está muy bien, eso es toda una declaración de principios, claro. Me parece bien.
2: Bueno, que le robaron muchos inventos, dice. Dice, la viró me mancha a los que son zurdos.
0: Eso es verdad también, porque vas arrastrando con la mano, ¿no es cierto?, lo que escribí. Yo no soy zurdo.
2: Bernardo de Corimayo, mi invento preferido, sintetizador. ¿De qué?
0: ¿Qué?
2: ¿De audio?
0: ¿Y te sintetiza? ¿Te hace de chiquito?
2: No sé, qué sé yo, no.
0: Más de audio, todavía no. Puede ser.
2: Los medios de transporte, dice por acá, Laura de Ciudadela, bicis, autos, bus...
0: Se pone a pensar lo que hay detrás, ¿no es cierto?, de cualquier cosa, y la aborda como invento y decís, Dios mío, o sea, la televisión, la radio misma.
2: La radio.
0: ¿Quién descubrió que esta cosa? Pues ya sabemos quién y lo celebramos, pero digo, ¿no? ¿Cómo?
1: Totalmente.
0: ¿Cómo más que quién?
1: La compu, el celu.
0: Ahí estábamos hablando de esto de la velocidad, porque es tocante al punto, aunque no idéntico, la velocidad con que el conocimiento humano se duplica en la actualidad. Mira, hasta el 1900 el conocimiento humano tardaba aproximadamente 100 años en duplicarse. 1900, 100 años en duplicarse. Hacia 1945, esto coincide con el fin de la Segunda Guerra Mundial, el ritmo se aceleró a un duplicado cada 25 años. ¿Ah? Wow, dice Alejandra Gallo.
1: Tremendo.
0: Porque no siguió escuchando. Ahora, mire esto. A fines del siglo XX, principios del XXI, con el surgimiento de Internet y la digitalización, la velocidad saltó a duplicarse cada 12 meses. El conocimiento, el stock de conocimiento humano se duplicaba anualmente. En la actualidad, era del Big Data y la inteligencia artificial, diversas investigaciones estiman que la información global generada... Claro, acá nos cambió ya, de información global generada, ¿no? Se duplica en cuestión de horas o días. Algunos estudios señalan un ritmo de cada 12 o 24 horas en áreas hiper especializadas.
1: Tremendo.
0: ¿No? Fíjate.
1: De 100 años, ¿no?,
0: cuando
1: a 25.
0: Decimos, conocimiento es ¿no? El desarrollo del conocimiento es exponencial.
1: Tremendo.
0: Así que ahí estamos. Lourdes Marchese, muy buen día, bienvenida. ¿Cómo le va?
4: Buen día. Me quedé en el medio, no sé de qué estaban hablando, los escuchaba atentamente.
0: Estábamos inventando cosas y todo eso, tal cual.
4: Ah, bueno, me parece muy bien. ¿Han inventado algo para este siglo?
0: No, nada productivo, pero...
4: Ah,
0: Usted, porque hoy es el día del inventor, ¿y usted qué le gustaría inventar?
4: Yo voy a inventar, no sé qué puedo inventar.
3: Justicia.
4: ¿Un tapia?
0: Es que algo, no, el juez que lo enchufás y te saca la sentencia, digamos, ¿no? El juez automático.
4: Sí, sí, un enchufe para todo, para la justicia en general.
0: Sí,
4: ¿no?
0: Sí,
4: un enchufe en Comodoro Pi para que aceleren todo, ¿no? Capaz que algunos están con low battery.
0: Ahí está, el acelerador judicial se llamaría. Una cosa
4: exactamente, no estaría nada mal. Bueno, esperemos que con el sistema acusatorio se aceleren las causas. Bueno, vamos a hablar de Chiqui Tapia. ¿Te acordás que yo te conté que el fiscal Gerardo Policita y el juez Ariel Lijo iniciaron un expediente que lo investiga al propio Chiqui Tapia por presunto enriquecimiento ilícito? Si me bajan un poquito la música va a estar genial. Ahí está, me está matando.
0: Ahí está, mirá vos qué loco, porque no la escuchamos acá.
4: Terrible, lo tenía en mi oído, era la música peor que la cucaracha en la tele.
0: Mirá vos.
4: Bueno, lo cierto es que, ¿por qué lo investigan? Bueno, por un supuesto incremento patrimonial del 1000% desde el año 2017 al 2025.
0: Más rápido que el conocimiento, desarrolla exponencialmente el patrimonio de Tapia, ¿no?
4: Mucho dinero que se mueve desde el año 2016 al 2025, sobre todo por su función en el SEAMSE, porque obviamente es funcionario, si no, no lo estarían investigando por enriquecimiento ilícito, lo estarían investigando por lavado de activos, tal vez. Pero como tiene una función pública, al ser parte del SEAMSE, se lo investiga por presunto enriquecimiento ilícito. En ese contexto, lo que hace el empresario Guillermo Tofoni es decir que Chiqui Tapia se enriqueció siendo vicepresidente y presidente del SEAMSE y también por otros trabajos que tenía. Pero lo cierto es que ahora el fiscal, yo les contaba que había pedido una batería de medidas a distintos organismos, empezó ya a recibir información sobre Chiqui Tapia. Bueno, la provincia de Buenos Aires le mandó sobre algunas declaraciones juradas y también recibió sobre el informe de compra y venta de moneda extranjera, entre otras cuestiones. ¿Qué dice ese informe? Que hizo 215 operaciones de compra de divisas por 239 millones. Y de esas 215 de compra hizo 192 de venta por 1.975.901 pesos. Eso es la información que está empezando a recibir la justicia. Yo les contaba que le había pedido a distintos organismos de gobierno que le manden información. O sea, quiere saber, fiscal Gerardo Policita, obviamente hubo levantamiento de secreto fiscal, bancario, bursátil, también lo que se pidió fue informes a ARCA, informes al Ministerio de Capital Humano, ANSES, a todos los organismos para que den cuenta de los ingresos que ha tenido Chiqui Tapia, porque recordemos que lo último que declara es ingresos por 100 millones anuales como presidente del SEAMSE y 718 millones como vicepresidente de la Conmebol. Recordemos que por la AFA él trabaja ad honorem, al menos eso es lo que él declara, ¿no? No sé si anda Rubén por ahí.
3: Sí, él asume que lo que cobra de la AFA son los viáticos, por los viajes y cada vez que se moviliza.
4: Pero por
0: eso,
4: el trabajo
0: por la AFA,
4: no
3: por la AFA, sí, por la AFA, solo por la AFA.
4: Claro.
0: Qué loco, porque en realidad es el cargo que de que mejor podría echar mano para justificar, porque cualquier caso es una organización, ¿no es cierto?
4: Sí, exactamente,
0: decir,
4: pero
0: que
4: bueno.
0: Que le paga a su presidente lo que quiere. Después lo podremos cuestionar, pero podría pagarle lo que quiere.
3: Sí, no es un cargo rentado, nunca lo fue.
4: Claro, exactamente, es por eso. Pero bueno. Tienen gastos reservados como son los viáticos, ¿no? Con los viáticos ya no necesitas.
3: Bueno, no es que va de la calle Viamonte, no sé, a Colegiales. Va a Europa.
4: No,
3: pues,
4: no hablemos de la calle Viamonte, hablemos de la calle Mercedes.
3: Claro, y la calle Viamonte ya casi pasó el olvido.
4: Claro.
5: Puede dibujar de lo lindo ahí.
4: Claro, exactamente. Con los viáticos, o sea, no necesita, no sé, un vuelo.
3: No
4: tiene una cena
3: sueldo,
4: con funcionarios.
0: Ahora hay un tema, Lourdes, con eso, y es que en general el viático se rinde, ¿o no? Sí. Y devolvés, bueno, lo que te sobra.
4: Se lo rinde al mismo.
0: Fue un gran ahorrador.
3: Él se lo rinde al mismo, ese es el tema.
4: Firma. Claro,
3: ¿a quién se lo rinde él?
4: Firma a sí mismo.
0: Sí, no sé, a la comisión, al tribunal de cuentas.
4: Sí, bueno. Pero ahí está lo que decimos. A ver, yo no voy a acusar a nadie sin pruebas, por supuesto, ¿no? Porque,
0: no.
4: Sobre todo que soy una mujer de ley. Pero, digo, cuando vos tenés determinadas situaciones... O sea, él tiene dos sueldos declarados. El sueldo del SEAMSE, ya con lo que declara de esos dos sueldos, o sea, está hablando de 100 millones anuales como presidente del SEAMSE, y 718 millones como vicepresidente de Conmebol. Tampoco es que son dos sueldos bajos.
0: No, ahora, claro, que... ahí está, hecha mano de Conmebol.
3: ¿Hoy sigue siendo funcionario del SEAMSE?
0: El SEAMSE, sí.
4: Sí, es del presidente por la provincia de Buenos Aires, desde 2025.
3: Porque él era de capital
4: antes. Fue vicepresidente, claro, fue vicepresidente hasta el año 2024. Y en 2025 asume como presidente por la provincia de Buenos Aires. Recuerden que el SEAMSE es del AMBA, ¿no?
0: O sea, eso mismo, él tuvo ahí un derrotero interesante que acaban de reconstruir muy bien, porque es un ente con representación de la Ciudad de Buenos Aires y de la provincia.
3: De hecho,
0: él fue vicepresidente por la Ciudad de Buenos Aires. Cuando rompe relación con el gobierno de la ciudad, va y encuentra con Chavo en el gobierno de la provincia, que duplica la apuesta y lo nombra no vicepresidente, sino presidente.
3: De hecho, ahí nace el vínculo con el gobernador y le cede... manejar el estadio Ciudad de la Plata, el Diego Armando Maradona.
4: Exacto, muy bien, qué buen recuerdo que hiciste, porque me acuerdo que en su momento lo contamos, lo del estadio, que eso también fue toda una polémica para ver qué es lo que pasaba, porque por el tema de las entradas sobre todo, ¿no, claro, Rubén?
3: Sí, bueno, recién estábamos hablando con la chica de la producción lo que fue la venta de entradas para estos partidos, es vergonzoso. Si River tiene 80.000 entradas, con suerte a la venta para el público común salen 20, con suerte.
4: Sí.
3: Mira lo que te digo.
0: Y después te
4: le pidió
0: otra pata
4: al presidente de River que no le cobre el alquiler de la cancha.
0: Claro.
3: No es que no le cobre, le pidió que lo done a una alguna entidad de beneficencia, sí, que es lo que yo decía el otro día. Vos haces beneficencia con la mía.
0: A las hermanas, no a las hermanas chiquitas de la caridad.
3: Pero ¿por qué no donas vos
0: la caridad?
3: ¿Por qué chiquita pie no dona la recaudación?
0: Es un monasterio que está
4: A la vuelta de la casa. Claro. Al lado de la calle Mercedes en la provincia de Buenos Aires.
0: Eso mismo, que eso que trae me parece la otra pata de este acuerdo con la provincia de Buenos Aires, que le validen lo inviable, ¿no es cierto?, que era el traspaso o mudanza de domicilio.
4: Obviamente, para beneficiarlo en las causas, sobre todo, porque se cree que en la provincia de Buenos Aires tiene un, entre comillas, lo voy a poner, un juez amigo, a diferencia de la capital federal, que es más, para Chiquitapia no es tan amigable.
0: Claro.
4: Entonces, habiendo la IGJ validado ese domicilio, bueno, la mayoría de las causas que tengan que ver con la AFA van a la provincia de Buenos Aires.
0: Claro.
4: Una cuestión de territorio. Así, o sea, es. La jurisdicción es la jurisdicción. Si ya no está en la capital federal, bueno, y si hay causas contra la AFA, toda la provincia de Buenos Aires.
0: Totalmente.
4: Ahora bien, lo que sea contra la persona de Chiquitapia, bueno, en este caso, como se lo está investigando como funcionario, es en Comodoro Pi, y por ahora se queda en Comodoro Pi, ¿no?
0: Totalmente. Bueno, Lourdes, muchísimas gracias y ayudarnos a ir siguiendo este tema, ¿no? Que es tan,
4: sí,
0: tan
4: vamos
0: interesante
4: a ir siguiéndolo,
0: y parece que avanza un poco. ¿Vale?
4: Para ver, bueno, ya está empezando a recibir
0: por
4: información
0: eso.
4: El fiscal, una vez que reciba toda la documentación que pidió, seguramente le va a solicitar a Chiquitapia que haga una justificación de bienes, y una vez que haga esa justificación, si lo convence o no lo convence, se verá, de acuerdo a lo que diga y a la documentación que tiene la fiscalía, si se lo convoca o no a indagatoria.
0: Totalmente. Lourdes Marchese, como siempre, muchísimas gracias.
4: Abrazo enorme.
0: Márchese Lourdes.
4: Me marcho.
0: Beso grandote, Lourdes, que estés bien. El Lourdes Márchese, que es corresponsal de Radio Nacional en Tribunales.
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4: 9:00 a.m. en todo el país. El presidente Javier Milei viajará con 13 gobernadores a Francia. En las próximas horas, el jefe de Estado y su comitiva partirán rumbo a Europa para encabezar la mega muestra denominada Argentina Week, que se desarrollará en París, donde también estarán presentes empresarios y dirigentes políticos. En San Luis, los productores rurales reclaman medidas de seguridad. Desde Radio Nacional en esa provincia, informa Gustavo González.
5: Las entidades rurales de la provincia de San Luis expresaron su preocupación por delitos que los están afectando. En una nota enviada al Procurador General de la provincia, le solicitan la creación de una fiscalía especializada en delitos rurales. Sobre el tema hablamos con el presidente de la Sociedad Rural del Norte, Hugo Díaz Flores.
6: Acá lo que está faltando es la parte de la justicia, de tener la posibilidad que sea concreta un fiscal rural para que permita de forma rápida los procedimientos, ¿no? Lo que estamos tratando hace años de lograr.
4: La información del deporte con Rodrigo Ruiz.
7: Liga de Naciones de la UEFA, partidos que se van a disputar en la jornada de hoy, los más importantes desde las 15:45, Escocia recibiendo a Suiza, España, el último campeón, ante Croacia, y República Checa estará jugando ante Inglaterra.
4: El estado del tránsito con Romina Wiener.
8: En la provincia de Neuquén, el paso internacional Pino Achado ubicado en la ruta nacional 242 y el paso Cardenal Zamoré en la ruta nacional 231 habilitados a la circulación para todo tipo de vehículos. Buena marcha en el camino de los Siete Lagos y en la ruta nacional 40 entre San Carlos de Bariloche y El Bolsón. Recordamos que es obligatorio transitar con las luces bajas encendidas y todos los ocupantes del vehículo tener colocado el cinturón de seguridad.
4: En Bariloche, Río Negro, donde nos escuchás en AM590, la temperatura es de 1 grado, el cielo está parcialmente nublado. En la ciudad de Buenos Aires, temperatura 15 grados o 9 décimas, humedad 95%, cielo cubierto con llovizna.
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0: y 4 minutos nos separan ahora de las 9 de la mañana en la República Argentina, este martes 29 de septiembre de 2026 en todo el mundo. ¿Qué hay que saber a esta hora? Argentina solicitará un arbitraje internacional para frenar la explotación de recursos en Malvinas. Lo charlábamos recién con Fernando Pedrosa, que es historiador y politólogo, nos ayudaba a entender qué significa, ¿no es cierto?, esta medida estratégica, por supuesto, que el gobierno nacional comunicaba ayer a eso de las 5:30 p.m. en un comunicado oficial. También se ordenó iniciar actuaciones penales contra una firma británica, esto después de que se detectaran vuelos no autorizados entre el archipiélago y Chile. Por otro lado, y vamos a entrar ahora profundamente en eso, el presidente de la Nación, Javier Milei, viaja esta noche a París para encabezar la Argentina Week, así que Alegayo nos va a ayudar a entender qué es esta especie de roadshow, ¿no es cierto?, llamado Argentina Week, que nos hace como país, digo, plagado de oportunidades, salir al mundo, ¿no es cierto?, a promover inversiones. Va a aprovechar la visita, por supuesto, a Francia, el presidente de la Nación, para mantener una reunión privada bilateral con Emmanuel Macron, que es el primer ministro francés, y esto será en el Palacio del Elíseo. Y los juicios de la jornada, tenemos dos corriendo, ¿no es cierto? El de Piti Álvarez, aunque suspendida la audiencia de hoy, después de este episodio raro de un Piti Álvarez sufriendo una crisis nerviosa y tratado de escapar cuando se lo cambiaba de habitación, en sentido estricto de sala, en el Hospital Tornudo, donde se hallaba internado, para ir a una desde donde pudiera asistir a la audiencia. Bueno, esto lo puso particularmente nervioso, termina tratando de evadirse de la internación, lo cual es difícil de interpretar y pone sobre la mesa el problema de siempre, que es una estrategia, ¿no es cierto?, de la defensa de Piti Álvarez, que es esta cuestión de la reserva cognitiva, es decir, puede o no, con la capacidad de intelección que le queda, Piti Álvarez, entender qué conducta se le está reprochando y, en cualquier caso, cuán responsable pueda ser, ¿no es cierto?, de la pena que merezca. Y el otro, el juicio por la muerte de Diego Armando Maradona, segunda versión ahora y nueva audiencia, este mismo día, en la que el neurólogo Leopoldo Luque y la psiquiatra Agustina Kosachoff declararán por última vez esto antes de los alegatos.
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0: Bueno, y te cuento, Ale Gallo.
2: Diga.
0: Que, y también a Rubén Santos, por supuesto, y a todos, que hoy es el Día Mundial del Corazón. La jornada fue instaurada en el año 2000, esto por la Federación Mundial del Corazón, junto a la Organización Mundial de la Salud, y propone, ¿no es cierto?, abrir un momento para generar conciencia sobre la prevención, el control y el tratamiento de las enfermedades cardiovasculares. Así que honraremos esa vocación charlando con Ignacio Bluro, que es médico cardiólogo del Hospital Italiano. Hola, Ignacio. Nico Yacoy, equipo Nacional, buen día, gracias por atendernos.
3: Hola, Nico, buen día, ¿cómo están todos? Un saludo a todos, gracias por ocuparse de esto y darle un espacio en su programa a nivel nacional. A vos, es algo muy importante.
0: A vos, Ignacio, por ayudarnos con esto. Y ¿cuál sería la mayor problemática relacionada con el corazón y las enfermedades cardiovasculares, y en su caso, cómo podemos contrarrestarla, ¿no?
3: ¿Viste que todos siempre decimos que lo urgente reemplaza lo importante?
0: Sí.
3: Bueno, estamos corriendo a través de cosas que nos pasan en el momento y no tenemos una visión macro de las cosas.
0: Ajá.
3: Y la salud, sin salud no hay nada. Sin salud no podemos trabajar, sin salud no podemos disfrutar a la familia, sin salud no podemos hacer el deporte que nos gusta. Entonces la salud es muy importante. Y cuando miramos globalmente, en forma grande, todos estos números, uno de cada tres personas nos vamos a morir del corazón. Sean hombres o mujeres. Y eso es un número que se reproduce en todo el mundo, en todos los países. No importa si el país es rico, si el país es pobre, si yo tengo plata, si no tengo plata. En todos los, uno de cada tres personas en el mundo moderno se mueren del corazón. Porque cambió la forma en que nos morimos.
0: Pero antes, ¿esto es porque se para el corazón, y porque uno se muere cuando para el corazón, o porque estamos tratando mal al corazón?
3: Es porque el corazón se enferma. Porque el corazón se enfermó y el corazón se para, como decís vos. Si vos mirás las estadísticas, hace 100 años la expectativa de vida eran 40 años. A principios del siglo XX, la expectativa media de vida de una persona eran 40 y pocos años. Hoy en día la expectativa de vida promedio en la Argentina son 78 años. O sea, prácticamente duplicamos nuestra expectativa de vida. ¿Y por qué cambió eso? Porque cambió la forma en que nos morimos. O sea, el hermano de mi abuela se murió porque lo pateó un caballo a los 17 años. Entonces lo pateaba un caballo, tenía una lastimadura, tenía una lesión, al hospital no llegaba, no se lo trataba, el chico se murió a los 17 años. Hoy en día nosotros no escuchamos esas historias. Entonces, no nos damos cuenta, porque esto fue mutando lentamente, pero no nos cambió. Entonces, uno de cada tres personas se va a morir del corazón. Entonces el mensaje es, ¿cómo cuidamos el corazón? ¿Por qué? Porque aparte, quienes somos adultos, yo tal vez no tan joven, pero adultos jóvenes hoy, se habla de que nuestra expectativa de vida no va a ser 80 años, va a ser 100. Entonces tenemos que cuidar la máquina por los próximos 100 años.
0: Claro.
3: Entonces, si yo quiero cuidar la máquina, quiero tener ese Chevy que es un Chevy del 60 que está impecable, y decís, mirá, tiene 70 años el auto, 60 años el auto, está impecable, y yo quiero cuidar la máquina, el tipo que cuidó su Chevy en forma obsesiva, que hizo todos los cambios de aceite, que cuidó el motor, que no lo dejó a la intemperie, tiene su Chevy como si fuera cero kilómetros.
0: Claro.
3: Pero si yo no lo cuido al Chevy, corro picadas, salgo, piso los baches, rompo los amortiguadores, y cuando ese auto en 60 años no va a ser un auto de colección. Claro.
0: Tampoco lo puedo dejar a Chevy en el garage, digo, o usarlo solo para ir a misa, como el auto solo lo usaba para ir a misa los domingos, ¿no? Porque
3: claro,
0: no es la vida.
3: Tenés que usarlo.
0: Hago? Claro.
3: Tenés que usarlo. ¿Y cómo haces? Lo cuidas. ¿Y cómo lo cuidas? Es muy fácil. Vos sabés que el 80% del riesgo está explicado por cinco cosas.
0: A ver. Sí, ahí
2: lo perdimos.
0: Justo, qué manera justo de poner suspenso, así no podemos cuidar el corazón con este suspenso, ¿te das cuenta?
2: Nos vamos a infartar.
0: Estamos charlando con Ignacio Bluro, es médico cardiólogo, lo es del Hospital Italiano, a propósito de que se conmemora hoy el Día Mundial del Corazón, con el fin de generar conciencia sobre la prevención, el control y el tratamiento de las enfermedades cardiovasculares. Nos estaba contando precisamente cómo cuidar, ¿no es cierto?, del corazón, puesto que tenemos dos horizontes en algún punto paralelo, ¿no es cierto? De un lado esto que dibuja, dramático, ¿no? Dos de cada tres personas vamos a morirnos.
2: Una de cada
0: una. Ah, bueno, no tan dramático.
2: Tranqui.
0: Una de cada tres vamos a morirnos del este corazón, pero por el otro ya se empieza a hablar, ¿no es cierto?, de una esperanza de vida
2: mucho
0: extendida, tocante, ¿no es cierto?, en algún momento más o menos próximo, los 100 años. Bueno, ¿cómo cuidamos el corazón para eso? Nos estaba contando Ignacio, quien recuperamos, los cinco factores que explican el 80%, nos decías, Ignacio.
4: Así es. Le quería poner un poco de suspenso.
0: Lo pusiste, casi nos parás el corazón, ¿te das cuenta?
2: Nos ¿viste? Querés
4: bueno,
2: infartar.
4: Por eso. Hay que cuidar la llamada.
0: Sí.
4: Primero, hay que hacer ejercicio. Y hacer ejercicio no es me tengo que matar y tengo que correr 10 kilómetros y no correr. No, 10, 15 minutos, un minuto de ejercicio más. Un minuto de ejercicio es más que no hacer nada.
0: Totalmente.
4: Entonces, cuando pensamos en hacer ejercicio, uno dice, estoy agotado, no puedo, llego a mi casa cansado, estoy agotado. Bien, encontrar estrategias que podamos hacer. Vivo a 20 cuadras del trabajo. Bueno, en vez de tomarme un colectivo, camino esas 20 cuadras. Ahí, ¿hiciste ejercicio?
0: Totalmente. No uso el ascensor, voy por la escalera.
4: Encuentro una escalera, subo por la escalera.
0: Sí.
4: ¿Hiciste ejercicio?
0: Total.
4: ¿Entendés? Haces 10 minutos de ejercicio de fuerza antes de ducharte, que son, no sé, te tiras al piso, unas flexiones de brazo, un poquito de abdominales, hiciste ejercicio. Y eso te mantiene no solo el corazón, sino la fuerza muscular. Hoy sabemos que es muy importante mantener la fuerza muscular. Pero cuando llego a viejo, el problema es que tengo sarcopenia, o sea, perdí masa muscular, no tengo y me caigo y me lastimo porque no tengo músculo. Claro. Entonces, el ejercicio es algo fundamental.
0: Por eso esa vuelta de tuerca en el ejercicio ahora, que es más o menos nueva, que es de fuerza. Cuando era movilidad, no, sí, movilidad sí, pero es fuerza.
4: Entonces, claro, no es solo aeróbico. Antes nos focalizábamos mucho en lo aeróbico. Ahora, después de los 50, más que lo aeróbico es mantener la fuerza.
0: Ok.
4: Entonces, y para eso no necesito nada, o sea, con el peso de mi propio cuerpo puedo hacer un montón de ejercicios que los encuentran en YouTube, en Instagram, hay un montón de gente que está explicando y dando ejercicios para hacer en las redes sociales, o sea, que uno no necesita un profe, no necesita un gimnasio, con lo que tenemos en casa, el peso de nuestro cuerpo, y explorando un poquito en las redes sociales, vas a encontrar un montón de ejercicios para hacer.
0: Así que estamos atacando el sedentarismo, que sería la primera. Entonces yo tengo que comer mucho para estar bien pesado y hacer mejor ejercicio con mi cuerpo, ¿no?
4: No, la otra es, vos decís hablar de comer mucho. Comer bien,
0: eso,
4: la dieta.
0: Eso.
4: Comer bien, priorizando el consumo de frutas y verduras. O sea, es tratar de no comer cosas envasadas.
0: Así es.
4: Lo que se llaman los ultraprocesados. Todo lo que venga dentro de un envase está ultraprocesado. Vos sabés que hay teorías que hablan de que la obesidad no tiene que ver con lo que comemos, sino que la obesidad tiene que ver, o sea, con la cantidad de
0: lo
4: que comemos.
0: No con cuánto, sino con lo que, precisamente.
4: Claro, no con cuánto, sino con lo que. Y que la obesidad en Estados Unidos empieza a aumentar mucho a partir de que entra toda la industria en la alimentación, el desayuno del cereal, los cereales que vienen en caja, los cereales que vienen con dulces, los cereales que vienen edulcorados, o sea, y todos los procesos, toda la alimentación de ultraprocesados.
0: Ahora, el clic que hay que hacer ahí, porque uno ve, ¿no es cierto?, y esto está vendido de esa manera, estoy comiendo mi desayuno saludable de yogurt y cereales, malísimo.
4: No, no, tomate un vaso de leche, comete una fruta, comete un pan si podés que sea integral mejor, y que la comida tiene que ser natural.
0: Claro.
4: O sea, la comida tiene que ser natural, tiene que ser lo más fresca posible. Entonces, no es si el huevo es malo o el huevo es malo, el huevo es natural, no te va a hacer mal el huevo, te va a hacer mucho peor una salchicha que viene envasada, que tiene grasa, que tiene conservantes. Entonces, sacar los ultraprocesados y pensar en comer dietas más saludables, más balanceadas, con más fruta, con más verdura, con más hortalizas. Bien, eso es fundamental. Controlarnos la presión. La mitad de los argentinos somos hipertensos. Y el problema es que de la mitad de los que somos hipertensos, la mitad no se conoce. Entonces, ¿te controlaste la presión? ¿Cuándo fue la última vez que te tomaste la presión?
0: Claro. Bien. Cuando fui al médico a hacerme un acto médico y me vuela porque tengo presión de consultorio. O sea, hasta que no me charlas un poquito, qué sé yo.
2: Es tremendo eso.
0: Claro.
4: Entonces, tomaste la presión afuera del consultorio.
2: Doctor, buen día. Alejandra Gallo, ¿cuánto es? Vamos ahí, ¿cuánto es el número a partir del cual yo me empiezo a preocupar porque puedo estar en la zona de la hipertensión?
4: 130. 13. 130. O sea, vos tenés que tener 12 algo.
2: Perfecto.
4: O sea, si vos tenés más de 130, tenés que decir, no estoy. Si tenés más de 140, yo te diría, empezá a hacer algo para bajar tu presión. Pero vos decís, tengo más de 13, tengo que bajar la presión. O sea, empiezo a tener que consultar, hablar con tu médico, ver qué hacer. Empezar a comer sin sal, bajar el consumo de sal. Bajar el consumo de sal no es solamente no tener el salero en la mesa. ¿Por qué? Porque vuelvo a lo de antes. Si yo almuerzo un sándwich de jamón y queso, el jamón y el queso son ultraprocesados y tienen un montón de sodio. Si yo me desayuno un café con leche con dos medialunas, la medialuna es dulce, pero en la masa tiene sodio.
0: Sí, claro.
4: Entonces, por más que sea dulce, hay sodio, y el problema que te sube la presión no es el sabor salado, sino es el sodio.
0: Claro.
4: ¿Por qué es el sodio? Porque el sodio atrae líquido. Y entonces tengo más líquido adentro de mi cuerpo, se llena más, tengo la presión más alta, entonces tengo que bajar el consumo de sodio. Entonces, ejercicio, controlarnos la presión. Entonces, donde la presión máxima no tiene que pasar 130 milímetros de mercurio. ¿Qué colesterol tenemos? ¿Sabemos el colesterol que tenemos? Entonces, después de los 30 años, una persona tiene que haberse medido por lo menos una vez el colesterol. Y si tenés el colesterol alto una vez, todos los años tenés que tener una medición de colesterol.
0: ¿Y si no una vez cada cuánto?
4: Una vez. Eso después lo hablas con tu médico, porque no es lo mismo.
0: Sí.
2: Claro.
4: Si vos decís, mira, yo tengo problemas del corazón, ya tengo un problema, y bueno, esa persona probablemente amerita un laboratorio por año.
0: Decís,
4: ¿cómo está? No, yo soy perfecto, soy completamente sano. Y bueno, no le hagas un laboratorio por año.
0: Eso mismo, es ahí calibrar, ¿no es cierto?, entre el control y la obsesión.
4: No tiene sentido. Entonces, ¿qué cosas tiene que hacer una persona? Ejercicio, comer sano, controlarse la presión. Saber qué colesterol tiene, saber qué glucosa tiene.
0: Glucosa, ahí estaba el quesito.
4: La glucemia. ¿Cuánto me dio la glucemia? ¿Te mediste la glucemia alguna vez? El 20% de población es diabética o tiene prediabetes. Entonces, ¿te mediste la glucosa alguna vez? ¿Cómo se trata la glucosa? ¿Dejando de comer azúcar? No. Bajando de peso y haciendo ejercicio. El problema no es el azúcar que comes, porque si me como milanesa con papa frita que no tienen azúcar, la cantidad de grasa y de calorías que tiene, eso también sube el azúcar. Entonces, el problema no es no comer postre.
0: Claro, o como un montón de harina, por ejemplo.
4: Como un montón de harina, las harinas.
2: Claro.
4: Las harinas es una forma de glucosa. Los hidratos de carbono son todos, las glucosas, las harinas, son todos hidratos de carbono. Todos terminan subiendo el azúcar. Entonces, ¿cuál es el secreto? Ejercicio y bajar de peso.
0: Ahí, clarísimo.
4: Eso,
0: Ignacio,
4: es lo más importante.
0: Nos dejás entonces una consigna. Nos dejás una consigna clarísima, que te agradezco un montón, y te libero cumpliendo nuestro pacto 9:20, que sé que tenés otro copo. Tenés que seguir divulgando. Vaya.
4: Les agradezco muchísimo la invitación. Les mando un abrazo enorme.
0: Abrazo enorme. Es Ignacio Bluro, que es médico cardiólogo del Hospital Italiano.
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0: Bien, 22 minutos, hora de las 9 de la mañana. Tenemos en línea a Javier Baños. Es abogado de Cristian Pitti Álvarez. Hola, Javier. Nico Yacoy, equipo Nacional. Buen día. Gracias por atendernos.
5: ¿Qué tal, Nicolás?
0: Bien.
5: Buen día, un placer, gracias a ustedes por llamar.
0: No, a vos por atendernos. ¿Qué es esta novedad, no es cierto, que fue el decreto de la internación compulsiva, entiendo, del Pitti?
5: Sí, vos sabés que ya la semana pasada, más precisamente el 24 de septiembre, un equipo interdisciplinario había dicho que el Pitti se encontraba desorientado, que estaba desorientado en tiempo y espacio, que no tenía ni siquiera conciencia de su enfermedad, que tiene un consumo crónico de larguísima data, y un deterioro muy avanzado de sus funciones psíquicas superiores. Lo que había dicho esta junta interdisciplinaria es que el juicio crítico de la realidad en el Pitti se encontraba prácticamente suspendido. Con lo cual, no estaba en condiciones de continuar avanzando con el proceso penal. Sin perjuicio de eso, el día lunes, o sea, ayer, se reanudó la audiencia. El tribunal intentó seguir avanzando con la producción de la prueba sin la presencia de Pitti Álvarez. Frente a este cuadro de situación, nosotros como defensores nos plantamos con el doctor Crisiero y dijimos, no, de ninguna manera vamos a avanzar con el proceso si no está nuestro defendido presente en la sala de audiencia, o por lo menos que se pueda conectar vía remota, lo cual era imposible porque él estaba internado en terapia intermedia.
0: ¿Qué es lo que pasó ayer cuando intentaban pasarlo de sala en el torneo? ¿Esto es así? ¿Vos me lo puedes contar?
5: Claro, fue un poco una locura, porque, o sea, primero quería avanzar con la prueba sin el PIT. Eso está prohibido. Solamente está permitido para los casos de delito, por ejemplo, para que te hagas una idea, ¿no? De terrorismo y de genocidio. Y en base a todo un protocolo específico. Le querían recortar más garantía al PIT que a un terrorista o a un genocida.
0: Es plantar una nulidad, después le vas a cuestionar.
5: Absoluta.
0: O sea que no
5: es... Absoluto. Entonces dijimos, no, esto no va a seguir así. Incluso, de hecho, el tribunal me dijo, pero que me está desobedeciendo la orden judicial. Digo, no estoy desobedeciendo la orden. Le estoy diciendo que yo no puedo permitir perder la prueba y tampoco cometer un prevaricato, porque si yo avanzo con un juicio en ausencia, yo estaría cometiendo una mala praxis. Entonces ahí el presidente entendió y dijo, bueno, lo vamos a conectar por Zoom. Pero eso es una locura más grande, porque él estaba en terapia intermedia. Imagínate sacar a una persona de terapia intermedia para mandarlo a un Zoom a conectarse en un juicio.
0: Porque no se puede conectar desde un teléfono y desde un celular. Yo tengo reuniones de trabajo por Zoom.
5: Sí, Nico, pero no estás en terapia intermedia.
0: No.
5: Estaba en terapia. Uh-huh. Esto claramente lo descompensó y ahí se produce la crisis psiquiátrica. Tiene que venir la guardia psiquiátrica. Y ya había un informe anterior del 24 de septiembre, esto que te digo, que decía que el juicio crítico de la realidad de Pitti se encontraba suspendido. Entonces, en paralelo a todo esto, como hay una curatela que tramita ante el Juzgado Nacional Civil número 4, uh-huh, el juez civil estaba ordenando, al mismo tiempo que se estaba produciendo el debate en sede penal, estaba ordenando la internación psiquiátrica compulsiva, es decir, forzada, durante 90 días, a las resultas de lo que determina una nueva junta interdisciplinaria. Entonces, por ahora lo que tenemos es un juicio suspendido hasta mañana a las 11, que no sé qué va a pasar con la cuestión penal, y una internación provisoria dispuesta por el juez competente para resolver la capacidad de Pitti, que es el juez civil.
0: Claro, no puedo meter todo en la licuadora y que el juicio penal siga mañana con una audiencia que él siga por Zoom desde su internación forzosa, ¿no?
5: Es una locura.
0: Okay.
5: Es una locura, no puede ser, y que, entiendo que va a primar la cordura y que mañana van a suspender el debate.
0: Ahora, Javi, me interpela bastante lo que hay detrás. ¿Qué es esto que traes vos con todo derecho desde la posición que ocupás, ¿no? ¿Qué es? A ocultar, determinar cuánto de reserva cognitiva tiene el Pitti Álvarez para afrontar no solo el juicio, sino después el reproche efectivo en forma de pena, ¿no? Y lo que uno desde afuera puede decir, bueno, algo parecido a la impunidad, que quede si ese reproche no es materializado. ¿Cómo ecualizo las dos cosas?
5: Yo te contesto, Nico, son tres cosas diferentes.
0: A ver.
5: Mira. Una cosa es la capacidad que tenía Pitti al momento de producirse el homicidio.
0: Eso está claro.
5: Si podía comprender o podía decirlo también, en el momento que se produjo el hecho, uh-huh, hace 8 años. Otra cosa distinta es si él hoy puede estar en condiciones de estar en juicio. Hay un artículo clave en el Código de Procedimiento que dice que si una persona se enferma o hay una incapacidad sobreviviente, puede tener que suspender el juicio hasta que la persona pueda tener capacidad de estar en el proceso. Es una cuestión de perogrullo, lógica.
0: Tenemos capacidad en el hecho, capacidad en el juicio.
5: Y lo tercero, vamos al meollo de la cuestión, que es lo que vos me estás planteando, porque vamos a hablar de impunidad. Impunidad implica que alguien que cometió un delito y que es que merece ser castigado con una pena, quede impune, ¿no? Y bueno, yo de ahí tengo mis serias dudas. Yo digo, primero, se presume, toda persona tiene un título jurídico igual a inocente hasta tanto.
0: Sí.
5: El Estado puede exhibir contra él el único título jurídico válido que puede romper el principio de inocencia. Entonces, ¿qué es que esta condena? Pero la condena tiene que ser de debido proceso legal. El debido proceso legal implica acusación, defensa, que yo me pueda defender, que yo pueda escuchar al testigo, que yo pueda producir pruebas. Y te cuento algo. Si esto fuera un debido proceso legal constitucional, yo estoy convencido de que por lo menos la discusión estaría, no en un homicidio grabado como le están imputando, la discusión estaría, en el peor de los casos para Pitti, en un exceso en la legítima defensa. Y en el mejor de los casos, en una legítima defensa. Y te explico por qué. Si recordamos el hecho, vos te acordás cómo fue la situación,
0: sí.
5: Él estaba en la puerta de su domicilio con su novia de 24 años, en Cardenal Zamora, Villa Lugano, ¿no?, a los pies de un monobloc de altísima conflictividad, y es portado por lo menos por dos sujetos, y todos los testigos de identidad reservada dicen que solían portar armas, que cobraban peajes, que extorsionaban a la gente del barrio, que lo volvían loco a Pitti, y en la noche del hecho lo privaron ilegalmente de su libertad durante media hora. La persona que lo mata no es la madre Teresa de Calcuta que le va a tirar agua bendita, y no estoy diciendo que ninguna vida o que una vida sea menos importante que la otra. Lo que digo es que claramente la actual legítima defensa. Vos fijate dos detalles fundamentales. Primero, hay una pericia dermotés, que es la que le hacen en la palma de la mano al muerto, a la persona que fallece, y le da positivo, esto quiere decir que hay una altísima probabilidad de que esa persona haya disparado un arma, por lo menos desde que se había bañado hasta que se le hace la autopsia.
0: O sea, antes de lavarse, claro, o sea, sin lavarse las manos. Ese sería.
5: O sea, disparó un arma en algún momento, el día ese, el día anterior o el día anterior al anterior, desde que se bañó hasta que se le hizo la autopsia, esa persona, hay altísima probabilidad de que no solamente haya manipulado un arma de fuego, sino que le haya disparado. Segundo dato esencial. Esa persona tiene un antecedente, no es que tiene una denuncia, tiene una condena. Es decir, ya no era inocente, era que fue condenado por robo agravado por el uso de arma. Es decir, la persona que la aborda, una de las personas que la aborda, manipuló un arma y tiene un antecedente por robo agravado por el uso de arma. A esto le agregas que la única testigo clave, digamos que la que menos estaba comprendida en la general de la ley, que era Agustina Embernoz, en instrucción y en sede policial dijo que vio cómo esta persona que muere hace ademán de sacar algo de su cintura. Y el Piti dice lo mismo, dice que era la vida de él o la del otro, y además lo privaron media hora en forma ilegal de su libertad.
0: Todo esto que vos decís, Javier, es perfectamente plausible, y es un argumento sólido para blandir en un juicio. Claro, lo que me hace ruido es que, por las condiciones que ustedes mismos están trayendo respecto de la situación de El Piti, ese juicio no debería tener lugar. Y acá, esa es la parte que me preocupa de alguna manera, porque una cosa es que, por su condición, no vaya a una cárcel común eventualmente, sino que sea objeto de algún otro tipo de medida de seguridad, y otra es que no pueda cursar el juicio, por lo tanto, en tu entendimiento, que ajusta a la Constitución, sea quedado como inocente sin ningún tipo de resguardo.
5: No, a ver, te vuelvo a repetir, separo las dos cosas. Si hoy es peligroso para sí o para tercero, tiene que estar internado hasta esta situación cambie, se modifique. Si con un tratamiento él deja de ser peligroso para sí o para tercero, se tendrá que someter al proceso. Pero un juicio constitucionalmente válido, en donde te permitan escuchar a los testigos...
0: No, por supuesto, no es juicio, tal cual, no.
5: Hay que hacer los juicios, seguro, yo no estoy diciendo que no se haga el juicio. Yo lo que te digo es que en ese juicio... Si el juicio se llevara adelante de acuerdo con los parámetros constitucionales, hay una muy alta probabilidad de que la discusión sea una legítima defensa o un exceso en la legítima defensa. Y no nos podemos olvidar que ella estuvo en prisión preventiva prácticamente 5 años. Bueno, la pena del exceso ya está cumplida.
0: Javi, ¿hay algo en el orden de lo que se puede hacer para preparar a Piti para ese juicio? Es decir, ¿mejore sus condiciones cognitivas para poder cursarlo en condiciones de legitimidad?
5: Y seguramente hay que desintoxicarlo, hay que limpiarlo, tiene que hacer un tratamiento, tiene que estar medicado. Yo creo que tranquilamente, bien tratado, Piti no es una persona peligrosa. El tema es cuando no hay ningún resguardo médico, cuando él está a la buena de Dios, la hermana está completamente superada con el Piti.
0: Pero por supuesto.
5: Él necesita una asistencia médica.
0: Y eso lo solucionarías, ayúdame, con la curatela que corre por el otro juicio.
5: Absolutamente, con la curatela, con la internación, con una desintoxicación y con un seguimiento médico adecuado. Sí, yo creo que tranquilamente él podría estar en condiciones de afrontar un debate, insisto, un debate en donde se respeten estas garantías básicas, elementales. Ayer se lo quería juzgar peor que un genocida, porque el tribunal quería producir la prueba en ausencia, y el juicio en ausencia está permitido para genocidio y para terrorismo, y así todo con mayor recorte de garantías que las que se hubieran permitido un genocida o un terrorista, porque vos para juzgar a un terrorista en ausencia tenés que esperar que la persona se profugue, que lo declaren rebelde y que esté 4 meses al sistema.
0: No a derecho, digamos.
5: Entonces, esta situación ni siquiera se daba en el caso de Piti, sería una locura recortarle más garantía a Piti por un delito ordinario, que te vuelvo a repetir, en el peor de los casos fue un exceso en la legítima defensa, que eso se puede discutir, quizá un terrorista.
0: Javier, clarísimo. Así que te agradezco un montón, pues nos dejan muchos elementos para poder ir buceando el tema, ¿no es cierto?, con alguna solidez. Así que muchas gracias.
5: Muchísimas gracias a vos, Nicolás. Gracias por permitirme hablar en público y contar qué es lo que realmente pasó. Un abrazo grande.
0: Es Javier Baños, que es abogado, defensor de Cristian Piti Álvarez, nos cuenta lo que a su entender y conveniencia, porque es el abogado defensor y tiene que cumplir ese rol en el juicio, es la verdad, su verdad, la de Piti Álvarez. Pero me parece que nos ayudó a calibrar
6: ayudó,
0: un poco,
6: sí.
0: ¿No es cierto?, con argumentos, cuál es la posición respecto de Cristian Piti Álvarez y la justicia.
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6: Hora 9:34 minutos. Argentina le dio un ultimátum al Reino Unido por Malvinas. El canciller Pablo Kirno dijo que los británicos tendrán 2 semanas para frenar la explotación ilegal de los recursos naturales que hacen en el Atlántico Sur. Anticipó que en caso contrario el gobierno acudirá por primera vez al Tribunal Internacional del Derecho del Mar. Adolfo Cambiaso fue nombrado embajador internacional del deporte argentino. A través de un decreto, el gobierno encomendó al jugador de polo la promoción de las actividades deportivas nacionales en todo el mundo. El Poder Ejecutivo aclaró que la designación es ad honorem y solo tendrá rango protocolar. La salud de Mirta Legrand evoluciona favorablemente. El informe de Miriam de Mariel Ríos.
7: Tras haber ingresado el 18 de septiembre al sanatorio Mater Dei, Mirta Legrand continúa internada, pero en evolución favorable. Resultó el tratamiento con antibióticos, se encuentra rodeada de su familia mirando la televisión y esperando el alta médica. Mañana se emitirá un nuevo parte.
6: En la ciudad de Buenos Aires, temperatura 15 grados 7 décimas, humedad 95%, cielo cubierto, visibilidad reducida por llovizna a 7 kilómetros.
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0: Muy bien, 38 minutos de las 9 de la mañana. ¿Hasta qué hora estamos nosotros?
1: Hasta las 10 de la mañana, Nico.
0: Hasta las 10. ¿Y entonces cuántos minutos nos quedan?
1: 22 minutos.
0: Muy bien, Cristian Bello. Mirá, se lo ensayó totalmente. Menos mal, porque si no se lo tenía que preguntar a Miriam Mariotto. Miriam Mariotto, muy buen día, bienvenida. ¿Cómo le va?
2: Muy buen día, ¿cómo están? Estamos en San Isidro. Aquí se lleva a cabo...

0: juicio. Con lo cual se va a pedir la pena y nosotros vamos a hacer el pedido de pena, en mi caso el día 13, que seguramente van a ser penas distintas a las que piden los fiscales.
1: Mucha irónica y todo a partir de esta instancia.
0: Y hoy tranquilos, porque hoy es el último día, entonces el hecho de terminar una etapa, cerrar un ciclo de mucho sufrimiento, volver a ver el cuerpo de Diego, cómo lo mataron, escuchar las barbaridades que decían de él, lo que decían de ella. Y Dieguito está grande, tiene 13 años, con lo cual hoy lo que yo estoy diciendo acá lo va a estar mirando. Con lo cual hay que siempre uno trata de tener cuidado y tratar de cerrar etapas, que es lo que yo quise con él, ¿no?
1: ¿Qué expectativas de condena hay?
0: Te diría que un 100% de que va a haber condena.
1: Bueno, escuchábamos ahí entonces a Mario Baudri, el abogado querellante que representa a Diego Fernando Maradona, hablando y teniendo mucha esperanza para, obviamente desde su posición, de que haya condenas cuando, bueno, se determine esto. Ahora va a haber un receso hasta el 8 de octubre y allí comienzan los alegatos de los de la Fiscalía, luego de la querella y por último de la defensa de los acusados, y para fin de octubre ya va a estar toda esa etapa finalizada y luego, bueno, el tribunal se tomará el tiempo que considere necesario para emitir finalmente la condena, ¿no?
2: Miriam, quedamos ahí atentos, cualquier cosa, llamás, ¿dale?
1: Perfecto, hasta
2: un
1: luego.
2: Un beso grande, Miriam Mariotto.
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2: Mariana Gilabarde, muy buen día, bienvenida, ¿cómo le va?
4: Pero muy bien. Bueno, cambiamos la musiquita
2: de Masterchef,
4: Celebrity, es claro, es el momento en que presentan los platos.
2: Ya estoy nervioso, esta música, me cae mal la comida.
4: ¿Viste? Claro, bueno. Claro. ¿Sabes que fue tensionante ayer en un momento? Porque de verdad que no tenían buena... Yo dije, bueno, el primer día van a ser un poco más amables. No, ya cara de perro, día uno... Claro. Ya no fue muy bueno.
2: ¿Qué
4: no
2: porquería pasaron... cocinaste acá? ¿Quiénes son los jueces?
4: Y los jueces son Germán Matitegui, Betular y Maru Botana.
2: Ah, mira, Maru Botana.
4: Maru Botana entró en lugar de Donato.
2: Ah, mira.
4: Donato se despidió el año pasado y...
2: Mira la vuelta de este...
4: ¿Viste?
2: Está muy bien. ¿Y anda en rollers o está
4: No, cambiando? No, por ahora no se le vio en rollers. Primer episodio, que fue ayer... presentaron a todos los participantes, los que ya nombramos, los 24, solo 12 ayer.
2: Por ella no puede pisar, porque toda la vida cocinar. En rollers y después...
4: No, sí, lo
2: va. De pisar, ¿o no? Es como volver de la luna.
4: Me parece que se bajó hace un ratito, ¿eh?
2: ¿Ah, sí?
4: Yo hace rato que no la veo en rollers, te digo, okay. Hay que cuidar ciertas partes.
2: Sí, sí, sí, tal cual.
4: Una caída no es como antes, pero igual ella nunca se cayó, ¿eh? Bastante bien.
2: No, además nunca usó la rodilla, nada, al ir siempre en rollers.
4: Muy bien, te hace muy bien. Bien.
2: Bueno, en fin.
4: Bueno, de los 12 participantes, yo te decía, se picanteó. Ayer se picanteó.
2: ¿Qué tuvieron que hacer?
4: Tenían que hacer una temática que tenía que ver con el espacio.
2: Ah, mira.
4: Entonces, por ejemplo...
2: Yo te hago comida del espacio, o sea,
4: por
2: nada.
4: Por ejemplo, ¿qué harías?
2: Meto todo en una licuadora, lo pongo en una cubetera comes.
4: Nada de licuadora.
2: ¿Pero cómo llevas las cosas al espacio?
4: Ah, no es comida que llevarías al espacio.
2: Ah.
4: Es la comida en una inspiración espacial. Por ejemplo...
2: Bueno, ya me explicaron mal.
4: Uno de los... Yo lo expliqué
2: no,
4: mal.
2: Me explicaron mal los jueces, ahora me quedo afuera del...
4: No, porque no te di todos los detalles, no te di los ingredientes. Pero, por ejemplo, hubo una dupla, ayer se cocinó en duplas, como para romper un poco el hielo, entre la Chinanza y la Negra Bernassi, que presentaron algo así como una merluza, a ver si lo anoté por acá... Merluza.
2: En esa boquita toma la sopa, la Negra Bernassi.
4: Ah, bueno, y la querés escuchar mientras busco que merluza galáctica. Hicieron la merluza galáctica. Bueno, presentaron el plato. Sí, merluza, le ponían nombre.
2: Está
4: merluza
2: bien,
4: galáctica,
2: bien.
4: Sol de no sé qué, estrellada, pollo estrellado.
2: No, conocía la merluza negra, la
4: bueno,
2: merluza negra.
4: Bueno, y porque tenía que ver con el espacio. Tenía entonces... que ver algo. Entonces había polito de estrellas. Polvo de no sé qué, un asteroide dando vuelta por ahí, que era un pedazo de puré de, no sé, de espinacas, ponele, algo así. Y lo cierto es que cuando va a presentar el plato empieza a hablar, y quieren escuchar cómo fue el ida y vuelta con uno de los jueces, o sea, principalmente con Martitegui.
2: A ver...
5: Es completamente inentendible y coincido en que es una nebulosa la parte esta del puré con el

0: verde y todo eso.
1: Rarísima.
0: Innecesario, intrascendente.
1: Queríamos poner un poco más de la galaxia, suponíamos que tenía más cosas, y había una papa y había una verdura, y después no lo pudimos mixear.
0: No es radio esto igual.
1: ¿Cómo?
0: No es radio esto igual.
1: ¿Y qué tiene que ver?
0: Puedes hacer una pausa y yo puedo hacer, dar mi devolución.
1: ¡Perdón! Ah, sí, venimos, ok.
2: Qué lindo que está poniendo.
0: Digo, el tomate y lo demás se lo voy a dejar a mis compañeros, que deben tener mucho para decir.
1: ¿Qué te pasa, Germán?
3: Así empezó.
2: Qué maleducada para hacer, pues está siendo juzgada. Vos tenés que asumir el rol en un banquillo de acusados, porque parece eso, vos no podés contestar.
3: Fue bastante contestataria y...
4: Bueno, pero él no le puede decir, esto no es radio.
3: Esto no es radio. Bueno, no sé si no lo interrumpió bastante en la devolución. Lo interrumpió bastante en la devolución.
2: Dicho para Martí.
3: Pero es para esto, Martí Tegui. Bueno, pero era esta. Esto es lo que vamos a ver. Me es parece que este fue el show.
2: Por eso digo que...
3: Además, entre ellas hubo peleas entre la chiranza y... Sí. Nos fue dificilísimo ponerse de acuerdo en hacer esta merluza galáctica. Así que seguiremos hablando de comida, seguiremos hablando a ver de estos encontronazos. Ya no tenemos más Gran Hermano, así que les traeré la propuesta, si les parece, de Masterchef. Bien. Y de alguna otra cosita
2: más.
3: Si
2: se portan mal, se van a la cama sin comer merluza galáctica.
3: No, claro,
2: se van a portar todo.
3: Sí, obvio.
2: Totalmente. Rubén Santos.
4: Bueno, decíamos, ayer lo contábamos casi cuando nos íbamos del programa, que había que estar atento a lo que pasaba con Boivoda en Racing. Bueno, finalmente, el común acuerdo yo nunca me lo creo, ¿viste? De común acuerdo, no sé si de común acuerdo. Lo echaron porque el tipo no se quería ir. Esta es la realidad. Quería mantener su cargo. La cuestión es que ahora Racing tiene que salir a buscar un técnico. Rápidamente aparecen nombres de técnicos que no están laburando y que por ahí tuvieron un pasado en Racing. Un Scaudet, que se acaba de ir de River. El otro Subeldía, que viene a dirigir en Brasil. Y Sebastián Becasese. Ese sería el plan C para la dirigencia de Racing, que en ese sentido es bueno que no están trabajando. Pero parece que Racing hasta fin de año va a mantener a la dupla técnica que tiene dirigiendo las inferiores, la reserva, con Romero, el Chirola Romero, y va a ir a buscar a Guillermo Borges, que es el otro. Él quiere a los mellizos Guillermo y Gustavo. Yo lo había anticipado cuando llegó a Racing, se tuvo que bancar a Costa, porque Costa venía a ser campeón, no lo podían echar. Pero él siempre quiso a los mellizos Barros Esqueloto, que terminan su contrato a fin de año. En Vélez los quieren retener, pero habrá que ver qué sucede. El otro que quiere Milito se llama Nicolás Díez, es el técnico de Argentinos Juniors en la actualidad. El tema es que si Nicolás Díez Argentinos clasifica una Copa Internacional, automáticamente renueva su contrato. Uh-huh. Así que no hay que negociar. Así que bueno, está entre los mellizos y yo creo que Becasese, porque Subeldía y Coudet me parece que no quieren dirigir en la Argentina por un tiempo. Así que de los mellizos a Becasese me parece que va a salir el futuro técnico de Racing.
2: Muy bien, Rubén Santos.
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0: mesa de saldos, entonces, a 50 minutos ahora de las 9 de la mañana, Alejandra Gallo.
1: Bueno, a ver...
0: Alegallo, mucho sí. Alegato y alegato.
1: No, alegato todos. No, alegallo. No tiene nada que ver conmigo el alegato. No,
0: alegallo.
1: No.
2: Alegato suena feo.
1: Claro,
0: No, el alegato que es la última palabra.
1: Claro. O el bagallo, como me decían mis compañeros en primaria. Un beso para todos, los quiero mucho.
0: Ay, no, que yo conozco...
1: Qué mal los quieran, Dios mío.
0: No, yo conozco a alguien que se llama... Si mando un beso, Alvita se llama, Bueno, a mí, dígame a yo primero.
1: Claro. Bueno, vamos a estar hablando, Nico, todas las miradas van a estar puestas, por supuesto, en el viaje del presidente Javier Milei y la delegación que lo acompaña a París, donde se realiza formalmente, a partir de mañana, la Semana Argentina en París. Es una vidriera para la Argentina, justamente van con muchos empresarios de minería, de energía, de infraestructura, de agroindustria, por supuesto, de tecnología, y recordemos, Francia tiene inversiones por 7.500 millones de dólares directos en la Argentina, que podrían, dicen los especialistas en las relaciones binacionales, que podrían triplicarse en los próximos 15 años de la mano, justamente, sobre todo la minería. Yo te marcaba ayer, hay un acuerdo ahí firmado el año pasado que acelera procesos administrativos, que parece una pavada, no, pero no lo es.
0: No.
1: Porque a la hora de pensar en inversiones a tan largo plazo como en el litio y en el cobre, que es para lo que se ha firmado este acuerdo, bueno, son inversiones muy importantes que se entierran y cuyo rendimiento se ven en largo plazo. Entonces, agilizar procesos administrativos en este caso viene muy bien. En paralelo, vamos a estar hablando de la Semana Argentina en París, porque empieza formalmente mañana, pero termina el 2.
0: ¿Qué es esto? Una suerte de roadshow que sale a hacer la Argentina a la Casa de Inversiones, ¿no es cierto?
1: Exactamente, y a la Casa de Acuerdos entre Privados. Por eso viajan entre los 15 empresarios o dueños o CEOs más importantes, las 15 empresas más importantes en el interés binacional, ¿no? Que son YPF, Dreyfus, Renault, por decir algunas, ¿no? Por citar solo algunas. Esto tiene que ver...
0: Qué bárbaro, porque es una instancia de facilitación, como se dice, ¿no es cierto? Sí, claro. Nos ponemos de acuerdo con el privado de enfrente y luego el Estado... Che, ayúdame, esto me molesta, eso es un poco, ¿no?
1: B2B, como claro, dicen, ¿no? El negocio, cara a cara, sí, entre dos empresarios. Además, esto destaco, que sean los dueños o los CEOs es muy importante porque tenés poder de decisión al momento.
0: Claro.
1: Para cerrar los lineamientos generales de ese acuerdo. Es muy importante para la Argentina este roadshow o esta vidriera. Continúa la que se había realizado en marzo en Nueva York, cuyos resultados fueron muy buenos porque generó muchísima sinergia, sobre todo en el mercado, en las sinergias privadas energéticas e hidrocarburíferas. Y hay otra prevista, en principio. ¿Sabía algo?
0: Sí.
1: ¿Londres?
0: En Londres.
1: ¿Siempre estuvo cerca?
0: Tal cual.
1: ¿O lejos?
0: Vamos a
1: ¿qué
0: ver?
1: Decimos ahora? Entre a fines de octubre está prevista...
0: Es de pensar que se haría igual, ¿no es cierto?
1: Bueno, el presidente Javier Milei no confirmó su participación.
0: Claro, pero podría ser sin la visita, claro, sin la participación de funcionarios de un determinado nivel.
1: Bueno, podría ser. Hay que ver, digo, el canciller Pablo Kirchner anunció que iba a haber muchos de estos roadshows para Argentina en el segundo semestre en Europa. El primero es París, paso a paso. En paralelo, en las dimensiones domésticas, también se va a estar realizando entre el miércoles y el viernes, mira qué coincidencia, el tradicional coloquio de idea,
0: Este
1: caso en Mar del Plata.
0: Claro, así que bueno, y también estaremos aprendiendo, imponiéndonos contigo de las actualizaciones sobre
1: todo
0: eso. Así que una semana súper intensa desde el punto de vista de los foros de la economía.
1: Totalmente, de los foros económicos y de los foros empresarios. Así que mucho taconeo para esta semana.
0: Muy bien. Rubén Santos.
2: Bueno, Nico, como sabemos, está entrenando la selección para el partido de mañana. Salieron los horarios de los partidos que se van a jugar por la selección argentina. Mañana frente a Bolivia en Córdoba a las 9 de la noche. El sábado en River ante Burkina Faso también a las 9 de la noche. Y el partido de despedida de Messi va a empezar a las 8 de la noche. Va a ser en la cancha de River el próximo martes 6 de octubre. A las 14:45, conferencia de prensa Scaloni. seguramente lo van a taladrar con el tema de la continuidad.
0: El de la despedida de Messi es el martes.
2: El entonces. Martes a las 8 de la
0: no
2: noche.
0: No el sábado. Okay.
2: Exactamente. Okay. Así que bueno, y cerramos la mesa de saldos con Franco Colapinto, que el fin de semana va a correr en Bahrein. Ya desde mañana vamos a empezar a ver, porque el viernes comienzan los ensayos. Recordemos, Nico, que fue sancionado y él, de la posición que logre, va a salir 5 puestos atrás.
0: Un montón. Pero va a terminar menos tanto. ¿Puede ser menos
2: tanto?
0: ¿Puede quedar debiendo?
2: No,
0: queda último. Lo que falta sería una manera de penalizarlo en dos.
2: Claro.
0: Sí.
2: O sale de boxes, como suele ocurrir también en algunas ocasiones. Habrá que ver la posición en la que termina.
0: Sí.
2: Yo grafiqué, si sale décimo, sale 15.
0: Sí. ¿Cuántos corren?
2: 24.
0: Si sale 20, no puede salir menos.
2: A lo mejor lo hacen salir de boxes como ha pasado ya con otros corredores.
0: 5, dijiste.
2: ¿Eh?
1: Cinco atrás. Lo que gane.
2: 5 atrás, exacto. No, del que él clasifique, ¿no?
0: No, de lo que
1: él clasifique. Claro, perdón, sí.
0: Está muy bien. El señor Cristian Bello.
3: Agradeciendo a los oyentes que se contactaron con nosotros, muchísima gente que nos respondió a través del WhatsApp, del 11-3870-7485. Bueno, y nombrando algunos de los inventos que más les es beneficioso. Muchas gracias.
0: Muy bien, por ejemplo.
3: Y,
0: es un ladri, nos trae como saldo a los oyentes. No es así, los oyentes no son un saldo.
3: No. Los quiero nombrar algunos. Ricardo, Benedicta de San Andrés, Carlos Gil de La Plata, Lucas de Comoro Rivadavia, Violeta de Salta Capital, Mirta Corbalán, bueno, muchos.
0: Bueno, muy bien.
3: Muchas gracias a todos.
0: Bueno, está bien.
3: Inventos de todo tipo, hasta el Magicli, que es un invento argentino.
0: ¿Ah, sí? Mira. Mira qué importante, si no estaríamos quemándonos los dedos con el fósforo para prender la cocina.
1: O el calefón, que es más difícil.
0: No,
1: el horno.
0: Bueno, con una antorcha lo único,
1: sí.
0: Pero también es peligroso. Sí. Bueno, nos vamos, señor Cristian Bello y todo, pero ayúdame con esto, nos volvemos a encontrar mañana, Dios mediante, a las...
3: 7 de la mañana.
0: Muy bien, tengan un lindo día, me voy a buscar a Dricorol.
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0: Adrián Corol, muy buen día, bienvenido, ¿cómo le va?
5: Pero Nico, ¿cómo va eso?
0: Muy bien, ¿usted?
5: Yo muy feliz porque ya falta un día menos para que arranque la primavera.
0: Ah, bueno, vos decís.
5: Y sí, ya está por arrancar, yo calculo que estamos a nada de septiembre, ¿no? ¿O tengo mal el calendario?
0: No, ¿cómo
5: calendario?
0: De septiembre? No, usted tiene mal el calendario, le hizo mal cumplir años.
5: No, pero, ya, o sea que está terminando septiembre, ¿estamos en primavera, usted dice?
0: Y no sé, depende de qué, las florcitas no lo saben todavía.
5: No, y el cielo, y la temperatura.
0: Es más otoño, ¿qué? ¿No? En marzo parece.
5: Sí, el septiembre más loco del mundo, hemos tenido por lo menos el más frío y lluvioso que uno se acuerda,
0: de
5: ¿no?
0: De que tengas
5: aunque
0: memoria.
5: No claro, aún no teniendo mucha memoria, se está yendo septiembre y digo, interesante el tema porque estamos esperando la primavera, la vamos a volver a festejar cada vez que aparezca una vez por semana, y estaba siguiendo atentamente el programa y tenemos que ir a todas las semanas argentinas, a las Argentina Week.
0: Tendríamos que ir a las Argentina Week, por supuesto.
5: Nosotros estamos cubriendo eso en RAE, todo, vamos a aprovechar y nos mandamos.
0: Enviado especial, Adrián Corol.
5: Todos, somos los programas. Hay que mostrar, el otro día justamente estábamos hablando de eso, ¿no? De la radio y la importancia que tiene, cómo se está escuchando. En una semana, digamos, más allá de eso, la meteorología ha hecho que en muchos puntos del país, Radio Nacional, una vez más sea protagonista, ¿viste?
0: Sí, totalmente.
5: Contando,
0: la información de servicio.
5: Es buenísimo.
0: Sí,
5: es buenísimo, ¿no? Llegan muchos. ¿Usted está bien?
0: Yo estoy muy bien, yo me encuentro muy bien.
5: ¿Se encuentra bien?
0: Sí,
5: ¿Pero se busca o se encuentra?
0: No, me encuentro, que ya es bastante. Digo, trato de encontrar, a veces me escapo un poco y después me vuelvo a encontrar.
5: A ver si lo encuentro mañana. Entonces.
0: Por eso, me peleo mucho, pero para reconciliarme conmigo me peleo. Porque lo mejor de las peleas son las reconciliaciones.
5: Eso dicen, ¿eh?
0: Los peleadores lo dicen a eso.
5: O los que se reconcilian.
0: O los reconciliados, tal cual.
5: Espero encontrarlo mañana entonces.
0: Por supuesto, si Dios quiere, aquí estaremos, Adri Corol.
5: Muy bien, señor.
0: Tengo un excelente programa ahí desde la estación Dharma, así se llama, ¿no es cierto?
5: Sí, señor, medio lost.
0: A mí me divierte eso porque empiezo como a hacer así para... usar la mirada, y ver qué cositas tiene en esa estantería.
5: No, un día les voy a mostrar, sí. Una radio que tengo que tiene, es re loca, que estuve armando ayer, le va a gustar mucho.
0: Bueno, después
5: la voy a llevar mañana, se la voy a llevar mañana para mostrar.
0: Bueno, no es configurativa de ningún delito en sí misma, ¿no es cierto? No.
5: No, es muy linda, muy lindo chiche.
0: Bueno, después la trae.
5: Mañana le llevo, viva la radio, viva la radio.
0: Viva la radio, que tengas un lindo programa, Adri, me los quedo escuchando y vuelvo, Dios mediante, mañana a las 7 de la mañana. Tengan lindo día.
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6: 10 de la mañana en la República Argentina. Un custodio de la ministra Alejandra Monteoliva se enfrentó a tiros con delincuentes. El hecho ocurrió en González Catán en medio de un intento de robo. El suboficial mayor de la Policía Federal recibió un disparo y fue trasladado a un hospital. En tanto, uno de los agresores también fue herido y pelea por su vida. Santa Fe en alerta amarilla por tormentas. La periodista de Radio Nacional en la capital de la provincia, Gabriela Bruno, dijo que las autoridades monitorean el caudal de los ríos.
7: El Instituto Nacional de Agua disipa una crecida muy importante para los próximos días. El agua ya está descendiendo desde la provincia de Córdoba hacia nuestra región y eso va a elevar los niveles de todo el tramo argentino del río Paraná, ¿no? No solamente Santa Fe. Es probable que a comienzos ahora de octubre se estabilice para oscilar los 3,50 metros. Se esperan lluvias, además, la inestabilidad que continúe. Entonces, estas lluvias que se registraron primero en abril provocaron anegamientos y dejaron sectores de la provincia afectados ya desde el mes de abril con la poca capacidad de absorción que tienen los suelos.
6: La información del deporte ahora con Santiago Lucía.
8: Comenzó la temporada de la Liga Nacional de Básquetbol con una victoria del último campeón. Gimnasia de Comodoro Rivadavia le ganó 92-74 a Lanús. El Granate ascendido a la Liga Nacional después de 10 años. El goleador que tuvo el encuentro fue Marcos Chacón, que convirtió 28 puntos.
6: Actualizamos el estado del tránsito con Romina Winero.
9: Atentos, en la provincia de Catamarca continúa cerrado el paso internacional San Francisco, ubicado en ruta nacional 60. Se debe a acumulación de nieve en el sector chileno. En la misma ruta nacional 60, altura quebrada de la Sébila, se debe transitar con precaución por un desvío, respetar las indicaciones de señalización. Puente Chaco Corrientes, situado en la ruta nacional 16, con movimiento constante en ambas cabeceras.
6: En Ushuaia, en Tierra del Fuego, donde nos escuchás por AM780, temperatura 7 grados 2 décimas, cielo nublado. En la ciudad de Buenos Aires, temperatura 15 grados 7 décimas, humedad 95%, cielo cubierto, visibilidad reducida por llovizna a 7 kilómetros.
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0: 3 de la tarde, 5 minutos.
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0: Muy buenos días, 5 minutos han pasado de las 10 de la mañana, dispuestos a acompañarlos a través de la triple señal AM840, LT12, Radio General Madariaga, desde Paso de los Libres, desde Santo Tomé, LRA12, Nacional Santo Tomé, desde Puerto Iguazú, LRA19, Nacional Puerto Iguazú, deseándoles un muy buen día en este martes a todos nuestros oyentes, de aquí y de allá, de la provincia de Corrientes, de la provincia de Misiones. En esta jornada lluviosa, mucha lluvia, lluvia copiosa, ha caído piedra también en Paso de los Libres, más intensos en algunos lugares de la zona, también para ir comentándoles en cuanto al clima, ha cesado después de estas primeras horas de este 29 de septiembre de 2026, de mucha lluvia, abundante, como les decía, pronosticado desde hace un tiempo ya, hace unos días, bueno, que se hizo realidad desde la hora 20 aproximadamente del día de ayer. Junto a Guillermo en los controles técnicos, en la producción Teresita, la voz del informativo y quien me acompaña cada mañana aquí en los estudios de LT12, Marcelo Urruchúa, mi nombre es José Rubén Gómez. Muy buen día, ¿cómo estás, querido Marcelo? Buen día.
1: ¿Qué tal? ¿Cómo estás, José? Un buen día del corazón, buen día del ñoqui, ¿eh? Buen día. Sí, hoy 29, como cada 29, bueno.
0: Usted no se refirió a mí, ¿no?
1: Se come ñoqui, ¿eh? No, No quedamos ningún ñoqui acá, ¿no? No hay ningún ñoqui, ¿no?
0: Usted.
1: Ya, ni los ñoquis ni el tuco va a quedar dentro
0: de. ¿A usted le gusta el hecho en casa? Sí. ¿El que se lo compra en las fábricas de pastas? ¿El que se compra, el que ya viene envasado en algún almacén, alguna despensa, en algún hiper o supermercado? ¿Cuál es el mejor ñoqui para usted?
1: Y comúnmente es el que hace uno, ¿no?
0: Sí.
1: Es el que le pone todo lo que a uno le gusta. Después los comprados son siempre, hay algunos que son más ricos, otros son más parecidos, pero ninguno tiene el gusto de cuando los hace uno, ¿no? Esos lindos, esos que a veces uno se distrae porque en la conversa y todo lo demás, después salen que se pueden tirar con una onda más o menos de duro, pero igual se saborean y son ricos.
0: Bueno, sí, me gusta. Lo primero que hago para que se ría el operador es compro el queso primero.
1: Claro, exactamente, queso con...
0: Claro, porque él dice que yo como queso con guiso, queso con ñoqui, yo le pongo abundante. Y me gusta, a mí también me gusta,
1: ¿eh? El queso, todos los quesos me gustan.
0: La salsa mixta me gusta.
1: Salsa mixta, sí, muy rico también, por supuesto. La salsa mixta, ¿y con qué la acompaña? ¿Con qué carne?
0: No, con carne de vaca.
1: Sí, ¿carne de vaca? Sí. Ah, ¿no le gusta?
0: ¿Alguno? ¿Cómo?
1: ¿De pollo no le gusta?
0: Usted me da a elegir, prefiero el tipo estofado, ¿vio?
1: Exacto, sí.
0: No le pude escuchar, mi amigo.
1: Qué rico.
0: Ah, una bondiolita también.
1: Qué rico, sí, también.
0: Es uno de los cortes que tiene más salida hoy por hoy, ¿eh?
1: Exacto, por el precio. Y porque el cerdo es una carne, como le dicen algunos, una carne noble, ¿no? Porque todo sale rico, todo sale bien. No, vos querés quedar
0: de
1: bien.
0: De la manera que uno lo...
1: No querés tener problemas y todo lo demás.
0: Lo haga,
1: ¿no? Hacé un corte de cerdo, si lo haces a la parrilla, lo haces al horno, o lo haces para hacer una salsita, hacé un corte de cerdo y nunca vas a quedar mal. Porque a veces veo que la carne, a veces qué linda, y después resulta que termina siendo una piedra. Así que bueno, bienvenido sea entonces en el día de los ñoquis, y otros días más también, decía el Día del Corazón, que usted lo adelantaba ayer, ¿no?
0: Sí.
1: Voy con el servicio meteorológico.
0: Cuénteme.
1: Si me parece. Estaba buscando a ver si estaba actualizado en el ranking, no lo encontré, en la hora anterior, 19.5 la temperatura y la humedad muy alta, 96%.
0: Ya lo encontré, amigo.
1: Hay pronósticos de lluvias durante toda la mañana.
0: Más lluvias.
1: Durante toda la mañana baja la intensidad un poco por la tarde, por la noche ya mayormente nublado, la cosa empieza a cambiar, cambia, cambia, cambia, cambia. y recién se descompone la cosa el día sábado, pero eso falta mucho. Hoy estamos en martes, la máxima, como le dije, 26. ¿Qué temperatura tiene? Me dijo que la encontró. ¿Cuánto?
0: 22.
1: 22 la temperatura. Ha aumentado 7 centésimas nada, sí, más, ¿eh? De los 19.5 que estaba. Y el río, como ayer lo anunciábamos, había una tendencia a la baja en los otros puertos, sobre todo el río arriba, empieza a bajar 5.90, ha bajado 8 centímetros las últimas 12 horas.
0: Bien, en cuanto a servicios, le contamos que hoy ANSES está abonando asignaciones de pago único, matrimonio, adopción y nacimiento para todas las terminaciones de documentos, asignaciones familiares de pensiones no contributivas, también para toda finalización de DNI. Estamos a fin de mes y ya podemos decir que habrá un aumento para jubilaciones y pensiones por parte de ANSES para los próximos haberes y beneficios. A ver, 1,6% de aumento sin contar el bono extraordinario para los que menos ganan. Los haberes quedan para octubre. La jubilación mínima en 435.748.51 centavos, con el bono de 70.000, el monto asciende a 505.748.51. Jubilación máxima 2.932.174.85. La pensión universal de adultos mayores 348.598.81. Las pensiones no contributivas 305.023.96 pesos. Y la prestación básica universal, PBU, llega a 199.335.05 pesos. ¿Qué más tenemos que contarles a nuestros oyentes de Paso de los Libres? Que hoy, boletos estudiantiles, el cronograma continúa hoy para alumnos de estos establecimientos. Escuela número 227 Simeón Paiva, Colegio Secundario Simeón Paiva, Escuela Técnica número 2 Amalia del Valle Herrera de Aguirre, Escuela número 667 Vicente Eladio Verón, Escuela número 619 Uruguayana, Escuela número 477 Mercedes Franco, Escuela Primaria para Adolescentes y Adultos número 30 Leopoldo Pellegrini y alumnos de la Escuela número 65 Primaria para Adolescentes y Adultos.
1: Bueno, entre los días que son hoy para recordar, ¿no es cierto?, entre las efemérides del día de hoy está el Día de los Ñoquis, el Día del Inventor. Hoy fallecía Ladislao Viró, así que eso que tiene usted en la mano que está anotando, tiene...
0: Viró.
1: Estábamos haciendo, claro, un homenaje todos los días, ¿no?, a quien, una historia muy interesante, ¿no?, de este inventor. El Día de los Ñoquis, el Día de del Arma de Comunicaciones, Día del Diplomático Argentino. Saludos, sí, a lo más cercano que tenemos, es la consulesa y el cónsul
0: de
1: Uruguayanaki, ¿no? Así que, bueno, le mandamos un saludo muy grande. Hay un día muy especial y es el Día Mundial, de esto me quiero detener y hablar unos minutitos, los minutitos que tenemos, es el Día Mundial contra el Desperdicio de Alimentos. Es un día muy especial, es un día en el cual fue proclamado, 29 de septiembre, por la Asamblea General de las Naciones Unidas. Los objetivos, la concientización global, busca visibilizar cómo un tercio de los alimentos producidos a nivel mundial se pierde o se desperdicia. Un tercio, Impacto ambiental, la pérdida de alimentos genera un 8 o el 10% de las emisiones globales de gases o de efectos invernadero. Y seguridad alimentaria, impulsado por la FAO, pretende transformar los sistemas agroalimentarios hacia modelos más sostenibles y eficientes. Las acciones cotidianas, planificación, organizar compras y porciones justas para evitar excedentes, conservación, almacenar y congelar de forma correcta los alimentos perecederos, aprovechamiento, reutilizar sobrantes de cocina y realizar compostajes correctos consumibles. Hay un tema muy interesante.
0: ¿Cuál?
1: Que se trabaja en algunas provincias. Yo creo que Santiago del Estero, Tucumán, no recuerdo bien, pero está muy, muy desarrollado con una ONG que ha tomado las riendas de esto y ha hecho un trabajo fenomenal. Hoy tienen transporte propio, galpones y todo eso, ayudado por el Estado, Porque es así, es un ida y vuelta, ¿no? Son tres patas fundamentales para que toda sociedad funcione. Un Estado fuerte, un Estado presente, las ONG y la parte privada. En este caso son los bancos de alimentos. En Uruguayana está funcionando uno. ¿Sabe de qué se trata esto? Es en todos los supermercados, en los restaurantes, las sobras de alimentos se vuelven a procesar. ¿Vio esos alimentos que por ahí están casi a punto de vencerse, de que se terminan venciendo y de que no? Los restos de verduras y todo lo demás, hay gente que se ocupa. Vio que están un poquito, bueno, se ocupa de cortarlas, de prepararlas, de limpiarlas, por supuesto, de que estén consumibles, y realizar conservas, congelar. No se desperdicia absolutamente nada. Es un trabajo fenomenal. En algún momento vamos a hacer una nota con el responsable de todo eso para que cuente de qué manera hacen un trabajo. Y tienen pequeños supermercados, ¿no es cierto?, donde el que va a comprar, que con eso se sostienen más o menos, el que va a comprar, compra a precios totalmente reducidos. Excelentes productos porque están muy cuidados, no hay nada vencido, no hay nada, pero sí ellos se encargan de que aquellas cosas que están listas por vencerse se puedan consumir rápidamente y aquellas que sean sustentables, prepararlas para que puedan volver otra vez. Y lo otro es también el tema del compostaje. Tienen grandes lugares donde preparan la tierra y exactamente, o sea, hacen un trabajo íntegro con el tema de la alimentación. Pero hoy en día vos decís, con tantas diferencias que hay, no puede ser, no es posible de que haya hambre en el mundo. No es posible de que haya hambre en el mundo, habiendo tantas personas que tienen tanto, ¿no es cierto?, que tienen para 50 vidas y que pueden solucionarle la vida a pueblos que están pasando hambre o están pasando sed también, ¿no es cierto? Esto no tendría que estar pasando en el mundo ya en estos tiempos. Pero bueno, de esto me quería detener porque es algo muy interesante.
0: Bien, esto en cuanto también a efemérides del día de la fecha. Antes de ir a Santo Tomé, cuento y reitero de que se están entregando los módulos de alimento, hablando de alimento, en Acción Social hasta la hora 13. Hoy corresponde retirar a personas que tengan inicio de apellido con HIJKLMNO y P. Mañana concluye desde la Q hasta la Z, de 7 a 13 en Rivadavia 1247. 18 minutos de las 10 de la mañana, querida Jessica Rondana. Muy, pero muy buen día también a los trabajadores de LRA 12 ahí en Santo Tomé.
2: Hola José, buen día Marcelo, a los colegas de Paso de los Libres, también de Puerto Iguazú, a Noelia y Carmen, y a los oyentes. Muy buenos días de ambas radios y a la nuestra, por supuesto, que está en sintonía a través de la frecuencia modulada 100.5 y también quienes escuchan Radio Nacional a través de radionacional.com.ar. Excelente martes para todos, bienvenidos, bienvenidas a la mañana de Nacional. Tuvimos una madrugada de tormentas aquí en la localidad de Santo Tomé, ahora llovizna, de a ratos está inestable, 20 grados la temperatura, 96% la humedad y continúa la alerta amarilla por tormentas fuertes para la mañana y hay pronóstico de tormentas aisladas por la tarde según el Servicio Meteorológico Nacional. Lico Ferreira en los controles, Sergio Sanabria en la producción general, en la coordinación Nerina Álvarez. Y también estuvimos en contacto con Prefectura Naval, que nos contaba acerca de la altura del río Uruguay en el puerto de Santo Tomé, 5 metros 54 centímetros estacionario. La farmacia de turno, otro dato más, es Gema, ubicada en San Martín 637, y la lluvia de las últimas horas, 35 milímetros según el pluviómetro de la radio. Bueno, y está, por supuesto, habilitada la línea de comunicación con Radio Nacional, con La Mañana de Nacional, 3756 4036-18. Ya han contado, me parece que todas las efemérides, no sé si escuché, que también es el día del milonguero y la milonguera, conmemorado en Argentina en recuerdo del nacimiento de Carlos Petróleo Estévez. Así que, bueno, muy interesante también lo que comentaba Marcelo, ¿no?, acerca de, bueno, la concientización sobre la pérdida y el desperdicio de los alimentos. Hay depósitos a veces que tiran cajas y cajas de mercadería que se vence, que ya no se puede comercializar, así que realmente el trabajo que realiza esta gente que comentaba Marcelo es muy, pero muy importante. Otra cosa que es importante para la ciudad de Santo Tomé es que el viernes 2 de octubre, atentos, no habrá recolección de residuos por el día del recolector, ¿sí? Solicitan desde el municipio no sacar los residuos la jornada el viernes, el servicio se va a retomar el lunes 5 de octubre nuevamente, así que no sacar entonces las bolsas con basura este viernes 2 de octubre. Otra noticia es que la Comisión Central del Carnaval abrió las convocatorias para el 2027 para cubrir roles importantes en la organización y también fiscalización de la fiesta, jurados, veedores y comisario de desfile. Vamos a estar desarrollando esa información también a lo largo de este programa. Ayer hubo sesión en el Consejo Deliberante. Se declaró de interés educativo, científico y tecnológico la edición número 11 de la Semana Nacional de las Ciencias y Tecnologías, organizada por el Colegio Secundario de Adolescentes y Adultos Juan Bautista Cabral, que se realizó ya el día de ayer y continúa hoy, 29 de septiembre. Bueno, continúo con este resumen de lo que fue la sesión. Se remitió al DEM el pedido de realización de una inspección del funcionamiento de las luminarias del alumbrado público de los barrios de la zona sur de nuestra ciudad. Se convocó también en el marco del pedido de creación de un programa municipal de inclusión laboral, deporte adaptado y recreación para personas con discapacidad al director de la Oficina de Empleo Municipal, Emanuel Benialgo, y a las autoras del proyecto a una reunión el 5 de octubre a las 10 horas en el recinto legislativo. También se remitió al DEM el pedido de realización de un estudio técnico sobre Avenida San Martín en el tramo comprendido entre calle Roque Sáenz Peña hacia Paseo Costero a efecto de determinar los sectores que requieran medidas para reducir la velocidad de circulación vehicular. Se declaró de interés municipal y deportivo la participación de santotomeños en la competencia UTACH Ultra Trail Amanecer Comechingón 2026 a llevarse a cabo del 9 al 12 de octubre de 2026 en Villa Yacanto de Calamuchita, provincia de Córdoba. Bueno, también se aprobó el pedido de crear un marco regulatorio para prevenir, proteger y sancionar las conductas que impliquen vandalismo turístico a espacios de interés turístico, cultural, histórico, artístico, patrimonial y urbano de nuestra ciudad, y se solicitó informes catastrales sobre un terreno ubicado en barrio Tablada. Todo esto fue la sesión de ayer, 28 de septiembre, en el Honorable Consejo Deliberante de Santo Tomé. Bien, 10 de la mañana, 23 minutos, vamos a estar comentándoles un poquito más acerca de esta noticia, ¿no?, de la Comisión Central del Carnaval, que abrió la convocatoria para el 2027 para cubrir los roles importantes, pero luego de las noticias seguramente en los próximos bloques. Volvemos con vos, José.
0: Muchas gracias, Jessica, por toda esta información en el comienzo de nuestro programa de hoy. Nos vamos para saludar a Noelia, para saludar a Carmen, para saludar a los oyentes de Puerto Iguazú también. Muy buen día.
3: Buen día, buen martes para toda la gente aquí de la provincia de Misiones, a la gente en Santo Tomé, en Paso de los Libres, a todos los compañeros también de cada una de las emisoras. Mañana nubladita, con un poco de lluvia, ya aquí en el norte de la Tierra Colorada. Alejandro Fopoli, Juan Carlos Bogatín en los controles técnicos. Carmen, ¿cómo te va?
4: ¿Cómo te va, Noelia? Buen día a la audiencia. Por supuesto, a los colegas allí desde Corrientes también. Tenemos actualizados los datos del tiempo. La temperatura en Puerto Iguazú, 24 grados, la humedad del 80%, el cielo mayormente nublado, esta mañana con algunas gotas ya, y en algunos puntos de la provincia de Misiones también con alerta amarilla y además inestabilidad. Este frente frío que trajo un temporal relámpago al sur de de Misiones y rige la alerta amarilla para más tormentas en el transcurso del día de hoy. Desde la madrugada se registraron intensas ráfagas de viento y abundante caída de agua en Posadas y zonas aledañas. El Servicio Meteorológico prevé que continúe la inestabilidad con un marcado descenso de la temperatura en las próximas 24 horas.
3: Bueno, por acá tuvimos un chaparrón, al menos, pero está pronosticado para toda la jornada de hoy, incluso mañana. Vamos a ver qué sucede a la tarde, a la noche. Tormentas no aparecieron, sale el sol, se nubla, está el tiempo loco.
4: Y también futuro descenso de la temperatura, rápidamente, después de calor intenso que hemos tenido.
3: Los 40 grados que teníamos.
4: Bueno, desciende la temperatura para mañana, ¿no? Para mañana miércoles, temperaturas mínimas que se van a ubicar, bueno, no tanto, pero 17 y 19, y las máximas serán de 23 grados, pero esto para mañana.
3: Otro hecho de violencia entre adolescentes, lamentablemente, un joven de 17 años está internado en el Hospital Madariaga en la ciudad de Posadas después de una pelea con otros dos jóvenes, también adolescentes todos ellos. Recibió un disparo por la espalda, está, su pronóstico es reservado, según el parte médico que brindaron desde el hospital. Esto sucedió ayer por la tarde, se hubo una discusión entre los tres, después los dos jóvenes buscaron a uno de ellos nuevamente, uno de esos dos, al menos según los testigos, ¿no? Dio tres disparos, uno de ellos le acertó a este joven de 17 años por la espalda, y según las averiguaciones y los testimonios que pudo recabar la policía, quien disparó tendría 15 años. Bueno, uno de ellos fue detenido ayer, cerca de la medianoche, cerca de las 23 horas de ayer lunes. Una comisión policial que avanzaba justamente en la investigación localizó a este adolescente en inmediaciones de las calles Bonplan y las Azaleas en Garupa. ¿Sí? El episodio del disparo había sucedido en un barrio en Posadas y uno de los jóvenes siguen buscando a otro que también intervino en esa situación. Hay imágenes, no se los ve bien porque hay una cámara de un domicilio, evidentemente, que justo los capta a ellos desde la esquina, los capta desde mitad de cuadra aproximadamente, ¿no? Pero bueno, así que las investigaciones continúan y siguen buscando al otro joven.
4: Por los festejos de este 107 aniversario de la Ciudad del Dorado, están modificando, sí, tenían todo organizado, todo preparado, con un desfile cívico-militar, después también el almuerzo de los pioneros, pero por la inestabilidad, ¿no? Modifican justamente todas las actividades y el acto protocolar que se va a realizar este martes 29 de septiembre en el Polideportivo Municipal Héctor Lugo Ligorria, en el kilómetro 9. Allí van a estar los abanderados y escoltas. Está prevista la presencia también del gobernador Hugo Pasalacqua. La Municipalidad de El Dorado informó las modificaciones en el cronograma previsto para celebrar este aniversario, en este 107 aniversario de la ciudad. Y bueno, la inclemencia del tiempo, ¿no? Allí por la Ciudad del Dorado también con esta inestabilidad. Así que a consecuencias de las condiciones meteorológicas fue suspendido el tradicional desfile cívico-militar previsto inicialmente sobre la propia avenida San Martín. Está todo decorado, ¿no? Con banderines, sí. Impresionante.
3: Feliz cumpleaños, la capital del trabajo.
4: Exacto, así que un saludo grande para esta hermosa Ciudad del Dorado que queda muy próxima aquí a la nuestra. Felicitaciones, pero bueno, el festejo se pasa, sí, pero a un lugar cerrado, ¿no? Y sin el desfile cívico-militar que ya estaba previsto para el día de hoy.
3: Muy bien, nos queda un minuto para llegar a las 10:30. Volvemos con vos, José.
0: Gracias, Noelia. Gracias, Carmen, por este primer contacto de esta mañana. Estamos a un minuto de las 10:30. Llegará el boletín informativo y continuaremos desarrollando toda la información desde ambas provincias, desde Corrientes, desde Misiones, hasta pasado el mediodía.

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2: Sucedió en Curuzú, Cuatiá, ruta 119. Un auto despistó y volcó con un bebé entre sus ocupantes. El hecho se dio sobre la ruta nacional 123, altura kilómetro 23, en la localidad de Curuzú, Cuatiá. Entre los ocupantes del automóvil Chevrolet Corsa había un bebé y un adolescente de 12 años. 5 personas también fueron trasladadas al hospital para observación tras el despiste y vuelco registrado este lunes por la noche en la ruta nacional 119. El siniestro ocurrió a la altura del kilómetro 23 en la localidad de Curuzú, Cuatiá, cuando un automóvil marca Chevrolet Corsa circulaba en sentido norte-sur. En él viajaban 2 mujeres, el hombre que conducía y 2 menores, un adolescente de 12 años y un bebé. El automóvil despistó y terminó volcado sobre uno de los laterales. En el lugar intervinieron 2 unidades de bomberos voluntarios de Curuzú, Cuatiá, personal de la comisaría tercera y una ambulancia del hospital civil.
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2: En un clima hostil, varias localidades de Corrientes afectadas por temporal de granizo. Ayer en horas de la tarde-noche se registró una fuerte caída de granizo de gran tamaño en las zonas comprendidas por Yapeyú, Guavirabí, La Cruz y Tapebicuá. El fenómeno tuvo además por particularidad la presencia de una llamativa estructura del granizo, poco frecuente en la zona. Se analizan las pérdidas ocasionadas. En medio del temporal, tal lo dicho, se produjo un fenómeno extraño o poco frecuente. En Tapebicuá cayó un tipo de granizo con forma de púa o punta llamado granizo irregular o granizo fragmentado. Esto se produce por un choque entre las partículas de granizo durante el corriente ascendente de tormenta. En ocasiones, pequeños granizos individuales se fusionan o se pegan de forma asimétrica mientras caen a través de capas de agua sobreenfriada, esculpiendo esa forma picuda o de estrella en su superficie.
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2: La temperatura en Paso de los Libres y los alrededores actualizada a la hora 10, 20 grados 2 décimas, la humedad 91%.
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0: Bien, después del boletín informativo volvemos desde Paso de los Libres en este programa regional. Vamos a hablar un poquito del posicionamiento que hoy tiene una de las ciudades pujantes del interior de la provincia de Corrientes, que es Curuzú-Cuatía, con una referente del turismo de la naturaleza y también especialista en observación de aves, porque ellos han visitado lo que es el avistaje de aves, y en este caso vamos a hablar del cardenal amarillo. La tenemos en comunicación telefónica a Norma Acheristegui, a quien le damos los muy buenos días. Marcelo y José, los saludamos para este programa regional que compartimos con Santo Tomé y con todo Misiones a través de Puerto Iguazú. Muy buen día, Norma, ¿cómo le va?
1: Buenos días, José, ¿cómo le va? Gracias por la comunicación con ustedes.
0: Bueno, la idea, el proyecto que ustedes tienen desde hace un tiempo es, hacer ver, hacer notar la conservación de bosques, de especies como la del cardenal amarillo, ¿no?
1: Sí, así es. Nosotros hace 3 años comenzamos con un proyecto en la estancia de mis padres, en la estancia La Choza, con un proyecto de conservación, ¿no es cierto? Y afortunadamente tenemos el tesoro, que es el cardenal amarillo, que es un ave que está en extinción en el mundo. Hay 1.700 cardenales en todo el mundo, y nosotros tenemos el privilegio de tener unas cuantas familias. Así que bueno, estamos trabajando sobre eso, y bueno, nos visitan muchos biólogos, ornitólogos y bueno, gente especializada, ¿no es cierto?, en este proyecto.
2: Norma, ¿qué tal? Buen día, Marcelo, la saluda, ¿cómo está?
1: Norma, ¿cómo estás, Marcelo?
2: Pero muy bien, muy bien. Norma, sí. La verdad que más que interesante, ¿no? Sobre todo la conservación hoy en día, cuando tenemos, ¿no es cierto?, tanta depredación en toda nuestra flora y fauna. Así que todo ese trabajo siempre es loable. A mí me interesaría saber cómo fue el comienzo. ¿Cómo se dieron cuenta ustedes de esto? ¿Cómo fue? Seguramente siempre tuvieron la intención o la inquietud, ¿no es cierto?, la sensibilidad hacia el cuidado, porque esto no nace así de un día para el otro. Pero ¿cómo comenzó todo? Porque esto sería motivacional también para otros en otros lugares que por ahí tengan otras características con otros animales, pero puede ser también motivador, ¿no es cierto? ¿Cómo fue todo eso?
1: Exactamente, y lo ideal sería que muchos hagamos lo mismo. Uh-huh. Y bueno, para atraer al turismo, ¿no? Uh-huh. Mira, Marcelo, todo comenzó cuando nosotros vivíamos en ese campo. Uh-huh. Sí, nosotros nacimos ahí, íbamos a la escuela de campo, o sea que conocemos muy bien. Nosotros somos 4 hermanos y bueno, después a la secundaria y eso, nos vinimos para Curuzú. Bien. Y bueno, toda la vida vivió mi padre ahí, así que bueno, cuando él parte, uh-huh, nosotros nos quedamos con la casa y bueno, y el campo. Uh-huh. Y dijimos, bueno, ¿qué podemos hacer, no? Bien. Y fue en pandemia. Que uh-huh, pandemia fue para reinventarse mucha gente, ¿no?
2: Sí, es verdad, sí.
1: Y comenzamos a arreglar la casa, y bueno, y ahí yo voy a un curso de turismo que había en Goya. Uh-huh. Y había muchos disertantes, ¿viste? Uh-huh. Y bueno, que uno hablaba sobre la pesca, otro sobre la caza.

0: horas sentado esperando que aparezca un ave. Uh-huh. Bueno, y a mí la verdad que me llamó la atención. Vengo a Curuzú y le digo a mis hermanos, ay, existe otra vida, otro mundo, otra gente. Hermano, existe otra vida, le digo yo, ¿no?
1: Sí.
0: Y bueno, entonces, ahí invitamos, en ese curso había un matrimonio, lo invito, que es de ahí de, uh-huh. de Entre Ríos. Ellos vienen, visitan nuestro campo y nos hacen un poquito como un relevamiento, ¿no?
1: Uh-huh.
0: Y el primer fin de semana que llegan, y cuando se van, él es Luis Vigiano, que es un médico, y ella es Marta Lebrán, que es profesora de biología. Ellos, ese primer fin de semana, es cuando se retiran, me dicen, mira Norma, nosotros nos llama totalmente la atención la cantidad de aves que hay aquí en este lugar. Porque nuestro campo es muy nativo,
1: claro.
0: muy conservado.
1: Ahí está, sí.
0: Y claro, esa es la base. Y uh-huh. bueno, después vuelven otro fin de semana y nos vamos a un puesto que tiene el campo uh-huh. y él le pregunta hacia los señores que trabajan, ¿ustedes por las dudas no vieron el cardenal amarillo? Y los señores que trabajan ahí le dicen, sí, acá hay un montón, cardenal uh-huh. amarillo, sí, sí, bueno, hasta que ve. Y la gente cuando lo ve, se emocionan. Yo quisiera que vos veas, Marcelo, la reacción de la gente cuando ve el cardenal. Toda aquella gente, ¿no es cierto?,
1: sí,
0: que,
1: sí.
0: Que valora eso, que
1: Exacto.
0: sabe lo importante uh-huh. que es, y bueno, y sabe que si para que esté eso, tiene que estar el campo muy bien conservado, ¿entendés?
1: Exactamente, exactamente. Aparte es una
0: y bueno,
1: tan bonita,
0: y
1: as- ¿no?
0: uh-huh. Sí, y bueno, que viste que lo casan,
1: sí,
0: y bueno, y
1: sí, claro.
0: por el canto, por su belleza y por todo eso, ¿no?
2: De hecho, hace
0: bueno,
2: muchos
0: y años... Así nace, y después nos visita este biólogo, uh-huh. y bueno, y nos va guiando, bueno, él nos sigue guiando, nos sigue enseñando y nos acompaña, ¿no?, para este, en este proyecto.
2: Le estaba por acotar, Norma, que hace años atrás, bueno, se casaban en esta región los cardenales amarillos para luego llevarlos a Buenos Aires, donde realizaban,
0: claro.
2: Bueno, concursos de canto de pájaros.
0: Uh-huh. Claro.
2: Y había mucha plata.
0: Sí, es verdad.
2: Había mucha plata. De hecho,
0: sí,
2: hoy
0: es
2: eso está penalizado. No solo la caza, sino sí. que la comercialización. Y tengo entendido, sí. cuénteme usted, Norma, que en Curuzú hay una ordenanza que lo ha declarado patrimonio municipal.
0: Sí, sí, sí, hay una ordenanza en Curuzú que ha declarado al cardenal amarillo como patrimonio de Curuzú-Cuatiá.
1: Qué bueno, Norma, esto que nos está
0: sí,
1: contando,
0: sí, la,
1: ¿no?
0: Sí, la verdad,
1: porque
0: Curuzú-Cuatiá
1: uh-huh, nos da la posibilidad, termino la idea porque tiene que
0: sí,
1: ver
0: sí.
1: justamente con esto que nos estaba contando. Porque da las dos posibilidades. Por un lado, el sostenimiento de toda una estructura que no es así nomás, sostener hoy en día con los impuestos, con las cosas, bueno, y por supuesto vivir, y por el otro lado, una actividad tan loable, ¿no? Que es vida, conservación, todo lo contrario que está pasando en muchos lugares, en un vasto territorio, digamos, del planeta, ¿no? Qué interesante, por eso es bueno llevarlo, ponerlo sobre la mesa, contarle a la gente, ¿no es cierto?, lo importante de este trabajo.
0: Bueno, sí, gracias Marcelo, y bueno, gracias a ustedes por difundir esto, ¿no?, y por reconocer, como vos decís, nuestro trabajo, nuestro... dedicación, ¿no es cierto?, a esto, y también poder mostrar al mundo que Curuzú-Cuatiá y Corrientes tiene un montón de potencial como para el turismo, ¿no?
2: Norma, vinieron biólogos de España, de Colombia,
0: ajá,
2: de Japón,
0: ajá,
2: de Bélgica,
0: sí.
2: Eso tuvo una...

0: una conferencia, a ver, una reunión, una fecha específica, o durante todo el año se puede visitar?
1: Ah, no, te cuento lo que pasó este jueves acá en Curuzú. La feria de se hizo una feria de aves latinoamericana en el Paraguay, sí, donde estuvieron referentes de todo el mundo, ¿no es cierto? Horacio Matarazzo, que es argentino, los trajo a Vanessa Palacio, que es de España, que ella es una ornitóloga, sí, y a Carlos Mario Warner, que es de Colombia, para que visite el Iberá, sí, Loreto, o sea, fueron por Loreto, visitaron los portales del Iberá, y después vino a Curuzú Cuatiá para que conozca nuestros campos, nuestro río, nuestra naturaleza, ¿no es cierto? Y también para que vean el cardenal amarillo, que ellos nunca lo habían visto. Y la verdad que gracias a Dios se cumplió el objetivo, ¿no?
0: No solo biólogos, sino también tengo información de que han venido fotógrafos de estos puntos del mundo.
1: Claro. Sí, uh-huh. También. Han venido fotógrafos, porque se hacen los workshops de fotografía. Esteban Argerich, que es el presidente de AFONA, hace los workshops de fotografía ahí en el campo, ¿sí? Y bueno, eligió ese lugar por la diversidad de aves y bueno, porque la verdad que está muy conservado, ¿no? Algunos me dicen, tu papá era una persona que veía más allá. Le digo, no, mi papá hacía lo que podía, pero cuidaba su campo, ¿sí? Uh-huh. Él no quería ni que, viste, que la gente iba y sacaba los huevos así para hacer las tortas, o qué sé yo. Le decía, no, déjenme los huevos, déjenme, uh-huh, yo les compro huevos. No, era un... Sí, no, era una persona que cuidaba mucho su campo, ¿no? No quería ni que le corten los ñandubay porque... nos decía a nosotras, miren cuántos años tiene que tener ese árbol para que tenga ese tamaño, el tronco, y bueno, era un poco así él.
2: Qué bueno, ¿no?
1: Así sí. Que nosotros ahora sí estamos como poniendo en valor, ¿no?, toda aquella conservación que hizo mi padre, y bueno, y mostrar al mundo, ¿no?, que Curuzú Cuatiá y Corriente tiene un... La verdad, una riqueza impresionante en flora y fauna que el mundo está, que nos tiene que descubrir, ¿no?
2: Exactamente, y que hay que conservar, porque estamos hablando de una especie, como bien se dijo al principio, creo, está en peligro de extinción, o está catalogada en peligro de extinción, por dos motivos. Así uno es el que contaba recién José, el tema de la captura, ¿no?, o el tráfico ilegal de aves de jaula, que es muy común, sí, sí, sí, y donde se maneja mucho dinero, y por el otro, uh-huh, lado, es la pérdida de su hábitat natural. Por eso es tan importante lo que venía contando, alguien que por ahí no lo veía con esa visión, pero sí el tema de conservar, de ver quizás, bueno, después como vinieron ustedes con otras ideas, hoy el día del mundo se achica en algunas cosas para bien para esto, porque trae estas posibilidades, ¿no? Ustedes, esto que pasó hace pocos días en Curuzú, y el cual, bueno, detonó en esta nota, se va a repetir, sí. Hay una programación, hay eventos en los cuales uno puede estar atento para siempre tener vigente los movimientos que hacen ustedes con respecto, ¿no es cierto?, a todo lo que encierra el trabajo.
1: Sí, sí, sí. Mira, el próximo, bueno, te quería decir que nosotros, gracias a Dios, ahora en Curuzú tenemos un fiscal, uh-huh, rural y ambiental que está muy preocupado en la conservación del ambiente, que es Oscar Cañete. Así que, bueno, uh-huh, agradecida también a él que se ocupa de esto, ¿no? Uh-huh. Y, bueno, sí, tenemos ahora el 24 de octubre, porque no solo tenemos un hermoso ambiente natural, sino Curuzú-Cuatiá es la sucursal del cielo. Así que por primera vez están todos invitados y los agradecería si de la comunidad de Paso Los Libres vienen a tomar. Es tipo un curso que van a hacer, van a traer telescopios del sol y la luna, ¿viste? Y va a venir Carlos Dinalo y Pablo Proasi, que son dos referentes, o sea, dos estudiosos de fotografía del cielo. Así que va a haber un pequeño taller que va a comenzar el sábado 24 a las 16 horas con la observación del sol. Y después van a seguir con la observación de Mercurio, Saturno, la Luna y la Vía Láctea. Así que están todos invitados y los que van a dar ese pequeño taller son profesionales de alto... Vienen seguro, de Buenos Aires, ¿no?
2: Seguro. Bueno, nos
1: así que, bueno.
2: Nos centrábamos.
1: Invito.
2: Sí, por supuesto. Qué buena data nos acaba de dar, Norma. Bueno, a ver, sí. Estábamos centrados, ¿no es cierto?, en la conservación, en lo que significa el avistaje, la posibilidad de sostener el hábitat mediante lo económico también, porque es muy importante esto para poder hacerlo sustentable, ¿no es cierto? Hoy en día el dinero manda en muchas cuestiones y para hacerlo sustentable. Sí, pero nos metemos en la parte espiritual, porque esto también tiene que ver, esta ave también, para aquellos que por ahí perciben el mundo desde otro lugar, desde la energía y todo lo demás, es un ave que tiene un significado muy muy especial, ¿no es cierto? Primero y principal, que los guaraníes lo llamaban guiratirí, ¿puede ser? Guiratirí.
1: Bien.
2: Y que por el otro lado tiene el cardenal amarillo, representa en su nivel simbólico espiritual, representa el éxito, la abundancia, la alegría y la renovación. Así que tiene un sentido muy muy especial, no solamente para aquellos que disfrutan de la naturaleza, sino también de aquellos que espiritualmente se regocijan cuando se ponen en contacto con la naturaleza y ven a través de la energía algo especial.
1: Ay, gracias, Marcelo. La verdad que no lo sabía.
2: Bueno,
1: te reagradezco.
2: Hay algo más también entonces que tiene esta ave tan linda, tan hermosa, y que ustedes conservan también.
0: Bueno.
1: Bueno, gracias, Marcelo.
0: Querida Norma,
1: esta oportunidad.
0: Le agradecemos muchísimo el habernos contado todas estas cosas que tienen que ver con lo que ofrece en cuanto a su naturaleza la provincia de Corrientes, en este caso Curuzú-Cuatiá.
1: Bueno, muchas gracias, Marcelo, por esta entrevista y bueno, y por este reconocimiento que nos da más fuerza, ¿no es cierto?, a nosotros para seguir trabajando por el turismo de naturaleza, por nuestra tierra y por la conservación de todas nuestras aves, ¿no es cierto?, en especial el cardenal. Y bueno, y mostrarle a todos lo que tiene Curuzú, ¿no? Porque no solo tiene eso, sino tiene muchas tradiciones, mucha historia, un montón, mucha cultura, ¿no?
0: La estancia La Choza está allí por Ruta 119. ¿A cuántos kilómetros de ahí de la entrada de Curuzú?
1: Estamos sobre Ruta 119 a 10 kilómetros de Curuzú-Cuatiá, o sea, y a 24 kilómetros del cruce entre la ruta 119 y 14.
0: Ah,
1: o sea, estamos muy cerquita de del cruce allá.
0: Perfecto.
1: Así que bueno, y te cuento, Marcelo, una cosita nomás, que mucha gente viene, ¿no es cierto?, a hacer parada ahí, y después sigue a Liberá, después sigue a... generalmente se van a Formosa, al Bañado de las Estrellas, o van al Impenetrable, o gente que... No, estamos en re buena ubicación, gracias a Dios, así que...
2: Totalmente, totalmente. Es importante estos lugares que le dan a la gente la posibilidad. O sea, estamos rodeados también en otras localidades de cosas tan tan lindas y tan importantes. O sea, tenemos el Iberá, ¿no es cierto? Una reserva ecológica
1: increíble.
2: Increíble. Tenemos historia importante, tenemos un pueblo originario que es una maravilla, ¿no es cierto?, en cuanto a lo que representa para toda nuestra cultura. Así que bueno, bienvenido sea entonces esto que nos estás contando, Norma, para poder brindarle a nuestra gente también y a aquellos que nos escuchan por ahí desde tan lejos la oportunidad de poder venir a visitarnos. Gracias, Norma, muchísimas gracias.
1: Los esperamos a todos, gracias. Los esperamos y serán bienvenidos a nuestra casa.
2: Seguro que sí, gracias.
1: Muchas gracias a ustedes, Marcelo. Hasta luego.
2: Hasta luego.
0: Que tenga buen día. Ahí estaba Marta, Norma Cheristegui de Uruzucuatía, quien nos comentaba sobre lo que sucedió el último jueves allí, donde han hecho un recorrido por distintos puntos de Corrientes de esta región, como lo dijo Loreto, los esteros de Liberá, Cambiretá, y fueron hasta Uruzucuatía, donde han estado en la estancia La Choza, está sobre Ruta Nacional 119, a 10 kilómetros del ingreso, Uruzucuatía por esa ruta, y donde se conserva, por sobre todo, el avistaje de Cardenal Amarillo.
2: Qué lindo, qué bueno, todo lo que sea conservación, todo lo que sea vida, es tan hermoso. Así que, bueno, bienvenido, felicitaciones a la gente.
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1: 11 de la mañana en la República Argentina. Reiteramos, encontraron sin vida al senador nacional por La Rioja, Juan Carlos Pagotto. Desde la emisora de Radio Nacional en esa provincia nos informa Carlos Vega.
2: El legislador nacional de 74 años fue encontrado sin vida en su domicilio en la ciudad de La Rioja la mañana de este martes. Aún se espera información para conocer la causa del deceso, por lo que están investigando las razones del hecho. El senador nacional se desempeñaba como presidente de la Comisión de Justicia y Asuntos Penales en la Cámara de Senadores y la Comisión Bicameral Permanente de Trámite Legislativo.
1: Conferencia de prensa de Adrián Rabier en Casa de Gobierno. El informe de Hernán Mundo.
3: En instantes más, y como es habitual cada martes en Casa Rosada, hablará en conferencia de prensa el vocero Adrián Rabier. Se referirá en un primer momento a la noticia dada a conocer hace instantes respecto del fallecimiento del senador libertario por la provincia de La Rioja, Juan Carlos Pagotto. Mientras tanto, el Poder Ejecutivo resaltará a través del vocero presidencial el comunicado dado a conocer ayer por la tarde, en el que el gobierno intima al Reino Unido a frenar la explotación petrolera en las Islas Malvinas, en particular el proyecto conocido como Sea Lion. Recordemos que a las 13 tendrá lugar en Casa de Gobierno una nueva reunión de la mesa política.
1: Luis Caputo destacó el actual modelo económico. El ministro habló ante empresarios en un encuentro organizado por el diario El Cronista.
4: Venimos de muchas décadas de romper contratos, de muchas décadas de no respetar la santidad de los contratos, de atropellar la propiedad privada, ¿no? Ya sea con defaults, ya sea con especificaciones asimétricas, corralitos, expropiaciones, plan Bonex, lo que sea. Más allá de lo que hicimos, una de las cosas de las que nosotros nos sentimos más orgullosos es de que no solo pudimos resolver la peor herencia económica de la historia argentina, yo diría por lejos, sino que además pudimos hacerlo sin recurrir a estas artimañas a las que Argentina recurrió toda la vida y que tanto daño nos hicieron como país.
1: En la ciudad de Santa Fe, donde nos escuchás por AM540, temperatura 17 grados 7 décimas, cielo nublado. En la ciudad de Buenos Aires, temperatura 15 grados 7 décimas, humedad 94%, cielo cubierto, visibilidad reducida por llovizna a 6 kilómetros.
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0: Tres minutos de las 11 de la mañana en toda la República Argentina. Continuamos con nuestro encuentro ya iniciando esta segunda hora. Vamos a contarles si ya tenemos actualizado los datos de la hora 11. Aún no, 10.2 la temperatura, 22 la temperatura, la humedad 91%, el cielo se encuentra nublado, una máxima que oscilaría entre los 25 y 26 grados en el día de hoy. En cuanto al clima propiamente dicho, enseguida le vamos a contar, porque ahora tomamos contacto para la conferencia de prensa del vocero presidencial.
1: El vocero presidencial, Adrián Rabier, lo escuchamos.
2: Antes de comenzar, queremos expresar en nombre del Gobierno Nacional nuestro más sentido pésame a la familia y seres queridos del senador nacional por La Rioja, Juan Carlos Pagotto, quien falleció en el día de hoy. Acompañamos en este momento a sus compañeros de bloque de La Libertad Avanza y a todo el pueblo riojano. Su banca será ocupada por Claudia Cecilia López, una vez cumplidos los procedimientos formales correspondientes. En la conferencia de hoy voy a comenzar con un repaso de las acciones que está llevando adelante el Gobierno Nacional de manera preventiva frente al próximo fenómeno de El Niño. Luego voy a comentar brevemente novedades relacionadas con la cartera de Justicia, Economía, Turismo, Defensa y Cancillería. Durante los últimos meses de este año y el primer semestre del año próximo, se desarrollará el fenómeno El Niño con intensidad alta. El Niño es la fase cálida del fenómeno climático El Niño Oscilación del Sur, conocido también por sus siglas ENOS. El Niño se produce cuando aumentan las temperaturas de las aguas del Océano Pacífico en su parte ecuatorial. Esto genera cambios en el clima de distintas partes del mundo. En Argentina se esperan precipitaciones por encima de lo normal en la primavera y verano, y se va a sentir especialmente sobre la cuenca del Plata y la región de Cuyo. Esto implica un riesgo directo sobre la población, la infraestructura y los servicios esenciales. Frente a este escenario, el Gobierno Nacional trabaja para anticiparse a las posibles consecuencias que puedan ocurrir. Este trabajo de prevención se realiza de manera transversal con la participación activa de las distintas áreas de gestión que abarcan a las Fuerzas Armadas, las Fuerzas de Seguridad, Vialidad Nacional, el Ministerio de Salud, la Secretaría General, la Jefatura de Gabinete y la Secretaría de Agricultura, entre otros. Cabe recordar que por ley la responsabilidad principal es municipal y provincial, y el Gobierno Nacional realiza tareas de apoyo. En ese marco, quiero comentarles las medidas concretas que venimos implementando a raíz del fenómeno El Niño. Vamos a empezar comentando las acciones llevadas adelante por el Ministerio de Seguridad. La Agenda Federal de Emergencias, conocida por sus siglas como AFE, dependiente del Ministerio de Seguridad, asumió el rol de organismo coordinador de las acciones del Gobierno Nacional. La AFE impulsa desde el mes de julio el Plan de Coordinación Federal ENOS 2026-2027, que tiene como objetivo central fortalecer la articulación entre el Gobierno Nacional y las autoridades provinciales y organismos para hacer frente al fenómeno del Niño. Esto es un ejemplo de cómo se trabaja de manera anticipada y planificada junto con las provincias. A su vez, la AFE desarrolló un tablero específico que permite visualizar información estratégica, georreferenciada e hidrometeorológica en tiempo real. Algunas de sus funcionalidades incluyen acceder al estado actual del fenómeno, conocer el pronóstico para los próximos meses, revisar las zonas históricamente afectadas y analizar los posibles impactos en cada provincia. Por su parte, las Fuerzas Policiales y de Seguridad Federales, integradas por Gendarmería Nacional Argentina, Prefectura Naval Argentina, Policía Federal Argentina y Policía de Seguridad Aeroportuaria, constituyen el brazo operativo y territorial del Ministerio de Seguridad Nacional y de la Agencia Federal de Emergencias. Se contempla la intervención directa de unidades de rescate especializadas como la Brigada Especial de Rescate de la Policía Federal Argentina y equipos certificados para la búsqueda y rescate urbano. Gendarmería Nacional, por su lado, va a cumplir un rol clave en la coordinación y el despliegue en territorio. A través de sus comandos regionales va a centralizar y transmitir la información operativa de las provincias afectadas. Además, pone a disposición sus medios desplegados en cada provincia y va a aportar refuerzos logísticos y operativos junto con las demás fuerzas y organismos nacionales. Pasamos ahora a las acciones dentro de la cartera de defensa que tiene bajo su órbita al Servicio Meteorológico Nacional. El Servicio Meteorológico Nacional cuenta con un sistema de alertas meteorológicas que permite anticipar situaciones de riesgo y dar tiempo para preparar la respuesta. A medida que se desarrollen las condiciones para cada evento, las alertas van a ser nuestra principal herramienta para anticiparnos. Estas alertas pueden comenzar a advertir sobre situaciones de riesgo con hasta 3 días de anticipación y se van actualizando a medida que se acerca el evento y contamos con información más precisa. El sistema de alertas es la base para la anticipación y la respuesta de la Agencia Federal de Emergencia y de las defensas civiles, provinciales y municipales. La columna vertebral de este sistema es la Red Nacional de Radares Meteorológicos. Los radares permiten seguir el desarrollo y la evolución de las tormentas y detectar lluvias intensas, granizos y otros fenómenos severos. Durante este gobierno, la red se expandió hasta alcanzar su cobertura actual. Este va a ser el Niño, que la Argentina enfrenta con una red de radares de esta amplitud. Además, para mejorar la precisión de los pronósticos y alertas, necesitamos conocer qué está ocurriendo en la atmósfera, no solo en superficie, sino también en altura. Por eso el Servicio Meteorológico Nacional decidió ampliar el área cubierta por los radiosondeos. Los radiosondeos se realizan con instrumentos elevados por globos y miden temperatura, humedad, presión y viento a distintas alturas. Estas nuevas observaciones van a permitir un mejor monitoreo de la atmósfera sobre el litoral y una mayor capacidad de anticipación de eventos severos. Esta capacidad va a ser especialmente importante frente a El Niño. Por otra parte, además de contribuir a través del Servicio Meteorológico Nacional, el Ministerio de Defensa aportará capacidades militares para apoyar a las provincias. Las Fuerzas Armadas podrán integrarse a los operativos de protección civil en caso de que sea necesario, en trabajos de evacuación, búsqueda y rescate, asistencia sanitaria, alimentación y alojamiento, entre otras. Se incluyen tareas de reconocimiento aéreo y con drones, evaluación de daños y necesidades, información geográfica y apoyo a centros de emergencia. Además, se dispondrá de un buque multipropósito y una lancha patrullera de la Armada en el puerto de Corrientes para aproximar medios a las zonas de posible afectación. Por su parte, el Instituto Nacional del Agua, bajo la esfera del Ministerio de Economía, aporta el seguimiento hidrológico en tiempo real y emisión de pronósticos sobre los ríos de la Cuenca del Plata. Esto permite anticipar crecidas, altura de cauces y comportamiento de cuencas críticas a través de sus sistemas de alerta e hidroobservatorios. La Comisión Nacional de Actividades Espaciales, dependiente de la Jefatura de Gabinete de Ministros, provee tecnología de observación espacial generando mapas de humedad del suelo, estatus hídrico y el índice de precipitación antecedente mediante datos satelitales. En cuanto a vialidad nacional, se trabaja en la prevención y mitigación de las consecuencias que pueda generar El Niño en las rutas nacionales. El objetivo central es garantizar la transitabilidad y la seguridad vial de las rutas nacionales, poniendo el foco en los sectores de mayor riesgo para los usuarios. El trabajo principal consiste en el mantenimiento del sistema de drenaje vial, con especial atención sobre los sistemas de alcantarillas, cunetas, desagües y puentes. Por poner algunos ejemplos, en Salta se trabaja en el mantenimiento de las rutas nacionales 9 y 68. En Formosa se están realizando tareas de limpieza desobstrucción y acondicionamiento en algunos tramos de las rutas nacionales 11 y 81. En Misiones se trabaja sobre las rutas nacionales 14 y 101. En Corrientes se protegen puentes y limpian canales en las rutas nacionales 12, 118 y 123. En Chaco se trabaja sobre la ruta nacional 11. En Entre Ríos se controla el escurrimiento sobre las rutas nacionales 12 y 18. En Santa Fe se limpian desagües y protegen banquinas en las rutas 11, 95, 168 y A007. En Neuquén también se están realizando trabajos de mantenimiento preventivo en la ruta nacional 40. Y en la ruta 158, que atraviesa Córdoba, se lleva adelante el desmalezado manual y mecánico entre Las Varillas y Las Piur. Otra de las áreas involucradas en la prevención del fenómeno El Niño es el Ministerio de Salud. En primer lugar, el Ministerio desarrolló una central de monitoreo y respuesta anticipada. La sala de situación integra en tiempo real información meteorológica, territorial y sanitaria de todas las jurisdicciones. A través de tableros interactivos, el sistema permite identificar riesgos asociados a eventos climáticos extremos, seguir la evolución de los casos y detectar posibles brotes. De esta manera, se pueden anticipar las zonas de mayor riesgo y organizar con tiempo el despliegue de recursos. Uno de los riesgos sanitarios asociados al mayor caudal de precipitaciones es el posible aumento en la circulación del dengue y otras enfermedades transmitidas por mosquitos. Por ello, se mantuvieron reuniones con productores, comercializadores y distribuidores de repelentes para garantizar el abastecimiento de este insumo clave para la prevención. Cabe resaltar que Argentina cerró la temporada 2025-2026 con una circulación de dengue muy baja, sin transmisión sostenida, casos graves ni fallecimientos. Otra parte del trabajo coordinado entre Salud y las autoridades provinciales consiste en la preparación del sistema de vacunación. El Ministerio trabaja con 12 jurisdicciones priorizadas en el monitoreo de los stocks provinciales y locales, de manera tal que se asegure el suministro de vacunas ante posibles emergencias climáticas, inundaciones o cortes de luz. Pasamos a la cartera de Justicia. Al asumir la gestión, nos encontramos con una justicia lenta y alejada de los intereses de los argentinos. Esto se debía a dos problemas concretos. Por un lado, la falta de jueces en los juzgados. Por el otro, la ausencia de herramientas para lograr sentencias rápidas y ejemplares. Tengamos algo en claro, cuando la justicia no llega a tiempo, no hace otra cosa que sostener la injusticia. Nuestra administración no se resignó ante aquel modelo lento y deficiente. Hemos sido el gobierno que más jueces designó desde la creación del Consejo de la Magistratura en 1994. Porque tener suficientes jueces disponibles es el primer paso para acelerar la resolución de los juicios. También pusimos en marcha el Código Procesal Penal en 18 provincias. Este sistema, que implica poner la investigación a cargo de los fiscales, llevó a que los juicios se resuelvan más rápido. Esto es notorio en las provincias donde el código ya funciona. Juicios que antes demoraban entre 2 y 5 años, ahora tardan entre 3 y 6 meses en resolverse. Hoy quiero contarles que el 21 de septiembre el sistema acusatorio entró en vigencia en el distrito La Plata, provincia de Buenos Aires. Este avance es muy importante por dos motivos. Primero, porque va a significar una justicia más eficiente para 6 millones de personas, ya que el distrito La Plata comprende 45 partidos bonaerenses. Segundo, porque se van a poder enfrentar mejor las causas relacionadas al crimen organizado en una provincia atravesada por corredores logísticos y comerciales. Esperemos con esto contribuir a la seguridad y transparencia institucional del distrito. En los próximos meses, el Código Procesal Penal Federal entrará en vigencia en la Justicia Federal de la Ciudad de Buenos Aires y en Córdoba. A continuación, pasamos a la cartera de Economía. Una de las prioridades de este gobierno es generar las condiciones para que el sector privado pueda invertir, producir y crear empleo. El régimen de incentivo a las grandes inversiones es una expresión concreta de esta idea. ofrece un marco de previsibilidad y reglas claras para atraer a quienes invierten y producen. Hoy ya contamos con 23 proyectos RIGI aprobados por más de 49.700 millones de dólares. Además, las 24 inversiones pendientes de aprobación representan un monto total de 159.400 millones de dólares con 135.000 empleos proyectados. Más de 1.200 proveedores de todo el país ya venden sus bienes y servicios a esos proyectos. En este marco, quiero anunciarles que el próximo 29 de octubre se realizará en Rosario la ronda de negocios RIGI. Este es el primero de una serie de encuentros que tienen el objetivo de conectar a los grandes inversores participantes del RIGI con empresas proveedoras en todo el país. Participarán 28 empresas con proyectos en el marco del RIGI, además de otras grandes empresas contratistas. También estarán presentes proveedores de todo el país, entre ellos empresas de manufacturas industriales, logística, tecnológicas, construcciones e infraestructura, entre otros. Además de las rondas de negocios, la jornada también va a contar con conferencias y espacios de asistencia técnica a cargo del INTI, así como otras actividades orientadas a brindar herramientas a las empresas interesadas en integrarse a las cadenas de valor. Invitamos a participar a todas las empresas interesadas y les recuerdo que la inscripción a la ronda es gratuita. Continúo con algunos comentarios relacionados a turismo. Hace unas semanas les comenté que la política de cielos abiertos, la estabilidad macroeconómica y las mejoras en seguridad contribuyen a que más personas elijan visitar nuestro país. Continuando con esta tendencia, en el mes de agosto Argentina recibió 432.900 turistas internacionales, un 8,9% más que en agosto de 2025. En cuanto al origen de los turistas que visitaron nuestro país, se destacó el crecimiento en el turismo receptivo desde Estados Unidos y Canadá, con un aumento interanual del 23%, otros países de América con un aumento del 19,8%, Brasil con el 16% y Europa con el 15%. Según las mediciones de la Secretaría de Turismo, en los primeros 8 meses del año, Argentina registró 1.738.000 viajes de turistas de países no limítrofes. Esta cifra representa el valor más alto desde 2010 y un aumento del 14% con respecto al mismo periodo del año anterior. Aprovechamos también esta ocasión para celebrar la exitosa edición de los Juegos Suramericanos que se realizaron este mes en la provincia de Santa Fe. Queremos reconocer la gran actuación de nuestros deportistas, a quienes felicitamos enormemente. También destacamos el récord logrado en materia de asistentes, con la presencia de 3.5 millones de personas, más de 600.000 turistas y un impacto económico de 120.000 millones de pesos. Continuando, quiero contarles dos novedades del área de defensa. En primer lugar, quiero destacar que se está llevando adelante la puesta en valor de Fabricaciones Militares, una empresa estatal dedicada a la producción de insumos militares. Cuando asumimos, la empresa tenía un elevado desequilibrio en sus cuentas y una estructura organizacional sobredimensionada. Hoy encaramos un proceso de ordenamiento, simplificación organizacional, recuperación comercial y generación de nuevas oportunidades de exportación. La empresa redujo su déficit, pasó de 27 gerencias a 5 y se transformó en una sociedad anónima unipersonal para operar con mayor flexibilidad. Además, recurrió a distintas estrategias para aumentar sus exportaciones, incrementar su producción y conseguir nuevos clientes. Ejemplos de ello son un convenio con el Ministerio de Seguridad para proveerlo con disuasivos químicos y también la contratación en proceso por parte del Ejército para munición y proyectiles. Producto de este proceso de eficiencia y puesta en valor, la empresa recibió un creciente interés del exterior. Fabricaciones Militares pasó de ser una empresa deficitaria y poder producir para las Fuerzas Armadas y de Seguridad a competir en mercados internacionales, incorporar tecnología, desarrollar nuevos productos y recuperar capacidades esenciales para la defensa nacional. En segundo lugar, en los últimos días se produjo la llegada de nuevo equipamiento militar para fortalecer a las Fuerzas Armadas Argentinas. Se encuentra próximo a arribar desde Natal a Río Cuarto el segundo lote de 6 nuevos aviones F-16 que se van a incorporar a la Fuerza Aérea Argentina. Con esta nueva tanda ya se alcanzó la mitad del programa, cuya cifra total asciende a 24 aviones caza. Cabe destacar que la compra de aviones caza F-16 es la adquisición aeronáutica militar más importante de los últimos 40 años y nos coloca dentro del selecto grupo de 29 países que operan equipamiento de este tipo. Más allá de los aviones F-16, el Ejército también incorporó un segundo escuadrón de 10 tanques TAM-2CA2 al Regimiento de Caballería de Tanques 8, ubicado en Magdalena, provincia de Buenos Aires. Se trata de un paso más para avanzar en la modernización de las capacidades blindadas del Ejército. Por último, concluyeron las pruebas de aceptación del primer lote de los nuevos fusiles ARAD 5 y ARAD 7 incorporados a principios de este mes. Esta nueva adquisición fortalece las capacidades de las tres Fuerzas Armadas, ya que contiene configuraciones más compactas en comparación con las tradicionales FAL y puntos de fijación modernos. Pasamos a temas de Cancillería. En primer lugar, voy a comentar dos avances logrados la semana pasada, que son muy importantes para el desarrollo comercial de la República Argentina. A partir del liderazgo del presidente Javier Milei y del trabajo del canciller Pablo Quirno y su equipo, la Argentina suscribió con Estados Unidos el Acuerdo Corredor Andes-Atlántico en el marco de la Semana de Alto Nivel de la Asamblea General de las Naciones Unidas. El acuerdo prevé inversiones por 7.000 millones de dólares en obras estratégicas de energía, minería, transporte y telecomunicaciones. El primer paso concreto de esta alianza es el proyecto Argentina LNG, liderado por YPF, para el cual el Banco de Exportación e Importación de los Estados Unidos presentó un financiamiento de hasta 6.000 millones de dólares. Por otro lado, el canciller Pablo Quirno y el ministro de Comercio Exterior de los Emiratos Árabes Unidos, el doctor Al-Sayoudi, dieron inicio a las negociaciones de un acuerdo de libre comercio. El objetivo es profundizar el comercio y la inversión entre ambos países y atraer inversiones en sectores estratégicos como minería, inteligencia artificial, centros de datos, energía, agroindustria, industria aeroespacial, turismo e infraestructura, entre otros. El acuerdo también servirá de marco a las inversiones de XRG de Emiratos Árabes Unidos en el proyecto Argentina LNG. La iniciativa prevé inversiones por un total de 51.000 millones de dólares a lo largo de su desarrollo. Para finalizar, quiero referirme a la cuestión Malvinas. Frente al accionar ilegítimo del Reino Unido en las Islas Malvinas, Georgias del Sur y Sandwich del Sur y los espacios marítimos circundantes, el presidente Javier Milei instruyó a la Cancillería y a los equipos jurídicos del Gobierno a iniciar el procedimiento de arbitraje previsto por la Convención de las Naciones Unidas sobre el Derecho del Mar, un tratado que cuenta con un tribunal independiente de la Organización de las Naciones Unidas. Esta es la primera vez en la historia que Argentina somete a un tribunal internacional la disputa sobre los hechos unilaterales que está realizando el Reino Unido sobre la explotación de los recursos hidrocarburíferos. El objetivo es impedir la explotación ilegítima en la cuenca Malvinas Norte a través del proyecto denominado Sea Lion y evitar cualquier otra medida que agrave la controversia. La posición argentina es clara y está respaldada por las Naciones Unidas. La resolución 2065 reconoce la existencia de una disputa de soberanía entre la Argentina y el Reino Unido y llama a ambos países a resolverla de manera pacífica. Y la resolución 3149 llama a las partes a abstenerse de tomar decisiones que modifiquen unilateralmente la situación mientras continúe el proceso recomendado por la Asamblea General. En este marco, la Argentina intimó formalmente al Reino Unido a que, en el plazo de 2 semanas, impida el inicio o la continuación de las actividades de explotación de hidrocarburos en la plataforma continental argentina. Si el Reino Unido no cumple con este requerimiento, la Argentina solicitará al Tribunal Internacional del Derecho del Mar las medidas provisionales necesarias para preservar sus derechos soberanos. La Argentina va a continuar defendiendo sus derechos soberanos con firmeza y utilizando todas las herramientas diplomáticas, administrativas y jurídicas que le reconocen el derecho nacional y el derecho internacional. Ahora sí, escuchamos sus preguntas.
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0: Bien, compartíamos hasta ahí la conferencia de prensa del vocero presidencial, como todos los martes después de las 11 de la mañana. Bien, tenemos una información respecto, el último día, sábado, estuve con gente que está involucrada en la reorganización del Club Capitán Freich y me decía que tenían fecha de la próxima asamblea, convocatoria a Asamblea General Ordinaria. Informa que la comisión directiva del Club Náutico Social, Cultural y Deportivo Capitán de Fragata Arturo Freich, asociación civil, convoca a sus asociados a la Asamblea General Ordinaria que se llevará a cabo el miércoles 21 de octubre del corriente año a las 21 horas en Bonpland 649. El orden del día, designación de 2 socios presentes para firmar el acta de asamblea conjuntamente con el presidente y secretario, lectura, consideración y aprobación de las memorias, balances generales, inventarios generales de bienes e informes del órgano de fiscalización correspondientes a los ejercicios económicos cerrados en los años 2010 a 2025. Y el punto 3, elección y renovación integral de los miembros de la comisión directiva y del órgano de fiscalización, revisor de cuentas, por finalización de mandatos. Esto está firmado por su actual presidente Daniel Horacio Quirós y su secretario Luis Rodríguez. Entonces, la convocatoria para Asamblea General Ordinaria por parte del Club Náutico Social, Cultural y Deportivo Capitán Freich para el próximo miércoles 21 a las 21 horas en nuestra ciudad. Es tiempo de noticias.
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5: Herramientas para mejorar la atención, Paso de los Libres, más de 150 agentes públicos se capacitan en lengua de señas. La propuesta impulsada por el gobierno de Corrientes a través de Coprodis está dirigida a trabajadores de distintas reparticiones que cumplen funciones de atención al público. El objetivo es incorporar herramientas para mejorar la comunicación y promover una atención más accesible a la comunidad. Con la participación de 152 agentes públicos, el gobierno de Corrientes puso en marcha, en Paso de los Libres, el curso Lengua de Señas y Comunidad Sorda.
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5: En el Día Mundial del Corazón, claves de prevención y hábitos saludables, especialistas destacan la importancia de controlar los factores de riesgos antes de que aparezcan los síntomas en el marco del Día Mundial del Corazón. Las enfermedades cardiovasculares continúan ubicándose como el principal causa de mortalidad, tanto a nivel mundial como en la Argentina, donde ya provocaron 106.000 muertes o fallecimientos durante el 2024, representando el 30,3% de las muertes por causas definidas, según datos difundidos en el marco del Día Mundial del Corazón, que se conmemora cada 29 de septiembre. La mayoría de estos eventos graves pueden prevenirse mediante el control oportuno de los factores de riesgo.
6: Estado del tiempo.
5: 22.6 la temperatura en Paso de los Libres, la humedad 82%. La máxima pronosticada para el día de hoy, 26 grados. Y sigue el pronóstico de probables precipitaciones para la mañana del día de hoy en un 100%.
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1: Once 34 minutos, nos vamos a Puerto Iguazú con Noelia, con Carmen. Las escuchamos.
2: Gracias. Actualizamos los datos del tiempo. La temperatura en Puerto Iguazú, 26 grados, la humedad del 76%, vientos a 5 kilómetros por hora, el cielo mayormente nublado para esta mañana. Bueno, la máxima estimada para Puerto Iguazú, 29 grados, estamos con alerta amarilla. Bueno, fue cambiando de alerta naranja, alerta amarilla para la provincia de Misiones. Para mañana también, miércoles, el pronóstico nos dice lloviznas por la mañana, con mínimas de 19, máximas de 23, con una humedad también elevada al 90% y una probabilidad de precipitaciones al 55%. Ya para el día jueves, también un poquito más descenso de temperatura, tendremos una mínima de 14 y una máxima de 24 grados para el día jueves, también nublado en la ciudad de Las Cataratas.
3: Bueno, se escuchan algunos truenos, llueve, pero muy tranquilamente, hay un viento bastante fresco, pero sin embargo, cuando de ratitos aparece un rayo de sol, se siente la humedad, es impresionante. Pero bueno, vamos a, como nos comentabas, entonces va a continuar el tiempo así. Ayer contamos de un accidente del día sábado acá en Puerto Iguazú, el choque entre dos motocicletas que lamentablemente terminó con la vida de un hombre de 60 años, muy conocido en la ciudad de Puerto Iguazú. Él se dedicaba a tallar en madera, hacía muchos trabajos, uno de ellos fue justamente el cartel de la intendencia del Parque Nacional Iguazú, el que está sobre Victoria Aguirre, sería la calle, ¿no?, que da a la curvita rumbo a la costanera, ¿no? Entonces, bueno, lo recordaban también desde la Dirección de Patrimonio Histórico y Cultural de la Municipalidad de Puerto Iguazú. La cuestión es que después del accidente buscaban al otro conductor de la motocicleta también involucrada con la que chocó, ¿no? Bueno, resulta ser que se trataba de un joven. No sé si está en calidad de detenido o no, está internado en grave estado. ¿Por qué? Desapareció del lugar en ese momento. Sin embargo, evidentemente, se fue a su casa con un terrible golpe en la cabeza. Aparentemente, no tenemos como mucha información. El informe policial no dice mucho al respecto. La cuestión es que ayer se desmayó en su domicilio. Lo llevaron de emergencia, por supuesto, al hospital para ser atendido. Y presenta una situación bastante grave, está internado, pero por un golpe tremendo en la cabeza.
2: Hay imágenes que se han viralizado también del accidente, porque ahora, bueno, pasa un accidente y muchas personas van y filman primero, ¿no? Otros, bueno, pero está bien que no intenten tocar a la persona, se llama así rápidamente a los bomberos, a la policía, al hospital, al 107, a la ambulancia, y muchos filman, ¿no? Y en uno de esos videos, bueno, filmando el accidente a minutos de haber ocurrido, se lo ve al costado, aparentemente todo ensangrentado, parado, al otro señor, bueno, lamentablemente tirado allí, pero a él está siendo socorrido por otra persona, y parado y todo ensangrentado. Ensangrentada la cara y la cabeza. Se ve que también tuvo un golpe muy fuerte en el lugar. Lo que sí se desconoce es después, ¿no? Se fue, dejó la situación, no se quedó allí a esperar el auxilio, ¿no? Pero se nota que también la moto en la cual él manejaba está bastante destruida, ¿no? Y es un accidente muy raro, ¿no? Porque chocaron de frente. Ya en otras ocasiones,
3: chocar dos motocicletas. Sí, yo me preguntaba, sí, ¿cómo chocan dos motos? Pero hay muchísimos al menos acá en Puerto Iguazú, viven chocando las motocicletas, de a dos, de a tres incluso. Hace poco habían chocado tres motocicletas.
2: Sí, en un encuentro así, una cosa rara, porque vos decís, bueno, viene la moto adelante, no me voy a ir directamente hacia la misma, pero bueno, son situaciones muy raras, ¿no? Como hace un tiempo también, otro tipo de accidentes también muy raro, en el cual el chofer, este es un vehículo, ¿no?, vuelca en la costanera, pero vuelca solo, o sea, sin nada, es una cosa extraña. No sé si recordás ese caso donde este conductor misterioso, bueno, va hasta allí en la costanera, vuelca, queda a un costado y después uno no se sabe qué pasó con este señor, porque bueno, quedó el vehículo ahí, en fin, pero no se explica cómo fue el accidente, ¿no? Una cosa rara.
3: Tremendo. Igual en la costanera, si te querés doblar en U, como que es fácil volcar ahí, porque si querés pasar el badén este que divide los sentidos, que muchos lo intentan hacer por ahí, bueno, dependiendo del estado también en el que se encuentren, es como propenso a volcar, sí. Bueno, César Rivero es el hombre de 60 años, conocido como Pele, quien falleció a causa de este accidente que estábamos comentando el día sábado. Y bueno, y el otro, el joven de 29 años tiene, quien llegó ayer al hospital y ahí, bueno, se dieron cuenta que era el que estuvo involucrado en ese accidente de motos. El médico policial lo examinó. Le diagnosticó un traumatismo cráneoencefálico, o sea, un golpe en la cabeza que tal vez haya sido producto de ese choque, ¿no? Y de ese accidente. Como no quería dar la cara frente a la policía, se habrá ido a su casa. Y ayer se desmayó, 48 horas después. Así que permanece con pronóstico

0: Este, la Municipalidad de Wanda llevó adelante una noche de reconocimientos y festejos que reunió a toda la comunidad educativa y a las familias de la localidad en las instalaciones del Polideportivo Fiticruce. La jornada principal tuvo como protagonista la fiesta Duyapeu, un agasajo temático organizado por la Dirección de Cultura, que contó con la presencia de la intendenta Romina Facio y reunió a cerca de 350 asistentes, entre educadores activos, ¿no?, los maestros, las maestras y las maestras jubiladas y jubilados, ¿no? La propuesta de asistir luciendo sombreros, la velada incluyó una cena, sorteos, la elección del mejor sombrero de la noche. Ah, muy bien. Y la coronación también de los reyes de la fiesta en este encuentro tan lindo, ¿no?, para los docentes en la localidad de Wanda.
1: 41 minutos de las 11 de la mañana, volvemos a Paso de los Libres.
2: Gracias, Noelia, gracias, Carmen. Chapeau. Nos sacamos el sombrero nosotros, ¿no?
3: Sí, por supuesto.
2: Bien. Acá conocemos mucho, ¿no?, el tema del uso del sombrero también. Es muy común también.
3: Sí.
2: Tenemos que ir a Wanda. Queda 50 kilómetros antes de Puerto Iguazú, ¿no? Por ahí. Entre El Dorado e Iguazú.
3: Nunca fui a Wanda.
2: ¿Nunca fue?
3: No.
2: Tiene que ir. Tiene que ir ahí al...
3: Sí.
2: Al recorrido ese de las minas, ¿vio?
3: Sí, me han contado que es muy lindo, ha ido gente muy cercana a mí y me han contado cosas maravillosas, pero yo no fui.
2: Bien,
3: no fui para no hacer palidecer a esas piedras semipreciosas que hay ahí con alguien que, como yo,
2: sí,
3: brilla más que cualquiera, ¿no?
2: Vamos a Santo Tomé mejor. Jessica, por favor, salva este bloque. Por favor, Jessica, te damos pase.
4: Gracias, José. Gracias, Marcelo. Bueno, 22 grados la temperatura actual en la ciudad de Santo Tomé. La máxima para hoy, indica el Servicio Meteorológico Nacional, 26 grados. El cielo está mayormente nublado, la humedad 82%. Y el viento es del sudeste a 23 kilómetros por hora, la visibilidad 10 kilómetros. Hay pronóstico todavía un 100% de probabilidades de tormentas, todavía por la mañana, ya queda poco, y tormentas aisladas hasta un 40%. El cielo va a estar parcialmente nublado por la noche. Así que bueno, por acá tenemos información que les contaba al inicio del programa, porque desde la Comisión Central del Carnaval informaron que se encuentran abiertas las convocatorias para cubrir roles en la organización y fiscalización de la fiesta. Así que, bueno, aquellos que estén interesados, jurados, veedores y comisario de desfile, se trata de funciones que requieren experiencia, responsabilidad e idoneidad. Las postulaciones cierran el viernes 30 de octubre. Hay tiempo, ¿sí? Y los interesados deben enviar su propuesta indicando el área o rubro en el que cuentan con experiencia al correo Comisión Central del Carnaval stotome@gmail.com. La asistencia a capacitaciones presenciales será obligatoria en todos los casos. Los tres perfiles que se buscan, jurados. La Comisión Central del Carnaval invita a personas y asociaciones de jurados a presentar su CV, currículum vitae, para formar parte de la nómina de jurados 2027. Rubros a juzgar: batería, samba, enredo, alegorías, cuerpo de baile, comisión de frente, mestresala y porta bandera. También reinas. Después, para los veedores, se convoca profesionales y técnicos idóneos. Se evaluarán antecedentes que acrediten experiencia y desempeño profesional. Se busca especialmente a especialistas en manejo de estatutos y normativas como abogados, escribanos, directivos de instituciones o clubes y perfiles afines, y también comisario de desfile. Se convoca a personas idóneas mayores de edad para cumplir funciones de fiscalización y control en área de concentración, área de desfile, área de dispersión. En este caso, además de las capacitaciones presenciales, será obligatorio el ensayo técnico. Desde la organización destacaron que el objetivo es continuar trabajando durante todo el año para fortalecer la organización y consolidar una fiesta que representa la cultura y la identidad santotomeña. Bueno, toda la información detallada para postularse está disponible en las placas oficiales de la convocatoria, que ya fueron publicadas en las redes oficiales de la Comisión Central del Carnaval. El año pasado no... en realidad para este año nos había comentado el presidente en aquel momento que no elegían personas quizás de Santo Tomé, porque, bueno,

0: por ahí cada uno tiene su corazón en alguna de las comparsas y de repente no estaría bueno que sean jurado. Eso nos había contado justamente en una entrevista a principio de año. Y por acá tenemos una triste información, ¿no? Del carnaval. Pasamos a una que tiene que ver con este título que ha publicado Urgente Santo Tomé, delincuentes juveniles patotearon a un adolescente y grabaron todo en video, ¿sí? Se viralizó, se puede ver en las redes sociales, aquí cerca nada más de Radio Nacional. La violencia juvenil producto de las adicciones es lo que redacta este portal, y las bandas no paran en Santo Tomé. En las últimas horas llegaron imágenes escalofriantes de la escalada de violencia que hay en las calles y barrios periféricos de la ciudad. Realmente sí, muy impactante las imágenes. Yo no la pude ver, definitivamente cuando comenzó nada más el video saqué, porque bueno, realmente muy muy triste ver que jóvenes, muy jóvenes por cierto, hagan este tipo de cosas, ¿no? Según testimonios de vecinos, varios adolescentes involucrados en el mundo de la delincuencia y las adicciones agredieron a otro joven a plena luz del día, y todo fue registrado por los celulares. El episodio violento al que accedió este portal ocurrió el domingo en horas de la tarde, en zonas aquí cercanas nada más a Radio Nacional y Chacra 45, donde se está convirtiendo en zona caliente y de inseguridad en Santo Tomé. En las imágenes se observa cómo varios chicos agreden a otro joven que conducía una moto por el lugar. Fue víctima de una feroz paliza y sometido a distintos tipos de vejámenes por parte de los vándalos, y aún no se sabe cuál es el estado de salud de este muchacho, ni si hubo intervención policial. Bueno, la moto que se ve en el video fue reportada como robada minutos después, y en los últimos tiempos todo lo que es zona, acá nuestra zona, Chacra 45, se ha convertido en tierra de nadie. Así, tal cual, textual, es lo que escriben en este portal. La mayoría de las viviendas fueron levantadas en terrenos tomados y con un grado extremo de precariedad. Muchos habitantes de allí poseen frondosos prontuarios delictivos. El Estado debe estar más presente y controlar esta anomalía. Así lo redacta Urgente Santo Tomé con respecto a estas situaciones de violencia que se están viviendo en nuestra ciudad de Santo Tomé, lamentablemente, y por chicos muy jóvenes. Así que bueno, comentábamos esta información. Un saludo grande para nuestros oyentes, para la señora Ramírez, sí, que nos preguntaba también por Pedro Pablo, a quien le enviamos un saludo grande. Está de vacaciones, Pedro Pablo. Es por eso que no está al aire conmigo en este momento. Un saludo grande para él. Y también Jani, Alejandra Benítez, también nuestra colega de la tarde, que también está de vacaciones, y bueno, por el momento no vamos a tener la programación de la tarde, ella es la única locutora que está en ese turno. Así que bueno, ahí les comentábamos también nuestra situación. Estamos poquitos, acá solamente somos tres trabajando arduamente para realizar también la mañana de Nacional. 49 minutos pasaron de la hora 11, volvemos con vos, José.
1: Bueno, cuando estamos de vacaciones somos nosotros.
2: Sí, ¿viste? Vamos a tomarnos vacaciones. ¿Eh? Con Pedro. ¿Dónde habrá ido Pedro? Vaya a saber, ¿no? Vaya a saber.
1: No sé, pero bueno, merecidas vacaciones, como decía Jessica, ¿no?
2: Por supuesto.
1: Y lo estoy pasando bien. Exacto. Y Hani, que está por la tarde, también de vacaciones. Ah. Se internó Jessica en... En el R.A.O. se parece.
2: Ah, ¿sí?
1: Sí, sí, sí.
2: Bueno.
1: ¿Nosotros nos vamos mañana de vacaciones?
2: Dale.
1: Bueno, dale. ¿A dónde quiere ir?
2: No sé, ponga usted proa hacia donde usted le parezca, vamos. No
1: importa. Proa, ¿viste cómo está?
2: Yo la acompaño.
1: ¡Claro!
2: Yo la acompaño.
1: Usted está bien, usted habla con ese léxico.
2: Claro, porque estoy practicando.
1: Porque usted ganó una lancha. Va, su hijo.
2: Estoy practicando, exactamente.
1: Podemos ir en lancha.
2: Claro, estoy practicando. Vamos.
1: No estaría mal que nos invite a los 18 que somos acá a dar una vuelta por los esteros de Liberá con la lancha.
2: Por supuesto, que sea claro. Tranquilo que lo voy a hacer.
1: Usted grabó eso, ¿no? Que dice tranquilo que lo voy a hacer.
2: Que voy a ir a dar una vuelta por los esteros. ¿Eh? Que voy a ir a dar una vuelta por los esteros. Tengo un chiste, es verdad. ¿Tiene? Es verdad, tiene razón. Bueno, tiene cuente. Razón. Tengo un chiste. Cuénteme. Si usted quiere, no sé si, si me.
1: Sí, cuente.
2: Es bravo, ¿eh?
1: ¿Es bravo?
2: Sí.
1: Bueno. ¿Le doy una noticia primero?
2: Bueno. Y yo cierro con el otro.
1: Bueno, a ver, en cuanto a lo judicial, el juicio oral contra Arronda, Rodrigo, podría realizarse durante el primer trimestre del próximo año. La información dice que las víctimas van prestando declaración en tribunales. Una de ellas declaró la semana pasada y otra podría hacerlo durante esta semana. Para los peritos psicólogos, las víctimas están en condiciones de declarar sin necesidad de cámara Gesell. Una vez finalizada la ronda de testigos, el fiscal, que entiende en la causa, Facundo Sotelo, podría pedir la audiencia de acusación sobre Rodrigo Arronda. Pesan 4 acusaciones por presuntos delitos contra la integridad sexual. O sea que juicio oral podría ser después de la feria judicial de todos los fines de año, ¿no? Sabemos que comienzan a trabajar el 1 de febrero cada año. Así que de febrero en adelante podría iniciarse el juicio oral contra Arronda, un hecho que causó estupor en toda la ciudad de Paso de los Libres. Bueno, ¿tiene un chiste?
2: Sí, tengo, pero lo he cambiado a último momento. Voy a tomar carrera para el otro chiste, porque hay que tomar carrera.
1: ¿Ah, sí?
2: Claro, sí, lo voy a decir y después me voy. Tengo uno.
1: Diga.
2: Para cerrar, hoy es martes, muy martes hoy. Venimos de la lluvia y todo. Vio que así como que uno está ahí como lunes, martes con lluvia, llovió
1: sí.
2: Todo el
1: bueno,
2: la madrugada.
1: Apareció el solcito.
2: Cayó piedra. Ahora, impresionante. Sí. Más no se puede pedir. Así que bueno, ¿sabe cómo se despiden los químicos?
1: ¿Cómo se despiden?
2: Ha sido un placer.
1: Ha sido un placer. ¿Vio? Claro. Qué bueno. ¿Vio?
2: ¿Vio?
1: Claro, está bien. Bueno. Claro, ahí.
2: Ahí.
1: Él tiene que venir a contar un chiste.
2: Claro, con exactamente. Nosotros. Hay peores que ese todavía. Así que queda mucho tiempo por delante.
1: Mientras esperamos el mediodía, compartimos este tiempo de radio con algo de música.
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1: Mediodía en la República Argentina. El presidente Javier Milei dijo que es necesario eliminar las PASO. Afirmó que representan un gasto de 250 millones de dólares y vinculó la creación de ese sistema con el gobierno de Néstor Kirchner. Tomarán medidas preventivas por el fenómeno de El Niño. El vocero Adrián Rabier anticipó las decisiones que implementará el Poder Ejecutivo.
2: Se contempla la intervención directa de unidades de rescate especializadas como la Brigada Especial de Rescate de la Policía Federal Argentina y equipos certificados para la búsqueda y rescate urbano. Gendarmería Nacional, por su lado, va a cumplir un rol clave en la coordinación y el despliegue en territorio. A través de sus comandos regionales va a centralizar y transmitir la información operativa de las provincias afectadas. Además, pone a disposición sus medios desplegados en cada provincia y va a aportar refuerzos logísticos y operativos junto con las demás fuerzas y organismos nacionales.
1: La información del deporte ahora con Damián Zárate.
3: Tenis ATP 500 de Pekín en China quedó afuera en el último partido de la clasificación Marco Truncheiti. Mañana debutan en el cuadro principal masculino Tirante, Juan Manuel y Fran Cerúndolo, Seba Báez y Mariano Navone.
1: Inseguridad bonaerense, el informe de Fernanda Germañer.
4: Un motociclista de 31 años fue asaltado en el kilómetro 6 de la autopista La Plata-Buenos Aires a la altura de la localidad de Avellaneda. Dos ladrones que también se trasladaban en moto lo cruzaron para robarle el vehículo, pero en el intento la víctima perdió el control y cayó sobre el asfalto. Los delincuentes finalmente escaparon con la mochila y el motociclista fue internado en el hospital Fiorito por lesiones. Por el momento los ladrones permanecen prófugos y son buscados por la policía.
1: En San Martín de los Andes, en Neuquén, donde nos escuchás por AM1440, temperatura 8 grados, cielo parcialmente nublado. En la ciudad de Buenos Aires, temperatura 15 grados, 6 décimas, humedad 94%, cielo cubierto, visibilidad reducida por llovizna a 6 kilómetros.
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12:03 recibimos a Héctor Vergara Jr., que se hace cargo de los controles técnicos, y nos vamos rápidamente a Puerto Iguazú al encuentro con Noelia y con Carmen para más información.

0: Bien, ya vamos a establecer el contacto nuevamente con nuestras colegas desde Puerto Iguazú para que nos... bueno, ahí vamos a tratar de esperar que se solucione el inconveniente técnico desde allí. Bueno, a ver, Marcelo, también debemos decir de lo que ha provocado. Yo decía antes de la conferencia de prensa de los días martes habitual del vocero presidencial, de lo que ha dejado esta fuerte tormenta que volvió a hacerse sentir durante las últimas horas en distintos puntos de nuestra provincia y muy cercana a Paso de los Libres, con caída de granizo en sectores de Yapeyú, como ser también Guavirabí, La Cruz, Tapebicuá, mientras que en nuestra ciudad fue variada la intensidad de la lluvia. Ahora lo preocupante en estos últimos días fue los constantes cortes de energía y prolongados de energía eléctrica, ¿no?
1: Sí, llama la atención porque no hay una explicación oficial, ¿no?, sobre los mismos.
0: No.
1: Todavía no he visto nada en redes, por lo menos en lo que tiene que ver con lo oficial, decíamos, de estos cortes que ayer se volvieron a registrar nuevamente.
0: Bien, esperemos de que haya primero una explicación de por qué la cantidad de cortes y después bueno, a ver si hay alguna solución, ¿no?, para lo que se viene.
1: Antes de ir a Iguazú, le pregunto a usted que sabe de fútbol. Mastantuono, ¿está en Fiorentina ahora?
0: Sí, está en la Fiorentina. Bien, a ver, vamos a tratar de volver a reencontrarnos con nuestras colegas, con Noelia Villa, con Carmen Segovia, allí en Puerto Iguazú. Vamos a LRA 19.
2: Gracias, José. 6 minutos pasaron del mediodía. Bueno, acá con algunos problemas de internet, también cortes de energía. Pero bueno, este fenómeno del Niño que también afecta a los servicios, evidentemente, porque cada vez son más intensos. Bueno, teníamos pendiente esta charla, esta entrevista, porque la semana pasada la provincia de Misiones había entregado unos vouchers a 45 bibliotecas populares de distintos municipios de la provincia de Misiones. Bueno, y también le tocó a Puerto Iguazú con la biblioteca Victoria Aguirre. Es por eso que estamos en comunicación y bueno, y para también actualizar a ver cómo está funcionando la biblioteca, cuántos socios hay y demás, estamos en comunicación con Lilian Zubiaga, ¿sí? Dije bien, Zubiaga. Lilian, buen mediodía, acá estamos Carmen y Noelia, te saludamos. ¿Cómo estás?
3: Hola, querida. ¿Cómo estás, Carmen?
4: ¿Cómo te va, Lilian? Buen día, ¿cómo estás?
3: Buen día.
2: Bueno, Lilian, sí. Contanos, ¿no? Porque estuviste participando.
3: Sí, de la entrega de los vouchers, sí.
2: Sí, sí. Bueno, cuéntanos de qué se trata, cuánto le corresponde, cómo lo van a manejar.
3: Ah, bueno, el tema de los vouchers, el gobernador que toque, hace 17 años que es lo mismo, ¿viste? No es una construcción política, porque todos los años después de la salida del libro, el gobernador que le toque nos dan siempre voucher. Antes era un poco más grande porque, por ejemplo, no son solamente libros, sino ventiladores o ventiladores de techo según la categoría de la biblioteca. Bueno, ahora emparejaron todo. Dan voucher para comprar libros. Más o menos este año se compraron por 1 millón de pesos en tras los pasos, pero hay que considerar que no hay rebaja de ninguna librería y los libros son muy caros.
2: Sí, están cada vez más caros, sí, es verdad, cuesta. Por eso la importancia 30, también de 40, las bibliotecas.
3: No alcanza. Bueno, yo traje me puse a pensar esa noche, porque la chica de la librería me ofrecía libros que yo sé que mis socios no van a leer. Entonces me ubiqué en el área de las románticas, las señoras que les gustan las historias de romance,
2: sí,
3: o históricas, son otras. Y escritores argentinos como Saer, y generales para la gente que las socias que le gustan así en general, viste. Bueno, y fueron dos bolsas, viste, que traje. No tampoco traje una cantidad enorme, pero bueno, se desarrolla en 10 minutos. Es muy corta la presencia del gobernador, no hay lunch, no hay nada, muy sobrio debido a la conformidad de la sociedad como está, viste. Entonces, y nada, cada una a su lugar, y eso nada más fue.
2: Lilian, háblanos de la gente asidua de la biblioteca, cómo se están manejando con los
3: socios.
2: Bueno, mira,
3: últimamente te cuento que traje una exposición, una obra de una doctora de Puerto Rico.
2: Sí.
3: Bueno,
2: en junio fue la exposición.
3: Sí, sí, sí. Uh-huh. Y muy linda, muy buena la presentación, muy buena, muy bien, ¿cómo te puedo decir? La presentación y la entrada, la reunión que hicimos, sin carácter político, sin nada, muy linda entre nosotros, muy buena con los chicos, chicos de 18 a 21 años, profesores de historia. Rompieron con una poesía muy linda, y yo expliqué a la gente que estaba que era lo que yo había traído, porque no es pintura realista. Y bueno, estuvo más o menos junio y julio. Y bueno, fue visitada por mucha gente, pero no hubo compra ni nada, viste. Visitada por el mundo, porque vos sabés que la biblioteca viene de todo el mundo. Siempre fue así.
2: Bien, claro, turistas y demás.
3: El paso de los turistas, sí, es una cosa que es continuo, viste. De todos lados del mundo, y bueno, ellos expresan. Y el que más expresó fue Estados Unidos, que fue el que compró una obra, viste. Y bueno, muy muy muy lindo, muy bien, estoy acostumbrada a eso, viste, que es distinto a otras bibliotecas que no tienen el caudal de turismo que tengo yo, viste. Y bueno, así estamos.
4: Lilian, bueno, realmente escucharte me agrada mucho, ¿no? Por supuesto, con tanta historia. ¿Cuántos años ya de la creación, que obviamente haces parte, ¿no?, de esta posibilidad que tenemos,
3: sí,
4: en Puerto Iguazú?
3: De la creación ya llevo 32 años que la fundé.
4: Ahí está. Exactamente, algo que fue tan necesario y tan puntual. Bueno, hoy actualmente con las tecnologías se ha dejado un poco, ¿no? ¿O continúa el mismo número?
3: Mira, el tema de los libros, primero me ganó un poco.
4: Ajá.
3: A mi internet. Pero llegó un punto que todos dijeron, nos cansa leer por internet o por el WhatsApp.
4: Exacto, sí.
3: ¿Viste? Y prefieren los libros, como siempre, ¿viste?
4: Claro, esto es todo.
3: Entonces yo traigo, tengo mis socios que siempre leen, tengo que llevarles a la casa, o vienen a buscar, o fuera de lo que sea, ¿viste? Pero siempre está el libro presente.
4: Uh-huh.
3: El libro no se va nunca, jamás, a destruir.
4: Gracias
3: por
4: a Dios,
3: más
4: ¿no?
3: tecnología que haya, uh-huh, o que venga, no lo va a poder destruir nunca, porque no podés manejarte así de estar leyendo por un WhatsApp, no es lo mismo que por el celular, perdón, que no es lo mismo que un libro en mano, ¿viste? papel en mano.
4: Sí, sí, sí. Bueno, vemos en los más pequeñitos, ¿no?, que las maestras allí inculcan esta posibilidad. Hablan de los chiquitos que comienzan a leer. Obviamente todos prefieren la lectura en los libros, los diseños, las tapas esas extraordinarias, ¿no? Y realmente la importancia que tiene, ¿no?, el trabajo de la biblioteca allí, con la presencia seguramente en forma habitual también, ¿no?, de las docentes, con los niños. Es algo muy especial, es un ritual, la lectura, los libros.
3: Sí, no, pero las maestras con los niños no van a la biblioteca, no van. Van chicos, jóvenes, te digo, más o menos entre 18 o 20 años a leer.
2: Bien.
3: Porque están en la búsqueda del ser. Bien. Es decir, de ellos mismos. Son chicos que van, que suben al primer piso, escriben poesía, leen a Nietzsche,
2: qué bueno.
3: Dejan, vuelven a leer, piden otro, Jung o Freud, yo veo que están en búsqueda de sí mismos, ¿viste? Porque esa camada así de entre 8 o 21 años, viste, que está ahí, que es la que no...
2: que está creciendo.
3: Sí, es una cosa que parece que...
2: Y eligen...
3: algo no los convence, ¿entendés?
2: Claro, eligen y filosofía,
3: es la camada que yo tengo autoanálisis. Siempre, ¿cómo decís?
2: Que eligen filosofía, psicoanálisis.
3: Sí, filosofía, sí.
2: Qué bueno.
3: Y psicología, viste, mucho. Y bueno, y ya te digo, tengo varios miramientos ahí dentro de la biblioteca. Ayer, por ejemplo, fue una revolución. Estamos con un arreglo de un mueble que se nos, el universitario que de primer piso que se nos estaba cayendo. La parte de atrás pudimos arreglarlo gracias a un pequeño subsidio que mandó Milei. Bueno, se pudo arreglar y estamos tratando de poner las cosas bien a punto, los libros bien a punto. Tengo una medicina actualizada de la doctora Nieva, tengo abogacía, tengo economía, genética, macroeconomía, y bueno, todo eso tengo que levantar de vuelta, viste, que esté bien el libro, que no, si está un poquito enrojado, pegarlo.
2: ¿Cómo se mantiene, Lilian, cómo se mantienen esos libros? Porque las hojas como que tienen también una caducidad, se ponen amarillas.
3: En mi biblioteca, gracias a Dios, no hay hongo. Porque los libros están sobre madera. Todos los libros.
2: Bien.
3: Todos los libros. No están sobre chapa ni nada que se le pareciera. Y si hubiera hongo en alguno, directamente lo tiro, porque el hongo es mortal tanto para la persona que está dentro de la biblioteca como para los otros libros, porque se contagian enseguida, ¿viste?
2: Claro, me imagino. Bueno, Lilian, recordanos los horarios en los que la gente que está escuchando por ahí.
3: Estamos de 17 a 20 y 30, todas las tardes.
2: Muy bien. Muy bien. Entonces la gente que quiera asociarse también en esos horarios para ir a informarse,
3: sí,
2: a averiguar.
3: Sí. Sí, pero esos son los horarios que más o menos no cambio, porque en invierno a lo mejor cambia un poquito más, pero acá no hay ni invierno ni verano, ¿viste? No sabes nunca. A lo mejor en mucho verano aflojo una hora para adelante, ¿viste?
2: Sí, es así. Hoy solamente, fíjate el día que tenemos, tuvimos sol, tormentita, sí. Una lluvia, humedad y fresco.
3: Sí, pero, hemos tenido, ¿cómo es que se llama? Mucho calor y bueno, hay que depender un poco de eso también, tampoco se puede exigir uno salir a las 4 de la tarde, ¿viste? No.
2: Claro.
3: Esta biblioteca siempre atendió Y no sé qué problema tuvo un turista con el GPS de los lugares, que la biblioteca atiende de las 9 para adelante. Y estaba esperando las 9 de la noche, esperándonos a nosotros, que habíamos salido a hacer una compra, y esperándonos a nosotros. No, le digo, no.
2: Puede haber alguna confusión en internet. Lilian, bueno, te agradecemos muchísimo la información, esta charla.
3: Dale. Cuando quieran, cuando gusten, cómo no, estoy a las órdenes de ustedes.
2: Muchas gracias, hasta pronto.
3: No, muchas gracias, muy amable, gracias.
2: Bueno, Lilian Subán, sí, decilo en el
4: la
2: micrófono.
4: Quería saludar. Bueno, un beso grande para Lilian, y por supuesto toda la historia y la trayectoria que tiene la biblioteca, ¿no? Como ella decía, tantos años ya, y esta posibilidad, algo que, bueno, ella luchó muchísimo, ¿no?, para poder fundar esta biblioteca en Puerto Iguazú, así que le mandamos un beso enorme.
2: Muy bien, charlábamos entonces para actualizar, bueno, el funcionamiento y demás, y una buena noticia, ¿no?, el mensaje que dio, muchos jóvenes que se acercan y están leyendo sobre filosofía, psicoanálisis, bueno, interesante, ¿no?, por ese concepto que hay o el prejuicio, los jóvenes no les interesa nada, porque la salud mental, en este caso, está siendo muy importante de conservar sobre todas las cosas. Así que bueno, así pasábamos con la entrevista entonces.
4: La Prefectura Naval Argentina realizó un procedimiento y el secuestro de más de 186 millones de pesos en mercadería, ¿no? Esto ocurrió aquí en la ciudad de Puerto Iguazú. El personal de la Prefectura Naval Argentina interceptó una lancha cargada con mercadería que ingresó ilegalmente desde el Paraguay en cercanías de la localidad misionera de Puerto Iguazú. El procedimiento, que contó con la colaboración de la Prefectura del vecino país, terminó con un hombre detenido y el secuestro de productos valuados en más de 186 millones de pesos. El hecho ocurrió cuando efectivos de la Autoridad Marítima Nacional montaron un punto de observación en el paraje Ferreira, a la altura del kilómetro 1924 del río Paraná. Desde allí vieron cruzar una embarcación a motor con gran cantidad de bultos, más de 44 bultos, que se dirigía desde la costa extranjera hacia la Argentina. Este medio fluvial, en la cual la Autoridad Marítima Paraguaya interceptó la lancha sobre la orilla argentina, y poco después llegaron a nuestra costa, ¿no?, al lugar donde estaban los efectivos de la fuerza, que se hicieron cargo del procedimiento en forma conjunta. El conductor y la embarcación fueron trasladados a la sede de la Prefectura Iguazú, en cuyo ingreso contribuyeron a tareas de seguridad también Gendarmería Nacional Argentina y la Policía de la provincia. En el patio de la Prefectura Naval, allí sobre la avenida Tres Fronteras, ¿no?, estaban expuestas la cantidad de mercadería incautada en este lanchón, pero un lanchón tamaño extra grande, ¿no?, impresionante. Mercaderías de contrabando por más de 186 millones de pesos que han sido incautadas. 21 minutos de las 12 en la República Argentina. Bueno, la temperatura actual 24 grados, la humedad del 56%, cielo nublado, pronóstico de inestabilidad para lo que resta en este mediodía y tarde en la provincia de Misiones. Y
2: estaba viendo un artículo que el fenómeno del Niño va a estar más complicado recién en la segunda quincena de octubre. Así que a prepararse y con paciencia también. Volvemos a Paso de los Libres.
4: Muy bien.
0: Muchas gracias, Noelia. Muchas gracias, Carmen. Estamos a 8 minutos de el mediodía 30 minutos y tenemos una invitación que emana desde la parroquia San José de nuestra ciudad, que invita a participar de la Santa Misa animada por la Renovación Carismática Católica. Esto va a suceder hoy en Parroquia San José a las 19:30. Entonces reiteramos, Santa Misa Renovación Carismática Católica de Parroquia San José. Hoy la Santa Misa es a las 19:30. Se invita a toda la comunidad. Y bueno, creo que en cuanto a la Biblia, el lema de esta Santa Misa es: el Señor nos ha llamado a la libertad. Bueno, así que están todos invitados. La Santa Misa es a las 19:30 del día de la fecha. Tenemos más información para compartir. Bueno, hablabas de estos agentes que estuvieron capacitándose en lengua de señas,
1: sí,
0: ¿no?
1: Sí, exactamente.
0: En realidad fueron 152.
1: Sí, sí.
0: Y se realizó...
1: Se realiza, creo que tiene...
0: Siempre,
1: son, sí. Son como...
0: Los otros días fue, creo que la semana pasada fue el día de lengua de señas.
1: Sí, sí, sí. Recuerdo. Y precisamente, mira, hablando de esto, de del tema de lengua de señas y la inclusión, en 1908 el Senado de la Nación aprueba, un día como hoy, aprueba la creación del Instituto de Ciegos en la Capital Federal. Mira. Un día como hoy. Para tener referencia de las cosas que pasaron... o que se hacían, ¿no es cierto?, hace algunos años, muy interesante.
0: Bien, hoy tenemos que saludar a los habitantes de Lomas de Vallejos.
1: Lomas de Vallejos, ¿dónde queda?
0: Que están celebrando 246 años.
1: Mirá vos.
0: Esta localidad de nuestra provincia que está situada en el departamento de General Paz.
1: Ah, General Paz.
0: Sí, a ver, muy cerquita de Cacatí y San Luis del Palmar.
1: Bien.
0: Y también Palmar Grande. Bueno, Lomas de Vallejos tiene una muy buena una vista muy natural bien. Muy linda.
1: Sí, sí, por supuesto.
0: Es muy lindo. Bueno, toda esa parte
1: sí.
0: De la provincia, las distintas localidades del departamento de General Paz, ofrecen mucha naturaleza.
1: Uh-huh. Bien. Bueno, le cuento otra de un día como hoy. Es lindo recordar y repasar las efemérides, sobre todo cuando son personas tan importantes, ¿no? En el quehacer, sobre todo, de la literatura y la cultura. Nace en Alcalá de Henares, en España, el escritor Miguel de Cervantes Saavedra. Nada más y nada menos un día como hoy, pero en 1547. Es el creador del ingenioso hidalgo Don Quijote de la Mancha. Nada más y nada menos. El 7 de octubre de 1571... él participó en la batalla de Lepanto, donde perdió la movilidad de su mano izquierda, por lo que se lo denominó, y ustedes lo pueden ver en algún registro de historia, como el Manco de Lepanto.
0: El Manco de Lepanto.
1: Sí, él perdió totalmente, creo que recibió una metralla. Y murió en Madrid, España, el 23 de abril de 1616. Estamos hablando del escritor Miguel de Cervantes.
0: Bueno, muy bien.
1: Bueno, ¿Leyó algo de Don Quijote?
0: ¿Don Quijote de la Mancha? Se lo dijo en la época de la secundaria.
1: ¿Vio? Vamos a tener que renovar, ¿eh? Vamos a leer todos los días un poquito del Quijote.
0: Bueno, ¿usted va a traer el libro?
1: Sí.
0: Bueno, ahora se puede buscar por internet.
1: No, pero mejor el libro.
0: Mirá
1: cómo los cuida ahí, que estaba en la nota que estaban haciendo. Claro. Cómo los cuidaba la señora esta.
0: Bueno, tenemos información policial, porque la policía de nuestra ciudad ha recuperado una bicicleta que fuera denunciada como sustraída. En la madrugada del domingo, 27 de septiembre, personal de la Brigada de Investigaciones de la Comisaría Primera de Paso de los Libres llevaron adelante distintas tareas investigativas en relación a un hecho delictivo, logrando recuperar una bicicleta denunciada como sustraída. El procedimiento lo concretaron luego de tomar conocimiento de la sustracción de una bicicleta de un domicilio ubicado en el barrio militar Yapeyú de esa ciudad. Por ello, ante esta situación, iniciaron distintos trabajos investigativos, logrando de esta manera recuperar el rodado denunciado como sustraído. La bicicleta puesta a disposición de la autoridad judicial interviniente, siendo trasladada a la citada dependencia policial, donde se continúan con las diligencias de rigor. El doctor Culerí prácticamente le desmantelaron el motorhome. Sí, parece que estaba en el en el lugar del tiro federal, por ahí.
1: Ah,
0: en las últimas horas le sacaron hasta creo que la cama de él.
1: Está completo, es una casa prácticamente.
0: Es una casa rodante.
1: Sí.
0: Hoy se, viste que está eso, antes se decía servicio de lunch, ahora se dice catering, antes se decía casa rodante, ahora se dice motorhome. Bueno, hay una variación, pero son todos sinónimos.
1: La casa rodante vendría a ser la casita que vos le ponés atrás del auto,
0: claro,
1: y llevas para todos lados. El motorhome está más destinado a los colectivos o camiones que se manejan solos, ¿no?
0: Claro, que no tienen trailer.
1: Que no tienen trailer, que se manejan, ya que la casa está montada ahí,
0: arriba, ahí mismo, ¿no?
1: En el chasis, ¿no?
0: Claro, reacondicionan lo que es un,
1: sí, una
0: unidad
1: espectacular.
0: Móvil como los ómnibus.
1: Espectacular.
0: Claro.
1: Y después hay los más chiquitos, las camionetitas chiquititas, estas de reparto, así, los utilitarios, de que hacen también muy, muy comprimido, la transforman en casa rodante.
0: Bueno, dice, buen día, este mensaje, antes de ir a la información. Buen día, los invito a mi costa, la Florida, cerquita, barato y tranquilo. Y si está en caja de paralanchas, también. Bueno, grandes saludos, abrazos, besos a los dos. Tita de Avellaneda.
1: Ah, grande
0: Tita. ¿Tita Avellaneda? No, Tita de Avellaneda. De Avellaneda no. Tita Avellaneda ahí de Paso Ledesma. Un gran cariño para nuestra gran Tita, nuestra fiel oyente de hace muchos años. 12:30, tiempo de Boletín Informativo.

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1: Nación envió una alerta por la llegada del Super Niño. Las autoridades nacionales advierten sobre el impacto de este fenómeno climático en la primavera. El Servicio Meteorológico Nacional pide extremar los cuidados para minimizar los riesgos. El fenómeno del Niño se instala en el territorio argentino con la llegada de la primavera. Según informes oficiales, este evento climático genera un incremento en el volumen de lluvias y potencia la formación de tormentas en diversas regiones del país. Ante este panorama, la Agencia Federal de Emergencias emitió una serie de protocolos esenciales para que la población gestione los posibles daños y garantice su seguridad, resguarde sus bienes personales frente a las inclemencias del tiempo.
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1: Ya es oficial, Corrientes levanta la veda extraordinaria en el río Paraná. Los controles detectaron la dispersión de las grandes concentraciones de surubíes y dorados. Corrientes levantó la veda extraordinaria de pesca que regía sobre distintos tramos del río Paraná. La medida quedará sin efecto este martes a partir de las 13 horas, luego de 20 días de restricción. La decisión fue tomada por la Dirección de Recursos Naturales después de los controles regulares realizados en el Paraná. Y es que, según el organismo, ya se dispersaron las concentraciones extraordinarias de surubíes y dorados que habían motivado la restricción.
0: Estado del tiempo.
1: Actualmente la temperatura en Paso de los Libres, 23 grados, la humedad 79%. Para mañana miércoles, la mínima 15 grados, la máxima 22, el cielo permanecerá mayormente nublado durante todo el día.
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0: Bueno, 34 minutos de la hora 12, 23 la temperatura, la humedad 79%, mayormente nublado el cielo. ¿Seguirá lloviendo o no seguirá lloviendo esta tarde, esta noche? ¿Qué pasará mañana? Cuénteme rapidito y después nos vamos para el cierre con Puerto Iguazú.
1: Bueno, recién lo decíamos en el informativo, ¿no? Claro. 23 grados la temperatura, la humedad 79% en estos momentos. ¿Qué le puedo decir?
0: Dígame.
1: Y, a ver, porque no sé realmente si va a llover o no va a llover, porque hay un entre un 10 y un 40% de probabilidades, cosa que minimiza muchísimo la probabilidad de precipitaciones. Así que, bueno, esto va a ir mejorando, o sea que ya no hay lluvias, no creo que haya, pero el cielo va a seguir nublado como así mañana durante todo el día, ¿no?
0: ¿Tendríamos lluvia recién nuevamente el sábado, puede ser?
1: El sábado, sí, el sábado hay probabilidades también entre un 10 y un 40% de chaparrones o tormentas aisladas, cosa que no es mucho tampoco, va a continuar el tiempo inestable durante la madrugada, llegando al domingo por la mañana.
0: Bueno, vamos a el último encuentro de hoy con nuestras colegas de Puerto Iguazú. Ustedes, Noelia Carmen.
2: Por supuesto, 34 minutos de las 12 en la República Argentina. Bueno, ahora salió el sol. Hace un ratito teníamos lluvias, lloviznas. Actualizamos los datos del tiempo en la ciudad de Las Cataratas, 27 grados. La humedad del 72%. El cielo, bueno, entre nublado y saliendo el sol, les diría. La máxima para hoy, 29 grados, con una sensación térmica de 32, sí, para la ciudad de Las Cataratas.
3: Ayer comentábamos de esta estafa que sufrieron alumnos de la EP34 de la ciudad de Posadas, que habían juntado desde el año pasado, están juntando fondos para participar de la estudiantina, ¿no?, que ya está en marcha. Y se hablaba de un desvío de fondos de casi 6 millones de pesos. Bueno, no. La estafa asciende a 20 millones de pesos. Entonces, para recuperar esos fondos, la EP34 lanzó una colecta justamente para sostener la participación en la estudiantina, aunque ya están ahí nomás, o sea, van a contrarreloj prácticamente, ¿no? Porque según la investigación, el hombre está detenido, el que era tesorero, que tenía que resguardar esos fondos, está detenido. Y según la investigación, el monto utilizado por justamente el principal acusado asciende a unos 20 millones de pesos. La escuela necesita reunir, justamente recaudar nuevamente para saldar una deuda con la modista y financiar su presentación en el show de escolares. Así que la comunidad educativa lanzó una campaña esperan poder sostener con esas deudas. En un primer momento se estimó que el faltante era de 6 millones de pesos aproximadamente. Sin embargo, después, con el avance en la investigación y en el análisis realizado por Cibercrimen sobre algunos movimientos bancarios, transacciones y comprobantes aportados por las familias, el dinero utilizado por el principal acusado asciende a 20 millones de pesos. El director de la banda de música de la P34, que es Santiago Villagra, explicó que inicialmente habían calculado un faltante de 9, y aunque el hombre señalado devolvió 3 millones cuando se le reclamó por el dinero, ¿no? Pero bueno, falta mucho más, así que, bueno, tremendo, terrible.
2: Estas situaciones, ¿no?, lamentables, y este monto, ¿no?, que llega a 20 millones. Bueno, otro de los hechos también destacados aquí en la Triple Frontera es una de las noticias que uno de los portales de Ciudad del Este Paraguay, bueno, hoy está en tapa, ¿no?, de los primeros, de los principales titulares en la frontera. Vehículos robados en Brasil eran acondicionados para el transporte de estupefacientes, un operativo en forma conjunta y una investigación de cooperación entre las policías del Paraguay y Brasil, en este caso Ciudad del Este y Foz de Iguazú, puso al descubierto una estructura que presuntamente se dedicaba al tráfico internacional de vehículos robados y que los acondicionaba para utilizarlos en el transporte de drogas. El caso derivó este martes en 7 allanamientos simultáneos, tanto Ciudad del Este, Pedro Juan Caballero, donde buscaban al supuesto líder de esta organización. El operativo principal, el objetivo, ¿no?, de este operativo era Marciano Denis Torales, alias Chuy, señalado por la policía como líder del grupo criminal que opera en Brasil. Sin embargo, el hombre no fue localizado durante los procedimientos. El director de la Dirección contra el Crimen Organizado Nacional y Transnacional, comisario general Edgar González, explicó que la investigación surgió mediante cooperación de la Policía Internacional y apunta a establecer el circuito utilizado por la organización para obtener vehículos en Brasil y destinarlos posteriormente a actividades vinculadas al narcotráfico en la frontera. Bueno, también en esta investigación la policía maneja hipótesis de que los automotores eran acondicionados para facilitar el traslado de estupefacientes. Y además también esta persona, este delincuente que no fue capturado, cuenta con orden de captura internacional por narcotráfico y también nos llega aquí a la Argentina este pedido de captura internacional. Además, en estos allanamientos fueron localizados algunos de los vehículos blindados que serían presumiblemente robados en Brasil. En ese allanamiento las autoridades encontraron cartuchos de fusil, de pistolas, además de circuitos cerrados de seguridad, teléfonos celulares y documentación. Bueno, este hombre está siendo buscado también aquí en la Argentina, esta búsqueda de las distintas fuerzas también en el ámbito internacional. Marciano Denis Torales, alias Chuy, señalado por la Policía Transnacional como líder de este grupo.
0: Bien, seguramente es constante también allí en Puerto Iguazú el corte de energía eléctrica que, por lo que podemos percibir, nuestras compañeras volvieron a sufrir un corte en estos momentos. Así que nos queda más que despedirnos de todos nuestros oyentes de Santo Tomé, a través de Nacional Santo Tomé, a través de LRA 19, Puerto Iguazú, que estaban junto

Ana, querido Héctor Picucho Vergara, quien está en controles técnicos, nos deleitará con algo de nuestra música hasta las 12:45, momento del panorama nacional. Para más información en todo el país. Hasta mañana, gracias.

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2: Hora 12:45 minutos en la República Argentina, en la ciudad de Buenos Aires, temperatura 16 grados 4 décimas, humedad 89%, cielo cubierto. Argentina le dio un ultimátum al Gran Bretaña por las Islas Malvinas. El vocero presidencial, Adrián Rabiera, afirmó que el gobierno acudirá por primera vez al Tribunal Internacional del Derecho del Mar.
3: Frente al accionar ilegítimo del Reino Unido en las Islas Malvinas, Georgias del Sur y Sandwich del Sur y los espacios marítimos circundantes, el presidente Javier Milei instruyó a la Cancillería y a los equipos jurídicos del gobierno a iniciar el procedimiento de arbitraje previsto por la Convención de las Naciones Unidas sobre el Derecho del Mar. Un tratado que cuenta con un tribunal independiente de la Organización de las Naciones Unidas.
2: Además, el vocero de la presidencia aseguró que el Reino Unido tendrá 2 semanas para cesar la explotación ilegal de los recursos naturales en el Atlántico Sur.
3: La Argentina intimó formalmente al Reino Unido a que, en el plazo de 2 semanas, impida el inicio o la continuación de las actividades de explotación de hidrocarburos en la plataforma continental

0: Argentina. Si el Reino Unido no cumple con este requerimiento, la Argentina solicitará al Tribunal Internacional del Derecho del Mar las medidas provisionales necesarias para preservar sus derechos soberanos.
1: Por otra parte, Adrián Radier destacó el acuerdo Corredor Andes Atlántico, que prevé inversiones millonarias en obras.
0: A partir del liderazgo del presidente Javier Milei y del trabajo del canciller Pablo Quirno y su equipo, la Argentina suscribió con Estados Unidos el acuerdo Corredor Andes Atlántico en el marco de la Semana de Alto Nivel de la Asamblea General de las Naciones Unidas. El acuerdo prevé inversiones por 7.000 millones de dólares en obras estratégicas de energía, minería, transporte y telecomunicaciones. El primer paso concreto de esta alianza es el proyecto Argentina LNG, liderado por YPF, para el cual el Banco de Exportación e Importación de los Estados Unidos presentó un financiamiento de hasta 6.000 millones de dólares.
1: El presidente Javier Milei encabezará la Argentina Week en París. El primer mandatario partirá esta noche rumbo a Francia, donde encabezará una cargada agenda de encuentros y recibirá un premio. El encuentro reunirá a autoridades nacionales y provinciales, empresarios argentinos y líderes de compañeras francesas y europeas. El objetivo será presentar las oportunidades comerciales y de inversión que ofrece Argentina. En este marco, el presidente mantendrá un encuentro privado con su par de Francia, Emmanuel Macron, en el Palacio del Eliseo, y además recibirá un premio del Foro Económico de París. Murió el senador nacional de la Libertad Avanza, Juan Carlos Pagotto. El legislador riojano falleció a los 74 años en su casa de la capital provincial. En tanto, el gobierno expresó sus condolencias a la familia y al pueblo de la provincia. El informe de Carlos Vega desde Radio Nacional La Rioja.
2: El vocero Adriano Javier confirmó la asunción de Claudia López, quien actualmente se desempeña como diputada provincial y jefa de bloque de la Libertad Avanza en la Cámara de Diputados de La Rioja.
0: Su banca será ocupada por Claudia Cecilia López una vez cumplidos los procedimientos formales correspondientes. En nombre del Gobierno Nacional, nuestro más sentido pésame a la familia y seres queridos del senador nacional por La Rioja, Juan Carlos Pagotto, quien falleció en el día de hoy. Acompañamos en este momento a sus compañeros de bloque de la Libertad Avanza y a todo el pueblo riojano.
2: Hasta el momento no se informó oficialmente la causa del fallecimiento del ex senador Juan Carlos Pagotto, aunque hace dos semanas había estado internado por una afección cardíaca.
1: En este marco, el presidente Javier Milei despidió a su legislador desde las redes con el mensaje que descanse en paz. En tanto, la secretaria general de la presidencia, Karina Milei, lamentó la muerte del senador Pagotto, a quien describió como un luchador de la libertad, mientras que la senadora Patricia Bullrich destacó que su compromiso y dedicación fueron fundamentales para avanzar en las vacantes judiciales y en la aprobación de leyes históricas. Luis Caputo afirmó que la política económica da previsibilidad a las empresas. El ministro de Economía afirmó que el gobierno seguirá generando dólares y despejará la incertidumbre respecto al tipo de cambio. Destacó que no se espera la volatilidad en 2027, pero el gobierno se prepara como si fuera a pasar debido a que es un año de elecciones presidenciales. Agregó que en esta gestión se pudo resolver la herencia y las artimañas que le hicieron mal al país.
3: Venimos de muchas décadas de romper contratos, de muchas décadas de no respetar la santidad de los contratos, de atropellar la propiedad privada, ¿no? Ya sea con defaults, ya sea con especificaciones asimétricas, corralitos, expropiaciones, plan Bonex, lo que sea. Más allá de lo que hicimos, una de las cosas de las que nosotros nos sentimos más orgullosos es de que no solo pudimos resolver la peor herencia económica de la historia argentina, yo diría por lejos, sino que además pudimos hacerlo sin recurrir a estas artimañas a las que Argentina recurrió toda la vida y que tanto daño nos hicieron como país.
1: Además, Luis Caputo resaltó la importancia de romper con el mito de que Argentina no puede tener dólares.
3: Nosotros además necesitábamos generar un modelo que impulsara las exportaciones, de manera que hubiera suficientes dólares para que además hubiera estabilidad cambiaria. Entonces, las tres cosas son importantísimas: tener el orden fiscal, tener orden monetario, pero de vuelta, si vos tenés una situación en la que el dólar se te va, se genera desorden de todas maneras. Entonces, había que romper el mito de la restricción externa del peronismo, de ese hacerle creer a la gente que Argentina era un país con falta de dólares y que entonces había que tener cepo, había que tener una economía cerrada y que entonces toda la gente tenía que pagar precios carísimos por bienes malísimos.
4: Policiales.
1: Un custodio de Alejandra Monteoliva se enfrentó a tiros con delincuentes. El hecho ocurrió en la localidad bonaerense de González Catán en medio de un intento de robo. El efectivo de la Policía Federal que integra la custodia de la Ministra de Seguridad Nacional y uno de los ladrones recibieron disparos y fueron trasladados a un hospital. Disponen la internación psiquiátrica de Piti Álvarez. El informe de Lourdes Marchese.
5: La justicia en lo civil ordenó la internación forzosa del cantante Cristian Piti Álvarez por 90 días a una institución psiquiátrica. La medida fue tomada luego de que el músico quisiera escapar ayer del Hospital Tornú, donde permanecía internado por una crisis hipertensiva. Se determinó que el músico permanezca en el mismo centro de salud hasta que se determine su destino y posible derivación. Además, solicitó que el director del establecimiento deba informar cada 30 días la evolución del paciente.
1: Por Radio Nacional, Javier Baños, abogado de Cristian Álvarez, afirmó que la Junta determinó que el cantante no tiene conexión con la realidad.
6: El 24 de septiembre, un equipo interdisciplinario había dicho que el Piti se encontraba desorientado en tiempo y espacio, que no tenía ni siquiera conciencia de su enfermedad, que tiene un consumo crónico de larguísima data y un deterioro muy avanzado de sus funciones psíquicas superiores. Lo que había dicho esta junta interdisciplinaria es que el juicio crítico de la realidad en el Piti se encontraba prácticamente suspendido, con lo cual no estaba en condiciones de continuar avanzando con el proceso penal.
4: Salud.
1: Advierten que el cuidado del corazón comienza en la infancia. El informe de Diana Costanzo.
7: En el Día Mundial del Corazón, especialistas recomiendan cuidados desde la infancia. Así lo expresó la médica cardióloga integrante de la Federación Argentina de Cardiología, Paola Courtade.
8: La prevención cardiovascular empieza desde la infancia. Y hoy tenemos un problema importante. El 80% de los adolescentes en el mundo no alcanzan los niveles de actividad física recomendados. Niños y adolescentes acumulan en promedio al menos unos 60 minutos diarios de actividad física. Pero cuidar el corazón no es solamente hacer ejercicio, sino que también es disminuir las horas sentado y frente a pantallas, favorecer una alimentación saludable, dormir adecuadamente y evitar el cigarrillo y especialmente el vapeo.
4: Deportes.
1: La selección se prepara para el primer amistoso. El informe de Damián Zárate.
9: Semana de fútbol de selecciones, esperando el partido de la Argentina, mañana en Córdoba desde las 21 contra Bolivia y aguardando dentro de un rato, anunciada la conferencia de prensa, 14-15 de Scaloni. Partidos internacionales, Brasil le ganó a Australia 4-2, a las 21 Estados Unidos con Chile, 23-30 México, Perú, y damos una vuelta por el polideportivo, tenis ATP 500 de Pekín en China, quedó afuera en el último partido de la clasificación, Marco Trungeliti, mañana debutan en el cuadro principal, Tirante, Juan Manuel y Serundo, los Evabades y Mariano Nabone.
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1: Hora 12:55 minutos. Argentina le dio un ultimátum a Gran Bretaña por el accionar unilateral en las Islas Malvinas. El informe de Hernán Mundo desde Casa de Gobierno.
10: En conferencia de prensa, el vocero Adrián Rabier defendió la decisión del gobierno de intimar al Reino Unido a frenar la explotación petrolera en las Islas Malvinas, en particular el proyecto conocido como Sea Lion, y recalcó que apelar a un tribunal internacional obedece al accionar unilateral de Gran Bretaña en materia de hidrocarburos en la cuenca Malvinas Norte.
0: Esta es la primera vez en la historia que Argentina somete a un tribunal internacional la disputa sobre los hechos unilaterales que está realizando el Reino Unido sobre la explotación de los recursos hidrocarburíferos. El objetivo es impedir la explotación ilegítima en la cuenca Malvinas Norte a través del proyecto denominado Sea Lion y evitar cualquier otra medida que agrave la controversia.
1: Por Radio Nacional, el historiador Fernando Pedrosa se refirió al recurso que podría presentar Argentina.
11: Argentina pasó del reclamo diplomático habitual al jurídico. Entonces le dice a los ingleses algo así, mira, ustedes no pueden explotar unilateralmente el tema del petróleo Malvinas, entonces nosotros vamos a ir a utilizar la Convención de los Derechos del Mar de las Naciones Unidas para que discutamos este tema. Y los ingleses van a responder diciendo, mira, esto no es un tema del derecho del mar, vos me estás acá queriendo pasar, esto es un tema de soberanía. Entonces, ¿qué está haciendo Gran Bretaña ahí? Está diciendo, esta convención, que tiene un tribunal que es el que decide la aplicación, no tiene jurisdicción.
1: Argentina se convirtió en uno de los mayores centros aéreos de Latinoamérica. Registró 50 millones de pasajeros el año pasado y sumó conectividad de rutas comerciales. Además, el informe del Consejo Internacional de Aeropuertos ubicó al país en cuarto lugar detrás de Brasil, México y Colombia. Juicio por la muerte de Diego Maradona. El informe de Miriam Mariotto.
12: En la última audiencia antes que comiencen los alegatos en el juicio que se sigue por la muerte de Diego Armando Maradona, el abogado querellante Fernando Burlando dijo que la motivación de la muerte de Maradona fue económica.
13: Diego, lo mataron por una cuestión económica. Hay infinidad de audios donde refieren, si perdemos a Diego, perdemos todos el trabajo, ¿no? Entonces, esto significa que prevaleció, y esto parte del entorno que lo dice también, prevaleció la cuestión económica, el trabajo a la vida.
1: Adolfo Cambiaso fue nombrado embajador internacional del deporte argentino. A través de un decreto, el gobierno encomendó al jugador de polo la promoción de las actividades deportivas nacionales en todo el mundo. La designación es ad honorem y solo tiene rango protocolar. Mejora la salud de Mirta Legrand, el informe de Mariel Ríos.
14: Tras haber ingresado el 18 de septiembre al sanatorio Mater Dei, Mirta Legrand continúa internada, pero en evolución favorable. Resultó el tratamiento con antibióticos, se encuentra rodeada de su familia mirando la televisión y esperando el alta médica. Mañana se emitirá un nuevo parte.
1: Tras las tormentas, se registran cortes de luz en distintas zonas de La Plata. El informe de Fernanda Germanier desde la capital bonaerense.
15: Se registran cortes de luz en distintas zonas de La Plata. Comenzaron de madrugada con las tormentas que cayeron sobre la ciudad y los alrededores y no hay precisiones sobre cuándo volverá el servicio. Radio Nacional habló con vecinos de Barrio Norte afectados por la falta del suministro eléctrico.
16: Desde las 5 o antes está cortada la electricidad. Y acá en el barrio los negocios no han abierto. Ya veníamos de otros cortes anteriores. Ya sabemos que en la ciudad hay cortes permanentemente. Un verdadero desastre. El AVE no da para más, está todo atado con alambres, no reaccionan ante las quejas.
1: Hasta aquí el panorama federal de noticias. Nuestra próxima edición a las 18:45. Los dejamos ahora con un clásico de la radiofonía, Pasión Nacional.
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1: Buenas tardes, ¿cómo les va? Bienvenidos a Pasión Nacional, aquí estamos por la M870, las 48 radios de Nacional en el país y el canal de YouTube. Ahí lo veo a Martín Gambursano, está Natalia Lubarov con nosotros en la operación técnica, Sebastián Vera y María Suárez Araujo en la producción. Estoy muy bien acompañado por Santiago Lucía, Damián Zárate, Javier Vicente respectivamente, con Erika Sotomayor en la locución. Mi nombre es Nicolás Álvarez. Vamos rumbo a la conferencia de Lionel Scaloni. Después de las 2 de la tarde, 14:15 aproximadamente, allí en el predio que la AFA tiene en Ezeiza, vamos a tener la cobertura con nuestro periodista Juan Ignacio Gijón. Por supuesto, mañana el partido en Córdoba a las 9 de la noche será el primero de los amistosos, con el relato de Sergio Serratea, el comentario de Santiago Lucía, la transmisión de 20 a 24. Primero vamos a tener Pasión Nacional con Jorge Godoy y luego la transmisión que van a comandar Sergio Zarraté y Santiago Lucía con motivo del primer partido amistoso de la selección argentina. El segundo será en el Monumental el próximo sábado a las 9 de la noche y el tercero, el más importante, en el Estadio de River también, cuando el martes 6 de octubre a las 20 Argentina juegue frente a Benín y se despida Lionel Messi. Le doy la bienvenida a nuestra locutora Erika Sotomayor. Hola, Erika.
2: Hola, ¿qué tal? Muy buenas tardes. 16 grados 4 décimas es la actual temperatura en la ciudad de Buenos Aires. El cielo se encuentra cubierto con llovizna según el Servicio Meteorológico Nacional. Invitamos a nuestros oyentes que se comuniquen con nosotros a nuestro WhatsApp 1138707485. También lo pueden hacer a través de nuestro canal de YouTube Radio Nacional AM870.
1: Muy bien, se fue Juan Pablo Voivoda de Racing, que era algo que veníamos hablando con Fabián Codevila ya desde hace un tiempo importante. La dupla Romero-Agüed se hace en cargo del Racing Club de Avellaneda. Se viene una nueva fecha del campeonato en el medio de estos partidos amistosos de la selección Argentina, que lo tiene a Boca encumbrado, a Boca protagonista después de la enorme victoria del otro día en la Copa Argentina frente al Racing Club de Avellaneda. La turbulencia política de Independiente, año de elecciones, no están bien las cosas desde lo económico, desde lo institucional y desde lo deportivo. Vamos a hablar del tema también, la crisis de San Lorenzo de Almagro, Estudiantes de La Plata, que después de la crisis de lo que significó perder la final de la Supercopa Internacional frente a Rosario Central, se espera una durísima sanción para su presidente Juan Sebastián Verón y también para algunos de los futbolistas. Y River que quiere volver a ser protagonista, que empezó muy bien con en este ciclo de Leonardo Poncio, que tuvo una derrota, pero está encaminada a la gestión de Di Carlo con Poncio. Yo creo que hasta fin de año. Después van a analizar cuando termine el campeonato, cuando termine la participación de River, para ver qué camino van a tomar. Yo creo que es apresurado hoy decir que Poncio va a ser el técnico el año que viene, pero también digo que no hay que descartarlo, porque es todo cómo se vayan sucediendo los acontecimientos. Me da mucho gusto saludarte, querido Santiago Lucía.
3: ¿Cómo anda, Nico? ¿Qué decís? Muy buenas tardes. Y además otro tema también que va a tener una resolución pronta, intuyo, que es lo de Marcos Rojo, que Estudiantes de La Plata, metido en las semifinales de la Copa Libertadores de América y con la posibilidad de incorporar, está negociando con Racing la salida de un jugador que obviamente es muy estridente, que en Racing tuvo un ciclo con un último buen rendimiento de los partidos finales que jugó Racing, pero por supuesto sin nunca estar identificado con la institución, y que por lo menos en el deseo, en la voluntad de Marcos Rojo, está aprovechar esa posibilidad que hoy tiene de Estudiantes de La Plata, cuando a él se le termina el contrato en diciembre con Racing, y tiene la posibilidad de ir a jugar la Copa Libertadores y retirarse, porque el contrato que le haría Estudiantes es hasta diciembre de 2027, retirarse en el lugar donde él se construyó como futbolista. Así que habrá que estar muy atento por estas horas también a lo que sucede con eso.
1: Muy bien, Damián, Boca se siente dueño de todo, quiere ordenarle a la AFA cuándo juega, y a qué hora, un despropósito.
4: Porque viene un calendario muy apretado, que es la semifinal contra Banfield, que podría jugarse el 4 de noviembre, que era la fecha elegida para que se disputase el partido cumbre, claro, la final. Lo que pasa que a Boca se le vienen partidos muy importantes ahora, que es la semifinal de la Copa Sudamericana contra Vasco da Gama, y en cuanto a cronograma, le queda una semana para jugar el partido contra Banfield, que era entre Independiente y River, de la competencia doméstica. Lo que pasa es que Boca también está compitiendo en la tabla anual, entonces ningún punto quiere dejar en el camino. Tiene la tabla anual, pelear por el torneo clausura, porque después van a venir los playoffs, la semifinal de la Copa Argentina y la semifinal de la Copa Sudamericana.
1: En algún momento Boca logra el doblete cuando estaba el viejo formato, que en la primera mitad del año se jugaba la Copa Libertadores de América, sí, y en el segundo semestre la Copa Sudamericana. Entonces, aquel equipo de Coco Basile en el 2005 ganó en el mismo semestre el torneo local y también la Copa Sudamericana, y recuerdo que ese título a nivel internacional se festejó mucho por parte de la gente de Boca. Voy al encuentro de Sergio Zarratea con los temas de San Lorenzo Almagro. ¿Qué dice Zarratea? ¿Cómo anda?
0: ¿Cómo le va, Álvarez? ¿Qué cuenta? Aquí estamos, muy bien. A ver, vamos a hablar del equipo que está ya preparando Rubén Darío Insúa para jugar el sábado tempranito en Varela. Habrá hinchas de San Lorenzo en Varela, 4.000 hinchas. Vamos a estar contando los precios de las entradas y del estacionamiento, porque van a poder dejar el auto. Y además hablaremos de la nueva camiseta que va a lanzar la marca que viste a San Lorenzo Almagro, que prometen que va a causar furor.
1: Bueno, veremos. Le doy la bienvenida a Javier Vicente con los temas del fútbol internacional. Javier.
5: Bien, algunos títulos, buen mediodía, algunos títulos que vamos a ir desarrollando después durante el programa. Ganó Brasil en la mañana de hoy, 4-2 a Australia, goles de Rafinha y de Vinicius, entre otros. Atención al Mundial 2030, ¿eh? Puede haber cambio de planes a pedido de los organizadores de España y de Marruecos. Después lo vamos a estar contando. Sigue la Liga de Naciones hoy, juega el campeón del mundo, juega España como local en Sevilla frente a Croacia, lindo partido. Y algo que anticipé acá en este programa, ya es un hecho. Acuerdo total entre Lionel Scaloni y la AFA para seguir siendo el técnico de la selección argentina. Y Samuel sigue, ¿eh?
3: Ah, sí, Samuel también.
5: Y Samuel lo están intentando convencer para que siga.
4: Ya cambié la misma frase.
5: Le metí una coma en el medio.
3: Menos 5 segundos, ya recuerdo.
5: Algo que le hacía ruido a Samuel se está empezando a solucionar, sí, como para que continúe, porque Scaloni pidió por la continuidad de Walter Samuel.
3: ¿Esto se podría anunciar hoy, Javier, en la conferencia de Scaloni?
5: No, en la conferencia hoy va a hablar de...
0: No, porque el representante de Scaloni está de vacaciones.
3: Ah, bien.
1: Yo cada vez que le nombro a Vicente, a Javier Vicente, en una oración que apareció en escena hace menos de un mes, Daniel Hada dijo, cuando un periodista tiene una primicia, está muy bien que la dé, pero eso sí, la primicia se tiene que cumplir, porque si no, no vale la información.
5: ¿Cuánto hace que yo vengo diciendo que Scaloni iba a ser el técnico de Argentina, a pesar de informaciones en contrario en esta misma mesa?
4: El lunes, después de la derrota de la Argentina con España, Javier Vicente en este micrófono dijo, para mí Scaloni sigue, contradiciendo al mismo Scaloni.
1: Sí, que había dicho después del partido que era muy difícil la continuidad, que se iba a tomar un tiempo. Eso lo dijo en caliente, después habrá pensado en frío. Bueno, le vamos a preguntar a los amigos de Pasión Nacional en todo el país que están en la sintonía a través de la M870 y de las 48 radios, si Scaloni tiene que seguir en la selección argentina o no. Seguramente van a decir que sí.
2: Claro, a nuestro WhatsApp 1138707485, también por nuestro canal de YouTube Radio Nacional AM870.
1: Muy bien, con mucha humedad en la Ciudad Autónoma de Buenos Aires, ¿y siguen las lluvias o ya se van?
2: Y la verdad que 89% es la humedad y se espera que para la tarde se encuentre parcialmente nublado y para la noche también se mantenga de esa misma manera y mañana ya no se ven lluvias.
1: Claro, bueno, les quiero contar, después lo voy a compartir con Jorge Godoy cuando hablemos de Independiente, pero la política separa a la gente, separa a la familia, separa a los amigos con la manera de pensar. Apareció en escena, en un streaming, Daniel Bertoni, que va a ser uno de los candidatos a presidente independiente. Sabemos de la amistad de Bertoni con Ricardo Bochini, que es el máximo ídolo de toda la historia. Bueno, aparentemente comieron juntos, y lo que Bochini no le contó a Bertoni, que aparentemente Bochini creo que iría con Gaudio, aparentemente.
0: O sea, se fueron a comer.
1: Y claro, y Bochini
0: no
1: le dijo
0: que
1: nada.
0: Va a ser
1: claro,
0: contra del otro.
1: Claro.
6: No creo que eso lo separe.
1: No, bueno, pero Bertoni dio a entender, vino a comer conmigo, me lo podría haber dicho. Creo, si llega a ser así, como cuenta Daniel Ricardo Bertoni, campeón del mundo con la Argentina en el 78, me parece que Bertoni tiene
4: razón. Dos campeones del mundo, claro. Sí.
0: Yo también pregunto, vos sos Bertoni, bajen de candidato a presidente, ¿no le ofreces al Bocha?
1: Bueno, también es cierto, te la tomo, está muy bien. Bertoni, que tiene muchas ganas de ayudar a Independiente.
0: Eso, Bertoni no dijo nada y bueno.
5: Y ese apoyo de Bocha puede ser importante para el Gato Gaudio, porque acá dijo Godoy que en las encuestas está muy bajo, Gaudio. Habló de un 6% de apoyo.
1: Sí, solo. Con muy poca intención de voto.
0: Que muchos
1: de
0: creen
1: voto.
0: Que Gaudio, no porque sea la continuidad, ni, pero creen que va a pasarle lo mismo que le pasó a Doman. Lo ven así, ven esa imagen los hinchas independientes.
1: Claro, a mí lo que me llama la atención es que cuando lo abordan los periodistas que habitualmente siguen la campaña independiente a Gaudio, que digo, ha sido un tenista muy bueno, por cierto, ganó el Abierto de Tenis de Roland Garros en París allá por el año 2004-2005, no recuerdo con precisión, con exactitud la fecha, pero digo, Gaudio, ¿querés ser presidente independiente? ¿Tenés la deferencia de pararte a hablar con los colegas 5 o 10 minutos? No hagas la nota caminando. No sé, me parece, es una pequeña sugerencia que
4: coincido
1: uno hace de acá.
4: 100% con vos, igual que Dibu Martínez otro día, que no habla, no frena con los periodistas.
3: A mí no, eso no
4: que,
3: me inquieta
4: hay
3: tanto.
4: Hay que correrlo.
3: Me inquieta un poco más que es un personaje que no pisó sostenidamente el club.
1: Claro.
3: Que no es una persona que ha vivido independiente que lo ha respirado.
0: La imagen que se filtró los otros días, donde tiene el acuerdo con el catarí, que no sé qué, que ni siquiera es en la Argentina, no, es claro. En Estados Unidos.
5: Sí. Ahora te voy a decir algo. Si bien es cierto, el Bocha es el máximo ídolo de la historia independiente, sí. Por algo tiene un estadio. Hoy, yo no sé, le preguntaría a Godoy, no sé si no es más importante que se exprese Gaby Milito que el propio Guccini. Yo creo que está
1: que no.
5: Más pendiente el socio de Independiente de lo que decida Gaby Milito
1: no.
5: Que de lo que decida
1: Guccini. No, de ninguna manera. No, está bien, por supuesto.
5: La apreciación mía, sí, me gustaría preguntárselo a Jorge.
1: Se lo vamos a preguntar a Godoy. Yo creo que la opinión de Ricardo Guccini es la opinión más importante dentro de Independiente. A mí no me cabe ninguna duda de esto. Pero está bien. Tenés derecho a pensar distinto y hay mucha gente que está pendiente de Gabriel Milito, que evidentemente, ¿te acordás que veníamos diciendo que no iba a aceptar en su momento una propuesta para dirigir a Boca porque iba a ser candidato a presidente independiente? Está trabajando en México, ¿no? Está trabajando,
5: sí,
1: Milito.
5: En la Chiva de Guadalajara.
1: Bueno, entonces, evidentemente no le dio tanta importancia a Independiente.
4: ¿Para cuánto apuro hay para algunos entrenadores que todavía están desarrollando su segunda pasión? La primera fue jugar, la segunda es dirigir, porque sean candidatos a presidente. Gabriel Milito en Independiente, Costas en Racing, Gallardo en River. ¿Por qué no dejan que
1: sí,
4: sean
1: pero hay una
4: entrenadores
1: diferencia.
4: Y cuando ellos decidan que sean candidatos a presidente?
1: Pero hay una diferencia. Gustavo Costas está en el final de su carrera como entrenador. Esto lo digo con mucho respeto. Puede dirigir una década más si quiere, creo que tiene 60, 62 años, un par de años más.
4: Es mucho tiempo una década igual, ¿eh?
1: Por supuesto que es mucho tiempo, pero son edades distintas. Me parece que Costas tiene una trayectoria con relación a Gabriel Milito, y Costas ya fue el niño de aquel equipo mítico,
4: sí, mascota,
1: de José, la mascota. Después fue futbolista campeón, después técnico. Lo último que le falta a Costas es ser presidente.
4: Coincido, rompiendo todo en cuanto... rompiendo todos los récords, a eso apunto.
3: Ah, sí, igual él no expresó su voluntad.
4: No la expresó.
3: De tener ese cargo, ¿eh?
1: De ser presidente, de
4: claro,
1: ser...
4: Es un no, es cierto, no, lo contó pero... Pomelo acá, que sí, podía claro. Darse, pero él no lo dijo no. Nunca.
1: Muy bien, tenemos la primera pausa, recuerden, 2:15 de la tarde, va a hablar Lionel Scaloni en el predio que la AFA tiene en Ezeiza, y este miércoles de 20 a 24 estamos con la transmisión de Nacional en todo el país, Argentina-Bolivia.
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0: Estamos en la continuidad nacional para todo el país. Voy al encuentro de Juan Ignacio Gijón en el móvil de Nacional. Hola, Juani.
1: ¿Qué tal, Nico? Un placer saludarte a vos, a toda la mesa de Pasión Nacional. Estamos en Ezeiza, en las puertas del predio Lionel Andrés Messi. En minutos, nada más, en las puertas y lo que guarda este predio, va a estar el director técnico de la selección argentina, Lionel Scaloni, dando una conferencia de prensa que está estipulada su comienzo para las 14:30 horas, en lo que va a ser la última convocatoria FIFA de Lionel Andrés Messi, precisamente el capitán de la selección argentina. Una vez que termine la conferencia de prensa de Scaloni, minutos más tarde, 15:30 horas, va a comenzar el entrenamiento del seleccionado argentino, el cual va a estar abierto para la prensa, que pueda verlo, que pueda observarlo, que pueda ir narrándolo. Nosotros vamos a estar aquí contándolo minuto a minuto. A partir de las 15:30, 15 minutos para la prensa, y de ahí en más se retira la prensa y va a quedar solamente el seleccionado masculino del fútbol argentino. Está pensado que mañana por la mañana viaje la delegación argentina, si no es hoy a la noche, rumbo a Córdoba para lo que va a ser el partido de mañana con la transmisión de Radio Nacional entre Argentina y Bolivia. El primero de estos tres partidos de despedida de Lionel Messi, quien va a jugar el último solamente frente a Benín y quien todavía no está aquí. Todavía no llegó Lionel Andrés Messi. Estamos precisamente parados en la rotonda que da el ingreso al predio Lionel Andrés Messi. Es impresionante la cantidad de medios nacionales e internacionales que están aquí esperando por la llegada de Lionel Messi y, lógicamente, por lo que va a ser un partido que va a marcar la historia del seleccionado argentino, el partido de despedida del capitán argentino.
0: Muy bien, entonces en los próximos minutos, en la próxima hora antes de la conferencia, buscate algún periodista del exterior, para algún periodista italiano, español, francés, que pueda hablar justamente en nuestro idioma, para charlar justamente de la despedida de Messi de la selección argentina. ¿Te parece?
1: Me parece perfecto, Nico.
0: Muy bien, ya volvemos con Juan Ignacio Gijón al móvil de Nacional. Sí, Erika.
2: Tenemos mensajes en nuestro WhatsApp. Por aquí dice, buenas tardes, equipo Livio desde Puerto Natales. Scaloni se tiene que quedar, pero sin Aymar. Así Aymar se va a River.
0: Bueno, es lo que quieren muchos, ¿eh? Que Aymar sea el técnico de River.
2: También aquí en el 1138707485, hola Pasión Nacional, soy Enrique de Catamarca. Si es verdad que se queda Scaloni, se me cae un ídolo porque está avalando lo que supuestamente nos hicieron en el Mundial. Una lástima.
3: ¿Pero qué nos hicieron?
4: ¿Qué nos hicieron en el Mundial?
2: Tengo un déjà vu. Este mensaje ya lo mandó, me parece.
3: A ver, nos ganaron en la final.
0: Sí, claro. Contamos en más de una oportunidad que Argentina ganó la final en aquel partido frente a Inglaterra, que fue como una final. Después llegó sin energías, lamentablemente, para el partido decisivo frente a España, que fue superior y le ganó muy bien.
4: ¿Vos sabés que yo pienso que hay algunos que no vieron el Mundial? Que no lo vieron, no vieron solamente los partidos de Argentina.
0: Bueno, algunos sí.
4: Porque si hubiesen visto los partidos de España, se hubiesen dado cuenta de que España fue mucho mejor selección que la selección argentina, que ganó todos los partidos, salvo el de Inglaterra. Ahí lo ganó.
3: El de Inglaterra lo ganó también ahí.
4: También ahí. España lo ganó todo.
5: El mismo España que en el grupo
4: empató con Cabo Verde. Pero después no paró de ganar y de bailar a todo. Bailó a Bélgica, bailó a Francia, bailó a Argentina.
5: ¿Qué bailó?
4: Bailó a todo.
5: Bélgica se hizo los goles solo. Se lesionó el arquero y el arquero que entró se hizo el gol solo.
3: A Francia a Francia le dio.
0: Mira, yo digo lo siguiente, me despojo del tema, no de ser argentino, de ser pasional con el tema de la selección, me gusta ser racional. A mí, por supuesto que todos festejamos el título del 2022, a mí la última gran selección que me deslumbró fue la Francia del 2018, que fue un campeón brillante de punta a punta aquel equipo de Deschamps. Fue un campeón, pero extraordinario Francia. Muy superior con relación a la Argentina, para mi manera de ver las cosas, y mucho más superior que el España que acaba de ganar ahora hace dos meses.
3: Yo no lo creo, ¿eh? Para mí Argentina...
4: Pero está bien, pero el Mundial es el Mundial, el que se juega.
3: No, está bien.
4: Y España fue mejor que todos, y fue campeón. Sí,
3: igual lo charlamos acá.
0: Nadie lo discute eso.
3: Cuando uno evalúa a los campeones, yo no coincido en eso, para mí la selección argentina 2022 tuvo un nivel altísimo. Sí. Altísimo.
6: Y el post-2022
3: también
6: tocó picos de rendimiento más alto, inclusive,
3: pero además,
6: en el Mundial.
3: Tocando picos de rendimiento
6: que a Francia le dio un baile descomunal. En la final del mundo.
3: Mucho más que la que le dio
6: España-Argentina,
3: sí, que tuvo la tenencia de la pelota.
6: A los 70 minutos en Qatar de la final de la Copa del Mundo contra Francia, Vicente, son de un fútbol total y descomunal.
3: A Vicente le gusta otro deporte.
0: No, se juega, ¿cómo otro deporte?
3: Otro deporte, que se juega a lo ancho.
0: Claro.
3: Hacia los costados, ¿viste que no hay arcos? Ese es el deporte que le gusta a Javier.
0: No, ese es el
4: más fútbol... Más no le fue a España con ese colombiano. Fútbol. Más no le fue a España con ese fútbol.
0: Ese es el fútbol colombiano que lamentablemente a veces no patean al arco y se emocionan con el toquecito para el costado.
3: ¿Cómo les gusta el toqueteo horizontal?
0: Dicho con todo el afecto que,
6: bueno,
0: uno le tiene al pueblo colombiano.
6: Ese a veces para los costados. A veces tiene sentido, ¿eh? Y se hace con una intención.
0: Bueno, recuerden el día que Colombia le ganó a la Argentina 5-0 en el Monumental, 5 de septiembre del 93. Colombia llegó 6 veces al arco de Argentina, metió 5 goles. La contundencia de aquel equipo de Maturana fue total.
4: Pero ese mediocampo era un deleite. Te acordate, Freddy Rincón, Lionel Álvarez, el pibe.
0: El pibe Valderrama, claro.
4: Y Faustino Timo Aprilia, era un equipazo.
3: Voy a proponer una ucronía, esto de hubiese, hubiera, que no existen ni en el fútbol ni en la vida, para Javier y también para los que hablan tanto de endiosan en el fútbol español, que si Argentina no llegaba tan gastada físicamente...
4: Bueno. Contrafáctico.
0: Claro, el tema es que Argentina llegó muy desgastada.
3: Voy a redoblar. Voy a redoblar. Si se juega la finalísima, España no tiene ninguna chance contra la Argentina.
6: No está bien.
0: Bueno, muchos dijeron que Scaloni no quería jugar la finalísima con España. Yo lo que digo en defensa de Scaloni es que España tampoco quería jugar con la Argentina.
5: Argentina propuso jugar la fin de año.
0: Claro, y España dijo que no.
5: No, ahora no soy el campeón del mundo.
4: España no tiene calendario. Si la Liga de Naciones juegan todos los días.
5: Si quieren, hoy con Croacia. Yo entiendo
0: dónde vas, porque además lo hace de manera divertida. Con que no hay calendario, no hay calendario. Para todas las selecciones del mundo no hay calendario. Pero para la Argentina siempre están estos amistosos. Recuerden, tengamos buena memoria, que en algún momento Scaloni se quejó en una conferencia, sin mencionarlo a Tapia, de los partidos medio pelo que juega la Argentina.
3: Eso tiene que ver con el lugar donde
6: está armado el calendario mundial,
3: ubicado
6: también,
3: geográficamente nuestro combinado nacional. En Europa, 15 minutos tenés Portugal.
0: Y el otro día, mira,
3: 15 minutos jugamos con Bolivia.
6: Pero la Liga de Naciones que dejó sin posibilidades a los seleccionados de otros continentes de poder enfrentar a los europeos, porque ellos tienen su propio campeonato.
0: El otro día, por ejemplo, ya sé que se está jugando la Liga de las Naciones, yo entiendo todo. Daniel Moyo en otra fábrica decía, no, pero vas a la despedida de Messi, ¿qué te importa el rival? A mí sí me importa el rival. A mí me hubiera gustado que jugaran en el Monumental Argentina-Francia. Ver de un lado Messi y del otro lado a Mbappé.
4: Los hinchas que agotaron las localidades, se ve que no les importa.
0: Bueno, está bien.
6: Para Brasil no jugó dos veces con Australia en esta ventana. Sí.
4: Hoy ganó 4-2 y ahora el próximo partido es con India.
6: Claro.
0: Acuérdense cuando España vino de ganar el Mundial en el 2010 en Sudáfrica. Bueno, vinieron de vacaciones acá a Puerto Madero, Recoleta.
6: Algo parecido al seleccionado campeón del mundo.
0: Las bondades de ser campeón del mundo, de ser jóvenes. Bueno, disfrutaron de la noche de Buenos Aires y en el mientras tanto, en el partido con la Argentina en River, perdieron 4-0.
6: Sí.
0: ¿Acordate?
6: El de Argentina es claro. Total.
0: Sí, claro, claro. Pero el Mundial lo ganó España.
6: Claro, venían de festejo los muchachos.
0: El Mundial lo ganó España. Bueno, recordá entonces la victoria de Brasil, Javier, en el amistoso.
4: Fue 4-2 frente a Australia. Iba ganando Australia 2-1 al cabo del primer tiempo. Y en el segundo tiempo el equipo de Ancelotti lo dio vuelta con goles de Rafinha de penal, Vini Junior de penal. Un muy buen gol también de Vanderson y de Bruno Guimaraes. Fue 4-2 Brasil en su segunda presentación precisamente frente a Australia. Ahora el próximo amistoso de los dirigidos por Ancelotti va a ser con la India.
0: Sergio, ¿cómo está Insúa? ¿Cómo quedó después de estos partidos de San Lorenzo que no han sido para nada satisfactorios?
7: Quedó golpeado, pero como decíamos, entiende que él recibió un equipo que no está a la altura física de lo que él pretende, por eso trabajó toda la semana pasada en ese sentido. Esta semana ya empezó a trabajar con algunos trabajos tácticos en lo que tiene que ver con el nuevo equipo para el partido con Defensa y Justicia. Digo nuevo equipo porque pierde un jugador importante como Isa Urralde por la patada que metió y le dieron dos partidos en la expulsión ante Boca. Así que veremos este San Lorenzo Almagro que tuvo una semana para trabajar, para mejorar un poquito desde lo físico, si muestra otra actitud dentro de la cancha con Insúa.
3: Viste que es sensacional que cuando llega un técnico nuevo, cualquier club, por lo menos en la Argentina, dicen, che, sí, la verdad, el plantel no estaba bien físicamente.
4: ¿Qué pasó, Gallo?
3: ¿Qué será eso, no? Porque el profe anterior, y lo dicen los entrenadores,
4: ¿sí?
3: Porque no dicen el equipo estaba mal futbolísticamente.
0: No, realmente. Jamás.
3: Entonces, hablan mal de alguien que es colega, pero más o menos. Es extraño eso, porque yo imagino que el profe de Pipo Grosito trabaja de manera similar, no, además, al profe de Insúa.
0: Además, cuando van a llamar a un entrenador, no lo llaman nunca porque el equipo está puntero o está por campeón. Claro, lo llaman porque el equipo está mal.
3: Es extraño eso, ¿no?
7: Yo lo que creo... A ver, ¿qué dice? Estoy de acuerdo. ¿Cómo le va?
4: ¿Todo bien?
7: Es una cuestión de... lo que vos pretendés de un equipo y que viene acostumbrado de una manera física.
3: ¿A dónde presiona
7: el
3: equipo?
7: Claro, ahí va. Sí, a eso me refiero, que por ahí vos lo hacés. Igual. Ir a presionar más arriba y el desgaste más grande y por ahí no están acostumbrados y se te cae.
3: Insúa lo va a hacer presionar más alto que Pipo Grosito.
7: No, pero lo hace correr más. Con la línea de cinco hay jugadores que tienen que correr
4: sí,
7: mucho más.
4: Sí, pero a veces con un planteo como el que hace Insúa, viene a la retranca, donde solo cubrís tu propio campo, correr es más fácil. ¿También? Cuando tenés que ir a presionar arriba...
7: yo no digo que San Lorenzo va a correr
4: más.
7: Pero claro, cuando San Lorenzo tiene que dar el paso para adelante para intentar llegar, ahí los jugadores que están todos atrás tienen que recorrer 90 metros.
0: Convengamos algo, me parece que a Insúa le van a perdonar todo lo que no le perdonaron a Pipo Grosito.
7: No sé, porque le vienen dando
4: esto
7: los
4: me hace acordar
7: a
4: una anécdota que contó una vez el flaco Menotti, ¿no? Dice que él estaba en Central jugando y el técnico era el gitano Juárez. Entonces el gitano le dice: flaco, dale, corre. Y el flaco le dijo: la que tiene que correr es la pelota, no yo.
0: Bueno, ponele.
7: Sí,
0: estaba
7: sí,
0: la anécdota
7: acuerdo,
0: esa,
7: pero no.
0: La anécdota esa que
7: eso
0: Roberto
7: confirma
0: Tels...
7: lo que dijo Zárate de vos.
0: Exacto. Oíme. Estaba la anécdota esa que había puesto.
4: Corre la pelota, muchachos, no los jugadores.
0: Estaba la anécdota que había puesto Alejandro Apo en su programa Todo con Afecto de cuando Telche le reclamaba al bambino Veira que tenía que correr. El bambino le dice: corra usted, irrespetuoso, que se acuesta a las 8 de la noche. Y tenía razón el bambino. ¿Qué personaje la oveja Telche? Lo hemos tenido un día de invitado aquí en Pasión Nacional cuando hacíamos el programa a las 5 de la tarde, ¿sí?
4: Yo te estoy inundado.
0: Bueno, conoces a la perfección. Bueno, les quiero contar, hoy es el Día Mundial del Corazón, Día del Inventor, justamente por la... se inventó Ladislao Viró, inventó la virome, no sé si Viró o Viro, como ustedes prefieran. En 1964 aparece Mafalda por primera vez. Hoy hubiera cumplido años Jerry Lewis, uno de los más grandes comediantes de toda la historia. Il Comandatore, hoy era el hubiese sido el cumpleaños de Silvio Berlusconi. Está cumpliendo 86 años Nicola Di Bari, que cada vez que viene a la Argentina va a tomar café a Le Caravel. Y alguna vez fue al cementerio de la Chacarita, a la tumba de José María Muñoz. Y hoy... cumpleaños Néstor Clausen, campeón del mundo con la selección argentina en 1985, un gran lateral por la derecha.
3: Símbolo independiente que también, que tuvo un paso breve por Racing.
7: Que hizo un gol en contra un día con Argentina y después hizo el gol a favor.
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9: Una y media de la tarde en la República Argentina. Nueva reunión de la mesa política. El encuentro es encabezado por la secretaria general de la presidencia, Karina Milei. Entre los principales temas analizan el presupuesto, la reforma de la Carta Orgánica del Banco Central y la reforma electoral. Alejandra Monteoliva afirmó que los ladrones que tirotearon a su custodio van a responder ante la justicia. La ministra de Seguridad Nacional informó que los dos delincuentes fueron detenidos tras el intento de robo al efectivo de la Policía Federal. Bartolomé Abdala quedará a cargo del Poder Ejecutivo. Es por los viajes del presidente Javier Milei a la Semana Argentina en París y de la vicepresidenta Victoria Villarroel a España. El presidente provisional del Senado asumirá la jefatura de Estado en forma transitoria por segunda vez en la gestión. El cielo se encuentra parcialmente nublado en la ciudad de Buenos Aires, temperatura 19 grados, 6 décimas, humedad 78%.
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0: Muy bien, estamos en la continuidad de Paseo Nacional, 1:33 PM. Voy al encuentro de Erika Sotomayor.
1: Sí, 11-3-8-70-7-4-8-5, ese es nuestro WhatsApp. Buenas tardes, Nico y todo el equipo, soy Ricardo de Los Polvorines. Para mí, sí tiene que seguir al frente de la selección. Es joven y tiene mucho para aportarle a la celeste y blanca. Por otro lado, aquí Fernando desde Neuquén dice, los estoy escuchando, Argentina le ganó a Inglaterra y ya salvó el Mundial y la Copa. Eso dice Fernando por aquí, nos escriben y dice, Dios bendiga, los bendiga, son brillantes. A mí me gustaría que se quede Scaloni con su equipo de colaboradores. No hay otro, no existe otro gran técnico en Argentina. Esto lo escribe Michelle desde San Juan.
0: Voy al encuentro de Fabián Codevila con toda la data del Racing Club de Avellaneda. Fabián.
2: Hola Nico, ¿cómo te va? Un abrazo grande para vos, para los compañeros y los oyentes. Bueno, finalmente se dio lo que habíamos anunciado, se hizo oficial en la tarde de ayer, muchas charlas, conversaciones, reuniones, para mucho rorró para decir Rodrigo en realidad, ¿no? Porque sí. Estaba todo cocinado. Y finalmente Juan Pablo Boivoda hoy por la tarde pasará a despedirse del plantel que tomará Quiroga Romero junto a Huel en la conducción y hasta fin de año. Hay varios dirigentes. En realidad el club hoy, Nicolás, está manejado por dos personas. Diego Alberto Milito y Kevin Feldman, el secretario general. Los demás son papel pintado, te diría más, son miembros de comisión directiva que no tienen ni voz ni voto.
0: Sí, claro, convengamos que nombraste a los dos dirigentes más importantes en los clubes, al presidente y al secretario general.
2: Sí, pero hay en otras instituciones o en otro momento hubo dirigentes que tuvieron peso propio y que tenían voz y voto. Por mencionarte uno, en Racing, Miguel Jiménez era el vicepresidente segundo, pero estaba todo el día con el fútbol.
0: Está muy bien el ejemplo que pones, Raúl Gámez, cuando manejaba el fútbol de Vélez y el presidente era Héctor Gaudio.
2: Exactamente. Y en Boca, vos que estuviste, siempre hubo dirigentes de peso más allá de quién fuese el presidente.
0: Sí, Pedro Pompilio. Pompilio. Crespi también, Beraldi.
2: Exactamente, por eso, viste. Entonces, pero este Racing es bastante particular. Inclusive cuando consultás a los dirigentes, no voy a dar nombres, ¿no?, por obvias razones, pero te dije, la verdad que de fútbol nosotros solo sabemos o escuchamos o lo que leemos en las redes, porque no nos dicen nada, dirigentes de segunda línea. Por eso digo esto, que es bastante relativo lo que les voy a contar. Se espera la finalización de este torneo por parte de Milito, Kevin Feldman y el propio Sebastián Saja, para determinar quién será el técnico sucesor luego de este interinato de Romero y Agüed. Pero hay otros dirigentes que, insisto, no tienen ni voz ni voto, que piensan que esto sería muy largo y que Racing necesita un técnico que enderece el barco ahora.
0: Y creo que tienen razón.
2: Yo no sé si tienen razón. Y te voy a dar los nombres.
0: Oíme, para enero quedan 3 meses todavía.
2: Sí, pero ¿y si Racing no clasifica para absolutamente nada, aunque todavía tiene la chance?
0: Mes y medio, dice Santiago.
3: Si Racing queda fuera de todo, mes y medio ya está, se terminó el año.
2: Exacto, y además Romero y Agüed tienen sentido de pertenencia, fueron dos tipos muy queridos en Racing.
0: Sí, pero ¿sabes lo que ocurre? Que tiene que dejarlo claro Milito, que Romero y Agüed son de transición y que Racing el año que viene, por supuesto, y el año que viene Racing va a tener otro técnico.
2: Y eso obviamente que no es oficial, porque Milito ha aprendido mucho en este último tiempo. Ha aprendido mucho de Bernardo, el amigo del zorro. Se ve que los sábados sí. Se prende, o lo que al mediodía se prende a Canal 13, Milito. Porque mudo como pocos. Pero lo cierto es que voy a dar los 4 nombres, los 2 que suenan de dirigentes de menor peso que intentan imponerlos, y de los 2 que piensa y que ya sabemos todos, tiene en mente Diego Alberto Milito. Descartados Coudet, por obvias razones, ya lo contamos, Becasese y Subeldía. En Racing piensan que en estos meses, o este mes y medio, como dice Santiago, Racing necesita un técnico que enderece el rumbo, y 2 nombres suenan. Gustavo Quinteros, recientemente salido de Independiente, y la vuelta de Diego Coca, lo que sería ya creo que su tercera oportunidad dirigiendo Racing, si es que se da. Estos son nombres que alguno intentó esbozar sin ningún tipo de peso en la comisión directiva. Y los dos nombres que Milito pretende, digo, teniendo en cuenta lo que viene, el mellizo Guillermo, que siempre fue el que estuvo en su cabeza, inclusive tenían todo arreglado antes de la obtención de la Sudamericana para que cuando ellos hicieran cargo, ambos llegaran a Racing. Su hermano ha sido muy importante en el Racing campeón del 2001.
0: Ese es un dato, no lo recuerda. Ese es un dato a tener en cuenta, es interesante lo que contás. Yo la verdad no lo veo a Quinteros con pasado en Independiente, es cierto que no está identificado, no, está con identificado. Independiente.
2: Hay estuvo mucho. A punto de ser el técnico de Racing, antes de la llegada de Costas.
0: Está bien.
2: Por eso termina siendo el mago Capria de Racing.
0: Claro, porque estaba en contra.
2: El mago pone en la mesa, incluso tiene reuniones con Gustavo Quinteros, y él elige a Gustavo Quinteros. Cuando Víctor Blanco dice, mira, me parece que tiene que ser Costas, le dice, tenés toda la razón del mundo, tenés todo el derecho del mundo, sos el presidente, pero déjame a mí salir de este momento, porque él entendía que no era Gustavo Costas el elegido.
0: Ahora, ¿cuánta razón tenías? ¿Cuántos socios de Racing deben estar arrepentidos de haber votado el salto de calidad?
2: Que tampoco lo quería Víctor Blanco a Costas, hay que decir la verdad.
0: ¿Y por qué lo llevó?
2: Porque tenía ese plafón de decir, la gente lo quiere, y Blanco fue un presidente que se manejó muchísimo con redes sociales, con el humor del hincha y del socio. Y entendió en ese momento, después de todo lo que había sucedido con Gago y de los insultos a Gago, al propio Capria, ya empezaban a recibir los primeros insultos de la comisión directiva, dijo, pongo un escudo, Gustavo Costas. Recordá que a Gustavo Costas lo quisieron echar dos veces, estuvo a punto de salir.
0: Sí, sí, es verdad.
2: Profesor ya.
3: Pome,
2: estaba para asumir al otro día el turco Mohamed en algún momento.
3: Si el domingo fuesen las elecciones en Racing, ¿ganaría Milito de nuevo?
2: No hay forma.
3: ¿No gana?
2: No gana. Hoy no. Hay que ser sincero y realista, muchachos. Solamente miren las redes sociales y el humor de la gente ha cambiado y el arrepentimiento.
0: No, y te digo, veo los noteros de la televisión fundamentalmente cuando van a abordar a los hinchas de Racing después de cada partido en el cilindro. Mamita.
4: Ahora, tiene dos partidos por delante de estos seis Racing que son muy importantes.
2: Todos son importantes.
4: Independiente y River.
2: Sí, pero todo es importante, porque lo que Racing busca en definitiva es clasificar, más allá de que quiera salvar el año ganando el Independiente y a River, que además los tiene, juega con Independiente y al otro domingo juega con River, de forma consecutiva. Entonces, obviamente que es complicado, sobre todo jugar en este estado de ánimo, ante el clásico rival, en tu cancha, sabiendo que cualquier cosa que salga mal puede explotar el cilindro, y eso te termina condicionando.
4: Ahora,
2: con River ni hablar.
4: Recién hablábamos con Santi sobre el tema Rojo. ¿Por qué es complicada la situación? Porque ponele que Rojo finalmente...
2: Rojo se quiere ir y lo está buscando Milito para irse. Porque el compromiso de Rojo era si Racing clasificaba. Ahora Racing se pone firme, muchachos,
4: Pero imagínate que Rojo se queda. Se manda una macana en alguno de estos partidos.
0: Y la gente estalla.
4: Y la gente va a decir, ¿por qué te querías ir?
0: Claro.
2: Sí. Bueno, la situación de Rojo es contradictoria según con quién lo hables. Y te voy a decir que del lado de los dirigentes, de ninguna manera Rojo se va. Ahora, si bien Estudiantes y pone un resarcimiento económico, porque Marcos Rojo desde ayer tampoco eligió el día, Marcos Rojo, para ir a buscar a Milito.
0: No, la verdad que no, estuvo inoportuno.
2: Milito estaba resolviendo una situación.

0: ojo con ese detalle. Ojo con ese detalle.
1: O sea que sería, pensándolo desde otro lugar, mirándolo desde estudiantes, sería un gran gesto de Rojo ceder su deuda para salir rumbo a Estudiantes.
0: Es, bueno, ceder su deuda y que Racing reciba desde Estudiantes un dinero.
2: No, gratis además, no es esto.
1: Claro. No, no sé, pero pará.
3: Si hay deuda.
1: No, si hay deuda. Si, vamos a ponerlo con números. Si Racing le debe a Rojo 5, ponele, y Rojo se va sin que Estudiante ponga un peso, Racing está recibiendo 5.
4: Sí, pero ahí Racing arregla con Rojo, no con Estudiante. Estudiante se lo paga, Estudiante se lo lleva gratis con esa lógica.
0: Racing quiere 15. Rojo, al Rojo le deben 5, Estudiante tiene que poner 10.
1: Bueno, no sé, no va a ser tan fácil entonces, ¿eh?
2: Homelito, nuestro amigo Zárate es muy particular, vos lo sabés, ¿eh?
0: Sí, por eso, sí, yo...
2: Te va por izquierda,
0: todas
2: pero...
0: todas las noches, en día 2, hago mención de Damián Zárate cuando hablo de la radio, vieja compañera de emociones, como suele decir mi compañero Damián Zárate.
1: Con las dos pilitas, ¿no?
2: Las dos pilas, recargables.
0: Porque nosotros desde el programa instamos a la gente a que vuelva a dormirse con la radio encendida.
1: Sí, claro.
0: Ese es un poco el eslogan del programa, volver a dormir con la radio, como hacíamos de chico nosotros, ¿no?
2: ¿Qué te parece? Me voy con esta idea de tu gran participación.
0: Pero no quiero que te vayas antes de escuchar a Voivoda, que hizo declaraciones esta mañana, y es muy importante, porque van ustedes en la mesa y los oyentes van a saber leer entre líneas.
2: A ver.
0: Y voy a ser sincero y directo, de los quilombos que tuvo que asumir en este breve paso por Racing. Escuchen detenidamente al técnico de la academia hablando de los obstáculos que tuvo que sortear en esta breve, insisto, permanencia al cargo. Voivoda esta mañana.
5: Soy responsable, junto con mis jugadores, de los resultados. Principalmente como entrenador me hago cargo de los resultados, ¿sí? Segundo, cuando yo me proponen, yo digo, bueno, ¿vuelvo a Argentina o no? Pues yo hacía 5 o 6 años, porque yo me había estado en Chile, ¿sí? Gracias a Dios habíamos hecho un muy buen torneo, saliendo segundos, eso me dio la posibilidad de jugar la Copa Libertadores, después tuve 5 años en Brasil, pero yo siempre estuve ligado al fútbol argentino. Y digo, bueno, yo sabía que era un momento de transición, ¿sí? Entonces, y lo hablé con mi cuerpo técnico, a ver, ¿cuáles son los pros, cuáles son los contras? ¿Por qué volvemos a Argentina? ¿Qué les parece? Y empecé a escuchar opiniones y bueno, hice un análisis. Digo, bueno, me reuní con la dirigencia y sabía lo de la transición, no voy a ocultarlo eso, ¿sí? Entonces yo sabía lo de la transición. Después, uno en el día a día... Bueno, se va interiorizando y digo, bueno, pero esto no lo sabía. Y bueno, ahora hacete cargo, porque ya estás adentro. Y bueno, y es normal en esa transición que ha habido jugadores, que eso sí, yo no me lo esperaba, pero bueno, había jugadores que por diferentes razones, ¿sí? Que dice, bueno, che, yo ya estoy cansado de estar en un club grande, porque hace 3 años que estoy y yo quiero... buscar un poco más de tranquilidad. Y otro jugador dice, y yo quiero Sosa. Y yo quiero otro desafío, ya. Yo ya soy ídolo acá en Racing y yo quiero, yo miro el fútbol brasileño, fui a jugar a Brasil y me está buscando un club brasileño y yo quiero ese desafío. Y hay otro que dice, vos sabés que yo ya no me siento alegre en este vestuario. Y bueno, eso yo no lo tenía bien claro y bueno, lo fuimos descubriendo. Y yo no hablo de la dirigencia, de Diego Milito, de Saja, ni nada, porque el trato fue bueno conmigo. Ellos me acompañaron, pero había que tomar decisiones. Pero che, yo quiero gente acá que esté a gusto, o que quiera estar y que quiera seguir estando, y gente nueva que llega, que encuentre a alguien, que se sienta al lado, y digo, che, dale, que esto es Racing y que... Y no gente que diga, bueno, sí, bueno, pues estoy cansado de esto. ¿Se entienden?
0: Ahí lo tenían a Voivoda, ¿no?
2: Sí, muy claro, de manera muy elegante le pegó a los futbolistas, pero fue al hueso.
0: Y los futbolistas dejaron entrever su disconformidad con la directiva de Racing. Muchos se querían ir. ¿Vos lo escuchaste, Nico?
2: Sí, sí.
0: Esto ha logrado el manejo futbolístico que ha tenido Racing paupérrimo de los últimos...
2: Lo otro que dijo, sabiendo muy bien dónde estaba Voivoda, que tenía muy en claro lo de la transición. Lo marcó en 2 oportunidades.
0: Y escuché este dato para cerrar.

0: gustaban porque realmente realmente para escuchar y para
1: dale que tengo la pausa,
0: ¿no? Racing ha incorporado 6 jugadores en este mercado de pases,
1: sí,
0: de los cuales 5 han llegado con lesiones o se han lesionado.
1: Claro, es terrible, ¿eh? Eso.
0: De seis, escuchen, Barinaga lesionado, Pérez lesionado, el chico Córdoba de Racing de Córdoba lesionado, Lautaro Díaz lesionado y Craneviter con 9 tornillos en un tobillo. Ese es el mercado de pases de Racing de esta temporada. De 6, 5 han llegado con lesiones o lesionados o se han lesionado por inactividad. Paupérrimo. Con esto se encontró Boivoda. Digo como para también darle una palmada al técnico Racing porque se lo merece. Para mí, ustedes saben, lo dije el primer día y lo sigo sosteniendo. Me parece un técnico interesante, importante, me gusta lo que pregona, pero se encontró en una situación que él mismo aclara. La verdad que no me lo esperaba, muchachos. Y esto termina siendo un caldo de cultivo para lo que después sucedió, ¿no?
1: Muy bien, te agradecemos muchísimo, Fabián.
0: Un abrazo grande.
1: Fabián Codevila con nosotros, la pausa.
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2: Gracias a vos, Juan Gil Navarro.
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6: Muy bien, rápidamente voy al encuentro del querido Jorge Godoy. La participación especial de Jorge en Pasión Nacional con la mejor data de Independiente. Jorge.
7: Hola, Nico, un abrazo grande, saludo para todos. Bueno, a modo telegramas, las cosas de Independiente, porque hay varios puntos para repartir la información. Primero, elecciones. Domingo 13 de diciembre, deberían haber sido en octubre, algunos decían, bueno, como tarde en noviembre, finalmente el domingo 13 de diciembre van a ser las elecciones en Independiente, se está por constituir todo lo que tiene que ver con la Junta Electoral, la aceptación de las candidaturas y todo eso, pero ya sabemos que por ahora son 4 los candidatos, como lo decíamos ayer, y se van a sumar 1 o 2 más para este acto eleccionario. Ya oficializó Gaudio, ya también hizo lo propio Enrique Sacco, el periodista, ya obviamente también lo había dicho desde hace mucho tiempo, el hijo de Noray Nakis, Luciano Nakis, candidato a presidente, y Daniel Bertoni, por ahora los 4 candidatos que tiene oficializados Independiente para las elecciones que ya tienen fecha el 13 de diciembre. Otra cosa, fallo del TAS, el Tribunal de Arbitraje Deportivo, sí, de la FIFA. Independiente tendrá 45 días para pagarle a Bragantino casi $2.900.000 por una deuda que tiene todavía por lo Mónaco. Independiente pagó la primera cuota que había prometido de 4, pagó la primera cuota, no pagó nunca más. Entonces, ahora que vendió a lo Mónaco, además va a tener que pagar $2.880.000 encima de la venta a Bragantino, porque no le pagó nunca lo prometido al club brasileño, así que tendrá 45 días para regularizar esta deuda, si no será inhibido una vez más el equipo de Avellaneda. Negocia en estas horas con Tigre, tiene tiempo hasta las 6 de la tarde, por Nahuel Vanegas, el marcador de punta por la izquierda. ¿Por qué? Porque Zavala está lesionado, tiene una fractura en el dedo del pie, no va a llegar para este partido contra Instituto. Recordamos que De Castorza, el pibe de la reserva, está lesionado, recuperándose de una rotura de ligamentos, y por eso se le abrió el cupo para la posibilidad de un marcador de punta por la izquierda, en este caso Nahuel Vanegas. Veremos qué sucede de aquí hasta las 6 de la tarde. Entonces, lo dicho, Zavala no va a llegar para el partido del viernes contra Instituto. Ramiro Martino, el pibe que el otro día jugó algunos minutos en Santa Fe, tendrá la chance de jugar como titular de entrada nomás en la defensa como número 3. Y el Chimi Ávila hoy trabajó a la par de sus compañeros. Recordamos que justamente en Santa Fe contra Unión se retiró lesionado, pero este parate de una semana le vino bien para una recuperación, aunque no sé si lo van a arriesgar al Chimi para jugar el próximo viernes contra Instituto. Si tengo que arriesgar un equipo a esta hora,
6: sí,
7: digo Rey, Godoy, Fedorco, Arrayago y Martino, Pérez Cursi, Marcone, Mesa, Montiel, el chileno Morales, que podría jugar en lugar de Jimmy Ávila, y Palais, el equipo de Independiente, probable, insisto, todavía falta para el partido, pero se va armando esta formación para jugar contra Instituto el próximo fin de semana, el próximo viernes, por la nueva fecha del fútbol argentino, Nico.
6: Vos sabés que conté en la primera media hora, vos sos testigo presencial de la relación de compañerismo y de amistad fundamentalmente que tienen a lo largo de la historia Ricardo Bochini y Daniel Bertoni. Apareció Bertoni en un streaming diciendo que comió con Bochini, que Bochini no le blanqueó que aparentemente va con Gaudio. Lo dijo Bertoni de una manera como molesto, y creo que tiene razón. Y Zarratea me decía, pero ¿cómo? ¿Bertoni es tan amigo de Bochini y no le ofreció ir con él?
7: El tema es que Bochini, lo decíamos ayer, no blanqueó ni a Bertoni ni a nadie con quién va a ir. Ahora hay una realidad. Hay una realidad y no podemos mirar para el costado, Nico. El Bocha trabaja mucho su imagen, todo lo que tiene que ver con él. O sea, a ver, vamos a pasarlo limpio. Al Bocha le pedís una foto y te la cobra, ¿sí? Le pedís un saludo, decís, Bocha, mira, tengo una nena que cumple 15 años, quiero un saludo para vos, listo, habla con mi representante, te dice. Eso es lo que te responde el Bocha. Claro. Entonces, aquí, al que le ofrezca algo que al Bocha le interese, con esos va a ir Bochini. Por ahora, lo que tiene Bertoni es un rumor, porque
6: yo... Sí, porque no hay nada confirmado todavía.
7: Claro, y él dijo, a mí me contaron que su representante habló con la gente de Gaudio. Y bueno, sí, el representante del Bocha es el que va a determinar entonces con quién va a ir Bochini en esas elecciones. Esto es clarito y es así. No podemos soslayar todo este dato, no podemos mirar para el costado, porque hay que blanquear las cosas y decirlas como son.
6: No, entonces, por supuesto, y además estás contando exactamente lo que está pasando.
7: Exacto, entonces, al que le ofrezca algo que le interese a Bochini, bueno, ahí va a ir el apoyo de Bochini para las próximas elecciones. Esto es así. Y lamentablemente no hay otra forma de contar.
6: Bien, y periodísticamente lo más importante que contaste, teniendo en cuenta la gran audiencia que tenemos en todo el país de Independiente, de hinchas, de socios, las elecciones entonces van a ser el 13 de diciembre.
7: El 13 de diciembre, domingo 13 de diciembre, fecha confirmada para las elecciones del Independiente. Por ahora 4 candidatos, resta saber si Islas va a ir también como candidato, si se va a agrupar con otras... justamente agrupaciones de Independiente, porque la DEL no puede, Revolución Independiente no puede presentarse a las elecciones, por eso deberá ir en conjunto con alguna otra agrupación o apoyando a alguno de los 4 candidatos que ya están establecidos hasta aquí.
6: Muy bien, la participación especial de Jorge Godoy en Pasión Nacional con la mejor data de Independiente. Jorge, muchas gracias.
7: Nos seguimos, Nico, abrazo.
6: Bien, Jorge Godoy con nosotros. Sí, Erika.
8: Sí, mensajes en el 1138707485. Buen día, gente de Pasión Nacional. Viene el Bocha, nunca hay que despreciar la invitación de un amigo a comer. Abrazo.
9: Aquí... Vos sabés eso, ¿no, Álvarez?
8: Buenas tardes, amigos, muy bueno el programa, los escucho todos los días. Hoy almuerzo un rico asado de cordero. Soy Martín de las Lomitas Formosa.
6: Hablando de almorzar, le mandamos un saludo a la señora Mirta Legrand y una pronta recuperación para Mirta, que la queremos ver recorriendo la noche de Buenos Aires y los teatros.
8: Hola, Pasión, las condiciones que pone Scaloni para seguir deben ser las que ya planteó anteriormente: torneos locales competitivos y saneamiento del arbitraje. El fútbol local, así como está, no le aporta nada. Ricardo de Florida.
6: Bien, Javier, se me ocurre que Scaloni también le debe haber pedido, o le estará por pedir al presidente de la AFA, que quiera amistoso de verdad para la selección.
9: La verdad no lo sé. No sé si la conversación pasó por ahí. Porque también Scaloni sabe cómo son las condiciones en las que se pueden pactar los amistosos, teniendo presente todo el calendario que tienen la mayoría de los
6: equipos
9: europeos.
6: Bueno, pero ¿por qué las otras selecciones consiguen amistosos importantes y Argentina no?
9: ¿Qué selecciones?
6: Te estoy hablando de Brasil, de Uruguay.
9: Brasil
6: pero,
9: en el juego con Australia.
6: Está bien, pero no me pongas el ejemplo de Australia. Hablo a nivel general. En alguna oportunidad, no sé, Brasil ha jugado con Inglaterra y la Argentina juega, no sé, con Venezuela.
9: Bueno, pero en ese caso tenía que ver con el hecho que Argentina era campeón del mundo y tenía Messi. Y no todos querían jugar contra el campeón del mundo y contra Messi. Ahora es diferente. Ahora vos tenés una selección que ya no va a tener a Messi, que no va a cotizar tanto desde el punto de vista de los contratos que pueda obtener para jugar amistosos, y tal vez se les facilita jugar contra equipos más importantes. También hay que tener eso en cuenta, ¿no es cierto? Pero la dificultad de jugar con los europeos está y va a seguir estando porque los europeos tienen completamente lleno el calendario.
6: No, eso es cierto.
9: Entre la Liga de Naciones, la Eurocopa y la y lo que va a ser de la clasificación al Mundial, se le complica. Después voy a hablar del Mundial 2030 porque hay novedades.
6: Bueno,
9: hay novedades.
6: Te puedo hacer contar. ¿Qué dice Zarratea?
10: Tuit de la selección argentina. Los futbolistas Tomás Palacios y Leonardo Flores serán liberados para afrontar sus compromisos con los clubes. En tanto, Tobías Andrada quedará desafectado de esta convocatoria.
6: Bien, es el anticipo que estamos dando. Recuerden, de 14:30, por lo que dijo Juan Ignacio Gijón, minutos antes, minutos después, va a hablar el técnico de la selección argentina.
9: Atentos al equipo que va a poner en cancha Scaloni frente a Bolivia, porque hoy practicó con Palacios en la mitad de la cancha. No puede jugar Enzo Fernández porque está suspendido por la expulsión frente a España. Y con Matías Soulé, no con Bastantuono, ¿eh? Matías Soulé, Ezequiel Palacio, McAllister y Nico Paz.
6: 12 de la tarde en la República Argentina. Vienen las noticias a Nacional.
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12: 2 de la tarde en la República Argentina. Nueva reunión de la mesa política. El informe desde Casa de Gobierno de Liliana Arias.
13: Antes de partir hacia Francia para participar de la Semana Argentina en París, la secretaria general de la presidencia, Karina Milei, junto al jefe de gabinete, Diego Santilli, encabezan una nueva reunión de mesa política. Una vez más, el objetivo es trazar los ejes de la agenda parlamentaria y establecer estrategias de cara al tratamiento de iniciativas claves en el Congreso que envió el Poder Ejecutivo. No se descarta que en esta reunión de mesa política también se aborden qué senador presidirá la Comisión de Justicia y Asuntos Penales y la de Bicameral Permanente debido al fallecimiento del senador libertario Juan Carlos Pagotto, quien encabezaba esas comisiones.
12: Los productores de San Luis reclaman medidas por los delitos rurales. El informe de Gustavo González desde la emisora de Radio Nacional en la provincia.
14: Las entidades rurales de la provincia de San Luis expresaron su preocupación por delitos que los están afectando. En una nota enviada al Procurador General de la provincia, le solicitan la creación de una fiscalía especializada en delitos rurales. Sobre el tema hablamos con el presidente de la Sociedad Rural del Norte, Hugo Díaz Flores.
15: Acá lo que está faltando es la parte de la justicia, de tener la posibilidad que sea concreta un fiscal rural para que permita de forma rápida los procedimientos, ¿no? Lo que estamos tratando hace años de lograr.
12: Alerta meteorológica rige para la cordillera del sur de Mendoza, donde se prevén nevadas de variada intensidad que en las zonas menos elevadas podrá ser en forma de lluvia y nieve mezclada. Actualizamos ahora el estado del tránsito con Ernesto Arriaga.
16: Se están realizando reparaciones en la ruta nacional número 5, en Alberti, en una rotonda, en otro puente, y se está poniendo un puente peatonal. Por favor, camioneros que van hacia Vaca Muerta, en ese sector la cartera indica 40 kilómetros por hora. Por otra parte, la autovía del Mercosur, ruta 12 y 14 con Panamericana, totalmente habilitada. Y la autopista Buenos Aires-La Plata y el puente Perón y el puente Avellaneda, a esta hora no presentan demoras. Aro Parque de Seiza opera con normalidad.
12: En Río Mayo, Chubut, donde nos escuchás por AM1020 y FM88.1, temperatura 8 grados 8 décimas, humedad 70%, cielo mayormente nublado. En la ciudad de Buenos Aires, temperatura 19 grados 6 décimas, humedad 78%, cielo parcialmente nublado.
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1: Estamos en la segunda hora de Pasión Nacional por la M870, las 48 radios de Nacional en el país y el canal de YouTube de la radio. Recordamos rápidamente, Erika Sotomayor, las vías de comunicación.
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1: Ahora voy a retornar con él. De Estudiantes de La Plata.
3: Que se prepara para el partido del jueves con Platense. Por esta liberación va a poder contar con Tomás Palacios, que Claro. Uno preveía, che, ¿quién lo va a reemplazar? Porque no lo tiene a Neves, que va a ser operado en las próximas horas de la fractura, y tampoco lo tiene a Jalil Elías, que salió desgarrado el otro día, así que se queda sin variante, no solamente pensando en el partido del jueves, sino en todo lo que viene para Estudiantes.
1: Vuelvo al predio que la AFA tiene en Ezeiza con Juan Ignacio Gijón. Juani.
4: Bueno, ahora sí, Nico, se abrieron las puertas, el portón que da el ingreso al acceso principal del predio Lionel Andrés Messi, ya en minutos. La conferencia estaba pautada para 14:15, nos dijeron que puede dilatarse y comenzar un poco, como muy tarde, a las 14:30 horas. Una vez que termine, lo volvemos a repetir, una vez que termine esta conferencia que va a estar encabezando Lionel Scaloni en el marco de la última convocatoria de eliminatorias de Lionel Messi, se va a encabezar y se va a permitir el ingreso de la prensa a lo que va a ser este primer entrenamiento abierto a la prensa de la selección argentina, que va a comenzar 15:30 horas. La prensa va a tener tiempo para documentar y narrar todo lo que está pasando durante 15 minutos. Una vez que terminan esos 15 minutos, se retira la prensa y ahí sí continúan haciendo los trabajos precompetitivos, pensando en el partido de mañana frente a Bolivia. Está también pautado que la selección argentina viaje mañana por la mañana rumbo a Córdoba. Si no es hoy a la noche, lo ideal es que viajen hoy a la noche, van a esperar, también depende muchísimo de cuándo llegue el capitán de la selección argentina, que es Lionel Messi, que a pesar de no estar convocado para el partido frente a Bolivia y Burkina Faso, quieren esperarlo para poder darle la bienvenida en lo que va a ser su última convocatoria a una fecha FIFA.
1: Bueno, quédate por ahí que ya volvemos. Recordamos entonces que Tomás Palacios y Lionel Flores, ya lo anticipó Zarrate antes del informativo de las 2 de la tarde, serán liberados para afrontar los compromisos con sus clubes. El primero lo hará hoy por la tarde, el segundo luego del amistoso frente a Bolivia. Estamos hablando de Flores. Volverán a Ezeiza luego de sus partidos. En tanto, Tobías Andrada quedará desafectado de la convocatoria.
3: Esto no es información, siguió la línea que nos cuenta Juani ahí desde el predio. ¿No será que si Messi quiere, porque está en la lista, puede jugar mañana y el fin de semana?
5: Messi llega el martes.
3: Hoy es martes.
5: El martes que viene.
3: ¿No llega antes?
5: El día del partido. No, llega horas antes del partido junto a De Paul.
1: Muy bien.
5: Porque tiene el fin de semana un partido con el Inter Miami.
1: Vamos a preguntarle a Gerardo
5: Buquet. Hace 14 partidos que no gana.
1: Qué golazo que hizo el otro día Messi con 39
5: Está
1: años.
5: Está a 2 goles de Marcelinho Carioca en lo que hace a tiro libres. Marcelinho Carioca tiene 78 y Messi tiene 76.
3: Ahora, le falta el gol olímpico, ¿eh?
1: Bueno, ya hizo de todo. Voy a preguntarle a Gerardo Murúa cómo Córdoba se prepara para recibir a la selección argentina, Gerardo.
6: Hola, Nico, querido, qué gusto saludarte. El abrazo a todos los compañeros y a la audiencia, por supuesto. Con una jornada mucho más agradable a la que vivíamos ayer, sol a pleno, el viento sur se ha llevado todas las nubes y la humedad, así que esperamos hoy a la selección y mañana para el partido con una jornada muy agradable, cerca de 23 grados esta hora. Para mañana también, aproximadamente una mínima de 12 y una máxima de 22, 23 grados. Así que cuando se juegue por la noche en el Kempes va a estar fresquito, va a estar lindo. Hemos estado chequeando el tema del campo de juego por la cantidad de lluvia. Está en perfectas condiciones. Lo cierto es que con muchísima expectativa esperando la conferencia de prensa, el entrenamiento abierto y por supuesto después el viaje de la selección a Córdoba, Nico.
1: Perfecto. La verdad que con una expectativa notable para el público de Córdoba y de alrededores, más allá de que va a haber un aforo reducido para el partido de este miércoles, de ver a la selección argentina desde el lugar de los hechos.
6: Sí, claro que sí, Nico, y quedó demostrado en las filas, largas filas, incluso bajo la lluvia, para cambiar la entrada física, algo que la gente no puede entender. Hubo además de la expectativa de ir a cambiarla, muchísimos reclamos por tener que buscar una entrada física en una época donde ya no se usa, donde ya no se estila tener la entrada en mano. Lo cierto es que la gente lo viene haciendo desde hace dos días y tiene la jornada de hoy y la jornada de mañana para seguir canjeando su entrada. Lo ha hecho en un muy buen ritmo. Me imagino que ya para mañana solo quedarán aquellos que vienen llegando de las provincias aledañas.
1: Claro, vamos a tener un Estadio Córdoba con capacidad mañana para 30.000 personas.
6: Un poquito menos si uno piensa en lo que se ha vendido, el aforo de la mitad del 50% son 28.500, pero te pongo un asterisco. ¿Te acordás que comentábamos este tema de las escuelas de fútbol invitadas por AFA, por la Liga Cordobesa? Entonces me da la sensación que esa Gasparini alta, que al fin y al cabo no debería venderse al público, te podrá dar un marco mucho mejor al Kempes mañana.
3: Gerard, querido, estaba pensando, 28.500 personas... Tampoco es tan complejo que sea con entrada física. No estamos hablando de un estadio para 100.000 espectadores. Porque si, es verdad que parece una anacronía hoy, en la era del teléfono y del QR, pero 28.500 personas pueden retirar el ticket papel en un ratito.
6: Sí, sin duda. El problema es que ayer era tan grande la tormenta, Dami, que llovía, granizo. El granizo rompió autos y demás, que lo que le ofuscó, lo que le generó ese inconveniente a la gente fue las condiciones climáticas que tuvo que aguantar para cambiar el ticket, ¿no? Me da la sensación que va por ese lado.
1: Bueno, vamos a estar expectantes. Mañana la radio va a transmitir desde las 20 con Sergio Zarratea y Santiago Lucía, y tu aporte desde la zona baja del estadio va a ser determinante en el antes, en el durante y en el después.
6: Sí, señor. Me tocó venir de hace un ratito. De hecho, a esta hora todavía estamos regresando de buscar las credenciales correspondientes. Ya se ve el operativo policial pensando en la llegada de la selección. No tanto movimiento de gente, sí se está armando el operativo para que la selección llegue a las inmediaciones del hotel.
3: Futbolísticamente, el partido que más puede dejar de los tres, Javier, Nicolás, compartirlo con Gerardo y con el pueblo futbolero que nos acompaña todas las tardes. De los tres, futbolísticamente, el partido más importante es el de mañana.
5: Sí, coincido con vos.
3: No tengo ninguna duda.
5: Sobre todo porque se empieza a diseñar la selección, claro, post-Messi.
1: Creo que estamos en la misma sintonía. No, de todas formas, me quedo con el último partido que marcará la despedida de Messi.
3: Pienso por el rival también, sí, porque por el lo rival, tenemos familiarizado. Sí. Si bien es, en los últimos años, el último escalón de Sudamérica, Bolivia. Pero futbolísticamente es un seleccionado cercano. Burkina Faso y Benín no los tenemos tan manchados.
1: Por supuesto que entiendo que la AFA necesite recaudar, pero yo digo que el partido frente a Burkina Faso se podría haber elegido otro estadio del país que no sea necesariamente uno de Buenos Aires, como es el de River, que, como digo siempre, es el mejor estadio de la Argentina y del continente. Pero en este espíritu de federalizar y que la selección argentina juegue en distintos lugares de nuestro país, me parece que el encuentro frente a Burkina Faso, Gerardo, se podría haber disputado en otro estadio, ¿no?
6: Sí, me imagino a Mendoza, Santiago o Rosario mismo, ávido de ver a la selección, y tranquilamente se podría haber hecho. Entiendo que al ser el aforo reducido, como pasa en Córdoba, el estadio River es una muy buena opción por tener, obviamente, mayor capacidad en ese aforo reducido. De todos modos, hubiera estado bueno ver a la selección en otra parte del interior también en ese segundo partido.
1: Muy bien, ya vuelvo contigo en un rato. Tenemos la pausa.
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3: Muy bien, ahí está plantado Lionel Scaloni, el técnico de la selección argentina. Comienza la conferencia de prensa en Ezeiza antes del partido frente a Bolivia. Lo escuchamos a Scaloni.
4: De la continuidad, más allá de que el otro día dijiste que cuando haya algo que comunicar lo iban a hacer. Pero subieron un posteo el otro día que comenzaron las charlas, por lo menos cara a cara. Bueno, quería preguntarte si hay algún tipo de avance en ese sentido y si no lo hay, ¿qué faltaría? Y si por esta vez quizás se puede confirmar el equipo pensando en el partido de mañana.
5: Buen mediodía o buenas tardes para todos. La foto es más o menos cada vez que vengo me reúno, pero sí que esta vez dijimos que nos íbamos a juntar y la parte que después del Mundial no habíamos hablado y nos juntamos, charlamos un ratito para ver si podemos ir avanzando y llegar a un acuerdo. La predisposición está de las dos partes y recién empezamos a hablar, la verdad. Intentaremos volver a hablar en estos días. Ahora tenemos los partidos por delante y ya será cosa de llegar a un acuerdo. La predisposición está y eso es lo importante. Cuando tengamos que decir, repito, lo comunicaremos. Lo importante es que las ganas están.
6: Acá en Arela Santa, en vivo para eSports.
5: El equipo, perdón.
6: Sí.
5: Más o menos, sí, lo tengo confirmado. Vamos, lo que pasa es que justo, si hubiera sido la conferencia después del entreno, te lo decía. No, pero en serio, esta vez sí, pero tenemos el entreno ahora y ellos no lo saben, entonces. Pero después del entreno lo sabrán seguro.
6: Gracias. Acá de nuevo, Narela Santa en vivo para eSport. ¿Podrías orientarnos, al menos vimos unos minutos de la práctica, si existe la posibilidad de ver a Nico Paz y a Mastantuno juntos, si eso es una posibilidad, y si tenés definido quién va a ser el 10 de la selección argentina y si es necesario que haya un 10 en estos dos partidos que no está Leo Messi? Gracias.
5: Si puedo jugar juntos, en principio... En principio jugaría uno de los dos. Ahí te doy una ¿cómo se dice? Una buena pista. Ahí está. Pueden jugar. De hecho, lo hemos probado y ganas nos faltan y lo intentaremos en algún momento. Después, ¿qué otra dijiste?
6: A llevar la 10.
5: Estos partidos no tenemos obligación, me parece, por lo que sabemos, así que hasta que sea el partido de Leo no se la daremos a nadie y después ya veremos a partir de ese partido a quién se la daremos. Por suerte creo que también por eliminatoria no queda fija, pero bueno, la idea es que se la quede uno con todo lo lindo que es llevarla. Por ahora no lo hemos decidido.
7: Lionel, buenas tardes. Acá, Germana Caín para Tex Sports. Perdón que vuelvo al tema renovación de contrato. En tu balanza personal de los pro y los contra para tomar esa decisión, ¿por dónde pasan? Gracias.
5: Dije después de la final que había que pensar bien. Lógicamente después de ese momento siempre negativo, un momento... Y tuve que repensar bien, mirar, analizar lo que es el tema deportivo, que es importante, porque al final el tema deportivo es fundamental, sin olvidar lógicamente el económico, pero el deportivo es es fundamental analizar qué nos queda, qué es lo que viene, y estamos ilusionados con eso, la verdad. Y eso es lo más importante y lo que me ha decidido poder abrir a llegar a un acuerdo. De lo contrario, siendo sincero, si no veía la posibilidad de poder competir y de poder armar algo lindo como se armó, no hubiera abierto la chance de poder sentarme a hablar. Así que esa es la realidad.
7: Lionel, acá. Sebastián Gándara para Fox Sports, estamos en vivo. Inevitablemente hay que empezar a pensar en una selección sin Leo. Anunció su partida, tenés ahora dos partidos por delante en el que no lo vas a tener y después posiblemente seguir en este ciclo sin Messi. ¿Sentís que la selección en algún punto se va a tener que reinventar con su ausencia o lo que ya han generado, las bases que ya han sentado, les alcanzan para continuar de la misma manera sin el 10? Gracias.
5: Es indudable que al no estar él, bueno, cualquier equipo del mundo que tenga un jugador como él pasa a ser indispensable y en nuestro caso es así, pero por suerte los partidos que él no ha estado, el equipo ha respondido, por suerte hay chicos jóvenes que pueden darnos y aportar y le buscaremos la vuelta también a jugar de otra manera, ¿por qué no? Para eso están estos partidos, para probar. Se puede jugar de otra manera, con dos delanteros, con tres delanteros, con tres centrales, con diferentes cosas que después te pueden valer para el futuro, y eso es lo que intentaremos, sin olvidarnos que nuestro fútbol pasa a través de la pelota, a través de juntar gente que juegue bien. Eso creo que no va a cambiar, al menos mientras nosotros estemos acá, y es nuestra seña de identidad, y a partir de ahí ya veré qué hacemos.
8: Lionel, ¿cómo te va? Acá, enfrente. Leandro Alves, para ESPN, estamos en vivo en F90. Quería consultarte acerca de la renovación, si es que se da. ¿Walter Samuel va a continuar con vos? Porque se habló mucho del tema, lo hablaste con él, ya tiene una decisión tomada. Gracias.
5: El cabezón ya nos dio una muestra de lo que representaba la selección el año pasado, cuando él había tenido ya una oferta del Inter para ir a trabajar con Kiwu, y bueno, y una muestra de grandeza, se quedó con nosotros hasta el Mundial, y eso habla de lo grande que es. Es indudable que, además de ser importantísimo, es mi amigo, y yo lo que quiero es lo mejor para él, y si él quiere, como imagino que todos los integrantes de cualquier grupo técnico, en algún momento tomar una decisión, estamos hoy con los golpes, hay una decisión y es justo que lo pueda hacer. Por ahora no tengo novedad, si es verdad que él tiene las puertas abiertas, porque cuando el año pasado me lo dijo, que se quedaba hasta el Mundial, estaba claro que después del Mundial podía tomar otra decisión. Así que no va a haber problema, lógicamente, si es que es así, para nosotros es una pérdida importantísima, y ya veremos qué pasa si después no está. Pero ante todo es un amigo y le deseo siempre lo mejor.
7: Fernando, sí, para Dispor Radio. Te quería preguntar en primer lugar si tenés definido que Cuti Romero va a ser el capitán de la selección y si hay un subcapitán designado. Y en segundo lugar, se habló mucho en este tiempo, de que terminó el Mundial hasta ahora, de algún sondeo de River para poder ser el técnico sucesor de Eduardo Poudet. Si es cierto o nadie te contactó. Gracias.
5: Bueno, en principio el capitán, bueno, en principio no, ya era Cuti después de Leo y de Ota. El segundo va a ser Emiliano y Martínez, y el tercero va a ser Lautaro. Esos son para estos partidos, y en cuanto al otro, la verdad que no. Los rumores son rumores, a mí nadie me ha hablado, hasta, como siempre he dicho, y no sé si hay que repetirlo, hasta el 31 de diciembre voy a estar acá, no voy a escuchar absolutamente a nadie. Pero no, conmigo no, nadie habló. Y hasta el 31, si es que no se llega a un acuerdo, tampoco voy a escuchar. Si alguien me contacta, le diré que hasta el 31 estoy acá, es la realidad y lo que siempre he hecho, porque si estando acá diría que no he recibido cosas, mentiría, y siempre he dicho que estaba acá y estaba bien. En este caso de lo de River, no,
9: no es cierto, nadie a mí me contactó, y pero hasta el 31 estoy acá.
10: Leo, acá Diego Borinsky para Cadena 3.
9: Diego, ¿cómo va?
10: Dos preguntas, una respecto a al anuncio, ¿va a ser en esta fecha FIFA de tu continuidad o no? ¿O hay que esperar a fin de año? Y hace mucho no te preguntamos por Lautaro y Julián, ahora que no va a estar Messi, si es probable que estén más tiempo juntos en cancha los dos.
9: Bueno, no lo sé si es para esta, ¿no? La verdad que los tiempos no los veo, como sea que sea para ahora, pero bueno, dependerá mucho de llegar a un acuerdo. Y bueno, en principio sí van a jugar al menos este partido juntos. Es una linda prueba para que se vea a los dos y ver qué nos pueden aportar, y en un futuro ya veremos. Son dos grandes jugadores y ahora tenemos la oportunidad de que puedan jugar. Vamos a ver qué tal nos va.
11: Lionel, acá, sí. Candela Leiga para Fa Studio. Durante todos estos años y en tu proceso en la selección argentina, siempre fue Leo quien tuvo ese tipo de liderazgo tanto dentro como fuera de la cancha. Te pregunto si vos crees que a partir de ahora, ante la ausencia de él, es difícil volver a encontrar un tipo de liderazgo tanto dentro como fuera también. Gracias.
9: Bueno, es indudable que primero que más allá del jugador, yo siempre dije lo que él generaba dentro y afuera de una cancha, yo no se lo he visto a nadie. Y imagínate si va a ser difícil. No existe eso. La sensación de que genera él. Pero tenemos gente que pueda aportar liderazgo, tenemos gente, y por sobre todas las cosas, para mí, buena gente, que es lo más importante. No buscamos un caudillo, no buscamos uno de que el compañero que venga le tenga miedo, no buscamos gente positiva, buena gente, y creemos que hay de ese tipo, y entre todos suplir lo que hacía Leo, que ya te digo, va a ser difícil, pero el grupo siempre ha respondido y en este caso creo que tenemos gente que lo pueda hacer.
11: Lionel, acá Luciana Rodríguez. Te quería preguntar cómo estuviste viendo a los chicos que fueron nuevamente convocados, que quizás pasaron algunas convocatorias sin estar, por ejemplo el caso de Matías Soulé, a quien muchos apuntan como titular. Si te sorprendió alguno, si sentís que vieron revitalizados, y cómo está este recambio que esperás, que dejó afuera, por ejemplo, a figuras fuertes como Lo Celso y De Paul.
9: Bueno, bien. La mayoría los conocemos, sobre todo en el caso de Matías ya lo habíamos tenido, lo seguimos. Santiago Simón ya lo habíamos tenido también en juveniles, había estado y tenemos una referencia. A Román ya lo venimos de hace tiempo monitoreando. O sea, son chicos que demuestran querer estar, unas ganas bárbaras, y le daremos la oportunidad de jugar, no sé si inicio o minuto, pero lo importante es que puedan aportar. La semana ha sido importante, ha sido buena, bueno, nunca habíamos tenido tantos días y se han ganado incluso un día más de descanso de lo normal, porque la semana ha sido bastante carga, con mucha carga, y contentos porque creemos que nos pueden dar, y bueno, ya hemos hablado con ellos y le daremos los minutos necesarios, ¿no?
12: Lionel, acá, Fabio Vallejo para Radio La Red. Recién comentabas que hasta el 31 de diciembre vas a estar acá. Obviamente no tenés la fecha ni nada, pero ¿considerás que se está cerca, se está lejos de esa decisión que vas a tomar?
9: Recién el primer día de la reunión fue el otro día y no hablamos de cosas, pero sí de la predisposición, o sea que...
12: Perfecto. Y la otra, si después de la Copa del Mundo pudiste hablar con Leandro Paredes sobre, bueno, la sanción, el futuro, si pudiste hablar con él.
9: No hablé, ahora venía diciendo Benico que de lo que había dicho, y claro que pertenece a la selección. ¿Cómo no va a pertenecer Paredes a la selección? Sobre todo por lo que nos dio, y porque es un histórico, y porque particularmente lo queremos. Y no volví a hablar porque la verdad que no había mucho que agregar con ningún hombre, no solo con Leandro después de la final. Las puertas están abiertas, lógicamente, porque es un gran jugador y le tenemos un gran cariño. Lamentablemente no vamos a poder contar con él estos partidos. Más allá de las fechas que le han dado o no, la sanción, bueno, el no estuvo bueno, eso es lo hay que decirlo, pero lamentablemente no podemos contar con él. Pero cuando esté disponible y si está a este nivel, es un gran jugador, eso es indudable.
13: Aquí, Leonel. Augusto Raquijar, de Canal 12 Chubut y Mega 98.3. En enero del 2019, parece una eternidad, Menotti se sentaba y hablaba de tres puntos, en principio respaldándolos a ustedes en base a la experiencia como futbolistas de la selección, pero en esas dudas que generaban que no hubieran estado a cargo de un plantel tan pesado como la selección. El segundo punto era esa unión con la gente que él entendía no existía pese a distintos momentos emotivos, pero no con logros. Y el tercero, los calendarios tan complejos para una selección argentina. En perspectiva hacia atrás, pero hacia adelante, ¿cómo analizás lo que fueron esas palabras y en distintos puntos que se quebraron? La unión con la gente hoy parece imposible, digamos, de negar, y que en ese momento él marcaba como que no se daba, y hoy, gracias a ustedes, en este proceso colectivo sí se da. Gracias.
9: Bueno, yo creo que se dio todo menos el calendario. El calendario no es imposible y... Y lógicamente cuando César dijo lo que dijo y lo escuchamos con atención, estábamos de acuerdo en todo porque volver a nuestras raíces, a representar a la selección argentina de la mejor manera, invitar al jugador a que venga sin ninguna obligación, si no querer, no quiere estar, que no hay ningún problema, es una invitación, y se buscará otro porque esto es la selección argentina. Y el vínculo con la gente, que creo que ha sido el máximo posible. La verdad que en eso estamos orgullosos de poder haber conseguido eso. Y repito, el tema de calendarios es un tema que se escapa, que no solo en Argentina, sino en el mundo es una cosa que se está hablando y no sé si alguna vez se va a llegar a un acuerdo.
3: Bien, estamos escuchando a Lionel Scaloni, el técnico de la selección argentina, que está hablando en Ezeiza antes del amistoso frente a Bolivia. Deja títulos importantes, lo seguiremos escuchando. 14:30 las noticias en Radio Nacional y en todo el país.
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14: 2:30 de la tarde en la República Argentina. Adrián Rabiera afirmó que el riesgo país depende de factores internacionales. El informe de Hernán Mundo.
15: El vocero Adrián Rabier dijo que el aumento en el riesgo país obedece a dos acontecimientos de orden internacional.
16: Sí, sabemos que está aumentando el riesgo país y hay razones para que esto ocurra. Hay un impacto de dos shocks externos que son importantes. Por un lado, lo que está pasando en Medio Oriente. Por otro lado, la suba de tasas de interés de la Reserva Federal de los Estados Unidos, que impactan negativamente en los emergentes, incluida la Argentina. Entonces, son dos fenómenos que podrían explicar una suba en riesgo país o algún tipo de coyuntura negativa en este mes.
14: Récord en la molienda de soja. Registró un incremento del 8,8% interanual. La Secretaría de Agricultura, Ganadería y Pesca afirmó que fue el mejor mes en 10 años. España paralizó los desalojos hasta 2030. El gobierno dispuso la renovación automática de los contratos de alquiler para tratar de frenar la crisis de la vivienda. Se trata del llamado decreto Mari Carmen, un paquete de medidas sobre la vivienda que surgió luego de las protestas. Las movilizaciones y acampe en la Puerta del Sol fueron por el desalojo de Mari Carmen Abascal, una anciana que fue desalojada luego de alquilar el mismo departamento por 70 años. El cielo se encuentra cubierto en la ciudad de Buenos Aires, temperatura 18 grados 4 décimas, humedad 75%.
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9: Ahora hay una base.
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9: Así que
3: Muy bien, seguimos en el 6 escuchando al técnico de la selección argentina, Lionel Scaloni.
9: Sabemos los resultados, o el fútbol es bastante traicionero, pero sí es verdad que estamos en otro momento, sobre todo a nivel futbolístico, a nivel del entorno, la gente, y es lo ideal para empezar a meter y foguear futbolistas y que puedan jugar sin esa presión que indica jugar con esta camiseta.
18: Lionel, acá al lado de Marcelo, ¿cómo estás? Maxi de Vita Lemus para Radio Ciudad en Deportes de BL. Independientemente de la decisión que tengas, ¿no?, de seguir o no seguir en el seleccionado, te lo pregunto como hincha, también como entrenador de la selección, ¿cómo la ves a la Argentina de cara al proyecto 2030?
9: Oh, falta un montón todavía, pero bueno, siempre vamos a competir, eso lo tenemos claro, lo tengo bien claro, y por eso es una de las decisiones de poder intentar seguir, y porque vemos que el material hay, que el hambre sigue estando de querer estar. Ningún futbolista ha dicho me tomo esta fecha FIFA para no venir. Eso es una señal muy buena, espectacular. Al contrario, todos decían cuando se juntaban, y eso es una buena señal. Entonces, tanto y en cuanto veamos eso, tenemos garantizada la señal de que vamos a competir con todos, y eso es lo más importante. Después tenemos el ADN del fútbol, de competir, y vamos a estar en buen nivel, no tengo dudas.
18: Lionel, acá Maxi Venosi del diario Clarín, y también para la Oral Deportiva por Radio Rivadavia. Recién hablabas del tema del calendario, quedó pendiente la finalísima, si crees que en algún momento se va a jugar, si hubo charlas, si en el corto plazo se puede dar. Y después lo otro, referido a Messi, vos el otro día decías que hablaste para convencer lo que sea la despedida ahora. No sé si él te habló de tu continuidad, o si se da una charla ahora y te pide que sigas, ¿qué le dirías?
9: ¿Qué me preguntaste primero?
18: Perdóname. Primero la finalísima.
9: Ah, no, que bueno, no tengo ni idea de eso, la verdad. Y con el tema de calendario que hay, imagínate. No sé. Aparte veo que en Europa está todo con la Nation League, está todo full, así que no la veo por ahora. Y con Leo no volví a hablar después de la charla de si venía al partido del 6, pero no pasa porque los jugadores me pidan que siga o no. Por ahora ya la decisión está de continuar y de llegar a un acuerdo, y no me cambiaría que me lo pida él. Le agradecería un montón, pero como el otro día también dijeron que los futbolistas estaban ahí deseando y esperando, al final eso se agradece, sinceramente. Pero lo más importante es tener las ganas de querer seguir, la verdad que eso sí.
18: Daniel, acá, Gianluca Dazzo para Vía Libre Reconquista. Destacabas el aspecto deportivo de este equipo para la posibilidad de sentarte a charlar la posibilidad de una renovación. Te quiero preguntar si podrías ahondar en esta capacidad deportiva del equipo argentino que señalas, y por otro lado, ¿cuál es la máxima enseñanza que te dejó el Mundial 2026? Gracias.
9: Bueno, lo que evaluamos después del Mundial es puesto por puesto, cuántos jugadores llegarían en una cierta edad, qué otros buscar, qué nivel tenemos, siempre de la perspectiva del cuerpo técnico, y si podemos seguir apostando al fútbol que queremos con estos jugadores. Bueno, un poco radica en lo que venía diciendo antes, y creemos que se puede dar. Y el último Mundial, bueno, a nosotros particularmente nos dejó la enseñanza de que se juega a todos los partidos, sea el rival que sea, a morir, que son todos los rivales difíciles, como habíamos confirmado tantas veces, y a nosotros nos costaron todos los partidos de una manera diferente que a los demás, y llegamos al final de la competición como llegamos. Esa es la realidad. Por eso cuando uno habla de los rivales, hay veces que yo se lo decía ayer a los futbolistas cuando analizábamos a los rivales, que El rival nuestro siempre es Argentina, porque con los rivales con nosotros se duplican. Ves un video de un rival el partido anterior y después ves cómo juegan con nosotros y la verdad que parece otra selección. Eso es porque lógicamente todo el mundo quiere competir contra Argentina y eso va a seguir estando. Y ese es el análisis un poco que tenemos, de que todos los equipos nos han jugado de una manera, no digo diferente a lo como vienen jugando, pero sí que cambian su manera de jugar cuando nos enfrentan y aprendimos a sufrir, que eso es importante también.
19: Lionel, ¿cómo andás? Ezequiel Pereiro para Interior Futbolero. Preguntarte por algo que quizás en el día a día se habla poco y es el proyecto de selecciones juveniles, si tuviste la chance de hablar con Diego después de los Juegos, y también algo que nos contabas el otro día, nos decías tus deseos, tus ganas de en algún momento poder jugar en Rosario, si se lo manifestaste a Chico o algún dirigente, como hombre del interior que sos y como lo que tal era también por ir al interior, que lo manifestaste, pero las ganas de ir a Rosario alguna vez.
9: Bueno, con Diego no hablé, fuimos a ver el partido contra Uruguay, y después íbamos a ir el viernes también a ver el otro partido y no pudimos ir porque cambiamos el entrenamiento a la tarde. Nos hubiera gustado estar en la cancha. Y me gusta cómo trabaja, con la tranquilidad que trabaja, y la verdad que eso está bueno, con la perspectiva que alguno de esos chicos pueda jugar en la selección mayor. Bueno, bien contento del trabajo de ellos y está en línea con nosotros. Y claro que me gustaría jugar en Rosario, sobre todo porque tengo mi familia cerca de ahí, no tiene que desplazarse, y esta vez decidieron jugar en Córdoba. Esperemos si volvemos a jugar en Argentina que se pueda jugar en cualquiera de las dos canchas, me da igual, Central o News, pero sería lindo para la gente de Rosario recibir a la selección, seguro.
20: Buenas tardes, soy Gabriel Gamarra, noticiero de la televisión pública. Dos preguntas, la primera, ¿cuándo llega Messi? ¿Sí? Si sabés cuándo llega, si va a poder jugar el partido del 6 seguro, si puede llegar a jugar el partido del 3. Y la segunda, se habla de tu renovación. Y me imagino la satisfacción personal tuya, porque cuando llegaste, cuando te sentaste ahí, había muchas dudas de un gran entorno del fútbol, si ibas a tener la capacidad como para dirigir la selección, y hoy es unánime que todos quieren que renueves.
9: Me
20: imagino la satisfacción
9: tuya. Pues no te había escuchado esa, lo dijiste también, perdón. Bueno, Leo en principio viene el fin de semana, después del partido del 3, pero si quiere venir a jugar el 3 puede, no tiene problema. En principio viene después de ese partido, llegaría el fin de semana acá, el domingo creo. Y bueno, no sé si llamarlo satisfacción, la verdad que yo en eso no, y como siempre he dicho, en ese momento las críticas o los comentarios hacia mí, hasta siempre dije que hasta me parecían justos, porque la verdad no había dirigido en ningún lado y dirigir la selección argentina no sé si yo en el lugar del periodista hubiera dicho lo mismo, a lo mejor diferentes maneras tal vez, pero también podía haber pensado que este chico, en ese momento era un chico, ahora ya no. No sé si tenía la capacidad, y yo digo que estaba bien, no tengo revancha con ninguno, al contrario, forma parte de donde estoy sentado y forma parte de un periodista, puede opinar, esa es la realidad, como opina cuando el equipo gana o pierde y le va si juega bien o mal, para eso están. Podemos debatir los modales, que eso es lo más importante, al final los modales creo que es lo que marca el clic de analizar la situación, pero en ese momento no sé quién estaba de acuerdo y era lógico, era normal.
19: Daniel Ibrahim Kader para BN Sports. 4 de los últimos 5 amistosos van a ser con equipos africanos. ¿Le queda más cómodo que traen los africanos o cualquier otra selección acá a Argentina y jugar en vez de ir como hizo otras selecciones a Asia, a otros lados? ¿Es más beneficioso para la selección desde tu punto de vista?

0: viajando y no habría inconveniente. Si nos dan a elegir, lógicamente a todos nos gustaría siempre venir a Argentina, porque acá estamos súper cómodos, la verdad.
1: Lionel, Martina Rossi acá para UNIFETV en vivo. De esta convocatoria hay 8 chicos que no han debutado en la selección todavía, y durante tu ciclo has hecho debutar a 65 chicos. Muchos de ellos son referentes o lo han sido a lo largo de estos años. ¿Qué significa para vos como entrenador y formador, y si sos consciente de esta situación? Gracias.
0: Bueno, yo creo que el entrenador de una selección lo que tiene que hacer es citar a los mejores, y si en algún momento está la posibilidad, como ahora, de traer a chicos, porque si no, al final van pasando los años y siempre son los mismos, van cumpliendo años y es obligada la renovación, es obligada. Entonces, en este caso, nosotros hemos visto que los chicos de atrás vienen empujando y lo seguiremos haciendo. No tenemos problema. Siempre con la cabeza, sabiendo que no regalamos nada a nadie, y que tengan que debutar es porque realmente lo merece y porque se ha entrenado bien, como ha pasado esta semana. La verdad que no tenía el número en la cabeza, pero bueno, seguirá pasando si estos chicos siguen entrenando de esta manera.
2: Últimas dos preguntas. Lionel, acá. Recién te comentaron algo del Oso de Sur, estuviste en Rosario. Te quiero pedir una reflexión y preguntarte sobre una reacción de la gente contra los jugadores, los chicos de la selección, en un partido que los insultaron desde la tribuna, en un clásico.
0: No lo vi.
2: Ah, ok. Porque la gente en la cancha insultó a los chicos en medio de un partido, no podían ganar. Te quería pedir una reflexión, a ver si lo habías
0: escuchado. No lo vi, lo siento. No lo vi.
2: Ok.
0: No lo vi.
3: Para Radio Nacional, para Pasión Nacional en vivo, quería consultarte cómo estás de energía en comparación a 4 años atrás, si te ves encarando, más allá de lo contractual, un proyecto a 4 años para el próximo Mundial. Y segundo, recién se te consultó por el capitán, por el Cuti Romero, ¿qué características buscás vos o el grupo en el capitán de la selección argentina?
0: Bueno, sí, estoy bien, sí, ya creo que le respondí la pregunta y creo que analizamos un montón de cosas y lógicamente, cuando dije lo después de la final, que estar acá requiere un montón de cosas, es así y te puedo asegurar que es así. Y Cuti, bueno, ¿qué características tiene? Además de ser un gran jugador, tiene que aceptar esa responsabilidad, la aceptó y creemos que la puede llevar adelante. A partir de ahora tendrá que tener o demostrar lo que es llevar la cinta de capitán. El comportamiento es único, porque todos querrán imitarlo a él y tendrá que lógicamente mejorar en muchísimas cosas. Como todos sabemos, Cuti es un futbolista que a veces es demasiado voluntarioso, digamos, para no decir otra cosa, y eso lo tendrá que mejorar porque va a ser el capitán y todo el mundo estará mirándolo. Yo lo hablé con él cuando se la ofrecimos hace un tiempo, que iba a ser el tercero hasta que Leo y Ota se iban, y bueno, vemos en él que puede serlo, es la realidad. Y además, sobre todas las cosas, porque es un gran jugador y pensamos que siempre va a estar adentro defendiendo la camiseta de la selección.
2: Gracias, entrenador. Gracias a todos. Nos vemos un rato en la práctica.
4: Bien, hasta ahí la conferencia de prensa de Lionel Scaloni. Nuevamente tomamos contacto en el predio con Juan Ignacio Gijón. Juani.
5: Bueno, ahí terminó, Nico. Recién lo escuchábamos, la palabra del entrenador de la selección argentina. Muchísimas consultas. Casi en su mayoría, en totalidad, referidas a su continuidad en la selección argentina, en su cargo como entrenador, a lo que él no dio certezas. Afirmó haber tenido una primera reunión, una primera charla con la dirigencia de la Asociación del Fútbol Argentino, en donde no dejó entendido que había hablado de números, sino que solamente de voluntades.
4: Bueno, pero marcó sí. De que hay buena predisposición de las dos partes.
6: Sí, y a mí me pareció, Juani, muy propicia tu última pregunta, con la cual se cerró la conferencia, cuando le dijiste si la continuidad tenía que ver con el próximo Mundial, porque existía también la posibilidad de pensar sí. En un 2
7: habían
6: más 2.
7: Dicho Copa América y después.
6: Vamos a la Copa América y vemos. Y vos le fuiste más preciso en referencia a si piensa en el próximo Mundial.
5: Exactamente, es un proceso de 4 años. La última renovación, no recuerdo si no fue de

0: formato similar, con una renovación hasta la Copa América de los Estados Unidos, y después se hizo extensivo su vínculo hasta fines de este año, contemplando también el Mundial. Pero a ver, yo, más allá de las respuestas que brindió el director técnico, yo lo noté cansado. No sé si será por el viaje, por el tema de calendario, que ha hecho hincapié, es un calendario bastante ajetreado, pero yo no lo noté con tanta energía al entrenador de la selección.
1: Vos sabés que está muy bien lo que marcás, yo tuve la misma impresión que vos. Y reiteremos que confirmó en la conferencia que Lionel Messi llega el domingo, después del partido del sábado.
0: Exactamente, dio esa información, confirmó quiénes van a ser los capitanes, mucha incertidumbre sobre eso. Finalmente quedó designado como capitán quien en su momento era el tercer capitán de la selección argentina, después de Messi y de Otamendi, quien ahora es el Cuti Romero. Después de él, si no está el Cuti Romero en cancha, va a ser Emiliano Martínez el arquero, y si no está el Dibu, será Lautaro Martínez.
1: Lo de Samuel, no confirmó lo de Samuel, pero dio a entender que si le aparece una oferta, se va a ir Samuel.
0: No lo confirmó, valoró que se haya quedado en la selección argentina cuando en su momento lo llamaron del Inter de Milán de Italia. Y yo estoy casi seguro, por la forma en la que lo dijo, de que si continúa Lionel Scaloni, va a ser sin Walter Samuel. No dio ninguna certeza. Yo creo que si lo tenés confirmado, de hecho, si tenés ya alguna charla en la que medianamente te esboza ganas de quedarse, lo podés confirmar. Bueno, no lo confirmó, no lo ratificó. Yo creo que Walter Samuel va a seguir su carrera como solista, se podría decir.
2: Respecto a Samuel, sé que lo habíamos contado acá, que tiene intenciones de dirigir y que tuvo alguna charla informal con Zanetti, amigo suyo, compañero en el Inter, hoy dirigente del Inter Zanetti.
1: Compañero y además en la selección.
2: Claro. Y que él tenía el sueño que le den la dirección técnica del Inter. Y Zanetti le dijo, mirá, podemos, una especie de técnico de la reserva, pero no del equipo profesional, lanzarte de una hoy.
3: Parece muy grande el Inter, claro, como para iniciar.
2: Entonces, él tiene otra cuestión que extraña mucho a la familia, que está en Europa, claro, y que ahí está la cuestión. Es más familiar hoy que profesional, claro, pero que Tapia, después de haber hablado con Scaloni en esta charla que tuvo, donde acercaron partes, va a hablar a solas con Samuel tratando de convencerlo.
1: Bueno, Juan, y cerremos porque tengo la pausa.
0: Sí, no, hay otro título más. Yo creo que tiene que ver con la continuidad de Leandro Paredes en la selección argentina, y creo que lo considera fundamental. Después de lo que dijo y después de su consulta, creo que lo considera fundamental, y que más allá de la sanción que le cabe por esa incidencia que tuvo en la final del mundo, yo creo que va a volver a vestir la camiseta del seleccionado argentino. Y yo creo que va a volver a ser fundamental. Incluso me atrevo a decir que en algún futuro podría llegar a disputar la capitanía de la selección argentina con el Cuti Romero.
1: Bueno, ahí estamos. Impecable tu trabajo, Juan, y desde Seiza con la cobertura minuto a minuto de lo que fue la palabra de Scaloni. ¿Viene el entrenamiento en un rato?
0: Sí, 15:30 va a ser la apertura de las canchas para nosotros los periodistas. Durante 15 minutos vamos a poder estar parados allí a la vera del campo de juego, observando lo que va a ser este entrenamiento de la selección argentina sin Messi.
1: Muy bien, la pausa y después de la misma vuelvo con Agustín Domper y con Gerardo Murúa y ya nos vamos despidiendo del programa. Estamos llegando al final.
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6: Muy bien, en el tramo final del programa, un programa con otras características por el tema de la palabra de Lionel Scaloni allá por las 14:15. Vuelvo a Córdoba, Gerardo, con tus impresiones de lo que fueron las declaraciones de Scaloni.
7: Bueno, Nico, la sensación de que sí hay una conversación avanzada, pero que no está cerrada, coincido con ustedes que por la forma en que lo expresó, Walter Samuel no va a seguir en el cuerpo técnico, o por lo menos si aparece una oferta la va a analizar y puede llegar a dejar el cuerpo técnico de la selección. Se lo vio tranquilo a la hora de pensar en la renovación y todos los jugadores que vienen y la camada que vienen buscando, no fue tan tajante en ese sentido. No sé si se lo notó, no coincido con ustedes con el tema de la baja de energía. Me da la sensación que siempre Scaloni en las conferencias de prensa se muestra bastante tranquilo. Por ahí Juani, que lo estaba viendo de mucho más cerca, puede tener otra impresión. Lo importante también a la hora de la elección de los que vienen, de los referentes, el Cuti Romero, genera obviamente mucho ruido aquí en Córdoba, sobre todo en la gente de Belgrano. También el tema de los amistosos, por ahí esquivó un poco Nico, algo que por ahí ustedes no charlaron recién, cuando le preguntaron de jugar con africanos este último tiempo, de no tener mayores amistosos de mayor jerarquía, no fue contundente con la respuesta, prefirió no expresarse. Como también en el final, por aquellos insultos a los chicos, no los vio, tranquilamente pudo haber hecho una reflexión igual, pero eligió no hacerlo.
6: Muy bien, Gerardo, te agradecemos muchísimo la participación. Mañana vamos a estar comenzando la tira de Pasión Nacional contigo desde Córdoba en lo que será la previa de Argentina-Bolivia. Un gran abrazo.
7: Por supuesto, Nico, a disposición. Mañana estaremos, como siempre, en la tira y a la noche con la transmisión.
6: Muy bien, abrazo, nos reencontramos. Ahí te escucharemos. Gerardo Murúa, me da mucho gusto saludar al querido Agustín Domper. Tus impresiones, Agustín, de lo que fue el testimonio de Scaloni.
8: Bueno, Nico, sí, más o menos lo venía escuchando y coincido. Lo de la energía de Scaloni, me ha tocado estar en el lugar de Juani preguntando. A veces él se cansa de que le hagan la misma pregunta, ¿no? Creo que va por ahí, más allá de si tiene o no energía para seguir como entrenador. Creo que cuando el tema es redundante, porque son muchas preguntas, el técnico también se lo nota bajo de energía al contestar. Pero creo que se va a quedar. Si vos me preguntás qué me dejó esta conferencia, Nico, que Scaloni va a ser técnico de Argentina.
6: Sí, esa es la impresión que tenemos. Tiene otra manera de contestar, un poco larguero para mi gusto, por supuesto que tiene derecho de contestar de la manera que quiera. A lo mejor habría que buscar un término medio entre lo corto que era Miguel Ángel Russo respondiendo y lo largo que es Scaloni, pero
9: es un poco...
6: Es la personalidad.
9: Es un punto en el
8: bien
9: medio.
8: De campo, ¿te acordás? De Pujato, ¿no? Bueno, donde se habla así, más tranquilo.
9: No ibas a la conferencia de Bielsa, un día duró 3 horas 15.
6: Pero me aburrían mucho, me dormía.
8: No llega tanto,
9: pero ibas...
6: Sí, iba, sí.
9: ¿Y le preguntabas a Marcelo?
6: En algún momento le habré preguntado. Las que más me gustaban eran las de Coco Basile. También las de Carlos Bianchi en Boca, ¿no?
8: Esa personalidad distinta.
9: Vos tenés preferencia.
8: Hablando de River y de selección.
6: Las de Ramón Díaz también.
8: Bueno, pero Ramón no dirigió la selección. Andrada fue desafectado de la selección, ¿eh? El chico de River.
6: Perfecto, ya dimos el anticipo.
8: Se acaba de confirmar.
6: Está bien que lo digas. ¿Sí? Lo que anticipó Jorge Godoy, las elecciones en Independiente el 13 de diciembre. Bueno, ¿y cuánta polémica hay por lo que venís contando, las fechas de Boca? Claro, porque Boca está, como decimos, en los cuatro frentes.
9: Está en los cuatro frentes. Lo mismo puede pasar con Estudiantes el jueves. Si Estudiantes clasifica en el último partido de cuarto de final de la Copa Argentina, que va a jugar 21-15 en el Tito Tomaguelo, en el Estadio de Defensa y Justicia, contra Platense, lo mismo va a pasar, porque si bien está un poco más lejos de la tabla anual, sigue en la Copa Libertadores de América, sigue en el torneo clausura, aunque está más lejos de la zona de clasificación, y lo propio con la Copa Argentina.
6: Muy bien, Erika Sotomayor, con la cantidad de mensajes y de amigos que se comunicaron.
10: Sí, claro, aquí Diego dice, hola, me gustaría que Scaloni continúe, me parece el mejor DT para este momento de la selección, no solo por él, sino por su cuerpo técnico. Aquí también otro mensaje de Walter, dice que para él cree que Argentina juega los partidos con selecciones de medio pelo, por decirlo de alguna manera, porque son más rentables en cuanto a los gastos de organización. Total, las entradas las venden igual. Y por aquí también muchos oyentes que mandan saludos, que están escuchando y que estaban escuchando la conferencia de prensa. Marcos desde Santa Fe, Ariel desde San Rafael, Mariano desde Moreno. Bueno, muchos oyentes que acompañan al programa.
6: Bien, y hoy no pudimos tener el programa que hacemos siempre con la participación de los amigos de todo el país. Con la gente de Santa Fe, de Rosario, de Tucumán, de Santiago del Estero. Sí, estuvimos con Gerardo Murúa en Córdoba, justamente por la conferencia de prensa. Periodísticamente entendíamos que era lo más importante periodísticamente. Se van a quedar con Agustín Domper, que va a estar en el programa de Nora Brioso, con Sergio Sarratea, que va a estar en el programa de Hernán Mundo. Viene el servicio informativo. Luego, Nora y en el resto del país van a seguir con la programación habitual. Un saludo muy especial a todos mis compañeros, gracias a Damián Zárate, Santiago Lucía, Sergio Sarratea, Javier Vicente, Agustín Domper, y en el final Sinatra te dice... Muy bien, Natali Lubarov en la operación técnica, Erika Sotomayor en la locución, Sebastián Vera y María Suárez Arojo en la producción. ¿Quién les habla? Nicolás Álvarez. Lo más importante siempre es la radio, más allá del fútbol. Como decía el querido Ronnie Vargas, ¡viva la radio!
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11: Las 3 de la tarde en la República Argentina. Chile se comprometió a no dar apoyo logístico a la explotación de recursos en las Islas Malvinas. Lo afirmó el canciller Pablo Quirno en referencia al encuentro de negocios de Punta Arenas con participación de empresarios chilenos y representantes de las islas. Afirmó que se acordó que todo apoyo logístico para la explotación de recursos naturales no se va a hacer desde Chile. Además, aseguró que Argentina monitoreará el cumplimiento de esos acuerdos ante los contactos comerciales entre las empresas de Punta Arenas y las islas. Los productores de Mendoza analizan medidas preventivas por El Niño. El informe de Victoria Lupu desde la emisora de Radio Nacional en la capital de la provincia.
12: Integrantes de la Unión Frutihortícola de Mendoza se reunieron en el mercado cooperativo de Godoy Cruz con el Departamento General de Irrigación para definir medidas preventivas ante el impacto del temporal climático. Joel Carrasco, representante del sector, advirtió por las probables lluvias abundantes.
13: Se habló de tener un canal de comunicación para los productores para que no se superpusieran el río con las lluvias. Los productores no tienen logística para poder entrar en campos totalmente embarrados. También la pudrición de la mercadería.
11: Alerta meteorológica rige para Formosa, Tucumán, norte de Misiones y oeste de Salta y Jujuy, donde se esperan tormentas, algunas fuertes, con precipitaciones intensas en cortos periodos. Actualizamos ahora el estado del tránsito con Ernesto Arriaga.
14: comienzan a realizar tareas de reparación de calzada en la ruta 9 de Campana hasta San Nicolás, toda la nueva autovía concesionada. Por favor, en lugar de trabajo, máxima 40 kilómetros por hora, no hay demoras. Por otro lado, el ferrocarril Roca ya está transitando con normalidad y los subtes a horario. Circular con los cinturones de seguridad, seguro, licencia y la BTV al día.
11: En la ciudad de Santiago del Estero, donde nos escuchás por AM1130 y FM98.5, temperatura 24 grados 2 décimas, humedad 56%, cielo mayormente nublado. En la ciudad de Buenos Aires, temperatura 18 grados 4 décimas, humedad 75%, cielo cubierto.
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Muy, muy, muy buenas tardes. ¿Cómo están? Bienvenidos a la tarde de Nacional Paso de los Libres. Hoy estamos modo martes 29. Modo martes, súper aplicados. Acá tengo un profesor enfrente mío y estoy por dar la lección. A ver si tomé bien los apuntes, si hice bien. Estábamos con Corazón Mágico de Lucas Hugo, de seguido por Soy un Inconsciente, Luciano Pereira y Karina, y Otra Cerveza, Matías Valdés y la Teila M. A ver, 8.50, ¿dónde le re? Ah, es con Vale. Es con Valen. No, porque claro, me decía con Valentino Merlo, ¿no? Con Valen Vargas. Me decía acá, pero ellos en la música nombraron con la Taylor. Entonces es que ya no. Me dice una cosa, pero escucho otra. Bueno, 8.50, estoy aprobada igual. Con eso arrancamos hoy. Le digo a Picu, no me muestres que yo estoy acá anotando apuntes a ver si hice bien. Y parece que sí, que estaba, bueno, aprobado por lo menos. Bienvenidos nuevamente entonces a la tarde de Nacional Paso de los Libres. Solange Cosi, a quien les habla, acompañado por Picu Héctor Vergara. Vamos a estar hasta las 16 con la parte tropical y hasta las 17 con ritmos musicales variados. Y vos podés acompañarnos, hacer parte del programa, enviándonos un mensaje al 3772-512302 o llamar al 421-700. Recordá que podés pedir la música que tenés ganas de escuchar, que podés mandar un saludito, que podés preguntarnos algo de lo que te quieras informar y acá vamos a buscar la información para hacértela llegar. Todo eso acá en la tarde de Nacional Paso de los Libres por AM840, FM Confluencia 92.7. Vamos a estar para acompañarte. Mándale.

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1: Ahí estábamos con Huguito Flores, tuviera sido antes. Llamadas extrañas de Ángela Leiva. Pobre corazón, de qué personaje, y onda sabanera. Un poco de lo que está pasando en la tarde de Nacional Paso de los Libres. Vos también podés seleccionar tu música favorita al 3772-512302 o llamar al 421-700.

0: Hola, hola, hola, hola, muy buenas tardes.
1: ¿Con quién estamos? ¿Quién?
2: Ignacia.
1: Ignacia, ¿cómo estás, Ignacia?
2: Todo bien, ¿cómo está el clima ahí por Libre?
1: Y está, mírame y no me toques. Está así como que estamos así, medio martes, ¿viste? Ganas de ser viernes, pero está más cerca del lunes, muy, muy inconcluso.
2: Y acá lo mismo, feísimo, feísimo, está la humedad, el clima, todo.
1: Acá no, marca alta la humedad, pero no se siente tanto, me parece a mí, por lo menos, porque acá en la radio cuando hay mucha humedad, pero estamos, me parece, en las cataratas. Pero hoy no. Pero marca sí que está bastante alta la humedad. ¿Por dónde estás, Ignacia? Contanos.
2: Acá en La Cruz.
1: ¿En La Cruz?
2: Sí.
1: ¿Llovió ayer? ¿Cómo les trató ayer?
2: Anoche llovió bastante por acá.
1: En toda la zona. Entonces sí, acá también se puso, se hizo presente con ganas el agua.
2: Sí, acá lo mismo también, y hubo corte de luz, lluvia con viento, de todo un poco.
1: Sí, por supuesto, ese ya inicio que estamos llegando al verano, los cortes son sagrados. Decinos, Ignacia, ¿quién querés saludar?
2: Quiero saludarle para mis amigas, doña Gloria Diamonte, ahí de Paso de los Libres.
1: Sí.
2: Y para doña Mabel Acuña, acá de La Cruz, doña Agustina Ruiz Díaz, doña Norma Verón, y en fin, para todos mis conocidas acá de La Cruz.
1: Buenísimo, ¿qué tema vas a elegir?
2: Si tienen, pasame, entró agua en la canoa.
1: ¡Epa! Ahí sí, tanta lluvia, se impone.
2: ¿Gracias a eso?
1: Ahí se pone bravo, ahí se complica, hay que estar atento.
2: Exactamente, así mismo, Yo siempre le escucho, nada más que no le llamo.
1: Muchas gracias por llamar esta vez, por animarte y por hacernos compañía, es mutuo.
2: Gracias a ustedes por atenderme.
1: Un beso enorme, Ignacia, muchas gracias.
2: Igualmente otro para ustedes, que tengan una buena tarde a pesar del tiempo.

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1: La temperatura en Paso de los Libres, 25 grados 3 décimas, humedad 70%, presión 999 hectopascales, viento oeste a 17 kilómetros en la hora, visibilidad 10 kilómetros. Confirmado, las playas de Corrientes se habilitan para bañistas este 1 de octubre, informe Roberto Pujol.
2: La capital correntina habilita las playas desde el 1 de octubre. La Municipalidad de Corrientes habilitará nuevamente los 5 balnearios de la ciudad a partir del mes de octubre, en el marco del programa Playas Todo el Año. La medida se extenderá hasta el 30 de abril y estará condicionada al comportamiento del río Paraná y a las condiciones de seguridad de cada sector. La playa Arazatí fue además uno de los espacios que registró mayor concurrencia durante los últimos días de temperaturas elevadas.
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1: Celulares en el aula. Corrientes aprobó un marco regulatorio y deja la decisión en manos de cada escuela. Informe Roberto Pujol.
2: Corrientes. El Ministerio de Educación reglamentó el uso del celular en el aula. La cartera educativa aprobó un marco regulatorio que fija condiciones para el uso de dispositivos en los salones y deja a criterio de cada colegio secundario la normativa para los recreos. El uso de celulares en el horario de clase queda acotado a 3 excepciones: fines pedagógicos, guiados por el docente, emergencias autorizadas o necesidades de salud. Asimismo, la resolución estipula que el uso no autorizado durante la jornada lectiva podrá ser sancionado como falta disciplinaria.
0: Estado del tiempo.
1: 25 grados 3 décimas. Humedad 70%, presión 999 hectopascales, viento oeste a 17 kilómetros en la hora, visibilidad 10 kilómetros.
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con Pomelo y su banda, un cariño enorme para toda mi gente hermosa y querida, querida, querida de Solari, Mariano y Loza. En esa banda, les cuento un secreto, toca mi primo. Ah, ¿viste? Toma, esa no la tenías, ¿eh? Pomelo y su banda de Solari, Mariano y Loza. También estábamos con el pedido

de Ignacia, un millón de gracias por llamar, Ignacia de la Cruz, que saludaba a Gloria de acá de Paso de los Libres y a sus amigas allá de la Cruz. Me entró agua en la canoa, ahí sí estuvo brava la lluvia anoche en toda la zona, en Libres, en la Cruz, y acá llegó Raúl de San Víctor, que también nos dice que en Entre Ríos también llegó anoche, llovió bastante, y nos recuerda que hoy yo ya recibí varios saluditos con el respecto del tema. Hoy es el día de San Miguel Arcángel, patrono de Entre Ríos. Eso no sabía. Sí sabía que hoy es el día de San Miguel Arcángel, pero no que era patrono de Entre Ríos. Dice Raúl, pásame la conga para todas mis amigas y amigos. Ahí está, para Raúl vamos a programar la conga. Hola Luján, sí, son temas que están programando, viste que hay gustos para todos, hay todos los tipos, y ahora estamos en el ritmo tropical. Luján, que está extrañando muchísimo a Cristina, que esperemos pronto vuelva y regrese, pero que se mejore bien y que vuelva con todas las pilas para acompañarnos, para cambiar un poco esta voz que están escuchando ahora por la de ella. Así que seguramente pronto va a volver, no sabemos todavía cuándo porque está con estudios médicos, pero seguro que va a volver pronto. Luján, te decía que ya quedan 10 minutitos para la hora 16. Podés seguir pidiendo tu tema. Queda poquito para la parte tropical, pero ya podés programar algo para el siguiente bloque, que ya es música variada, al 3772-512302 o llamar al 421-700. ¿Comiste ñoqui? ¿Comiste ñoquis? No, yo tampoco. Pico no comió ñoqui, yo tampoco. Las chicas acá, algunas se iban a preparar, pero estaba complicado el menú del ñoqui hoy. Hoy 29 días de ñoquis. ¿Ustedes comieron ñoquis? ¿Quién comió ñoquis? ¿Dónde están? ¿De dónde están escuchando? A ver, están faltando varios presentes por acá hoy, ¿eh? Pero sí, ya estuvo, se hizo presente la gente de la Cruz, así que le mandamos un beso enorme a quienes nos están sintonizando y seguimos con la buena música por AM840 FM Confluencia 92.7, la tarde de Nacional Paso de los Libres.

0: estamos a full bailando con la conga, pero, discúlpanos Raúl, estábamos con tu tema, pero tenemos comunicación al aire. ¿Cómo estás? Muy buenas tardes, ¿quién habla?
1: Hola, buenas tardes, Pedro Rivero.
0: Pedro Rivero, ¿de dónde nos estás llamando?
1: Yo soy nacido y casi criado en La Cruz, pero hace 40 años que vivo acá en Campana, provincia de Buenos Aires.
0: ¿De Campana nos estás escuchando?
1: Sí, lo escucho, tengo Radio Nacional y escucho los enlaces que hacen todos los días.
0: ¡Qué lindo, Pedro! Contanos, ¿qué querés pedir? ¿Qué querés escuchar? ¿A quién querés saludar?
1: Tengo mi hermano ahí en Libre, tengo sobrino, todo de Rivero ahí. Así que para ellos si están escuchando, y bueno, el tema que esté en programación, ningún problema, cualquier tema.
0: Buenísimo, Pedro, muchísimas gracias por comunicarte con nosotros.
1: Bueno, de nada, que tenga una buena tarde.
0: Muchas gracias. Qué lindo, Campana, Buenos Aires, ahí estaba Pedro Rivero saludando a la familia Rivero acá de Paso de los Libres, en comunicación, escuchando a través de los enlaces de Radio Nacional, en la página de radionacional.com.ar. En la columna derecha están todas las emisoras, las 49 emisoras de Radio Nacional. Por supuesto que está el link de LT12 General Madariaga, desde donde nos está escuchando Pedro Rivero, y quería saludar a toda su familia. Así que seguimos con la buena música y nos vamos al próximo bloque.

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1: Hora 16, 3 minutos en la República Argentina. Investigan el ataque en La Matanza a un custodio de la ministra de Seguridad. El suboficial mayor de la Policía Federal resultó herido, al igual que uno de los atacantes que se movilizaban en una moto. El uniformado fue abordado por los delincuentes cuando volvía de dejar a su esposa en la parada del colectivo en González Catán. Cintia, una de las vecinas del lugar, relató los hechos.
2: Y yo estaba durmiendo, la realidad, pero me desperté con los disparos. Y habré escuchado entre 5 o 6 disparos, si no fueron más, porque bueno, se ve que ya se estaban agarrando a los tiros antes. Me despertaron los tiros y lo primero que atiné fue a tirarme de la cama al piso. Después dejamos de escuchar los tiros, dejé de escuchar los tiros y bueno, se levantaron mis hijos, salimos y bueno, vimos al, no sé si era motochorro o qué, tirado en el piso con la moto y bueno, nada, después vino la policía, nos metió adentro y hasta ahí no sabemos más nada, hasta que bueno, llegó toda la policía a hacer todos los peritajes y todo eso y...
1: A través de sus redes sociales, la ministra Alejandra Monteoliva respaldó el accionar del policía. La información deportiva con Sergio Zarratea.
3: El técnico de la selección argentina, Lionel Scaloni, hizo referencia si alguien llevará la camiseta número 10 o no a partir de la salida de Lionel Messi del seleccionado.
4: Estos partidos no tenemos obligación, me parece, por lo que sabemos, así que hasta que sea el partido de Leo no se la daremos a nadie y después ya veremos a partir de ese partido a quién se la daremos. Por suerte creo que también por eliminatoria no queda fija, pero bueno, la idea es que se la quede uno con todo lo lindo que es llevarla. Por ahora no hemos decidido.
1: Actualizamos la información del tránsito con Ernesto Arriaga.
5: Comienza a cargarse la General Paz, mano a la Panamericana, la autopista Oeste y para Richieri, velocidad promedio 50 kilómetros por hora. La avenida Cantilo y la autopista Ilía, antes de la General Paz, se va 40 kilómetros. Aeroparque 6 operan con normalidad y la ruta 3 totalmente habilitada en Cañuelas hacia Las Flores y hacia la Blanca, máxima para Jiménez 80 kilómetros por hora.
1: En la Ciudad Autónoma de Buenos Aires, temperatura actual 18 grados 4 décimas, humedad 74%, cielo cubierto.
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Muy buenas tardes. Bienvenidos a la segunda parte de la tarde de Nacional Paso de los Libres. Ahora estamos con la parte de música variada, ¿sí? Para los que nos seguían del bloque anterior, estábamos con la parte tropical, con la cumbia, con todo, con cuarteto, con todo variadito, pero la parte de música tropical, y ahora nos venimos con la parte de música variada, con la grilla que siempre solemos hacer con Cristina del pronóstico extendido del tiempo. Tenemos entrevista también más tarde, después seguimos con el horóscopo, de todo un poquito, con un poco de información que tenemos para contarte. Y con la música variada, eso estamos en las manos de Picu Héctor Vergara y quien les habla, Solange Cosia, para acompañarte hasta las 17. Arrancamos con el pronóstico extendido del tiempo en la ciudad de Paso de los Libres, ¿sí? Ahora estamos con 25 grados 3 décimas, humedad del 70%, presión 999 hectopascales, viento oeste a 17 kilómetros en la hora, visibilidad 10 kilómetros. Te cuento que para hoy la mínima es de 18 grados, la máxima de 26. Y marca para la tarde tormentas aisladas, cosa que veo muy difícil porque está bastante soleado. Hay algunas nubes, pero muy perdidas, no tiene pinta así a la vista de querer haber tormentas aisladas ahora en la tarde, porque así marca el Servicio Meteorológico Nacional, que ahora en la tarde habría tormentas aisladas y por la noche parcialmente nublado. Para mañana miércoles, mínima de 15 grados, máxima de 22 grados, con el día mayormente nublado. Jueves, mínima de 15 grados, máxima de 22 grados, continúa mayormente nublado. El viernes, mínima de 13 grados, máxima de 24 grados, despejado por la madrugada, por la mañana, y por la tarde-noche algo nublado. El sábado continúa el pronóstico de lluvia, chaparrones por la mañana y la madrugada, y por la tarde-noche tormentas aisladas, con una mínima de 12 grados y una máxima de 25 grados para el sábado. Domingo, mínima de 12 grados, máxima de 24 grados, madrugada y mañana tormentas aisladas, por la tarde-noche mayormente nublado. El lunes, mínima de 15 grados, máxima de 19 grados, mayormente nublado. Según nos viene indicando el Servicio Meteorológico Nacional, probablemente llueva el sábado un poco y otro poquito, a lo mejor el domingo por la mañana. Veremos cómo continúa más adelante, si no cambia, si no varía, porque sigue estando muy indeciso el tiempo. Como decíamos ayer con las chicas, tenemos que salir con anteojos, paraguas, campera, mochilas, las carteras ya hay que guardarlas porque hay que salir con valijas, nos decía Luján. Así que súper, súper completo. Continuando con esta línea de información después del pronóstico extendido del tiempo, te voy a comentar un poquito cómo viene la situación de nuestro río Uruguay en la zona, iniciando por, ya te digo, que está largo, San Javier. La medida tomada hoy al mediodía por personal de Prefectura Naval Argentina está con 3 metros 27, crece. Puerto Concepción, 3 metros 70, baja. Garruchos, 4 metros 48, baja. Santo Tomé, 5 metros 54, baja. Alvear, 6 metros 24, baja. La Cruz, 6 metros 24, baja. Yapeyú, 6 metros, baja. Paso de los Libres, 5 metros 90, estacionado. Bonpland, 5 metros 38, estacionado. Montecaseros, 4 metros 40, estacionado. Y Mocoretá, 8 metros 48, crece. Eso es lo que es en la zona de la línea del río Uruguay. Así que Paso de los Libres se encuentra con 5 metros 90 estacionado. Es la medida tomada hoy por personal de Prefectura Naval Argentina. Continuamos con la buena música y te recuerdo que podés solicitar tu canción favorita o hacer un saludo al 3772-512302 o llamar al 421-700.

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Ahí estamos, continúan los mensajitos, Piku. Te cuento, Luján quiere algo más de Shakira. Ahí vamos a buscar algo nuevo, dice Pico. Chaste, porque estábamos también, hoy arrancábamos segundo bloque con Shakira y estábamos con algo de Paulina Rubio, Lo haré por ti, La señal de Juanes, Adán y Eva de Paulo Londra, uno que fue vecino acá de Paso de los Libres, muchos conocieron a este hoy famoso cantante argentino que también vivió en Paso de los Libres. Toma para vos, a los cholulos que nos gusta todo eso. Paulo vivió en Paso de los Libres. Te cuento hoy que estábamos hablando, hoy 29 de septiembre, es el Día Mundial del Corazón. Se celebra cada 29 de septiembre para concienciar sobre la prevención y el control, el tratamiento de las enfermedades cardiovasculares que son la principal causa de muerte en el mundo. ¿Sí? El origen de la fecha fue instaurado en el año 2000 por la Federación Mundial del Corazón, con el valioso respaldo de la Organización Mundial de la Salud y la Organización Panamericana de la Salud. Su meta principal es informar a la población que una gran parte de las muertes prematuras son por problemas cardíacos que se pueden evitar. Si los principales factores de riesgo, hipertensión, es decir, presión arterial alta, tabaquismo, consumo excesivo de alcohol, colesterol elevado y diabetes, sedentarismo, quiere decir falta de actividad física y obesidad, mala alimentación y estrés constante. ¿Sí? Algunos consejos para cuidar a tu corazón: alimentación sana, come más frutas, verduras y baja el consumo de la sal y grasas saturadas. Ejercicio diario, haz al menos 30 minutos de actividad física moderada al día. Evita el humo, no fumes y mantenete alejado del tabaco. Visita al médico, hazte controles periódicos para medir tu presión, el azúcar y el colesterol en sangre. Eso es un poco de los tips que te traemos hoy en el Día Mundial del Corazón. Sí, te recuerdo nuestro número para que hagas tu mensajito, 3772-512302, o nos podés llamar como hicieron hoy Ignacia de la Cruz, Pedro Rivero desde Campanas, que llamaron al 421-700 y salieron un ratito al aire para saludar a sus amigos y familiares. ¿Sí? Te dejo con la buena música, seguimos en la tarde nacional de Paso a los Libres.

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1: La temperatura en Paso de los Libres, 25 grados 9 décimas, humedad 68%, presión 1000 hectopascales, viento oeste a 23 kilómetros en la hora, visibilidad 10 kilómetros. Datos oficiales. Corrientes acumula casi 19.000 motos patentadas en 7 meses. Informe Roberto Pujol.
2: Las ventas de motos nuevas siguen creciendo en la provincia de Corrientes. Los patentamientos de motos crecieron 40% interanual en julio en la provincia de Corrientes y acumulan 18.900 unidades patentadas en lo que va del año, un incremento del 54% respecto al mismo periodo del año anterior. En lo que va del año, Corrientes concentró el 3.5% del total de patentamientos de motos del país. Solamente en el mes de julio se patentaron 2.602 motos en la provincia de Corrientes.
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1: El gobernador Juan Pablo Valdés viaja con el presidente Milei a la Argentina Week. Tras participar del acto por el aniversario de la localidad de Riachuelo, el gobernador de Corrientes, Juan Pablo Valdés, alista su partida hacia la Cumbre Internacional de Negocios Argentina Week, que se desarrollará en París entre el 30 de septiembre y los primeros días de octubre. La comitiva oficial estará encabezada por el presidente Javier Milei, la secretaria general de la presidencia Karina Milei, el ministro de Economía Luis Caputo y una decena de mandatarios provinciales. El viaje busca visibilizar las oportunidades de inversión en el mercado europeo. Es algo que venimos trabajando con los embajadores de tener la posibilidad en esta Argentina Week, un panel netamente forestal donde vamos a promocionar toda la potencia de nuestra provincia, afirmó el titular.
0: Estado del tiempo.
1: 25 grados 9 décimas, humedad 68%, presión 1000 hectopascales, viento oeste a 23 kilómetros en la hora, visibilidad 10 kilómetros.
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0: Llegamos con la parte de entrevistas y hoy estamos con el padre Héctor Aguirre de Iglesia Parroquia Santa Rosa. Muy buenas tardes, padre, ¿cómo le va? Bienvenido a la tarde de Nacional Paso de los Libres, a Nash Cosia le habla. ¿Cómo le va? Muy bienvenido y muchas felicidades ante todo, porque ya sé que usted es tan ansioso como yo y antes que me gane quiero saludarle y no que usted me cuente que hoy es un día muy especial en particular para usted porque está de aniversario sacerdotal, ¿no es así?
1: Es así. Son 26 años que se fueron.
0: 26 años que llegaron, no sé si que se fueron o que se quedaron.

0: presente, ¿no? Uno a esta altura del partido, como decimos, uno se siente muy en deuda.
1: Exacto. Cuéntenos un poco acá de lo que respecta lo que cubre la parroquia Santa Rosa en la zona. Actualmente, ¿usted hasta dónde llega?
0: Soy párroco de la parroquia Santa Rosa de Lima, que estamos trabajando acá con el padre Ricardo Pescano, y abarca las capillas, acá todo lo que es la sede Santa Rosa, después San Cayetano, Sagrado Corazón de Jesús, y después Ombucito, donde tenemos María Auxiliadora, Santa Ana, Candelaria, aquí el Centro Inmaculada, y vamos más hacia adentro, Tapedicuá, y después zonas rurales, San Salvador y Alencué. Eso sería toda la parroquia Santa Rosa de Lima.
1: Qué lindo, qué lindo. Acá tenemos mucha, mucha gente, mucha audiencia de esa zona, justamente de San Salvador, Alencué, Tapedicuá. Por eso era la pregunta, porque seguro que hay muchos feligreses ahí que están escuchando y dice, a ver si nos nombra, a ver si se acuerda de nosotros y están ahí atentos. ¿No es cierto? Usted los conoce mejor que yo. Por el motivo que le llamaba, ¿no es cierto?
0: ¿Cómo?
1: El motivo por el que le llamaba era que hoy, martes 20, a las 20 horas, comienza el precatecumenado.
0: El 20, si Dios quiere, 20 de octubre.
1: Exacto.
0: Queremos iniciar un nuevo ciclo de lo que es el catecumenado de adultos. ¿En qué consiste esto? Normalmente, nosotros cuando decimos catecismo, se nos viene a la mente niños, que viene a la catequesis. Bueno, eso es todo un catecumenado para niños, ¿no?
1: Sí.
0: Y lo que nosotros, sin dejar la catequesis de niños, hace 3 años hemos iniciado aquí todo un acompañamiento para adultos. Ese es el catecumenado de adultos. Para personas jóvenes, yo que le llamo a partir de 16 años, hay jóvenes que en tiempo y en forma no han hecho su catecismo, ¿no? Y bueno, llega un momento y dice, quiero empezar a conocer las cosas de Dios, no tengo los sacramentos, o hice a medias, quedó en el camino cosas, o bien, tal vez ya tuvo todos los sacramentos, pero bueno, nos hemos enfriado, muchas cosas ha pasado en la vida, y ya soy grande, decimos, y bueno, me he enfriado en la fe, pero ya tengo todos los sacramentos. Bueno, también para ellos son encuentros que nosotros los dividimos en dos grandes momentos fuertes, ¿no?
1: Sí.
0: El precatecumenado y el catecumenado propiamente dicho. El precatecumenado es todo un momento fuerte de acompañamiento, es como calentar el motor, ¿no? Es como darme cuenta que tengo un Dios que me ama y sale a buscarme y me ofrece su amistad. Es como querer empezar a encontrar un Dios vivo. A través de los encuentros se le va acompañando a la persona, ¿no? Eso es todo un precatecumenado.
1: Rompiendo
0: después de ese tiempo, ¿sí?
1: Rompiendo los mitos, como usted decía recién al principio, de que la catequesis es solo para niños, sino también para adultos que quieran comenzar o volver, como usted está diciendo.
0: Es así, es así. Y luego son más o menos 3 encuentros, luego de ello, por supuesto, todo acompañado por un grupo de personas adultas, maduras en su fe, que van acompañando. Son un proceso, es un camino que se va haciendo, donde yo también estoy presente, ¿no? Varios encuentros tienen conmigo, y luego de haber hecho ese primer paso, ese precatecumenado,

0: yo entro a entablar un diálogo con la persona, es una charla personal que tiene conmigo, con el sacerdote, donde yo veo la situación de cada persona, ¿no? Y la persona me va contando cómo va viviendo este proceso, ¿no? Y allí en esa charla yo voy viendo también su condición, sus dificultades y cómo seguir acompañándolo, ¿no? Y es ahí donde yo me entero también toda su situación de vida y qué sacramento le está faltando, qué le podemos ofrecer nosotros. Es decir, hay varias cosas allí que en ese diálogo sincero y abierto, por eso es muy bueno ese momento también de encuentro, ¿no? Y allí yo le digo a cada uno qué tengo para ofrecerle, ¿no? Ahí viene una segunda etapa que se llama de iluminación, es decir, a la persona se le ofrece qué sacramento le está faltando para que pueda comenzar ese proceso de iluminación, de recepción de los sacramentos, ¿no? Y se hace una preparación mínima para la recepción del sacramento y luego de la recepción del sacramento viene con ello también toda la parte catequesis propiamente dicha, ¿no? Es decir, la persona va aprendiendo en el ejercicio, ¿no? Qué es lo que va recibiendo, cómo llevar a cabo ese compromiso que ha hecho con el Señor. Porque la recepción de un sacramento conlleva un compromiso de vida. Y
1: Exactamente.
0: allí hay una presentación de lo que es la comunidad eclesial. Se lo va presentando mientras que la persona también se le va introduciendo en la vida eclesial, en los diversos grupos que hay en la parroquia.
1: Recuérdenos el tema de la inscripción, dónde pueden hacerlo, cómo pueden hacerlo. Nuevamente repasamos quiénes pueden inscribirse.
0: Toda persona mayor de 16 años que se acerque aquí por Secretaría Parroquial, aquí en Santa Rosa de Lima, por la mañana funciona de 9 a 12, o bien por la tarde antes de la misa se acerca a la señora Nilda o alguno de los aquí que van a estar preparando todo para la Santa Misa y le piden para anotar. Se le anota a la persona, se le anota algún teléfono para un contacto y después ya viene a participar.
1: Buenísimo, padre. ¿Alguna info que quiera compartir aparte de esta hermosa invitación?
0: Bueno, con este tema, simplemente a todos que recemos por estas personas, ¿no? En primer lugar, ¿no?
1: Sí.
0: Hay personas que, bueno, despacito van conociendo también a Dios en su camino, ¿no? Eso es muy lindo, muy bueno. Ahora el 10, perdón, el domingo 11, vamos a tener las primeras comuniones de 5 o 6 jóvenes que algunos de ellos incluso se han bautizado este año. Bueno, ahora van a recibir su primera comunión y luego en noviembre la confirmación. Bueno, es un momento de gracia muy lindo para estos jóvenes, ¿no? Y después poder también acompañar, ¿no?, a estos jóvenes es interesante.
1: Totalmente. Sí, aparte se está viendo mucho, mucho eso del acercamiento de personas adultas o niños, no tan grandes, sino niños también que ya no son bebés, sino que tienen cierta edad con el tema del bautismo, la comunión, la confirmación, los distintos sacramentos y la verdad que todos aquellos que están presentes siempre obviamente lo toman como orgullo y con alegría, lejos de verlo como algo que, mirá la edad que tiene. Muy por el contrario, siempre es algo muy positivo.
0: Es así, darnos cuenta que Dios, porque nos ama, nos invita, nos llama a ser parte de su familia. Y la respuesta es personal. Tenemos que animarnos a dar ese primer paso.
1: Buenísimo, padre. Realmente le volvemos a desear que continúe pasando un maravilloso día en este día tan especial y le pedimos una bendición para acá todo el personal de la radio y toda la audiencia.
0: Muchísimas gracias a vos, Hernán, por este espacio y pedimos al buen Dios, rico en misericordia, que derrame muchas bendiciones a todas nuestras familias, a cada uno de ustedes. En el nombre del Padre, del Hijo y del Espíritu Santo. Amén.
1: Amén. Muchísimas gracias, Padre. Estamos en contacto.
0: Muchas gracias y recen por mí.
1: Exactamente. Gracias.

Ahí estábamos hoy, la nota del día, con una parte religiosa, con el tema del precatecumenado que iniciará este 20 de octubre en la parroquia Santa Rosa de Lima. Para quienes quieran sumarse, pueden acercarse a la secretaría de la parroquia y anotarse para iniciar algún sacramento que le esté faltando o quiera algún acercamiento especial a la iglesia, a Dios, a toda esta comunidad que está ofreciendo y están avanzando en estas nuevas formas de acercarse a la gente que necesita ese cariño, ese calor espiritual. Bueno, pueden hacerlo de esa manera. Y ahí estábamos hablando con el prebistero Héctor Aguirre, que además hoy está en aniversario sacerdotal, 26 años de servicio, nada más y nada menos que 26 años dedicado a acompañar en lo espiritual, en la palabra, a toda la gente de la feligresía católica, ¿no es así? Bueno, continuando y cambiando rotundamente de tema, pero para quienes siempre están ahí del otro lado del dial escuchando el programa, saben que tengo que ir rápidamente a un tema totalmente diferente, que es el horóscopo, pero no quiero quedar en deuda con quienes están atentos esperando estos últimos minutitos para escuchar qué les depara hoy el horóscopo y qué números tienen de la suerte. Dijimos que ahora está de turno el signo de Libra, con suerte numérica 990011. La defensa de su capital exigirá gran lucidez y reflexión. Clima muy feliz para la vida en pareja. Maneje con habilidad su intuición. Mejora la situación sentimental. La fortuna gira alrededor de esos números. Aries, suerte numérica 354877. Hay preocupaciones por dinero que pronto desaparecerán. Necesitará una cuota de audacia para ordenar sus labores. Tienden a desaparecer interferencias que afectan a su vida sentimental. Tauro, suerte numérica 129032. Dé rienda suelta a su espíritu de empresa y trate de ser más lúcido en sus intereses. No exija demasiado del sexo opuesto. Sea más tolerante con las imperfecciones ajenas. Éxitos a nivel profesional. Géminis, suerte numérica 702822. No se contente con las improvisaciones de último momento. En amor, trate de ser más paciente y aprenda a esperar lo necesario. No dilate las promesas formuladas, planifique las actividades. Cáncer, suerte numérica 09287. Podrá llevar a buen término un trabajo minucioso o difícil, pero deberá cuidarse de actitudes arbitrarias. Buen día para el amor y las nuevas relaciones. Eluda falsos espejismos, serias propuestas le interesan. Leo, suerte numérica 038612. No acepte grandes riesgos en este día. Manténgase dentro de la actividad acostumbrada. Mida sus propósitos si quiere conservar la paz sentimental. Trastornos a nivel muscular, cuídese. Los astros le aconsejan esos números. Virgo, suerte numérica 5433297. Se beneficiará notablemente en el aspecto económico. Buena posibilidad de ganancias en la esfera especulativa. Día positivo para el amor. Excelente momento para poner a prueba aptitudes comerciales. Escorpio, suerte numérica 260912. Le harán una propuesta de trabajo que deberá estudiar con mucho cuidado para no equivocarse. Surge la posibilidad de un viaje. Le invitan a realizar un paseo que le deparará sorpresas. Sagitario, suerte numérica 760249. No deje de solucionar los problemas que le plantean sus seres queridos. Trate de superar un mal trance. Cuente con el cariño de quienes le rodean. Un viaje, aunque sea cercano, le haría mucho bien. Capricornio, 140675, los números de la suerte. La bondad puede ser confundida, no se deje estafar. Trate de controlar sus energías y no haga desgastes inútiles. Buen momento para iniciar una nueva actividad, le proponen una gestión interesante. Acuario, suerte numérica 239834. Buenas perspectivas en cuestiones laborales. Sepan distinguir las propuestas que le formulan. No desespere por una deuda que no puede saldar. Ya llegará el momento esperado. Celos injustificados con su pareja. Piscis, suerte numérica 239587. Le esperan unos días de sorpresas muy gratos.
buen momento para incursionar en nuevos terrenos laborales. Su ánimo se encuentra un poco decaído. Le llegan noticias como para cambiar de humor. Concluyendo toda la grilla de hoy, nos estamos yendo en controles técnicos Pictu Héctor Vergara, Solange Cosia, quien les habla. Hicimos la tarde de Nacional Paso de los Libres. Los esperamos mañana.

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1: 5:00 p.m, 1 minuto en la República Argentina. Luis Caputo volvió a cuestionar a los sectores que piden una devaluación. El ministro de Economía lo manifestó durante una charla con economistas.
2: Los que piden una devaluación son esas, lo voy a decir de manera bien gráfica, esas momias, porque ya no queda otra palabra, o miserables, que realmente piensan solo en sí mismos y quieren una Argentina pobre, una Argentina donde todos puedan pagar, donde los empresarios puedan pagar salarios pobres, tengamos una economía cerrada, así la gente subsidia y los subsidia en sus precios de venta también, y ellos juegan a ser mega empresarios. Nosotros no queremos eso, queremos una Argentina con, digamos, salarios competitivos y que la productividad venga dada, como digo, por las razones correctas. Esto es por menores impuestos, menores regulaciones.
1: Cristian Pitti Álvarez confesó que tuvo un brote psicótico. Lo hizo en diálogo telefónico con el programa de Moria Casán desde el hospital donde permanece internado.
3: Me pasó que el lunes que me agarró así como un brote psicótico. La verdad que yo no me acuerdo de nada. Me dicen de cuando me trajeron acá, de cuando salí de mi casa, no me acuerdo de nada, viste, cuando tus 8 hijos te hablan a la vez y no sé, es como que te no los puedes escuchar a todos, no sé, y te pones medio loquito.
4: ¿Estás querido?
3: Ahora estoy bien.
4: ¿Estás bien?
3: Ahora estoy bien, sí, estoy en una cama en un hospital y puede ser que... Si no me mienten, voy a poder salir hoy o mañana y estoy bien, bajé en 4 o 5 días.
1: La información deportiva con Sergio Sarratea.
5: Lionel Scaloni en conferencia de prensa confirmó quién llevará la cinta de capitán en esta nueva etapa.
6: Para Radio Nacional, recién se te consultó por el capitán, por el Cuti Romero. ¿Qué características buscás vos o el grupo en el capitán de la selección argentina?
7: Cuti, bueno, ¿qué características tiene? Además de ser un gran jugador, tiene que aceptar esa responsabilidad, la aceptó y creemos que la puede llevar adelante. A partir de ahora tendrá que tener o demostrar lo que es llevar la cinta de capitán. El comportamiento es único porque todos querrán imitarlo a él y tendrá que, lógicamente, mejorar en muchísimas cosas. Como todos sabemos, Cuti es un futbolista que a veces es demasiado voluntarioso, digamos, para no decir otra cosa.
1: En San Juan, donde nos escuchás por AM910 y FM 101.9, temperatura 19 grados, 2 décimas, humedad 41%, cielo parcialmente nublado. Y en Buenos Aires, cielo cubierto, temperatura 18 grados 6 décimas, humedad 71%.
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0: minutos han pasado de las 5 de la tarde de este martes 29 de septiembre. Nosotros hacemos segundo round hasta las 18:45. Venimos del programa de Carla Brioso. Vamos hacia el panorama federal y, por supuesto, con... ¿Qué me están...?
1: Carla Brioso.
0: Bueno, lo que pasa es que...
1: Con... Sí, por los viernes.
0: Mezclé.
1: Por los viernes.
0: En realidad creo que hay, ¿no? Una relación mental.
1: Sí, está,
0: ¿no?,
1: muy bien.
0: Carla Ruiz los viernes, lunes a jueves.
2: Estamos en el programa de Nora Mundo,
0: Brioso.
2: El problema de Nora Mundo.
0: Nora Mundo. Bueno, vamos funcionando. De esto, bueno, habla la conjunción entre los distintos programas. Así que aquí estamos, por supuesto, haciendo segundo round. Primer round está a la mañana.
1: Sí,
0: con Nico Yacoy. Aquí ahora
2: ya voy. Mundo,
0: ¿no? Aquí estamos. Bueno, nos ordenamos y comenzamos entonces lo que es nuestro habitual contacto con los oyentes. El abrazo, por supuesto, para los que nos acompañan en toda la República Argentina a esta hora de la tarde, esperando en un ratito más, en unos minutos, la palabra del presidente Javier Milei. Recordemos que en cuanto a la agenda, lo que está previsto en minutos más es que tenga lugar una ceremonia en la que se va a distinguir como ciudadano ilustre al polista Adolfo Cambiasso. Esto a partir de lo decidido y en realidad lo promovido en el ámbito de la legislatura porteña por la titular del Bloque de la Libertad Avanza, hablamos de Pilar Ramírez, en sintonía con lo que sucedió esta mañana a través de un decreto, el 1116, del Gobierno Nacional en este caso, que lo designó a Cambiasso embajador extraordinario y plenipotenciario con carácter ad honorem para contribuir, según lo que dice el decreto, a la promoción internacional del deporte argentino, especialmente del polo. Venimos con actividad en Casa de Gobierno, recordemos temprano la conferencia de prensa que estaremos repasando del vocero Adrián Rabier, con varias cuestiones, con Malvinas como uno de los temas centrales, con este ultimátum de la República Argentina al Reino Unido para que revierta la decisión de alentar la exploración unilateral de recursos petroleros en Malvinas, en caso de no retrotraerse Gran Bretaña. La postura del gobierno argentino es de acudir a tribunales internacionales. Esto precede a lo que va a acontecer esta noche cuando el presidente, junto a buena parte del gabinete, esté partiendo rumbo a París para lo que va a ser el Argentina Week, este evento de una manera de promoción de la República Argentina en distintas áreas en Francia para acercar inversiones también del mundo europeo. El presidente parte, como decíamos, a la hora 22 y mientras tanto, bueno, estas actividades que mencionábamos de el presidente, pero fundamentalmente lo que está sucediendo en Casa de Gobierno, previamente a la hora 13, la reunión de mesa política como suele suceder cada martes, que estaremos repasando en un ratito más con nuestra compañera en Casa de Gobierno acreditada, Liliana Arias. Y desde ya, en el ángulo deportivo, lo que ha dejado esta conferencia de prensa hace un ratito del entrenador de la selección argentina, hablamos de Lionel Scaloni, en lo que respecta a lo que se viene en cuanto a los tres partidos del conjunto argentino, pero también en lo referido a su continuidad o no al frente del seleccionado nacional. Ahora sí, Carlita Ruiz, muy buenas tardes, ¿cómo estamos?
1: Hola, Hernancito, ¿cómo va? ¿Bien? Buenas tardes. Cielo cubierto, ¿es así?
0: Cielo, sí, entrecubierto, nublado. Lo cierto es que la lluvia
1: cesó.
0: Parece haberse ido hacia otra parte.
1: Sí. No hay pronóstico de lluvia para lo que resta de la jornada. En este momento 18 grados 6 décimas la temperatura, algo de humedad, 71%, bastante vientito del sur a 13 kilómetros en la hora, y ya mismo la invitación para que todos nuestros oyentes dejen su mensaje por escrito, por favor, al 113-870-7485.
0: Desde ya estaremos repasando novedades del tránsito y también en lo referido a la meteorología, alertas que están gobernando algunos lugares de la República Argentina. Recordemos que venimos de horas en donde, como charlábamos ayer con Eli del Mar Otman en Nacional Gualeguaychú, con Eduardo Galfré en Nacional Córdoba, bueno, pasaron horas de frentes de tormentas con distintas secuelas, y el noroeste argentino, por ejemplo, sigue con situación de lluvias y alertas de distintos colores que estaremos repasando a lo largo del programa para ir dando cuenta de esta primavera que tiene lluvias, se presenta de esta manera. Así con es. Mucha inestabilidad y en algunos sitios con, como veníamos comentando desde el fin de semana, hasta granizo, ¿no? En algunos casos durante el fin de semana fue el tamaño de una pelota, entre pelota de tenis, pelota de golf, como para llamar realmente la atención. Con toda la información del deporte, el señor Sergio Zarratea.
2: ¿Cómo le va, Mundo?
0: ¿Cómo andamos?
2: ¿Bien? Bien, aquí estamos. más allá de lo de Scaloni, estaremos hablando de otras cuestiones que tienen que ver con el fútbol argentino, el fútbol internacional, porque hay un escándalo bárbaro con el Manchester City y esa comprobación de 114 violaciones al reglamento, así que lo vamos a estar contando también. Pero bueno, lo principal pasa por el partido de Argentina de mañana. Tendría que decirse el primero sin Messi, pero no, técnicamente no, pero técnicamente sí, porque es el primero que empieza a probar Scaloni sin Lionel Messi. Así que estaremos escuchando al técnico de la selección argentina y analizando un poquito lo que puede llegar a ser el 11 de mañana con transmisión de Radio Nacional.
1: ¿Quién relata?
2: Yo.
0: Mañana, claro que sí. Partido en Córdoba, seleccionado argentino contra Bolivia.
2: Técnicamente es el más difícil de los tres por el rival, ¿no?
0: Es claramente.
2: O sea, sí. El más parejo, por decirlo de alguna manera. Los otros dos deberían ser.
0: Muy bien. Un partido con un aforo reducido.
2: Sí, 28.000 personas.
0: Exactamente. Y en lo que refiere a la continuidad de Scaloni, estaremos escuchándolo en un ratito más. ¿Se ha fumado? ¿Estamos en presencia de la pipa de la paz?
2: Sí, a ver.
0: ¿O no?
2: Él dio a entender que hay voluntad. Ya lo vamos a escuchar, decíamos. Faltan algunos detalles que creo que entiendo que son más económicos que otra cosa, o detalles del contrato puntual. Se había hablado, rumoreado, de una posibilidad de dividirlo 2 años con renovación después de la Copa América. La información que surge en estas horas es que sería directamente de 4 el contrato. También por lo que dice Scaloni, ¿no? Que dice, si yo armo un nuevo proceso, pensando en el Mundial, no pensando en la Copa América. Y entonces sería un contrato de 4 años, pero su representante está de vacaciones. Ese es el tema. Tiene que viajar su representante a la Argentina para terminar de cerrar todo este contrato. Y después también la conformación de su cuerpo técnico y la historia famosa de Samuel, si sigue o no, claro. Y si no sigue, ¿quién también se suma a ese cuerpo técnico? Creo que son los detalles que tiene que resolver Scaloni en estas horas.
0: Muy bien, con el espectáculo, el señor Jorge Vaccaro.
3: ¿Cómo le va, mundo?
0: ¿Cómo estamos? ¿Bien? Tal?
3: Buenas tardes para todos. Bueno, La Virgen de la Tosquera, la película de Laura Casabé, finalmente fue elegida, seleccionada para representarnos en la carrera por el Oscar. También había sido elegida por la Academia de Artes y Ciencias Cinematográficas de la Argentina para los premios Goya, el Oscar español. Pero bueno, la carrera por el Oscar recién comienza. En una primera instancia ha quedado La Virgen de la Tosquera, esta película que se impuso a Parque Lezama, de Juan José Campanella, a El Partido, el documental sobre el histórico partido de Argentina e Inglaterra y la relevancia histórica de ese enfrentamiento, y Nuestra Tierra, la película también documental de Lucrecia Martel. Bueno, esta obra basada en dos cuentos de Mariana Enríquez ha ganado fuertemente la atención de los miembros de la Academia y ha preponderado por encima de estas otras tres producciones, ¿no? Todavía queda por delante un largo camino para recorrer, a ver si finalmente queda en el grupo de seleccionadas para el rubro Mejor Película Internacional. Claro. A ese rubro se dirige La Virgen de la Tosquera, así que bueno, esperemos que... Yo creo que tiene chance, tiene posibilidades, porque además de ser una película que habla sobre una eclosión adolescente o maduración adolescente a partir... o en el verano, uno de los veranos más críticos de la historia argentina, el verano del 2001, con el corralito, con la crisis financiera, uh-huh. Y en ese marco una historia que mezcla maduración, terror, fantasía, podría ser, si llega a instancias finales y si gana, un Oscar compartido también con Daddy Brieva, porque Daddy Brieva hace una pequeña participación en la película como el marido de la abuela de la protagonista, les digo como dato. Ayer además se anunció, entre otras cosas, la restauración de un clásico del cine argentino, Los Martes Orquídeas, película del año 1941 protagonizada por...
0: Mirta Legrand.
3: ¡No! ¡Señor Mundo!
0: ¡Claro que sí!
3: Muy bien. ¿Por qué? Esta gran obra de Francisco Mujica, que fue el primer protagónico de Mirta Legrand. Esta restauración se inscribe en las celebraciones por el centenario de Mirta, que sigue recuperándose. Va a ser en febrero, cuando cumpla el 23 de febrero, los 100 años. Pero, bueno, en el marco de todas las celebraciones por su centenario está la restauración de ese clásico del cine argentino, de la década de oro del cine argentino, acá del 40, o de los años dorados del cine argentino, Los Martes Orquídeas.
0: 17:15, decíamos, lo dispuesto en cuanto a esta actividad en la que habla el presidente de la Nación, Javier Milei, distinción... en lo que refiere a Adolfo Cambiaso, como polista, y en este caso un reconocimiento por parte de la legislatura de la ciudad, lo escuchamos.
4: Buenas tardes a todos. El polo es un deporte de reyes, pero casualmente lo dominamos quienes nunca tuvimos reyes. Argentina no tiene parangón en este deporte. Nuestros cinco títulos mundiales nos ubican indiscutiblemente en el primer lugar en el ranking mundial. Adolfo Cambiaso logró sobresalir incluso en un país de fenómenos, y por eso su mérito es doble. Pero no le alcanzó con convertirse en el mejor jugador de polo de la historia. También se transformó en un empresario innovador, pionero en el desarrollo de la genética equina y criador de los caballos de polo más valiosos y competitivos del mundo. Por eso es un honor declararlo embajador extraordinario y plenipotenciario, con la tarea de promover el polo y todo el deporte argentino, a fin de fortalecer la imagen y el posicionamiento internacional de la Argentina, en coordinación con el Ministerio de Relaciones Exteriores, Comercio Internacional y Culto. Gracias por todo lo que haces por el país, Adolfo. ¡Gracias, Centauro!
5: A continuación invitamos a subir al estrado al señor Adolfo Cambiaso. Lo invitamos, por favor, a subir. El presidente de la Nación entregará el decreto que lo declara embajador extraordinario y plenipotenciario de la República Argentina, junto con el correspondiente pasaporte diplomático. Mediante el decreto del Poder Ejecutivo Nacional número 1116/2026, se asigna al señor Adolfo Cambiaso la categoría de embajador extraordinario y plenipotenciario en reconocimiento a sus méritos deportivos y a su destacada proyección internacional. Su extensa y reconocida trayectoria lo ha convertido en uno de los principales referentes del polo argentino en el mundo y en una figura idónea para contribuir a la difusión de los valores del deporte argentino. En atención a estos antecedentes, se le encomienda un cometido especial y concreto, orientado a contribuir la promoción internacional del deporte argentino, en particular del polo, como plataforma para fortalecer la imagen y el posicionamiento internacional de nuestro país. Luego de la foto con las autoridades nacionales y de la ciudad de Buenos Aires, vamos a escuchar unas palabras.
6: Estamos siguiendo lo que está sucediendo con esta distinción que le está siendo dada a Adolfo Cambiaso, polista, con la participación del presidente Javier Milei, allí autoridades de la legislatura porteña. Esto sucede en el ámbito de la ciudad de Buenos Aires, recordemos, después de lo que ha sido la decisión por parte del gobierno nacional también de declararlo, en pocas palabras, embajador del deporte a través de un decreto de esta mañana por parte del gobierno nacional. Así que el acto ha finalizado, es una actividad que, como decíamos, precede, una actividad, si se quiere, breve, más bien formal, con participación de legisladores, como mencionábamos, y que va a, en horas previas a lo que va a suceder a las 10 de la noche cuando el presidente parta rumbo a París, Francia, recordemos, con buena parte del gabinete, con la novedad que hemos dado informado en estas últimas horas, en estos últimos días, de la participación de 13 gobernadores, también importantes empresarios, en el Argentina Week. Así que seguíamos entonces lo que acontecía en la legislatura con la palabra de Javier Milei. Nosotros separamos. Seguimos con más segundo round hasta las 7:45.
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0: 17, 23 minutos, segundo round por Radio Nacional. Carlita Ruiz con los datos del tiempo y novedades del tránsito también.
1: Así es, 18 grados y medio la temperatura actual en esta capital, cielo parcialmente nublado. Y con relación al tránsito, demoras importantes en Cantilo y por otro lado... están advirtiendo, si esto es, tal vez les sirva, están advirtiendo que el municipio de Dolores renovó la licitación de las fotomultas, así que ahí están buscando para gente para que se haga de nuevo. Atentos, porque está muy demorada Cantilo y atención, autopista del oeste a la altura de Posadas, mano a Luján, mucha congestión allí también.
0: Muy bien, repasamos los principales conceptos, tres ejes de la conferencia de prensa de hoy del vocero Adrián Ravier, uno de ellos vinculado a lo que conocíamos y dábamos a conocer ayer por la tarde, este comunicado por parte del Gobierno Nacional firmado por el presidente Javier Milei de esta especie de ultimátum respecto de la postura de Gran Bretaña en cuanto a explotar recursos hidrocarburíferos en Malvinas, la posición del gobierno de advertencia de ir a tribunales internacionales en caso de que Gran Bretaña no deponga esta actitud. Adrián Ravier, vocero presidencial, esto decía.
2: Esta es la primera vez en la historia que Argentina somete a un tribunal internacional la disputa sobre los hechos unilaterales que está realizando el Reino Unido sobre la explotación de los recursos hidrocarburíferos. El objetivo es impedir la explotación ilegítima en la cuenca Malvinas Norte a través del proyecto denominado Sea Lion y evitar cualquier otra medida que agrave la controversia.
0: Adrián Ravier, vocero presidencial, refiriéndose a Malvinas y al proyecto, en realidad, que también tiene trámite en la Cámara de Diputados mañana con tratamiento en tres comisiones de la Cámara Baja para intentar avanzar justamente en esta iniciativa que busca potenciar, hacer más fuertes las medidas en cuanto a sanción por parte de la República Argentina a empresas que explotan hidrocarburos en Malvinas. Otra cuestión de índole económica, en este caso, riesgo país, que ha aumentado en los últimos días, hoy 607 puntos, con una caída, es cierto, respecto de ayer, pero con una tendencia alcista en las últimas semanas. El vocero presidencial decía y hacía hincapié en que, a su entender y al entender del Gobierno Nacional, esto tiene que ver con factores externos. Ravier esto señalaba.
3: Pero sí sabemos que está aumentando el riesgo país y hay razones para que esto ocurra. Hay un impacto de dos shocks externos que son importantes. Por un lado, lo que está pasando en Medio Oriente. Por otro lado, la suba de tasas de interés de la Reserva Federal de los Estados Unidos, que impactan negativamente en los emergentes, incluida la Argentina. Entonces, son dos fenómenos que podrían explicar una suba en riesgo país o algún tipo de coyuntura negativa en este mes.
0: 17 y 27 minutos, seguimos repasando tramos de la conferencia de prensa del vocero Adrián Ravier, que recalcaba y en todo caso hacía hincapié en dichos del presidente Javier Milei en una entrevista que concedió el día domingo al canal La Nación Más, al programa de Luis Majul, refiriéndose a la expulsión de ciudadanos que, a su entender, buscaban realizar actividades de tipo terrorista en la República Argentina, porque los definió como terroristas, y señaló que la Argentina ha expulsado en los últimos años, en lo que ha sido estos tres años de gestión de Javier Milei al frente del Poder Ejecutivo, a 30.000 personas en esta condición. Adrián Ravier, esto decía.
2: En relación con el ingreso o el no ingreso de estas personas y las expulsiones que hemos tenido, que se han cuantificado en más de 20.000 personas, en todo caso son posibles terroristas o personas que pueden amenazar la seguridad nacional de alguna manera, o en todo caso personas que por distintas razones no ingresan. Está Interpol, hay varias cuestiones. En todo caso, es importante que protejamos nuestras fronteras y cuidemos a los argentinos, algo que no pasaba antes y que hoy se está tomando muy en serio.
0: La palabra del vocero presidencial Adrián Ravier, refiriéndose a varias cuestiones que dominaron la conferencia de prensa de hoy en Casa de Gobierno. Señor Sergio Sarratea, con el deporte.
4: Bueno, acaba de anunciar la Roma de Italia en un comunicado que para el día 6 de octubre, el encuentro de la despedida de Lionel Messi, Nahuel Molina, hombre de esta selección, pero está suspendido, no estaba convocado, y Paulo Dybala, que ya no es convocado, pero fue campeón del mundo, no están autorizados a viajar a participar de la despedida de Lionel Messi, así que habrá dos campeones del mundo menos, y suponemos que habrá tres porque el Papu Gómez, después de ser campeón del mundo, ha desaparecido de la imagen de la selección, así que se va achicando la lista de participantes en la fiesta de despedida de Lionel Messi, de Lionel Messi. Y hablando de Lioneles, vamos a escuchar a Scaloni. ¿Le parece que esto decía respecto a su renovación de contrato en el día de hoy?
0: Lo escuchamos.
5: La foto es más o menos cada vez que vengo me reúno, pero sí que esta vez dijimos que nos íbamos a juntar y aparte que después del Mundial no habíamos hablado y bueno, nos juntamos, charlamos un ratito para ver si podemos ir avanzando y llegar a un acuerdo. La predisposición está de las dos partes y recién empezamos a hablar, la verdad. Intentaremos volver a hablar en estos días. Ahora tenemos los partidos por delante y bueno, ya será cosa de llegar a un acuerdo. La predisposición está y eso es lo importante. Cuando tengamos que decir, repito, lo comunicaremos. Lo importante es que...
4: Bueno, ahí estaba el técnico diciendo la predisposición está de las dos partes. Falta que su representante vuelva de vacaciones, uh-huh. Por eso todavía no se ha cerrado su renovación.
0: Bien, y habrá que esperar cuánto tiempo para efectivamente saber si
4: por ahí... se va a extender o no el contrato. Días después de la despedida de Messi, por ahí se puede hacer oficial.
0: 5:30 p.m, momento de informarse en Radio Nacional, escuchamos las noticias.
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0: la tarde en la República Argentina. Se dieron a conocer los temas que se abordaron en la mesa política en Casa Rosada, el informe de Liliana Arias.
1: Cuestiones vinculadas a la seguridad nacional y diversos aspectos de la agenda legislativa fueron los ejes que abordó la mesa política que encabeza la secretaria general de la presidencia, Karina Milei. Estuvo invitada en esta ocasión la ministra de Seguridad, Alejandra Montioliva, para analizar aspectos vinculados a la inseguridad, especialmente los registrados durante las últimas semanas en distintos centros urbanos. Oficialmente se informó que también se abordó el episodio ocurrido en La Matanza, donde un integrante de seguridad y custodia resultó herido de un disparo en el brazo durante un intento de asalto. También se evaluaron los procedimientos y el operativo de seguridad previsto con motivo de la visita del Papa León XIV, con especial atención en las distintas medidas de prevención y coordinación necesarias para garantizar el normal desarrollo de las actividades previstas durante los 3 días que esté en la Argentina.
0: Alerta amarilla para Misiones, nos informa Noelia Villa.
2: Alerta amarilla para toda la provincia de Misiones. Después de un fin de semana con sensación térmica de 40 grados, ahora llegó un aire más fresco y se anuncia para toda la jornada de hoy tormentas de variada intensidad con ráfagas fuertes, caída de granizo, probable fuerte actividad eléctrica. Así que estamos preparados para hoy con el paraguas. Según el Servicio Meteorológico Nacional, puede estar acompañado esto de mucha caída de agua durante hoy y mañana incluso.
0: En la ciudad de Buenos Aires la temperatura es de 18 grados y medio, humedad 70%, cielo nublado.
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0: 17:34 minutos, hacemos segundo round por Radio Nacional en este martes 29 de septiembre. Carlita Ruiz actualiza datos del tiempo y novedades del tránsito.
1: Así es, 18 grados y medio la temperatura, 73 el porcentaje de humedad. Con relación al tránsito, tenemos complicada, sigue complicada la avenida Cantilo, ¿sí? Y bueno, por supuesto, los principales egresos de esta capital. 11-3870-7485, ¿puedo ir con dos?
0: Por favor, ¿cuartitos? Adelante, claro que
1: Alejandro
0: sí.
1: De Flores, que saluda, te están cargando acá, a Norita Ruiz y a Carlita Brioso.
0: Muy atento, Alejandro, está muy bien porque eso habla también de la atención de los oyentes, que se dieron cuenta que yo estaba mezclando los
1: y
0: nombres.
1: Dice, escribe a Lecito, o sea, todo en ahí diminutivo. Está. Y a Tahir, nuestro amigo desde San Pablo, manda foto, ahí parcialmente nublado, hermosa foto, dice, ahora hace 29 grados, es un placer escuchar el programa, que tengan una excelente tarde.
0: Un abrazo grande para Tahir y por supuesto para Alejandro de Flores, sumándose a la chanza para el comienzo del programa, así que muy bien, por supuesto, los oyentes que están atentos y que nos acompañan en cada una de las tardes. En estos momentos, una información para dar a conocer, chequeada con fuentes oficiales. El secretario nacional de Discapacidad, Pablo Dilicia, ustedes recuerdan que él reemplazó a Alejandro Vilches en el cargo. La semana pasada Vilches renunció por razones personales. Bueno, Dilicia acaba de tener un accidente mientras circulaba en moto. Se encuentra internado en el hospital Pirovano de la ciudad de Buenos Aires, allí en calle Monroe, en el barrio de Saavedra. Presenta fracturas en varios huesos, pero no registra lesiones de tipo neurológico. Se encuentra bajo atención médica y en evaluación por parte del equipo tratante, o sea, de profesionales de la salud de la Ciudad de Buenos Aires, en este caso del Hospital Pirovano, pero reiteramos, se accidentó Pablo Dilicia, secretario nacional de Discapacidad, que tiene apenas una semana en el cargo y que había reemplazado a Alejandro Vilches, así que estaremos atentos a eventualmente novedades respecto de parte médico o lo que se dé a conocer desde el Ministerio de Salud o bien a través de autoridades del gobierno de la ciudad de Buenos Aires. Señor Jorge Vaccaro con el espectáculo.
2: Bueno, muy bien. Se estrenó una nueva edición de MasterChef Celebrity, quinta edición, anoche con un rating promedio bastante bueno, 13.4 y un pico de 14.4, bastante bien, se impuso como lo más visto del día, de hecho duplicó en el promedio a su principal competidor en la pantalla de Canal 13, bueno, y de alguna manera le dio tranquilidad a Telefe, el formato todavía funciona, habrá que ver cuánto rinde en días sucesivos, pero por lo que se vio anoche, ya el primer, es un formato destinado más al enfrentamiento entre los participantes y a dar que hablar en redes sociales, anoche ya hubo un cruce entre Elizabeth Bernassi y Germán Martitegui, también con la China Ansa, sus compañeros tenían que preparar una merluza con puré de calabaza, una cosa así, o puré de zanahoria. Y ya los platos, te das cuenta que no son lo principal. Lo principal es el enfrentamiento.
3: ¿Se pelean cocinando?
2: Claro, esa es la idea. Como pasa en las grandes cocinas.
1: Ahí sale que eso ya lo hizo bailando, que lo hizo cantando.
2: Bueno, pero si acá lo que... Es como en el fútbol. La frase tradicional del fútbol, ¿cuáles son? ¿Goles son amores? Bueno, acá números o rating o puntos son amores. No importa cómo se consiguen. Muchas veces el formato sigue funcionando más áspero, podríamos decir, desde el punto de vista de los enfrentamientos, y empieza a dar resultado, porque 13.4 de promedio, picos de 14.4, la cosa realmente para Telefe funciona. Habrá que ver, repito, cuánto se pierde de un día para otro, porque hay un rating de expectativa. Dice, a ver quiénes están, a ver qué hacen. Pero ayer, ya con un arranque, ya con un enfrentamiento, de hecho, si se fijan en la red social X, el apellido Bernassi ya es tendencia por este enfrentamiento con la China Ansa y con Martitegui. Eso es lo que demuestra el rendimiento de un producto hoy en día.
0: Y evidentemente un producto que o se consume, o que se ve, o que tiene, bueno, no sé, una visibilidad pública que hace que haya personas que participan, que tomen decisiones. Lo charlamos. Luciana Geuna, sí, que ha decidido de alguna manera apartarse, ella dice, temporariamente de su programa de los domingos en TN para irse a MasterChef, algo que de repente hace unos meses podría ser una faceta desconocida, ¿no?
2: Sí,
0: de Geuna, y dejarla, en este caso, a Jessica Bossi conduciendo los domingos en TN.
3: Yo no los voy a dejar, ¿eh?
0: Usted está pensando, está analizando, ya
3: recibió una oferta. Ofrecieron, pero sí. Dije, voy a irme en primera ronda haciendo papelones, mejor me quedo como un...
2: ¿Sabe cuánto pagan? Mire que pagan el dólar.
1: Eso, esa es una inocente pregunta. Cuando escuché lo de Geuna...
3: Lo voy a evaluar, entonces.
1: Cuando escuché lo de Geuna, inocente, yo dije, pero deja un trabajo remunerado para irse ahí. Ah, no, les pagan también. Pero,
2: claro, por supuesto.
1: Ah,
2: sí, por supuesto.
1: No sabía que les pagaban. No,
3: ¿usted tiene la cifra?
2: Varía de acuerdo a la figura. No nos olvidemos que en ese mismo conjunto de 24 en ese mismo grupo de 24 participantes hay gente muy encumbrada, como Alejandro Lerner, por ejemplo, y otros que prácticamente nadie los conoce o tienen un conocimiento. Hay una periodista deportiva,
3: Sofi Martínez.
2: Sofi Martínez, no me acuerdo. Bueno,
3: está Morena.
2: Me parece que
3: Sofi estuvo en el anterior.
2: Claro,
3: Morena.
2: Exacto. Bueno, la cuestión es esta, son los valores que se manejan son diferentes, pero siempre es el pago es muy bueno, es un canal líder y es una vidriera que genera otros ingresos. No sé si me explico.
1: Bueno. ¿Y de cuánto a cuánto más o menos?
2: No le puedo dar esa cifra.
1: Ay,
0: quiero
1: saber qué hago de mi vida.
0: Mientras el señor Sarratía, en este caso,
2: no, hay algunos hay algunos que son $10,000 por mes, ¿eh? Hay algunos casos de $10,000 por mes.
0: Señor Sarratea, yo creo que podría estar tentado en este caso para ir a cocinar allí en el restaurante próximo allí al Estadio de Atlanta, calle Humboldt.
3: Yo por...
0: ¿Qué le parece?
3: Yo, si me pagan los $10,000...
0: Ahí no.
3: Si quiere lo cortamos la General Paz y cocino, pues por $10,000, lo que usted quiera, ¿eh? Donde usted quiera, ¿eh?
2: Bueno, tampoco... ¿Te llamás $10,000?
3: Sí. No, por mil arreglamos.
1: Carla, 10,000.
3: Tampoco. Mira, te lo bajo en mil, pero cerremos en algo. Cerremos en mil y lo hacemos.
0: Cerramos este espacio, separamos, mejor dicho, y seguimos con más Segundo Round.
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17:43 minutos, estamos atravesando, bueno, los primeros momentos de la primavera con todo lo que eso supone, también con cambios de temperatura, con días más calurosos, con también regresos de temperaturas más bajas, también con lluvias en distintos lugares de la República Argentina, como lo veníamos señalando, y también es momento de alergias, ¿no? Y desde ya que aquí en la ciudad de Buenos Aires mucha gente las padece, por supuesto en todo el ámbito de la República Argentina, pero hablamos también por la concentración que hay de determinados árboles o agentes que efectivamente hacen justamente a producir alergias, y es por eso que de repente son más consultados los profesionales, y de ella también a través de los medios buscamos acercar el mensaje de justamente aquellas personas entendidas para saber lo que está pasando, a qué atenerse.

0: vienen directamente ya a buscar auxilio a el médico especialista, ya sea el otorrino, el alergólogo o muchas veces también al neumonólogo, porque siempre se habla de una misma vía, la vía aérea superior y la vía aérea inferior. Entonces, muchas veces ante el síntoma que produce la polinización de los árboles, que es obstrucción, la obstrucción nasal, la nariz tapada, la agüita por la nariz, el picor y los estornudos, muchas veces al no entrar el aire por la nariz, porque hay algo en especial que produce esta sintomatología, también el aire entra por la boca y golpea los pulmones y pueden aparecer los broncoespasmos. Y eso que te digo, algo, es justamente en esta fecha, es la polinización de los árboles. Entonces, los pacientes que son alérgicos, que tienen la condición genética, el padre y la madre, o solamente el padre, o en estos últimos años se está viendo gente que no se sabía alérgica, porque no sabía de la condición genética, pero está en el medio, el cambio climático y el medio ambiente, que es lo que estamos atravesando, un día de lluvia, un día de frío, un día de calor, todo esto que está tan cambiado, tan cambiante, hace que también estemos frente a distintas patologías, de las más mixtas, variadas y completas, que se pueden confundir entre lo que es una rinitis alérgica, que es la vedette de este momento por la polinización de los árboles, que lo que más producen, más allá de los síntomas que mencioné, es mala calidad de vida. Pero también se puede confundir frente a la lluvia, el viento, los días que empiezan a ser ligeramente más templados, con una gripe, con un resfrío o con una bronquiolitis, que hay mucho porque el invierno se extendió un poquito y se mezclan las sintomatologías. Pero hay una diferencia. Estas tres últimas patologías son infecciones virales, mientras que la rinitis es simplemente una afección que produce generalmente un cuadro que se llama rinitis alérgica. Y como muy bien lo dijiste, mira, en Buenos Aires hay de 10 pacientes, de 10 personas, 3 o 4 actualmente son alérgicas. Es así que la Organización Mundial de la Salud dice que para el año 2050 la mitad de la población será alérgica. Y nosotros lo comprobamos, porque vienen a la consulta pacientes que te dicen, mira, yo no me sabía alérgica, pero resulta que tengo esta sintomatología y noto que todos los años en esta fecha me pasa. Y bueno, ahí en Buenos Aires el arbolado es alrededor de, en Cava, de 500.000 árboles, pero hay uno en especial que se llama plátano, que tiene un fruto y que ocupa el 10% de esos 500.000 árboles. Entonces, ese fruto, el día ventoso, cae al piso, revienta el fruto y salen unas pelucitas. Sobre esa pelusa está el polen. Ese polen es lo que el sistema inmunológico de cada uno de los pacientes alérgicos no lo reconoce como propio. Entonces aparecen reacciones sobreexageradas, porque el sistema inmunológico tiene que defenderse. Y ahí aparece el cuadro que se llama rinitis alérgica con toda esta sintomatología que te dije anteriormente.
1: Doctora, Jorge Vaccaro le saluda. ¿Cómo le va?
0: Hola, Jorge. Jorge Vaccaro, en mi pueblo hay un Jorge Vaccaro también, un tocayo.
1: ¿Con B corta?
0: Sí, Vaccaro con doble C.
1: Ah, bien, debe ser pariente. ¿Qué pueblo es?
0: Yo estoy en realidad es ciudad, yo le digo pueblo, pero es ciudad. Yo estoy en Bellavista, Corrientes, ocasionalmente, pero trabajo en Buenos Aires, obvio.
1: Bueno,
0: pero
1: bueno.
0: Acá si es, hay Vaccaro.
1: Si es estanciero, páseme el número.
0: Sí, ¿sabes que sí? Te voy a pasar ahora.
1: Ah, bueno, genial. Esos son parientes. Bueno, le quería hacer una consulta justamente en relación al tema de la rinitis. Hemos visto cómo han crecido las publicidades de productos contra la alergia estacional. Eso obviamente va en íntima relación con el crecimiento de los casos, como bien decía usted, ¿no? Aunque haya más gente a la que esos productos no le hacen efecto y empiezan a pensar en la posibilidad de una intervención quirúrgica en los cornetes. ¿Esto es una solución?
0: Ay, qué lindo lo que me preguntás.
1: Bueno, me alegro.
0: Esto es lo que yo hago todos los días.
1: Me alegro.
0: Mira, Jorge, el tema es así.
1: Sí.
0: La rinitis alérgica te da la sintomatología que yo te dije y nada más. Pero te lleva a tener mala calidad de vida. O sea, si vos estás estornudando todos los días y todos los días tenés la nariz tapada, si todos los días estás con la nariz chorreando, obviamente que en algún punto estás cansado. Y requerís una interconsulta porque necesitas que te den algún tratamiento. La hipertrofia de cornetes, los cornetes son estructuras normales de la nariz que generalmente en el paciente que es alérgico se hipertrofian, se inflaman. Eso hace que el aire pase a través de la nariz pero con dificultad. Al pasar poco aire también tienen los pacientes, más allá de la dificultad respiratoria, porque hay poca permeabilidad, poco pasaje de aire, tienen también una alteración del olfato. Pero esto es más común en la rinosinusitis crónica,

0: La rinosinusitis crónica es el segundo escalón a la rinitis alérgica. La rinitis es el proceso inflamatorio de la mucosa que recubre las fosas nasales. La rinosinusitis crónica es el proceso inflamatorio de la mucosa que recubre las fosas nasales y todos los senos paranasales. Y se manifiesta generalmente cuando vos haces la semiología, o sea, revisas al paciente, uh-huh. ves que los cornetes están aumentados de tamaño, que impiden un buen pasaje aéreo y son de un color nacarado. No son de color rojo vinoso como normalmente deberían ser. Y ya estás haciendo el diagnóstico. Y si a través de un aparato que se llama endoscopio, que nosotros contamos en el consultorio, si te vas por el piso de la nariz más adentro, podés encontrar incluso pólipos. Entonces el paciente ahí la pasa mucho, mucho claro. más mal, por decirlo de alguna
1: forma. Ahí conviene la intervención quirúrgica.
0: Ahí sí. Y esa intervención quirúrgica se denomina turbinectomía. ¿Sabes qué se hace? Viste el cornete que está en la pared interna por dentro de la nariz, muchas veces es tan grande que choca con el tabique. Entonces tenés que indicar la turbinectomía. Como eso tiene un huesito adentro, lo que se hace es una fracturectomía. Se fractura el huesito que está adentro e inmediatamente el cornete se colapsa. Entonces eso permite que pase el aire. Te puedes encontrar muchas veces con una desviación del tabique también. Entonces también tienes que indicar que ese tabique venga al medio y eso se llama septumplastía.
2: Estamos
0: es
2: como...
0: una sí, cirugía sí. sencilla, ¿sabes qué es una? Perdón, es una cirugía sencilla, pero no deja de ser una cirugía.
2: Estamos conversando con la doctora Estela Cuevas, ella es médica otorrinolaringóloga, especialista en olfato y alergia. Doctora, volviendo a lo que es la situación y la presencia de plátanos, por ejemplo, aquí en la ciudad de Buenos Aires, de hecho se han hecho estudios y trabajos muy interesantes, veíamos en los últimos días aquí de la Facultad de Agronomía de la Universidad de Buenos Aires, con la participación, entre otros, de la docente investigadora Luciana Estayano, que ha hecho un mapa, de alguna manera interactivo, sí, sí. donde muestra dónde están los plátanos en la ciudad. De hecho, también han ubicado... también puntos de la ciudad en donde hay más plátanos, veía por allí, sí. en el barrio de Villa Ortúzar, por ejemplo. ¿Qué recomendaciones se le da a la gente que anda estornudando, sí. que anda con ojos hinchados, que anda con los bolsillos llenos de pañuelitos, de alguna manera? Bueno, sí, sí, tratando de llevarla lo mejor posible. ¿Qué se le dice? ¿Qué se puede hacer?
0: Mira, con respecto a este mapa, primero te quiero agregar, nosotros lo conocemos hace un montón, y de hecho, si andás por Buenos Aires te das cuenta dónde está el plátano, porque es un árbol muy longevo, es un árbol sumamente alto, que es bueno para el medio ambiente. Pasa que en esta fecha poliniza, uh-huh. entonces el alérgico tiene que saber que va a estar el polen y ya tiene que prever esto. Con la consulta al especialista, que seguramente le va a indicar un tratamiento, tenemos un arsenal terapéutico gigante, pero de manera casera también tenemos tips. Le pedimos a la persona, y lo aclaro en todas las notas que me llaman, porque en una nota se tergiversó lo que yo quise decir. Quise decir que si tenés el cuarto que está mirando al plátano que está en la vereda, tenés que mudarte dentro de tu casa, si tenés la posibilidad, a otro cuarto, porque si no, abrís la ventana y te va a entrar el polen, y el polen va a quedar dentro de la casa. No es que se tiene que mudar de barrio, como algún medio lo entendió. Uh-huh. Ventilar lo menos posible, hacerlo a la mañana muy temprano y a la tardecita. Si salís a caminar por la zona donde hay muchos plátanos y te sales alérgico, llévate un barbijo o llévate unos anteojos, o bien te puedes poner un poquito de vaselina a nivel de los lagrimales, a nivel de los orificios nasales o a nivel peribucal, porque la vaselina sólida va a hacer que esta pelucita del plátano se pegue a nivel de esta zona, y de esa manera no va a entrar a la conjuntiva de los ojos, ni tampoco a la mucosa bucal, ni a la mucosa nasal. Y de esa manera también vas a evitar, porque no va a entrar en contacto con estas mucosas, vas a evitar la presencia de la sintomatología. Si sos un runner, si corres siempre, evita uh-huh. esa zona. También está bueno, vas por la calle y ves muchas veces a los empleados municipales que con aire, tipo una hidrolavadora, está juntando para que no lleguen a la boca de tormenta. Hay que juntarlo, pero con agua, porque si no lo vas a desparramar por todos lados. Por eso es que pedimos que si estás muy alergizado, uh-huh. Te laves la cara con agua bien, bien fría, porque como estás todo picoso, todo con un malestar, el agua fría te va a calmar. Y la ropa que se seque dentro de la casa, porque si está, hay mucho viento, como esto tiene un peso molecular sumamente liviano, está en el aire y puede viajar varios kilómetros. Entonces la ropa la secas dentro de la casa y te evitas el incordio de que el polen sacudas la ropa cuando entras a la casa y el polen quede dentro de tu casa, la pelucita esta que contiene el polen. Esos son los tips que hay que tener. Y, por supuesto, no automedicarse. porque bueno, hoy lo dijiste también, hay antihistamínicos de primera generación que te producen mucho sueño y que también por ahí el chico de la farmacia te lo vende. Pero hoy también hay antihistamínicos de segunda generación que te venden que son de venta libre. Lo que hay que pedir en tal caso, si estás en la calle en un apuro, un antihistamínico de segunda generación. Pero lo ideal es no automedicarte e ir a la farmacia, y nosotros le vamos a dar el antihistamínico correspondiente que tiene un alto perfil de seguridad. Le vamos a dar una solución salina hipertónica para hacer un buen lavaje en la nariz y seguramente un corticoide tópico para disminuir esa obstrucción que dan los cornetes.
2: Doctora, seguramente
0: nos... hoy es el día, perdone, hoy es el día, mira, de la salud de los senos parabasales.
2: Bueno, qué mejor que estar haciendo esta nota un día como hoy. Le pregunto, seguramente habrá gente que nos está escuchando y dirá, bueno, pero ¿cómo sé exactamente a qué soy alérgico? Porque de repente creo que soy alérgico a la polinización, pero de repente puede haber otro agente, no sé, otro tipo de polvillo, fecha, tierra.
0: En esta fecha es la polinización de los árboles, no busquemos otra cosa.
2: Bien.
0: Ahora, si vos me hablas, en el otoño es la época de los alérgenos intradomiciliarios y estamos mucho más tiempo en casa, entonces estamos en contacto con los ácaros, con el polvo de casa, con la humedad que puede haber en la casa. Pero ahora es la fecha de la polinización de los árboles, que son alérgenos externos. Pero también tengo que recordar que la Organización Mundial de la Salud dice que para el año 2050 la mitad de la población será alérgica. Y esto está dado por las condiciones atmosféricas y el cambio climático. Más, vos le sumás la condición genética, le sumás el cambio climático, le sumás el estrés que tenemos.
2: Claro.
0: Y esto hace que seamos mucho más vulnerables. Y encima nos falta un cuarto de año para terminar el año. O sea que estamos más estresados de lo que podés estar en marzo, cuando volvés de las vacaciones, que son muy saludables.
2: La doctora Estela Cuevas, médica otorrinolaringóloga, bueno, enseñándonos y en todo caso también haciendo hincapié en que hay que tener en cuenta en estos días en donde las alergias son protagonistas, tiempos de primavera, en ámbitos urbanos, en ámbitos de repente de grandes ciudades, también puede suceder en ciudades más pequeñas, pero lo cierto es que nos está ocupando y desde ya queríamos tener su palabra. Un abrazo grande y gracias por la comunicación.
0: Gracias, chicos, muy amable. Saludos a Jorge Vaccaro.
1: Muchas gracias.
0: Esto cayó en mi pueblo, dale.
1: La voy a visitar porque yo tengo rinitis. Venite. Voy a hacer una escapada corriendo.
0: Venite que te cuento toda la hacienda que tiene.
2: Un abrazo grande. Gracias. Hasta la próxima.
0: Abrazo, chao, chicos, muy amable.
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0: 17:59 minutos, ya aproximándonos a las 6 de la tarde, con lo que ha dejado esta entrevista.
1: Sí, mucho.
0: Seguramente para pensar en cuanto a lo que nos está pasando mucho con las alergias. Sí. Aquí en la ciudad de Buenos Aires veía también el mapa este que habla de algunos puntos.
1: Gente que quiere viajar a atenderse.
0: Sí, claro. Sí. Bueno, eso es otra cuestión. Pero
2: a mí ya me está lagrimiendo.
0: Barrios con más ejemplares en cuanto a plátanos, calles y avenidas de la ciudad: Palermo, Flores, Belgrano, Villa Urquiza. Y los que tienen menos: San Nicolás, Villarreal, Coughlan y Constitución. Y
1: ¿me puede echar?
0: ¿Aquí estos muchachos?
1: Sí.
0: Sí.
2: Bueno, porque dije que me lagrimé un ojo. ¿Tanto problema?
0: Ahora resulta que están todos alérgicos.
1: Sí.
0: ¿Qué se le va a hacer? Bah. Nosotros nos vamos a las noticias, 6 de la tarde, aquí en Radio Nacional. Y antes de continuar con Segundo Round, momento de informarse.
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4: Las 6 de la tarde en la República Argentina. El presidente Javier Milei nombró a Adolfo Cambiaso como embajador extraordinario. El jefe de Estado, en un acto en el Palacio Libertad, presentó al polista como nuevo representante para la promoción internacional del deporte argentino.
5: Adolfo Cambiaso logró sobresalir incluso en un país de fenómenos, y por eso su mérito es doble. Pero no le alcanzó con convertirse en el mejor jugador de polo de la historia. También se transformó en un empresario innovador, pionero en el desarrollo de la genética equina y criador de los caballos de polo más valiosos y competitivos del mundo. Por eso, es un honor declararlo embajador extraordinario y plenipotenciario, con la tarea de promover el polo y todo el deporte argentino.
4: Juicio por la muerte de Diego Maradona, nos informa Cristian Valida.
6: Finalizó la audiencia del juicio oral público, donde se juzga las responsabilidades de la muerte de Diego Armando Maradona, y con la de hoy también la etapa de testimonios e indagatorias, donde 4 de los 7 acusados por el delito de homicidio simple con dolo eventual decidieron hablar ante el tribunal. Allí todos los profesionales de la salud se desvincularon de la muerte de Maradona y defendieron su accionar. El jueves de la semana que viene comenzarán los alegatos de la fiscalía, las querellas y las defensas. Y la sentencia se espera para mediados de noviembre.
4: La información deportiva con Agustín Domper.
7: En conferencia de prensa, Lionel Scaloni, el técnico de la selección argentina, habló sobre Walter Samuel, su ayudante de campo.
8: El cabezón nos dio una muestra de lo que representaba la selección el año pasado, cuando él había tenido ya una oferta del Inter para ir a trabajar con Kibu, y una muestra de grandeza, se quedó con nosotros hasta el Mundial, y eso habla de lo grande que es. Es indudable que, además de ser importantísimo, es mi amigo, y yo lo que quiero es lo mejor para él, y si él quiere, como imagino que todos los integrantes de cualquier cupo técnico en algún momento tomaron alguna decisión, y es justo que lo pueda hacer. Por ahora no tengo novedad, si es verdad que él tiene las puertas abiertas, porque cuando el año pasado me lo dijo que se quedaba hasta el Mundial, estaba claro que después del Mundial podía tomar otra decisión.
4: En San Juan, en donde nos escuchabas por AM 910, la temperatura es de 18 grados, con cielo despejado. Aquí en Buenos Aires, 18 grados y medio, humedad 70%, cielo nublado.
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0: 18:05, segunda hora, reapertura de segundo round por Radio Nacional. Seguimos hasta las 18:45, Carlita Ruiz, con novedades de la temperatura, de también, por supuesto, del tránsito aquí en el área metropolitana.
1: Así es, 18 grados y medio la temperatura actual, 68 el porcentaje de humedad, el cielo ahora parcialmente nublado. En un ratito te voy a estar contando cómo viene el día de mañana. 11-3870-7485, allí tus mensajes por escrito, y te recuerdo que los egresos de Capital Federal están muy congestionados, especialmente Cantilo está congestionado ahora.
0: Muy bien, 29 de septiembre, Día Mundial del Corazón, Día del Inventor, en Argentina en homenaje a Ladislao Viro, Día Internacional de Concienciación, así se dice, sobre la pérdida y el desperdicio de alimentos.
1: Eso es...
0: Atención, super. Todo un tema muy muy importante, realmente muchas veces no le prestamos toda la atención que deberíamos. Y también es el día en el que se publicó por primera vez la historieta Mafalda, esto en la revista Primera Plana en el año 1964, todo esto 29 de septiembre, día 29, por lo tanto hay gente que estará preparando los ñoquis.
1: Sí, claro.
0: O yendo a comprar, o preparándolos en casa.
1: Sí. Usted los va a comprar.
0: Sí, nada, porque hay que, si no, ponerse a amasar es un trabajo. Por supuesto que hay gente que lo... Y salen muchísimo más ricos que comprados desde ya. Pero bueno, es un trabajo. Y acompañados, bueno, con lo que ustedes deseen.
1: Una salsa
0: en casa.
1: Boloñesa, cuatro quesos,
0: chiquileto.
2: ¿Estofado?
0: Estofado. Todavía la temperatura está como para un estofado, no hay ningún problema. ¿No?
3: Sí, siempre, digamos.
0: Y si no, poner el ventilador.
3: Sí, o si no, en camas separadas.
0: Claro que sí. Esa es otra opción.
1: Se juntaron el hambre y las ganas de comer.
0: Totalmente.
3: En el estofado.
0: El señor Sergio Serratea con el deporte.
2: Bueno, vamos a escuchar otra declaración más de Lionel Scaloni. La gran pregunta es, ¿quién va a llevar el número 10 ahora que no esté Messi?
1: Yo no.
2: ¿Quién tiene que llevar el número 10?
0: Ay, qué problema. La capitanía ya está definida.
2: El Cuti Romero.
0: Sí. ¿Y el número 10?
2: ¿Y el número 10 quién lo va a llevar? A ver qué dice Scaloni sobre esto.
4: Hasta que sea el partido de Leo, no se la daremos a nadie, y después ya veremos a partir de ese partido a quién se la daremos. Por suerte creo que también por eliminatoria no queda fija, pero bueno, la idea es que se la quede uno con todo lo lindo que es llevarla. Por ahora no hemos decidido.
2: Bueno, no lo tiene decidido en estos partidos, salvo Messi, o sea, mañana no va a haber número 10. El sábado por la noche no va a haber número 10 y después la usará Messi en su partido de despedida. El tema es que no tiene decidido quién sea el número 10. Uh-huh. Y bueno, veremos, porque una cosa es ser el 10 de un equipo que ya tiene cierto peso y otra cosa es ser el 10 después de Messi y todas las cosas que y las comparaciones que van a hacer.
3: Que se lo gane a fuerza de goles.
2: Bueno, yo creo que él va a esperar. O sea, él dijo, bueno, en eliminatorias tampoco creo que tenemos la obligación... Como que hay una idea de darle la camiseta 10 a alguien, pero no termina de decidirse por quién. Porque...
0: Pero en algún momento lo va a tener que decidir, porque la numeración es del 1 al 11.
2: De acá a la Copa América en dos años lo va a tener que hacer.
3: Bueno, claro. Tal vez alguien descolla lo suficiente como para ganarse esa camiseta, ese
2: Yo
3: lugar.
2: Yo creo que va a venir por el lado o de Lautaro o de Julián, porque no va a querer darle o a Mastantuono o a Soule o a Prestiani o a cualquiera de los chicos que aparezcan en ese lugar... Uh-huh. Ese número para cargarle la mochila. Creo que va a venir por alguien más experimentado. Te digo una cosa, si Paredes fuese titular en este equipo, por ahí se la podría dar a Paredes. Pero para mí va a venir del lado de Julián o de Lautaro, pero como habla de ir buscando un esquema nuevo sin Messi y que puede ir variando si son dos, tres, un delantero, dependiendo cómo quiere jugar, creo que ahí está él decidiendo de qué manera quiere jugar la futura selección argentina y a partir de ahí... Si darle a alguno de los importantes el número 10.
0: Jorge Bacaro con el espectáculo.
3: Bueno, muy bien. En la fiebre de las biopics no se detiene, o las biografías filmadas o transformadas en películas o en series.
2: Contame.
3: Ahora le va a tocar el turno a una figura transversal a las biopics que están de moda o las que están por venir. Por ejemplo, transversal a la figura de Moria, transversal a la figura de Susana Jiménez, incluso a la figura de Diego Armando Maradona, que tuvo su biopic.
2: Estaba esperando la segunda parte.
3: Que todavía, sí, me parece que va a tardar en llegar, si es que llega. Bueno, la nueva figura cuya vida y obra será transformada en una serie será Gerardo Sofovich. Uh-huh. Señoras y señores, fue su propio hijo, Gustavo, el que dio a conocer... reconfirmó esta noticia. Ya en su momento, en una noche de Martín Fierro, ya lo había manifestado como que estaba en tratativas, y ahora le confirmó a Luis Ventura, en el marco del programa de Luis, en la pantalla de América, bueno, que ya ha firmado con una productora que va a llevar adelante la tira, que ya hay un guión bosquejado, y lo que dijo Gustavo Sofovich, ya la tengo firmada, la firmé hace meses, y que el proyecto ya está encaminado y que va a ser picante, obviamente que va a revelar cosas, como dijo el propio Gustavo Sofovich, una serie de estas características y de un personaje de estas características como Gerardo Sofovich tiene que tener condimentos, y que los va a tener, como dando a entender que muchas de las biopics o biografías, ya sea series o películas, no tienen los condimentos necesarios como para transformarse en un suceso.
1: Pero...
3: y esto dijo que, Gustavo dijo que está así.
1: Pero al público le atrae, no sé, la vida de Gerardo Sofovich.
3: Y Gerardo Sofovich es una vida...
2: pero no, si, bueno, si sí. Las cosas que todos queremos saber, sí.
3: Claro, es una vida que atravesó desde el mundo del espectáculo, junto con su hermano, los momentos más exitosos del espectáculo de los 70, de los 80... posiblemente hablen, pero eso no sería nada. Hay que hablar, que se habla de la etapa de Gerardo Sofovich durante el menemismo. Ahí tenés otra, ahí atraviesa otra figura que es la de el Menem de Sbaraglia, otra biopic. Entonces, por eso digo, es una figura transversal a muchas producciones que ya se han hecho y que, de acuerdo a lo que dice Gustavo Sofovich, pondría sobre la mesa, revelaría cosas que en estas otras no se han visto. Entonces, bueno, habrá que ver que la figura de Sofovich ha atravesado culturalmente la Argentina desde los 70 hasta su muerte en el 2015 de diversas maneras, desde los programas de entretenimiento, desde el humor, desde la política, desde lo que fue la dirección de ATC, bueno, hay desde su vínculo con Carlos Olmenes.
2: ¿Va a estar la manzana?
3: Seguramente, y la pulseada. Con,
1: y la
3: claro,
1: secretaria.
3: Y la secretaria. Hay
1: el
3: que
1: Senga.
3: Ver que es una figura muy atractiva, muy interesante. Eso no cabe duda.
1: Sí, pero no
3: y
1: sé,
3: que se puede
1: no sé,
3: tocar...
1: me puse en el lugar de público y no sé si a la gente por ahí le va...
0: Claro, pasa de todas maneras que también para cierto rango etario.
3: Vos tenés que pensar en una cosa.
0: Eso es verdad. O sea,
3: no... para una productora...
1: hace rato que no está.
3: Para una sí, no importa eso. Hay, para una, vos hoy tenés los que consumen el público de poder adquisitivo y tiene entre 40 y 50 años. Entre 40 y 50 años, cuando estaba Sofovich en televisión, eran adolescentes o niños. Hay un recuerdo nostálgico asociado a esa época. Ni que hablar de los que son mayores y se acuerdan de Polémica en el Bar, del Polémica en el Bar con los originales y del Polémica en el Bar que vino después, con la participación del propio Gerardo, de su trabajo con Calabró, cuando era partener también de Juan Carlos Calabró. Entonces, por eso digo... hay algo nostálgico asociado a la figura de Gerardo Sofovich que movilizaría un público de entre 40 y 50, pero también un público mayor que conoció las épocas doradas, digamos, del espectáculo argentino con Olmedo, con Porcel. Seguramente se vendrá otra demanda de Porcel Junior y seguramente se vendrá. Claro, bueno, está la demanda. Sí. Mañana hay una conciliación nueva por la serie de Moria, con los hijos de Badalá.
2: Bueno, oh, acá la familia no va a hacer lío, lo está haciendo un familiar.
3: No, ya sé, acá no, pero puede haber gente que se sienta afectada si es verdad que es tan reveladora como promete Gustavo Sofovich.
2: Siempre uno se siente tocado, ¿no?
3: Bueno, igual el tema es que está confirmado, que lo dijo Gustavo Sofovich, habrá que esperar el proceso de producción y quién lo va a encarnar, además.
2: Yo estoy vendiendo mi biopic, ¿eh?
3: Porque una cosa es Minujín encarnando a Coppola, otra figura a la que Sofovich también está asociado. Fíjate cómo atraviesa también otra figura. ¿Quién lo interpreta, Sofovich? ¿Quién asume ese rol? No, digo yo, ¿quién va a asumir ese rol? No es sencillo. En el caso de Minujín con Coppola, funcionó, porque hay como hasta cierta physique du rôle que encaja. Hay que ver, hay que encontrar un actor que encare a Gerardo con la memoria todavía fresca de cómo era Gerardo Sofovich.
0: Jorge Vaccaro con las novedades del espectáculo. Nosotros separamos, seguimos con más Segundo Round.
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0: 18 y 17 minutos aquí en Radio Nacional, seguimos haciendo segundo round y todos recordarán, y también si no lo recuerdan es un buen momento para hacerlo humildemente, porque es una fecha que nos conmovió a todos, aquel 8 de octubre de 2006, la tragedia del Colegio Ecos, este grupo de alumnos junto a sus docentes que regresaba a Buenos Aires tras realizar tareas solidarias en una escuela rural del Impenetrable en la provincia del Chaco, Ruta Nacional 11 en la provincia de Santa Fe, se movilizaban en un micro que trasladaba justamente a los estudiantes y docentes, que terminaron chocando de frente contra un camión que circulaba en zigzag y que invadió el carril donde transitaban, o en el que transitaban justamente los alumnos y los docentes en este micro, y con un conductor que estaba en estado de ebriedad. Recordemos que en aquella oportunidad fallecieron 12 personas, 9 alumnos, una profesora del colegio y el chofer del camión junto a su acompañante. El Día del Estudiante Solidario, por cierto, es desde esa fecha, y estamos ya increíblemente, ¿no? Pasa el tiempo de una manera tan rápida, tan vertiginosa, pero al cumplirse, próximos a cumplir 20 años, y eso genera, y además de la fecha, por cierto, actividades que hacen justamente a generar conciencia sobre cómo conducimos y sobre también la solidaridad de aquellos que llevan su ayuda, su mensaje a escuelas más postergadas, a lugares del país que necesitan de la ayuda, y todos los chicos y los docentes del Colegio Ecos, por cierto, quedan en nuestra memoria con lo que han generado, y desde ya como una enseñanza también para el presente y para el futuro. Diego Molina es miembro fundador de Conduciendo a Conciencia. Diego, Hernán Mundo aquí en Radio Nacional te saluda, ¿cómo estás?
1: Hola Hernán, ante todo buenos días, ¿cómo están ustedes?
0: Aquí estamos, Diego, bueno, recordando esa fecha como tantas veces lo habrás mencionado vos, y ¿qué recordás de aquella mañana que nos conmovió a todos, y qué mensaje también se repite año a año respecto de lo que hacía justamente esta juventud, estos docentes allí en la provincia del Chaco llevando ayuda y este final tan trágico en el regreso?
1: Para nosotros fue una noche bastante larga. Todo empezó la noche del domingo 8 de octubre, cuando nos enteramos que se había originado el siniestro, y bueno, empezar a buscar información, tratar de encontrar datos de lo que había pasado, de dónde estaban los chicos y demás, hasta que al día siguiente, en la mañana, arribamos a Margarita, al lugar donde pudimos empezar a darnos cuenta de la magnitud que tenía este siniestro y lo que había dejado. En mi caso falleció Mariana, la docente, que en ese momento era mi esposa, uh-huh. Pero también fallecieron 9 alumnos y alumnas del colegio que fueron pérdidas muy muy grandes. A raíz de eso, padres y familiares, lo que decidimos hacer es trabajar para que esto no vuelva a suceder. Desde un lugar tal vez mucho más terrenal, en cuanto a que decidimos meternos a tratar de conseguir una agencia nacional de seguridad vial que pueda estar presente de manera fuerte y estable dentro de todo lo que sean controles, capacitaciones y demás en las rutas. Decidimos continuar este trabajo solidario que hacían Mariana y los chicos allá en el Chaco. Ahora ya son 12 las escuelas que apadrinamos y acompañamos, porque no es solamente enviar. Uh-huh. Conduciendo Conciencia viaja, conoce y sabe la realidad de cada una de las escuelas, charlamos con ellos, con sus directores, con su comunidad, y cada donación está pensada para esa escuela. No es lo mismo un jardín de infantes con chicos de 3 a 5 años que una escuela tipo F agraria, que los chicos se quedan a vivir 15 días en la escuela y tienen otra realidad completamente distinta. Entonces acompañamos esos proyectos y también ayudarlos a dar un plato de comida todos los días, ¿no?
2: Hola Diego, ¿cómo estás? Soy Carla Ruiz, ¿cómo te va?
1: Hola Carla, ¿cómo estás?
2: Bien vos. Vuelven a la modalidad de este 8 de octubre de juntar las donaciones en el lugar y van a estar en la vereda del teatro este 8 de octubre. ¿Qué necesitan?
1: Primero tengo que decirlo, Carla, pero te conozco hace mucho y cada vez que hablamos por teléfono me emociono. Carla era mamá de un alumno mío cuando yo era profesor de educación física.
2: Así es.
1: Lo tenía que decir, Carlita.
2: Está bien. Yo le estaba por mandar un mensaje a Martín diciéndole que estoy hablando con vos.
1: La verdad que lo que vamos a tratar de pedir para esta oportunidad, en principio son útiles, que podamos mandar a estas escuelas. Cualquier útil es importante, no tanto bibliografía, sino útiles, cuadernos, lápices, marcadores, todo eso es más que importante. Comida, todo lo que pueda ser proteína, en formato de que tenga la posibilidad de trasladarse y tener tiempo.
2: Lata de atún, por ejemplo.
1: Lata de atún, aceite, lentejas, azúcar, té, yerba, todo eso realmente es más que importante. Leche en polvo es otra de las cuestiones que estamos pidiendo. Entonces, ese tipo de cosas sirve y sirve mucho porque, como vos ya sabés y lo decía recién, vamos pensando para cada una de las escuelas qué enviarle en función a la cantidad de chicos que tiene y obviamente respondiendo a sus edades.
0: Diego, y los convoca, como decía aquí Carla, el evento que este año se realiza allí en el Teatro Ópera, 20 años de Conduciendo a Conciencia, música, memoria y solidaridad, y afortunadamente cuentan con artistas, con músicos que siempre prestan su voz y su talento para acompañarlos por una causa que, por cierto, es muy valiosa. Hablamos de León Gieco, de Los Auténticos Decadentes, de Hilda Lizarazu, de Baiano, de Iván Noble, de Lucas Sativa y muchos artistas más.
1: Sí, la verdad que Conduciendo a Conciencia ha tenido esta marca tan hermosa de poder transmitir el mensaje de cuidarnos, de darle valor a la vida, de subirnos y ser conscientes al momento de manejar a través de estos monstruos de la música y del amor, ¿no? En su momento llevó la bandera a Luis Alberto Spinetta y se la dejó como herencia al querido León Gieco, y junto a Los Tipitos, junto a Javier Malosetti, a Divididos, a Los Pericos en su momento, y a Los Auténticos Decadentes, que hicieron la producción de casi 12 días del Estudiante Solidario, estamos llevando esto para generar este mensaje solidario y de darle valor a la vida, ¿no? a la de todos los que estamos transitando en este país.
0: Para la gente que nos está escuchando en todo el país a través de Radio Nacional, jueves 8 de octubre a la hora 21 en el Teatro Ópera, entradas por Ticketek y también en boletería.
1: Exactamente, precios muy accesibles, muy accesibles, y los que compren por Ticketek, quiero que sepan que van a tener una sorpresa al momento de comprarlo, que no la podemos anunciar, pero sí la van a poder sentir en el bolsillo.
0: Diego, y desde ya quiero preguntarte, más allá, por supuesto, de lo valioso del evento, es que la fecha, por supuesto, generó, como decíamos, que en el calendario académico, desde 2017, se destaque el Día del Estudiante Solidario cada 8 de octubre. Y la enseñanza de la educación y la seguridad vial. Y a 20 años, ¿qué impresión tenés? ¿Qué es lo que te viene como mensaje respecto a la necesidad de que haya hincapié justamente en normas viales, en tener paciencia al manejar, en hacerlo correctamente, en si uno no está en las mejores condiciones, no salir a la ruta?
2: ¿Qué cambió, no?
1: ¿Qué cambió? Es difícil pensarlo, Hernán y Carla, desde ese lugar, porque le damos mucho valor a una vida que salvamos. Para nosotros es un montón, realmente es un montón. Pero entendemos también que los cambios culturales llevan mucho tiempo, y si bien dentro de mi círculo todos usamos el cinturón, si tomamos lo manejamos, respetamos las velocidades máximas, a veces te parás en una esquina de Buenos Aires o de cualquier ciudad del país y te das cuenta con distintas realidades, va a cualquier ciudad que no sea grande, más chiquitita, y la moto pasa a ser el vehículo familiar. Entonces hay tres personas en una moto o sin casco, y uno tiene que pensar para cada una de esas ciudades un trabajo específico para que este mensaje de concientización llegue, porque la vida es súper valioso. Entonces, vamos a seguir trabajando, concientizando, vamos a seguir trabajando para que nuestras rutas estén mantenidas y con las cuestiones de calidad que corresponden para que transiten camiones y vehículos familiares. Vamos a seguir trabajando para que todo el mundo que quiera tomarse una copa de vino de más, y bienvenido sea que lo pueda hacer. Antes de subir al auto, piense y diga, no, hoy tomé de más, que maneja vos, o me tomo un taxi, un Uber, un Didi, lo llamalo como quiera, uso el servicio público, pero poder tener esa conciencia para cuidarnos entre todos.
0: Diego Molina, miembro fundador de Conduciendo a Conciencia, todos invitados, por cierto, este 8 de octubre, Día del Estudiante Solidario, 20 años de Conduciendo a Conciencia, uno va allí al Teatro Ópera y seguramente disfrutará de la buena música, pero también lo hará con esta causa de memoria, solidaridad y recordando, por supuesto, a los alumnos y docentes del Colegio Ecos. Diego, un abrazo grande y todo el éxito en el evento.
1: Hernán, Carla, mil gracias por este llamado. Un abrazo gigante.
0: Un abrazo grande.
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0: 18 y 29 minutos, segundo round por Radio Nacional. Y por supuesto, antes de irnos a la recorrida sí. por la República Argentina, un clásico de cada tarde, el del ranking de temperaturas, la máxima y la mínima
1: así
0: en
1: es.
0: Territorio nacional. ¿Por dónde arrancamos hoy? ¿Por la más alta o por la más baja?
1: Más baja.
0: Muy bien.
1: ¿Quieren saber qué se sortea?
0: Sí, el señor Pepe Undiano, atento al objeto del sorteo hoy. Atención. ¿Qué hay, dice?
1: Una tortita negra.
0: No, ay, ay, ay.
1: ¿Pero una qué rico, sola? Una.
2: Qué bueno, rico eso. Con azúcar, ¿no? No me vayas a decir.
1: No, con masa. Azúcar. Lo único son de ayer. Pero le pega una calentadita en el horno y ya está.
2: Y a veces sí calentadita.
1: Qué bueno, está bueno hasta ahora una tortita negra. Sí. 2 grados, 3 décimas de térmica sobre cero. ¿Dónde, Undiano?
0: Puerto Santa Cruz, ese señor.
1: Zarratea para hoy.
0: Piensa.
1: Macaro.
2: Yo sigo con Ushuaia.
0: Río Turbio, Santa Cruz.
3: Bariloche.
1: Perdieron todos.
0: Ay, ay,
1: es en Río Grande.
0: Río Grande, Tierra del Fuego.
1: La más alta en este momento, térmica 28 grados 8 décimas. ¿Bacaro?
2: Salta.
3: Formosa.
0: Sí, apostamos por la lomita Formosa.
3: Domingo.
1: No, bueno, me tengo que llevar yo la.
2: Se lleva
1: factura.
2: La tortita negra. Bueno,
1: con este sí. tecito me viene bárbaro. Puerto Iguazú Misiones.
0: Ay, ay, ay, ay. Ay.
1: No, te convido, pato.
0: Con premios vacantes hoy en cuanto a la temperatura. En un ratito más recorremos, ¿eh?
3: La dama.
0: ¿Qué pasa? Pero por favor, en un rato recorremos la República Argentina para saber sobre cuestiones climáticas. Ahora la información del deporte con el señor Sergio Zarratea.
3: Uno de los temas que está dando vueltas por el mundo es la posible sanción que puede recibir el Manchester City, el equipo sí. que incorporó a Enzo Fernández. Fue declarado culpable de 114 de 115 posibles infracciones al reglamento de la Premier League con cuestiones económicas. Se habla de contratos por fuera de lo que son la realidad, tratando de falsear el presupuesto. Bueno, en principio 114 de las 115 incumplieron. Hoy hubo un comunicado de la Premier anunciando que el Manchester City tiene la chance de apelar esta decisión y que la Premier no va a emitir ninguna opinión hasta que se haga la apelación, que tiene todavía para los primeros días de octubre para hacer. Pero ya salió un comunicado del Manchester City diciendo que ellos tienen las pruebas para demostrar de que son inocentes y que va contra la Premier. Así que uno de los clubes más importantes del momento en el mundo está a los tiros directamente con la federación que maneja la liga, que tiene como posible sanción el descenso del club. O sea, Enzo Fernández podría llegar a tener que salir del club, porque recordemos cuando pasó lo de la Juventus y el Milan por el tema de las apuestas, el presupuesto baja groseramente en una categoría inferior y tienen que salir a vender a todos los jugadores o irse los jugadores que terminan sus contratos. Así que veremos qué es lo que ocurre en los próximos días. De acá a 15 días el City tiene que dar su respuesta, tiene que hacer su descargo, pero si esto se comprueba, una de las posibles sanciones, más allá de cuestiones económicas por romper el fair play financiero, sería el descenso del club.
0: Jorge Bacaro con los apuntes del espectáculo.
2: Bueno, a casi 10 años de su cierre, podría volver finalmente el Palais de Glass, podría reabrir finalmente el Palais de Glass, porque el Gobierno Nacional habilitó al Ministerio de Economía, a través de la Secretaría de Obras Públicas, a convocar a una licitación pública nacional e internacional para la puesta en valor, recuperación, conservación y gestión sostenible del Palais de Glass. Esto ha quedado oficializado mediante el decreto 1106/2026, que se publicó ayer en el boletín oficial. Y bueno, hay una esperanza de que finalmente, después de tantos años, había cerrado en 2017 para un proceso de restauración que quedó inconcluso, que apenas llegó al 10% de la obra y quedó, cada vez que uno pasa ahí por Posadas al 1700, donde está este emblemático edificio que es parte del patrimonio histórico de la Ciudad de Buenos Aires, y de la Nación, por supuesto, uno siempre se preguntaba, bueno, ¿cuándo alguien tomará cartas en el asunto claro. para que finalmente este patrimonio cultural del país vuelva a brillar como en su época dorada? Recordemos que es uno de los edificios que se inauguró poco después del primer centenario de la Argentina en 1910. Grandes figuras del tango pasaron por ese espacio, pero después se transformó en un salón de las artes muy valorado, muy apreciado. Bueno, finalmente, con este decreto se pone en marcha lo que va a ser una licitación pública nacional e internacional para la recuperación de ese espacio. Esperemos que sea lo antes posible, que esa licitación se llegue a buen término lo antes posible para que el Palais de Glace vuelva a brillar. Pero esta ya es una buena noticia que encamina ese espacio y lo protege de la piqueta, ¿no? Como en algún momento se temía por la desaparición de ese lugar. No, está en vías de ser recuperado y esperemos que sea lo antes posible.
0: Contamos, por supuesto, a la gente que nos escucha en todo el país, Palais de Glace, ubicado allí muy cerca de lo que sería la Plaza Francia, en el barrio de Recoleta, muy cerquita de la Facultad de Derecho. Un lugar, bueno, muy distintivo, ¿no? Y como vos decías, con la incógnita desde hace ya un largo tiempo respecto a cuál efectivamente iba a ser su futuro, ¿no? Y bueno, esta es una, no deja de ser una buena noticia.
2: Bueno, desde el año 31 que el edificio estaba cedido a la Dirección Nacional de Bellas Artes, ¿no? Y en aquel momento fue Bustillo quien tuvo a su cargo la adecuación del espacio para transformarse en un espacio dedicado al arte. Bueno, lo importante es que ese perfil que había adoptado desde la década del 30 se recupere, se mantenga y vuelva a ser un espacio en donde, por ejemplo, Arteba tenga su sede, ¿no? Digo, como estoy pensando, imaginando lo que podría llegar a ser el nuevo Palais de Glace recuperado a partir de esta licitación.
0: Hacemos una breve separación y nos vamos a recorrer la República Argentina para saber cómo sigue el tiempo, sobre todo en zonas que han estado afectadas por fuertes lluvias.
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0: 18:36. Queremos saber cómo está la situación en San Carlos de Bariloche y alrededores después de fuertes lluvias, con crecida también de ríos y arroyos, por supuesto, la información, si hablamos de Bariloche, siempre precisa, siempre exacta desde el lugar de los hechos, Carla Chiarandini. ¿Cómo estamos, Carla?
6: Hola, Hernán, ¿cómo estás?
0: ¿Cómo estás vos?
6: Muy buenas tardes. Bien, bien, la verdad que bien, más allá de que de esto, ¿no?, que ha ocurrido acá cerca de la ciudad, ¿no?, como vos bien decías, por causa de estas lluvias, que ahora tenemos 12 grados, hubo solcito a la tarde, pero bueno, también con un pronóstico que preocupa y mucho, porque bueno, te hago como una breve cronología como para que la gente poner en tema, ¿no?, también a la audiencia. Este viernes y sábado hubo ya una crecida de varios ríos, realmente entre ellos está el río Manso, inferior, porque tiene diferentes, digamos, se le dice el valle del río Manso, después tenemos el Manso inferior, que son también es el río que también llega al límite con Chile, ¿no? Está en la zona de, por así decirlo, tenés que pasar Tronador, casi antes de llegar al Foyel, como para que la gente tenga una idea, ahí te metés hacia adentro, y bueno, te encontrás con el río Manso, que tiene un caudal increíble, donde también mucha gente ha ido seguramente a disfrutar del rafting, pero el tema es donde también vive mucha gente, hay ganado. Bueno, el tema es que el viernes y sábado empezó a preocupar, porque bueno, el caudal ya había crecido y se estaba preparando un poco la asistencia, ¿no?, por las dudas. Y el domingo, a raíz de tanta lluvia que hubo, que realmente, bueno, fue tremendo, se produjo una crecida muy importante y el desborde, bueno, causó inundación de campos, caminos, y bueno, dejó a muchas familias aisladas. Así que, bueno, el domingo fue un momento complicadísimo porque, bueno, aproximadamente hay como 67 familias ahí. Enseguida, igual, bueno, Parques Nacionales y estuvieron brigadistas, Protección Civil, bueno, un montón de vecinos también trabajando, ¿no?, durante toda la jornada para tratar de, bueno, de asistir a tanta gente que había quedado aislada. Bueno, las vacas también, ovejas, ¿no?, porque bueno, es una zona también medio ganadera. Y bueno, fue realmente un momento muy complejo, ¿no? Porque también eso hizo que en la parte de Tronador también hubo un puente que también se cayó, o sea, todo por este desborde de los ríos y arroyos del lugar, ¿no? Este lunes el nivel, digamos, comenzó a bajar en Pampalinda, lo que es este Tronador. También, bueno, ya había bajado, el Manso había vuelto también a su cauce habitual, pero bueno, la realidad es que quedaron muchos daños importantes, este colapso del puente que te cuento, después el tractor, un tractor tratando de llevar ganado de un lado a otro, en el caso del Manso, también un compañero, un colega, ¿no? También quedó con su camioneta.
0: Sí, Rodrigo Saliba, ¿no? De TN.
6: Claro, sí, Rodrigo, sí, quedó varado. Y eso que Rodri tiene, como todos nosotros, que estamos al aire libre, que siempre estamos de acá para allá con los autos, que nos metemos, porque bueno, el labor es así, es también nuestra pasión, claro. Y uno trata de transmitir desde el lugar lo que está pasando. Nos hemos cruzado en incendios, o sea, uno digamos que conoce el lugar, por así decirlo, pero bueno, en este caso él contaba que había pasado por distintos lugares, o sea, que él estaba acostumbrado, obviamente, pero bueno, esto nos puede pasar a todos, y realmente pasó por un lugar donde su camioneta quedó flotando y pudo, bueno, parar, porque bueno, había un tronco que la frenó, pero bueno, perdió algunos equipos, lamentablemente, pero bueno, ellos están bien y eso es lo importante. Todo esto fue justamente en el río Manso, sí. En este lugar que donde te estoy contando, donde estaba la gente también aislada, y esto ocurrió ya el lunes, o sea que bueno, hoy por ahora están, digamos, tratando de llevar fardos a los animales y demás, lo único que bueno, por ahora está todo de relativamente bajo control, porque había brigadistas, bueno, toda la gente que te cuento, Protección Civil, pero todavía se esperan lluvias durante toda esta semana, entonces eso es lo que también preocupa, ¿no?
0: O sea, las condiciones no tienden a mejorar, nos decías 12 grados, pero con la perspectiva de más lluvias.
6: Sí, por ahora tenemos durante toda la semana, mira, hoy tenemos 12 grados y después ya mañana lluvia, incluso hoy a la noche lluvia, o sea, hoy ya la madrugada marca lluvia, mañana marca lluvia y durante toda la semana hasta el lunes marca lluvia, entonces eso preocupa, ¿no? Más por todo lo que han vivido los vecinos y que realmente se sentían muy muy aislados en este caso. Si bien les ha pasado en algún otro momento, bueno, esta vez fue realmente complejo, ¿no? Porque incluso los senderos todavía están cerrados, Tronador la parte también. Hay lugares que, bueno, que están tratando de refaccionarlos nuevamente, ¿no? Porque también son zonas turísticas y ahora empieza también toda esa ida a lo que es el río Manso, porque ahí se hace mucho rafting, también se va a Tronador y ahí también se hace mucho trekking, entonces bueno, están trabajando también para poder refaccionar esto y que esté todo bien ahora en esta época que empieza toda esa parte, ¿no?, a activarse.
0: Carla Chiarandini contándonos las novedades, por cierto, bueno, y la situación que se está viviendo por San Carlos de Bariloche con la perspectiva de más lluvias. Estaremos en contacto y, por supuesto, esperamos que las cosas tiendan a mejorar en algún momento, pero, por cierto, valiosa la información. Un abrazo grande.
6: Un abrazo, Hernani, como siempre, muchas gracias a vos y a la audiencia. Y a Pato, un beso grande.
0: Claro que sí. Nos vamos al norte, al noroeste de la República Argentina, porque queremos saber también allí situación de lluvias, también con granizo, con anegamientos, con desborde de arroyos en distintos puntos de la provincia de Salta. La información la tiene Oscar Humacata, nuestro compañero de Radio Nacional Salta. ¿Cómo estás, Oscar?
7: Hola, Hernán. Qué gusto poder saludarte. Bueno, un placer. En estos días, como vos decís, marcados por los temporales, ayer alerta amarilla, que obligó y dispuso el Ministerio de Educación que tengan que retirarse a las 21 horas de los establecimientos, las clases son hasta las 22:30, 23, así que eso pasó ya en el día de ayer con el alerta amarilla y que finalmente cayó el agua en mucha cantidad en la parte sur del Valle de Lerma. Y quiero aprovechar este contacto con vos para contarles rápidamente, porque nos escuchan muchísimo, en la ruta Nacional 68 el tránsito es con precaución porque hay equipos trabajando, hay desvíos en el kilómetro 28 en la Yesera, en el kilómetro 34 que es en la zona donde hay un sapo ahí yéndose a Cafayate, un lugar muy lindo. La ruta Nacional 40 está transitable con precaución en el tramo La Quesera, Empalme, Ruta Nacional 51, hay cruce de arroyos y badenes. Ruta Provincial 51, Nacional 51, hay que circular con precaución, cruce de arroyo en los sectores de la traza fundamental que lleva el camino hacia la Puna, hacia la cordillera, eso va a San Antonio de los Cobres. En las provinciales, la 19, transitable con precaución. La Provincial 47, con precaución en el tramo entre Coronel Moldes y Puente Río Juramento. En Ruta Provincial 42, Cachi, que se va a Cachi, transitable en el tramo de la recta de Tintín y Colte. La Ruta Provincial 54, Campo Durán, Misión La Paz. En mal estado, la ruta, transitable con precaución en la zona del Chaco Salteño, en la zona de Santa Victoria, son lugares donde llueve. Posible llegar o salir por días, porque la cantidad de tierra, no hay drenaje con arena o con piedras, entonces es un territorio

0: Acá está con la información muy completa desde Salta, queríamos contar lo que estaba sucediendo por allí. Te mandamos un abrazo grande.
1: Abrazo enorme y saludo a toda la gente en las rutas de la Argentina.
0: Claro que sí, nosotros nos despedimos, nos hemos quedado sin tiempo, nos reencontramos mañana a las 17 con más Segundo Round. Un abrazo, pásenlo bien.
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4: 18:46 en la República Argentina.
5: En Buenos Aires, la temperatura es de 18 grados 4 décimas, cielo parcialmente nublado.
4: Estas son las voces del día.
6: Adolfo Cambiasso no le alcanzó con convertirse en el mejor jugador de polo de la historia. También se transformó en un empresario innovador. Por eso, es un honor declararlo embajador extraordinario y plenipotenciario.
7: El kirchnerismo es el infierno, Kicillof es el anticristo, así está visto.
8: La Argentina intimó formalmente al Reino Unido a que impida las actividades de explotación de hidrocarburos en la plataforma continental argentina.
9: Digo, lo mataron por una cuestión económica. Hay infinidad de audios donde refieren, si perdemos a Diego, perdemos todos el trabajo, ¿no? Entonces, prevaleció la cuestión económica, el trabajo a la vida.
10: ¿Y qué te gustaría en este momento cantarme? ¿Qué puede ser?
11: Me gusta cómo te vestís y cómo andás. Me gusta tu pelo, tu cuerpo. Me gustaría poderte bañar. Porque me gustas mucho.
10: Ay, qué bueno, mi amor.
12: El tema deportivo es fundamental. El ser que nos queda, que es lo que viene. Y estamos ilusionados con eso, la verdad.
5: Javier Milei y su comitiva parten hacia París.
4: El informe de Liliana Arias.
13: El presidente lleva a Francia una agenda sumamente positiva para desarrollar durante la Semana Argentina en París. Lo revelaron así a Radio Nacional fuentes oficiales, quienes también adelantaron que habrá anuncios relacionados con sectores particulares de la economía, y a todo esto será parte de la comitiva 11 funcionarios nacionales, 13 gobernadores y al menos 10 CEOs de empresas que operan en el país. Todas estas compañías relacionadas con cuatro ramas de la industria, oil y gas, minería, agroindustria y economía del conocimiento a través de la inteligencia artificial. Además, hay expectativas por la reunión bilateral que Milei mantendrá con el presidente francés Emmanuel Macron el jueves al mediodía, y no se descarta que de aquí surjan anuncios sobre acuerdos que puedan llegar a tener los mandatarios en este encuentro. A todo esto, el embajador argentino en Francia, Jan Selecki, prometió que serán dos días intensos en el que mostrarán una Argentina abierta a la inversión como nunca antes.
5: Adrián Rabier anunció nuevas medidas por Malvinas.
4: El vocero presidencial informó que la Argentina avanzará con un arbitraje internacional contra el Reino Unido por la explotación de hidrocarburos en la zona de Malvinas.
8: Frente al accionar ilegítimo del Reino Unido en las Islas Malvinas, Georgias del Sur y Sandwich del Sur y los espacios marítimos circundantes, el presidente Javier Milei instruyó a la Cancillería y a los equipos jurídicos del gobierno a iniciar el procedimiento de arbitraje previsto por la Convención de las Naciones Unidas sobre el Derecho del Mar, un tratado que cuenta con un tribunal independiente de la Organización de las Naciones Unidas.
5: Durante su conferencia de prensa de los martes, Javier ratificó el objetivo de esta medida.
8: Esta es la primera vez en la historia que Argentina somete a un tribunal internacional la disputa sobre los hechos unilaterales que está realizando el Reino Unido sobre la explotación de los recursos hidrocarburíferos. El objetivo es impedir la explotación ilegítima en la cuenca Malvinas Norte a través del proyecto denominado Sea Lion y evitar cualquier otra medida que agrave la controversia.
4: Por su parte, el historiador Fernando Pedrosa explicó por Radio Nacional el cambio de estrategia por parte del gobierno.
14: Argentina pasó del reclamo diplomático habitual al jurídico. Entonces le dice a los ingleses algo así: mira, ustedes no pueden explotar unilateralmente el tema del petróleo Malvinas, entonces nosotros vamos a ir a utilizar la Convención de los Derechos del Mar de las Naciones Unidas para que discutamos este tema. Y los ingleses van a responder diciendo: mira, esto no es un tema del derecho del mar, vos me estás acá queriendo pasar, esto es un tema de soberanía. Entonces, ¿qué está haciendo Gran Bretaña ahí? Está diciendo, esta convención, que tiene un tribunal que es el que decide la aplicación, no tiene jurisdicción.
5: Ordenaron la internación de Pity Álvarez por 90 días.
4: La medida se decidió luego de que ayer el músico intentara escapar del hospital Tornú, donde permanece en observación desde hace una

0: semana por una crisis de hipertensión.
1: La orden fue emitida en medio del juicio que el ex líder de Viejas Locas e Intoxicados enfrenta por el homicidio de Cristian Díaz, cometido en julio de 2018 en Villa Lugano.
0: El abogado del músico, Javier Baños, recordó que profesionales ya dijeron que Pity Álvarez no está apto para afrontar un juicio.
2: El 24 de septiembre, un equipo interdisciplinario había dicho que el Pity se encontraba desorientado en tiempo y espacio, que no tenía ni siquiera conciencia de su enfermedad, que tiene un consumo crónico de larguísima data y un deterioro muy avanzado de sus funciones psíquicas superiores. Lo que había dicho esta junta interdisciplinaria es que el juicio crítico de la realidad en el Pity se encontraba prácticamente suspendido, con lo cual no estaba en condiciones de continuar avanzando con el proceso penal.
1: En tanto, Moria Casán pudo dialogar durante su programa con Pity Álvarez.
3: ¿Y qué te gustaría en este momento cantarme? No te digo de punta a punta, pero algo que tenga que ver con tu estado anímico, que te sane un ratito esta charla.
4: Bueno, pero puede ser,
3: A ver qué puede ser.
4: Me gusta cómo te vestís y cómo andás. Me gusta tu pelo, tu cuerpo. Me gustaría poderte bañar. Y te estoy hablando, Moria. Porque me gustas mucho.
3: Ay, qué bueno, mi amor. Cómo te quiero. Gracias.
5: Deportes.
0: La información con Jorge Godoy.
6: Hola, ¿qué tal? Buenas tardes. La selección argentina se entrenó previo al amistoso de mañana frente a Bolivia. Habló el técnico Lionel Scaloni sobre la charla que tuvo con Chiqui Tapia buscando su continuidad.
7: Después del Mundial no habíamos hablado y bueno, nos juntamos, charlamos un ratito para ver si podemos ir avanzando y llegar a un acuerdo. La predisposición está de las dos partes y recién empezamos a hablar, la verdad. Intentaremos volver a hablar en estos días. Ahora tenemos los partidos por delante y bueno, ya será cosa de llegar a un acuerdo. Lo importante es que las ganas están.
6: La palabra de Lionel Scaloni, que no confirmó el equipo para mañana, partido que se va a jugar a las 21 frente a Bolivia en el estadio Mario Alberto Kempes.
1: La Corte revocó el fallo que había declarado inconstitucional un artículo del MegaDNU que derogaba la ley de tierras.
0: La causa se inició a partir de una acción de amparo presentada por el Centro de Excombatientes Islas Malvinas La Plata contra el Poder Ejecutivo Nacional.
1: Con fallo unánime, el máximo tribunal derogó ese fallo al señalar que existe una clara ausencia de un derecho de incidencia colectiva sobre un bien colectivo.
0: La Corte aclaró, sin embargo, que la decisión se limita al rechazo de la demanda por falta de legitimación de la actora y por ausencia del requisito constitucional de caso o controversia.
1: Adolfo Cambiaso es el nuevo embajador del deporte argentino.
0: El reconocido polista tendrá la misión de promover la imagen del país en el exterior, especialmente a través del polo.
1: La iniciativa apunta también a impulsar exportaciones, oportunidades de negocios y turismo vinculado al deporte.
0: El presidente Javier Milei encabezó el acto en el que además se distinguió a Cambiaso como ciudadano ilustre de la ciudad de Buenos Aires.
8: Adolfo Cambiaso logró sobresalir incluso en un país de fenómenos y por eso su mérito es doble, pero no le alcanzó con convertirse en el mejor jugador de polo de la historia. También se transformó en un empresario innovador, pionero en el desarrollo de la genética equina y criador de los caballos de polo más valiosos y competitivos del mundo. Por eso es un honor declararlo embajador extraordinario y plenipotenciario, con la tarea de promover el polo y todo el deporte argentino.
1: Luis Caputo descartó volatilidad cambiaria para 2027.
0: El ministro de Economía aseguró ante empresarios que el gobierno se prepara para distintos escenarios durante el año electoral y defendió la previsibilidad del programa económico.
1: Sostuvo que el actual modelo continuará generando dólares y destacó los resultados fiscales y monetarios alcanzados por la gestión.
0: Además, Caputo cuestionó a quienes piden una devaluación como solución a los problemas.
9: Los que piden una devaluación son esas, lo voy a decir de manera bien gráfica, esas momias, porque ya no queda otra palabra, o miserables, que realmente piensan solo en sí mismos y quieren una Argentina pobre, una Argentina donde todos puedan pagar, donde los empresarios puedan pagar salarios pobres, tengamos una economía cerrada, así la gente subsidia y los subsidia en sus precios de venta también y ellos juegan a ser mega empresarios. Nosotros no queremos eso, queremos una Argentina con, digamos, salarios competitivos y que la productividad venga dada, como digo, por las razones correctas. Esto es por menores impuestos, menores regulaciones.
1: El ministro de Economía además aseguró que para los mercados Axel Kicillof es el anticristo.
9: desmitificar el temor político que tienen algunos, que hoy está generando en mucha gente, en muchos tomadores de decisión, una especie de retracción a la inversión, ¿no? Ese temor a volver al infierno. El kirchnerismo es el infierno, Kicillof es el anticristo, así está visto realmente, y yo entiendo que la gente lo ve así, porque efectivamente lo es.
0: Murió el senador nacional de La Libertad Avanza, Juan Carlos Pagotto.
1: El legislador riojano falleció a los 74 años en su casa de la capital provincial.
0: En tanto, el gobierno, a través del vocero Adrián Rabier, expresó sus condolencias a la familia y al pueblo de la provincia.
10: Queremos expresar, en nombre del gobierno nacional, nuestro más sentido pésame a la familia y seres queridos del senador nacional por La Rioja, Juan Carlos Pagotto, quien falleció en el día de hoy. Acompañamos en este momento a sus compañeros de bloque de La Libertad Avanza y a todo el pueblo riojano. Su banca será ocupada por Claudia Cecilia López, una vez cumplidos los procedimientos formales correspondientes.
0: En La Matanza balearon a un custodio de la ministra de Seguridad.
1: El hecho ocurrió esta madrugada en González Catán, cuando el suboficial mayor de la Policía Federal, que cumple funciones en la protección de Alejandra Monteoliva, fue interceptado por dos hombres en moto.
0: Sin mediar palabra, los delincuentes comenzaron a disparar y se desató un tiroteo en el que el custodio recibió un balazo en el hombro.
1: Uno de los delincuentes recibió una herida en la espalda y el otro, cinco impactos en distintas partes del cuerpo, y permanece en estado crítico en el hospital. Simplemente vital.
0: El suboficial de 61 años fue asistido por personal de emergencias, que constató que estaba fuera de peligro y fue trasladado a un sanatorio cercano para recibir atención médica.
1: Cintia, vecina del lugar, dio detalles del episodio.
11: Y yo estaba durmiendo, la realidad. Bueno, me desperté con los disparos y habré escuchado entre 5 o 6 disparos, si no fueron más, porque bueno, se ve que ya se estaban agarrando a los tiros antes. Me despertaron los tiros y lo primero que atiné fue a tirarme de la cama al piso. Después dejamos de escuchar los tiros, dejé de escuchar los tiros y bueno, se levantaron mis hijos, salimos y bueno, vimos al, no sé si era motochorro o qué, tirado en el piso con la moto y bueno, nada, después vino la policía, nos metió adentro y hasta ahí no sabemos más nada, hasta que bueno, llegó toda la policía a hacer todos los peritajes y todo eso y...
0: Antes del viaje a París, se reunió la mesa política.
1: El informe de Liliana Arias.
12: Previo a viajar a Francia para participar de la Semana Argentina en París, la secretaria general de la presidencia, Karina Milei, volvió a encabezar una nueva reunión de la mesa política. En esta oportunidad, estuvo presente la ministra de Seguridad, Alejandra Monteoliva. Fue para analizar cuestiones vinculadas a su área, informaron oficialmente, al tiempo que indicaron que es un tema de preocupación la escala de inseguridad registrada durante las últimas semanas en distintos centros urbanos. Además del episodio ocurrido en La Matanza, en el que resultó herido de un disparo durante un intento de asalto un integrante de la custodia del ministerio. También se evaluaron los procedimientos y el operativo de seguridad previsto con motivo de la visita del Papa León XIV. Y en lo que hace a la agenda legislativa, se abordó el tratamiento de la reforma electoral en el Senado y la evolución del proyecto de ley de defensa de la soberanía nacional relacionada con cuestión Malvinas.
1: La Virgen de la Tosquera competirá por el Oscar como mejor película internacional.
0: La Academia de las Artes y Ciencias Cinematográficas de la Argentina eligió al film de Laura Casabek para representar al cine argentino en la 99ª entrega de los Oscar.
1: La elección se decidió tras una votación en dos etapas de los miembros de la institución.
0: La película adapta dos cuentos de Mariana Enríquez, La Virgen de la Tosquera y El Carrito, ambos incluidos en Los peligros de fumar en la cama, un libro de textos que combina terror, adolescencia, deseo y memoria social. La información del tránsito con Ernesto Arriaga.
13: Los subtes están circulando a horario. El Ferrocarril San Martín con demora de 10 minutos y el Roca Alejandro Korn está con pequeñas demoras de 8 minutos. Aeroparque 6 opera con normalidad y la General Paz con demora de 10 minutos a Liniers. La ruta 8 de Pilar y la ruta 9 desde Campana hacia el interior del país con muchos camiones, máximo 80 kilómetros por hora.
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0: Hola, ¿qué tal? Bienvenidos a una nueva edición de Pasión Nacional, pasadas las 7 de la tarde, después del panorama de noticias que cada tarde recorre el dial en cada sector, en cada lugar, en cada rincón de la geografía celeste y blanca. Llega esta segunda edición de Pasión Nacional, el segundo tiempo de Pasión Nacional, que tiene su primera edición allá por las 13 con Nico Álvarez y con todo el equipo. Y aquí estamos junto al Chelo Marín en la puesta en el aire, a Pato Yulce en la producción y ustedes comunicándose obviamente desde cada lugar con nosotros al 113-870-7485 para hoy tema libre. Se viene el partido de la selección, el primero de los tres partidos de la selección que van a derivar en la despedida del más grande de todos los tiempos, la próxima semana en la cancha de River, pero mañana se va a estar jugando en el Estadio Córdoba, en el Estadio Mario Alberto Kempes, pero el Estadio Córdoba se conocía así en todas partes hace mucho tiempo, el Chateau Carrera, el Estadio Córdoba, el Olímpico de Córdoba y ahora el Mario Alberto Kempes. Está Cerratea acá.
1: Cerratea, ¿cómo le va?
0: Hoy cantaba la gente, borón, sí. borón, a Cerratea la selección. Sí, ¿sabe claro. por qué?
1: ¿Por qué?
0: Porque mañana va a estar relatando usted el partido de la selección de Argentina. Vamos, Cerratea, mañana, ¿eh?
1: ¿Con
0: quién?
1: ¿Mañana
0: con quién?
1: Con Santiago Lucía.
0: Mañana la dupla es entonces Cerratea-Lucía para Argentina-Bolivia.
1: Murúa-Ruiz.
0: Murúa en la zona baja y usted en el relato. Lucía en el comentario, Ruiz...
1: En los estudios centrales.
0: Sí, señor. Perfecto. Qué equipo, ¿eh? Un equipo de primera para el partido que mañana va a jugarse en el estadio Mario Alberto Kempes. ¿Se queda un ratito, Zarratea,
1: sí,
0: por favor?
1: Sí, sí.
0: Yo sé que ahora hay que tratarlo de manera diferente.
1: No, por favor, sigo siendo la persona de siempre.
0: Pero tenemos a otro grande.
1: ¿Quién?
0: A otro grande que hoy estuvo en la conferencia de prensa de Lionel Scaloni.
1: ¿Cerró la conferencia?
0: Habló el técnico de la selección argentina, sí. La pregunta, no quiero decir la más importante, pero casi, ¿no?
1: Fue buena.
0: Fue muy buena pregunta, la de Juani Gijón, que estuvo allí en el predio de Lionel Andrés
1: aparte,
0: Messi.
1: A ver, seguramente vamos a escuchar la respuesta, ¿no? Hay un tirón de orejas en el medio, en la respuesta. Uh-huh. Así que ahora lo vamos a analizar.
0: Está bien, pero fue así como el de Barros Esquelota Nicolás alguna vez.
1: Puede ser, porque habla de él, no quiero spoilear, como se dice claro. ahora, pero habla de una situación, da un nombre específico, dice, pero tiene que corregir porque, o sea, por un lado le da y por otro lado le pega.
0: ¿Qué estará haciendo a esta hora, Juani Gijón? ¿Dónde andas, Juani? ¿Qué dice? ¿Cómo va? Bienvenido.
2: ¿Qué tal, Jorge, querido? Saludo a vos, a la audiencia de Pasión Nacional, y acá al amigo, a Sergio Zarratea, la estrella. De este show que mañana va a estar relacionado.
1: Usted...
2: Mire, si usted me da el honor y el privilegio,
1: ¿usted viene?
2: Sería para mí un gran honor poder acompañarlo en la transmisión de mañana.
1: Se viene usted, cartón lleno.
2: ¿Cartón lleno? Listo.
1: Sí.
2: Buenísimo. Entonces, allí vamos a estar. Y allí estuvimos hoy. En Ezeiza, Jorge, vos lo anticipaste muy bien. Habló el técnico de la selección argentina. Estuvimos también participando algunos minutos del entrenamiento de la selección argentina. Que no, lo que se le pudo ver a la prensa, lo que se nos permitió observar, no fue más que alguna entrada en calor, un que no se caiga, un famoso loco, no se paró el equipo en la cancha. Nosotros esperábamos poder por lo menos ver un esquema, un dibujo, un esboce de lo que va a ser el 11 de mañana frente a Bolivia. Bueno, no lo tuvimos los periodistas, es bastante... no sé si le da lugar a la incertidumbre, pero es bastante cauteloso con eso Scaloni, incluso hasta para los partidos amistosos. Uh-huh. Muchísimos títulos dejó. Nosotros hablamos con Scaloni, pudimos preguntarle, tuvimos lugar a la pregunta. Nosotros le consultamos particularmente, si les parece, ahora lo vamos a escuchar, sobre, uno, cómo se sentía él para encarar otro ciclo de aquí al próximo Mundial 2030 y en qué pos va a ser, si va a ser en pos de Mundial, si va a ser en pos de Copa América. Bueno, mucha pregunta referida a eso hubo en la conferencia de prensa, no dio certeza, dijo que hubo solamente una sola charla, yo intuyo que fue con el presidente Carlos Tapia, pero no dio certezas de que va a renovar su ciclo. Y otra de las preguntas... que también tenía que ver con otras de las que también tomaron mucho lugar en la conferencia, es sobre el capitán de la selección. Él habló sobre que el capitán va a ser el Cuti Romero, que era hasta entonces el tercer capitán de la selección argentina, y le preguntamos con Radio Nacional particularmente, cuál era la cualidad que debía tener el capitán de la selección argentina, y ahí está el tirón de orejas que aparece, que mencionaba recién Sergio. Si les parece, lo escuchamos y después lo analizamos.
0: Dale, vamos entonces con una de las respuestas de Lionel Scaloni, allí en las manos del Chilo Marín.
3: Para Radio Nacional, para Pasión Nacional en vivo, quería consultarte cómo estás de energía en comparación a 4 años atrás, si te ves encarando, más allá de lo contractual, un proyecto a 4 años para el próximo Mundial. Y segundo, recién se te consultó por el capitán, por el Cuti Romero, ¿qué características buscás vos o el grupo en el capitán de la selección argentina?
4: Bueno, sí, estoy bien, sí, ya creo que le respondí la pregunta y creo que analizamos un montón de cosas y lógicamente cuando dije lo después de la final, que estar acá requiere un montón de cosas, es así y te puedo asegurar que es así. Y Cuti, bueno, ¿qué características tiene? Además de ser un gran jugador, tiene que aceptar esa responsabilidad, la aceptó y creemos que la puede llevar adelante. A partir de ahora tendrá que tener o demostrar lo que es llevar la cinta de capitán. El comportamiento es único porque todos querrán imitarlo a él y tendrá que, lógicamente, mejorar en muchísimas cosas. Como todos sabemos, Cuti es un futbolista que a veces... es demasiado voluntarioso, digamos, para no decir otra cosa, y eso lo tendrá que mejorar porque va a ser el capitán y todo el mundo estará mirándolo. Yo lo hablé con él cuando se la ofrecimos hace un tiempo, iba a ser el tercero hasta que Leo y Ota se iban, y bueno, vemos en él que puede serlo, es la realidad. Y además, sobre todas las cosas, porque es un gran jugador y pensamos que siempre va a estar adentro defendiendo la camiseta de la selección.
0: Bien, bueno. Una de las respuestas, en este caso, ante la pregunta de Juan y Gijón allí en el predio de Ezeiza, del técnico argentino, de Lionel Scaloni, que además Juan y también decía otras cosas respecto a lo que es su continuidad, esto de la charla con Tapia, que ha dado un puntapié inicial para una continuidad que hasta hace no mucho tiempo parecía cerrada toda puerta, esta vez la dejó abierta, esto que le consultabas vos, y además también cuestiones que tienen que ver con la capitanía y con el número 10, dos cosas tan importantes en la selección, ¿no?
2: Exactamente, también se le consultó por, bueno, con la ausencia de Messi, de aquí en el futuro, ¿quién va a llevar la camiseta número 10, el dorsal número 10? Bueno, esto decía Scaloni.
4: Hasta que sea el partido de Leo... No se la daremos a nadie y después ya veremos a partir de ese partido a quién se la daremos. Pues por suerte creo que también por eliminatoria no queda fija, pero bueno, la idea es que se la quede uno con todo lo lindo que es llevarla. Por ahora no hemos decidido.
0: Bien, bueno, así no. En cuanto a lo que tiene que ver con una de las preguntas respecto al número 10 y también la capitanía, ¿no?
2: Exactamente. Bueno, yo no sé ustedes a quién lo imaginan, a quién divisan usando la camiseta número 10 en la selección argentina. En algún momento la ha usado Thiago Almada, la ha usado también Franco Mastantuono, en su momento la usó Dybala. Muy difícil saber quién podría usar esa camiseta, también entendiendo por el valor simbólico, no por la posición en que pueda ocupar o no en la cancha también, sino que por lo que pesa esa camiseta para quien la quiera llevar. Lo mismo con la capitanía, para quien quiera cargar con la capitanía o quien pueda. Bueno, el Cuti Romero es la primera opción. En la conferencia habló Scaloni y dijo que detrás de Cuti Romero el segundo capitán iba a ser el Dibu Martínez, y en tercera instancia, en caso de que no esté ni el Dibu ni el Cuti en cancha, va a ser Lautaro Martínez, el capitán del Inter, quien vaya a aportar esa capitanía. Pero también habló hizo referencia a una pregunta que se ha hecho bastante el hincha de River en el último tiempo, con la cual fantaseaba, soñaba, que es: ¿qué pasaría si River lo llama? ¿Qué pasaría si River le dice, bueno, una vez que termine el año y Poncio decida no continuar, o así lo decía la dirigencia, si lo llama River, ¿qué pasa? Bueno, esto decía.
5: Los rumores son rumores, a mí nadie me ha hablado, hasta como siempre he dicho, y no sé si hay que repetirlo, hasta el 31 de diciembre voy a estar acá, no voy a escuchar absolutamente a nadie, pero no, conmigo no, nadie habló, y hasta el 31, si es que no se llega a un acuerdo, tampoco voy a escuchar, y si alguien me contacta le diré que hasta el 31 estoy acá, es la realidad y lo que siempre he hecho, porque si estando acá diría que no he recibido cosas, mentiría, y siempre he dicho que estaba acá y estaba bien. En este caso de lo de River no es cierto, nadie a mí me contactó, y pero hasta el 31 estoy.
0: Bien, Juani, entonces allí vamos completando lo que ha dicho el técnico, pasando por varios lugares. Quizás lo más importante entonces, como bien marcabas, el abrirle la puerta a una continuidad, una puerta que parecía cerrada, hoy en esta charla allí inicial por lo pronto con Chiquitapia, y después todo lo demás será una cuestión también que tendrá que ver con este arreglo o no, porque él está hablando de la capitanía post-Messi, de la número 10, pero en todo caso tendríamos que cortar esa respuesta hasta fin de año o ponerle puntos suspensivos, porque él de lo que habló es hasta fin de año no me llame nadie, hasta fin de año no escucho a nadie, hasta fin de año entonces las decisiones que va a tomar también respecto a las elecciones, que ponerle fecha de vencimiento el 31 de diciembre.
2: Sí, fueron bastante reiterativos los colegas con las preguntas sobre cuándo iba a haber una respuesta a eso. Ya casi con seguridad, sin Walter Samuel, que él confirmó que prácticamente no va a continuar en el cuerpo técnico de la selección, si es que el cuerpo técnico continúa. Confirmó que lo había llamado del Inter también de Milán para ocupar algún puesto, algún cargo de técnico dentro del equipo italiano, y que fue antes del Mundial, y que Walter Samuel dijo que no porque tenía el compromiso mundialista en el medio y que debía afrontar y que quería afrontarlo con la selección argentina, pero ya confirmó que va a ser casi sin Walter Samuel. Y otra de las cosas que dijo es que ante las reiteradas preguntas de los colegas, que casi con seguridad, salvo que pase un milagro, en esta fecha FIFA no vamos a tener ninguna novedad sobre la continuidad de Scaloni. Y yo me atrevo a decir que ni en esta fecha FIFA, ni en el próximo mes, y quizás recién sepamos sobre noviembre, entrando en el mes de diciembre, qué va a pasar con Lionel Scaloni y su continuidad en la selección argentina. Y hay otro dato que me gustaría dar, que es un dato de color, que es algo que mencionó en la conferencia de prensa, pero como nosotros tenemos una radio que llega absolutamente todo el continente, a todo el país argentino, me gustaría mencionar algo que dijo Scaloni sobre cuando le mencionaron la chance o no, sus deseos o no de jugar en otro lugar que no sea el Kempes y que no sea el Monumental. Y él dijo que sueña con poder jugar en Rosario, ya sea en la cancha de Newell's Old Boys o ya sea en la cancha de Rosario Central. Lo vimos durante los Juegos Sudamericanos viendo un partido frente a Uruguay, allí en la cancha de Newell's. Bueno, a él le gustaría, lo manifestó, poder darse uno de estos partidos allí en Rosario, por la cercanía que tiene con su ciudad, con su familia, y lógicamente por los colores también.
0: Sí, sí, seguramente dice así porque no le queda otra, pero si le preguntás entre uno y otro va a optar por News toda la vida.
2: Seguramente,
0: claro.
2: Sí. Claro, seguramente. Claro.
0: Bueno, Juani, un abrazo grande, gracias por dar la participación, un día bastante agitado para Juani. Mañana entonces en la cartelera Zarratea, en el nombre más grande, en el nombre rimbombante para el relato de Argentina y Bolivia, y todos los que acompañan, ¿no?
2: Y atrás en los créditos, los que pasan rápido, vamos a estar Santi Lucía.
1: No, usted está a la par mío, Gijón, usted es una figura.
0: Había manifestaciones por aquí, por Maipú, sí, con gente, con pancartas, banderas argentinas, como si fuese un partido de mundial también, sí, con el grito a Zarratea la selección, sí, boromombón.
1: Todos pagos por mí.
2: Me imagino.
0: Un abrazo, Juan, y gracias, ¿eh?
2: Abrazo, Jorge.
0: Juan y Gijón, con todo lo que tiene que ver con la selección argentina, no hay equipo confirmado para mañana a las 21, entonces el partido. Exacto. Mañana en el Estadio Mario Alberto Kempes.
1: Este es a las 21, el del sábado es a las 21, el del martes que viene es a las 20.
0: A las 21 de mañana contra Bolivia, el sábado contra Burkina Faso, ¿no?
1: Sí, y el otro...
0: Y el próximo martes, el la de despedida, Messi. La despedida de Lionel Messi contra Benín.
1: Benín. Mandaín, no sé. Estos seleccionados que se le ocurran a la selección argentina son... Ya no es de bajo nivel, ya tocaron fondo.
0: Y, a ver...
1: Ya nada, es hora del de Mauritania.
0: Sí, está bien, pero más allá de esto, ¿no? Más allá de esto. Bolivia, digamos que...
1: Bolivia es un rival de eliminatoria.
0: Es un rival de eliminatoria, un rival respetable, estamos pegados, sí, no era tan difícil conseguirlo tampoco, ¿no? Supongo. pero esto de parar el fútbol de primera división,
1: sí,
0: para que los jugadores de las selecciones de otros países vayan a cumplir con sus compromisos, y el fútbol argentino se paralizó sin que haya jugado la selección de Argentina, y el fútbol argentino vuelve.
1: Eso no es locura.
0: Argentina vuelve y además juega tres partidos en una fecha FIFA, donde siempre son dos, por sí, lo general, en el,
1: lo que pasa es que esta fecha FIFA, para, porque muchos dijeron, ¿por qué hay cuatro partidos, sí, bueno, hasta algunas selecciones?
0: Es extra large para la,
1: para UEFA, sí, para, porque UEFA juega casi esta Copa de Naciones, esta Liga de Naciones que juega, con esta cuádruple fecha, completan casi la mitad del torneo. Y se sacan medio torneo encima. Unieron dos fechas FIFA, para que se entienda.
0: Sí, sí.
1: O sea, había septiembre, octubre, noviembre, y unieron septiembre y octubre todo en una. Eso, esa es la cuestión. Por eso hay cuatro partidos para algunas elecciones.
0: Pero Argentina paró solamente un fin de semana, el fin de semana en el que Argentina no jugaba.
1: Claro.
0: Y ahora...
1: Porque ya lo tenían armado de antes, claro, y después FIFA unió las fechas. Pero cambia el calendario.
0: No,
1: o sea,
0: pero ¿cómo van a...?
1: Cambiamos los torneos en el medio del torneo y no podemos cambiar un calendario.
0: ¿Cómo van a tocar algo que ya está armado? ¿Cómo van a desorganizar el fútbol argentino?
1: River programó un partido el miércoles para que le vuelvan los jugadores a la selección y Argentina juega el martes. Wow. Porque Argentina va a jugar primero dos partidos. Agregó el tercero, la despedida de Messi es el 6 y River juega el 7. O sea, todos los jugadores de River de la selección no están.
0: ¿Cómo van a tocar el campeonato argentino? Por favor, Cerrotea. No,
1: disculpe usted.
0: ¿Cómo vas a...? Pero siquiera a meter en el medio la posibilidad, a pensar en la posibilidad de que Argentina vaya a tocar un calendario que están armados desde cuánto tiempo atrás hace. Muchísimo. Sí. Por favor, la organización del fútbol argentino es impoluta.
1: Discúlpeme.
0: No puede tocar nada. Hablando de cosas que están bien organizadas, que están bien trabajadas, bien elaboradas. San Lorenzo, ¿cómo anda?
1: A ver, acaba de llegar un nuevo embargo al club, ya que quiere cosas así... organizadas, de Damián Ayude, el ex técnico de San Lorenzo Almagro.
0: ¿Y si no cobró?
1: No cobró nunca, se cansó de reclamar, y acaba de llegar un embargo al club en la tarde de hoy. Respecto al famoso tema Nacho Piatti, habrá una nueva audiencia, lo contábamos la semana pasada, y ahí sí se puede llegar a concretar el embargo de la sede de Avenida La Plata, pero bueno, habrá que esperar ese momento. Va a haber público visitante el sábado en Defensa y Justicia.
0: En Varela, bien.
1: 4.000 hinchas de San Lorenzo. La entrada está a 70.000 pesos, la entrada popular. Es gracioso, porque la AFA pone el valor máximo de popular, pero vos vas de visitante y te cobran 70 lucas, 80 lucas, 100 lucas. Digo, no hay un valor de... ¿Para qué sacan un valor? Bueno, 70.000 pesos para el hincha de San Lorenzo. Y el que quiere con el auto va a poder estacionar en Varela el auto.
0: ¿A dónde?
1: En el club. 40.000 pesos el estacionamiento dentro del club.
0: Mira,
1: ¿vio? ¿Se sorprendió? Bien,
0: bien. Me quedé pensando en la buena decisión en todo caso de la gente de Defensa y Justicia,
1: claro,
0: que están recaudando y a ellos les viene
1: esto
0: bien.
1: Esto pasó hace poco con un partido que hizo Almirante Brown, que dijo, le voy a poner, cuando jugó con Ferro, además de los micros que trae la hinchada, obviamente, dijo, voy a poner el estacionamiento. Y separó un sector del estacionamiento y juntó mucha plata, lo vendió, claro, todo. Y deben haber copiado de ahí esa idea, pasó hace 15 días. Decís, che, pará, y si le ponemos, porque lo tenés que cobrar más caro que a tu propio hincha, o hasta por ahí algunos socios que por ahí tienen estacionamiento también incluido, habría que ver, ¿no? Bueno, 40.000 pesos también el estacionamiento. Y el equipo, por ahora, Insúa sigue trabajando lo que contábamos ayer, con Cardillo en la mitad de la cancha en lugar de Insaurralde suspendido, y se espera por la recuperación de Corujo para tener la línea de fondo titular.
0: ¿250 autos más o menos podrán llegar a ir? Les darán... Porque, a ver, 4.000 personas. Sí. Ponele que la mitad vaya en un auto. ¿Sí? Serían 2.000 personas. No digo 2.000 autos. Dije 2.000 personas en auto.
1: Sí.
0: Esas 2.000 personas, ponele que se...
1: Lo dejen afuera.
0: Sí, sí, sí. Que la mitad lo dejen en el centro de Varela y se tomen el halcón o el 500 para ir a la cancha.
1: Sí.
0: O vayan caminando, que son unas 15 a 20 cuadras. Tampoco sé con qué espacio le van a dar
1: claro,
0: a San Lorenzo, ¿no?
1: No sé cuánto tienen total el estacionamiento de Defensa y cuánto le van a apartar a San Lorenzo.
0: Pero digo, no es una locura pensar en 250 autos.
1: Póngale,
0: ¿sí? A 40 luquitas por auto.
1: ¿Cuánto?
0: Porque 250, ponele que vayan 4 por auto. Ahí
1: sí,
0: estás teniendo
1: 4 por 4.
0: Mil personas por de los 4.000, 1.000 van en auto al estacionamiento.
1: Sí.
0: Un 25%.
1: Sí.
6: 10 palitos. Es un buen número para Varela, para defensa.
1: Eso no, yo creo que con eso terminás pagando todos los, entre todo eso, cubrís el operativo policial.
6: Y sí.
1: El tema es cuánto ganás con tu gente, porque muchos son abonados, pero por lo menos el operativo policial lo tenés cubierto y no perdés, cosa que suele pasar en el fútbol argentino, que con los operativos policiales cuando bajan la ventanilla da pérdida.
6: Si no, a ver, yo te lo digo desde el otro lado, si no estuviera esta posibilidad de sumar con las entradas visitantes y con el estacionamiento para los visitantes, no tendría esa plata para pagar el operativo, la tendría que sacar de otro lado.
1: Tiene que poner de su cuenta. Sí.
6: De su cuenta, exactamente. Bueno, entonces, el sábado 14:45, defensa frente a San Lorenzo, un San Lorenzo que, pese a todo, está
1: todavía
6: chances.
1: Tiene que tener una recta final casi impecable, y este equipo ha demostrado que no está para tener resultados impecables, pero si la tuviese, tendría chance de meterse entre los ocho, que es lo que dijo Insúa siempre, queremos entrar entre los ocho. No habló de la Copa, no habló de la Sudamericana, dijo, el objetivo es estar dentro de los ocho.
6: Hoy está a cinco puntos de Newell's,
1: sí, señor,
6: y Lanús, que son los últimos, sí, que están entrando en el grupo A, con 16 puntos estos equipos. Boca, Independiente y Gimnasia de Mendoza tienen 17, Lanús y Newell's tienen 16, y después está Unión con 13 y San Lorenzo con 11. San Lorenzo debe apostar a que se caiga Unión,
1: sí,
6: a sumar obviamente todo lo que pueda de aquí al final del campeonato, y que se caigan uno de estos cinco que nombré.
1: Estamos
6: recién
1: a 15 puntos del final.
6: Claro.
1: 15 puntos son.
6: Y está 18. A 5 partidos. ¿Y ¿en qué fecha estamos? Estamos en la fecha 11.
1: Quedan 6.
6: Quedan 6
1: 18 puntos. 18 puntos, estamos hablando que está 5... y tiene casi la mitad de los partidos para descontar. Es difícil.
6: En la tabla anual sí, yo creo que la tiene imposible, ¿no?
1: No, en la tabla anual no, estoy hablando de los ocho, que es lo que plantea Insúa.
6: Porque en la tabla anual está, bueno, a ver,
1: casi lo mismo.
6: Está con 42 puntos River y Belgrano en la última línea de los que se van clasificando las copas, y San Lorenzo tiene 33, pero lo que pasa es que tiene un montón de equipos en el medio. Tiene que esperar que se caigan todos esos.
1: Muy difícil.
6: Muy, muy, muy complicado. Difícil. Bueno, Cerratea, ¿algo más que le queda o ya se va para preparar el partido de mañana?
1: Voy a preparar la valija para Córdoba.
6: Perfecto. Pero se va sin la formación, sin nada.
1: Ah, ¿me la quiere decir?
6: No.
1: ¿Usted la tiene?
6: No, escúchame. Habló Scaloni y dijo que los jugadores todavía no la tienen. Él sí.
1: No, bueno, pero
6: habló Juan y Gijón, que estuvo con Scaloni.
1: Igual dijo que todos daban un equipo, o el equipo que se venía dando en las últimas horas, era con bastante tono. Con Nico Paz, hoy parece que provocó, o iba a probar con Solé también, pero él dijo, uno de esos va a jugar. Veremos cuál. Creo que Nico Paz va a ser titular, y después habrá que ver cómo termina de armar el medio.
6: Bien, Sergio Cerratea, que mañana va a estar relatando entonces, junto a Santiago Lucía en el comentario, y a Gerardo Murúa, que ya está en línea, en un ratito lo estaremos escuchando también con las cosas desde Córdoba, y a Rodrigo Ruiz, el equipo de mañana, con Juan y Gijón en la locución del Fútbol Show Nacional. Comenzamos ahora a las 7:25 de la tarde en la República Argentina, con una temperatura de 17.3 aquí en la ciudad de Buenos Aires. La recorrida por los diferentes equipos. Está Zárate con Boca, ¿no? Damián Zárate con la información del Xeneize, con la información del equipo del Vasco Rodolfo Martín Arrúa Barrena. Hola, Damián, querido, bienvenido, un abrazo.
7: ¿Qué hace, Jorge? Abrazo enorme en este segundo tiempo de Pasión Nacional, en el aire más grande de la Argentina. Hoy estuvo Paredes, que había anunciado que iba a estar en el predio de Ezeiza, de cara a estos tres partidos amistosos, saludando a sus compañeros, pero aquella primera teoría de no sé qué voy a hacer, lo mismo que Dibu Martínez, lo mismo que De Paul, bueno, empieza la actividad post-mundial y todos tienen ganas de estar. De hecho, se lo vio charlando con el entrenador en jefe del seleccionado argentino, de Scaloni. Recordemos que tiene varias fechas que cumplir, pero el capitán de Boca estuvo en el predio Messi de Ezeiza. Se viene el partido del próximo viernes contra Unión. Boca sigue en este recorrido de cuatro competencias en simultáneo. Algo hablábamos de esto en el piso ayer. Está muy activo en la tabla anual, con enorme expectativa por el torneo clausura, semifinalista de la Copa Sudamericana y también semifinalista de la Copa Argentina. Todavía no hay novedades en cuanto a la fecha. Todos los caminos conducen a que Boca Banfield juegue en el 4 de noviembre, que era la fecha estipulada para la final, pero por el calendario Xeneize podría darse ese día y la final postergarse para algunos días luego. También información de Camilo Rey Domenech, que se sumó al grupo en la práctica de la mañana, y solamente hay tres jugadores entrenando diferenciados: Marchesín, Vareiro y Aranda. Y es un poco lo más importante de cara a lo que se viene, y que Flores va a poder estar en el partido del próximo viernes cuando Boca tenga que recibir 21:30 a El Catengue en el estadio Alberto J. Armando. Por ese lado, o por estos lados, va la información de Boca. Cualquier novedad, volvemos. Te mando un abrazo enorme.
0: Dale, Damián, un abrazo grande para vos también. El abrazo para toda la audiencia que se va comunicando al 11-3870-7485. Pasaron 27 minutos de las 7 de la tarde. Estamos en Pasión Nacional, segundo tiempo, junto al Chelo Marín en la puesta en el aire, a Pato Yulce en la producción. Pasamos de la información de San Lorenzo a la de Boca, y de la de Boca a la de River ahora. Trabaja en el aire de Nacional Agustín Don. Pero hola, Agustín, bienvenido.
8: Muy buenas noches, Jorge. El placer de estar en Pasión Nacional, segundo tiempo, para hablar de River, que el plantel volvió a entrenarse hoy luego del descanso del fin de semana. Recordemos que River no juega el próximo sábado ni domingo, recién lo hará dentro de dos sábados recibiendo a Estudiantes de Río Cuarto. Estaba mejor Aníbal Moreno y en los próximos días recibirá el alta, así que también se prepara de cara a ese duelo. Y la noticia es que Tobías Andrada fue desafectado de la selección por ese golpe que recibió frente a Huracán. Queda afuera también del equipo argentino y se espera que pueda volver frente a Estudiantes de Río Cuarto. En Junín, el 14 de octubre, frente a Sarmiento, las entradas para ir a ver a River van a salir 100.000 pesos para los 3.500 hinchas que irán. Abrazo grande, hasta mañana.
0: Un abrazo grande, Agustín, la seguimos. Entonces, ustedes saben que mañana estaremos, además de con Pasión Nacional a la 1 de la tarde y a las 7, con la transmisión de Argentina frente a Bolivia. El relato será de Sergio Serratea en el Estadio Mario Alberto Kempes de la ciudad de Córdoba, con el comentario de Santiago Lucía, con el aporte periodístico de Gerardo Murúa. Y hacia allí vamos, justamente, hacia Gerardo Murúa en la provincia de Córdoba, con los equipos cordobeses, porque se viene ni más ni menos que el clásico cordobés el próximo fin de semana, el domingo a las 5 de la tarde, Talleres y Belgrano. Hola, Gerardo, bienvenido, un abrazo.
9: Buenas tardes, Jorge, gran abrazo para vos, los compañeros y la audiencia de Pasión Nacional, segundo tiempo. Las novedades más importantes de los cordobeses en la jornada de hoy tienen que ver con sanciones del Comité de Seguridad Deportiva Provincial. La semana pasada, en el clásico de reserva, que Belgrano y Talleres igualaron 1-1, un hincha y socio de Belgrano ingresó a la cancha y agredió a los jugadores visitantes. De esta manera, después de una semana de investigar la cuestión y encontrar al susodicho, se lo suspende con 4 años de prohibición de ingresar a cualquier estadio del país, por lo cual este socio de Belgrano no podrá, por supuesto, estar presente en ninguno de los partidos de su equipo u otro a lo largo y a lo ancho de la Argentina. En el caso de Instituto, luego de los problemas en el clásico ante Talleres, deberá elevar el alambre de la popular Mastro Simone y además agregarle alambre de púas y cámaras, que en este momento no tiene, a diferencia de la popular Jiménez, donde se ubica el grueso de la parcialidad de la gloria. En lo futbolístico, pensando en el clásico, Talleres analiza algunos cambios. Sí o sí debe reemplazar a Álvarez Martínez, expulsado ante Instituto, sería Valentín Dávila. En la mitad de la cancha podrían jugar o Mateo Cáceres o Lautaro Ortiz en lugar de Franco Cristaldo. En la defensa podría ingresar Santi Fernández en lugar de Fasandini, aunque también Omar De Felipe analiza volver a la línea de cuatro. Por el lado de Belgrano espera poder a Adrián Sánchez, que todavía entrena diferenciado luego de un desgarro, de estar en condiciones de jugar en lugar de Santiago Longo, y sería la única modificación entre los jugadores de campo. Por supuesto, Manuel Vicentini va a ocupar el lugar de Thiago Cardoso, que está de gira por Asia con la selección de Uruguay. En el caso de Instituto, para visitar Independiente, Agustín Masachesi ocupará el lugar de Fernando Larcón, que llegó al límite de 5 amarillas, y es probable que sea la única modificación de la gloria.
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0: ...19.34... un gran saludo también para Dani, que nos está escuchando. El abrazo grande, sobre todo de parte de nuestro querido productor, el Pato Yulce, que le manda un abrazo muy grande. Pasaron ya 35 minutos de las 7 de la tarde, con Chilo Marín en la puesta en el aire, con todo el equipo de Pasión Nacional, sabiendo que este fin de semana vuelve el fútbol de la primera división. Primero, tendremos mañana la transmisión del partido de Argentina frente a Bolivia. Ustedes saben, se va a jugar en el estadio Mario Alberto Kempes de la ciudad de Córdoba. Va a estar relatando, va a estar narrando Sergio Zarratea, con el comentario de Santiago Lucía, el aporte periodístico de Gerardo Murúa, y con Rodrigo Ruiz en estudios y la voz comercial de Juani Gijón. Pero el viernes ya vuelve el fútbol de la primera división con partidos más que interesantes. El próximo viernes, la fecha 11, a las 7:15 de la tarde, en Avellaneda, en el Libertadores de América, Ricardo Enrique Bochini, Independiente Instituto. Ya está para la información del rojo Rubén Santos, ya voy con vos, Rubén. El mismo viernes a las 21:30 en Mendoza, Independiente Rivadavia frente a Gimnasia de La Plata, y también a las 21:30 en la Bombonera, Boca frente a Unión. El sábado 3 de octubre a las 14:45 en Varela, Defensa frente a San Lorenzo con público visitante. A las 5 de la tarde en Tucumán, Atlético frente a Barracas, y también a las 5 de la tarde Newell's frente a Lanús. Y ese día a la noche va a estar jugando el segundo partido la selección argentina ya en la cancha de River frente a Burkina Faso. El domingo 4 a las 14:45, Huracán frente al Dosivi en el Ducó. A las 5 de la tarde, el clásico cordobés entre Talleres y Belgrano. 19:15, Argentinos Tigre. 21:30 en Río Cuarto, Estudiantes y Racing. Y el lunes habrá fútbol también. A las 16:45, Riestra frente a Central Córdoba. A las 19, Vélez Platense. A las 19 también Estudiantes frente a Gimnasia de Mendoza. 21:15 van a estar jugando Banfield frente a Central, y River va a estar jugando recién el próximo miércoles a las 7 de la tarde en Junín frente a Sarmiento. Así las cosas en cuanto a lo que tiene que ver con esta fecha, la fecha 11 del fútbol del torneo clausura de la República Argentina. Lo prometido, la información de Independiente, que año que se viene Independiente, fin de año electoral, ya anunció Gaudio su candidatura, ya anunció Bertoni la suya, Enrique Sacco y también uno de los más cercanos a la conducción de la AFA, a Claudio Tapia, me refiero a Luciano Nakis, el otro de los candidatos, los cuatro que ya están establecidos, creo que alguno más puede llegar a presentarse para estas elecciones. Pero además de todo esto, la información de Independiente la trae Rubén Santos. Rubén, querido, bienvenido, ¿cómo va?
3: Hola, Jorge, te mando un fuerte abrazo. Las novedades de Independiente pasan por cuestiones futbolísticas, por lesiones y también, ¿por qué no?, la parte política. Vamos a estar contando un poco de todo esto. Se sigue atentamente a la evolución de los lesionados, de Zavala, de Arrayago, de Chimi Ávila y de Palais, que entrenaron en forma diferenciada. Con respecto al marcador central, es mucho el optimismo para que llegue, simplemente es una lesión en el isquiotibial izquierdo. Habrá que ver si de aquí al viernes, cuando a las 7:15 reciba Instituto, está en condiciones de formar parte del equipo titular. Maneja opciones el técnico de Independiente como eventuales reemplazos. Independiente tiene hasta el martes a las 6 de la tarde para inscribir a un nuevo refuerzo, Nahuel Vanegas, volante de Tigre. Es uno de los apuntados, trabaja contra reloj Independiente, a ver si puede sacar al volante del equipo de Victoria para finalmente hacerlo anclar en Avellaneda. En cuanto a la cuestión política, ayer Enrique Sacco, en una conferencia de prensa, presentó lo que serían sus bases para lo que él pretende en caso de llegar a ser presidente de Independiente. Y la novedad es que hoy se disipó la duda y finalmente, después de una entrevista a un medio radial, Gastón Gaudio anunció que también va a ser candidato a presidente Independiente. Todavía no se conocen quiénes serán los que lo acompañarán, pero el extenista, finalmente, y después de una charla con las personas que él consideraba que todavía le faltaban cerrar para poder tomar esta decisión, se candidatea como uno más para ser presidente del Rojo. Por ahí pasan las novedades de Independiente. Jorge, te mando un abrazo grande.
0: Dale, Rubén, un abrazo grande, muchísimas gracias, con toda la actualidad, con la información de Independiente, que va a estar cerrando un año de los que más que nunca se pueden calificar por allí, por las cercanías de la sede, del estadio, como la caldera del diablo, una verdadera caldera, un verdadero infierno este año, por todo lo que va a acontecer en Independiente, que está buscando la clasificación en la tabla anual, por ahora está fuera, que está buscando permanecer en la zona de clasificación para los octavos de final en el torneo clausura en el grupo A, por ahora está entrando, ahí por un puntito, pero está adentro el equipo de Avellaneda, pero claro está que va a haber un cambio radical en cuanto a la conducción de Independiente en lo político, porque la actual comisión directiva, encabezada por Rendetti, no puede presentar a nadie después de todo lo que ha sido este muy mal gobierno de Independiente. Claramente la agrupación de Grindetti no va a presentar candidato y entonces está buscando por dónde ir el hincha y el socio de Independiente. Si por el lado de Gaudio, por el lado de Bertoni, por el lado de Nakis, por el lado de Enrique Sacco, que también ha presentado su candidatura en las últimas horas. 11-3-870-7485, el WhatsApp de Nacional, ya lo estoy repasando. Ahora vuelvo hacia la provincia de Córdoba, pero para hacer un alto en el camino con el fútbol, el básquetbol y la información que trae Gerardo Murúa. Gerardo, querido, vuelvo a escucharte.
4: Ayer dio inicio a una nueva edición de la Liga Nacional de Básquetbol. En el duelo de campeones, Gimnasia de Esgrima de Comodoro Rivadavia estrenó su flamante título de campeón de la máxima categoría, derrotando 92-74 a Lanús como visitante, mostrando la diferencia de jerarquía entre el mejor de la liga y el recién ascendido. Hoy no habrá partidos y la fase regular tendrá continuidad mañana con 3 encuentros. A las 20:30 Platense recibirá a Gimnasia de Comodoro Rivadavia en Vicente López. A las 21:30 jugarán Argentino de Junín y Peñarol del Mar del Plata. También en el mismo horario lo harán en Corrientes San Martín y el Instituto Atlético Central Córdoba.
0: Perfecto, querido Gerardo, la seguimos mañana con la información del básquetbol en la provincia de Santa Fe. Ahora escuchamos a Diego Terenciani.
5: Hola, hola, ¿cómo les va? Un gran saludo de Santa Fe. Aquí esta mañana una práctica para Unión importante porque se viene el partido ante Boca el viernes a las 21:30 y Madelón debe definir la formación inicial. Hoy fue una práctica importante, mañana, a mi entender, va a ser la práctica definitiva. Unión viene de 2 derrotas consecutivas, necesita levantarse y, bueno, obviamente que Boca es un rival muy complejo para esta misión. El técnico está analizando un cambio de esquema y por lo menos 2 variantes. Los nombres de los que salgan van a definir la estrategia final de Madelón para visitar al Ceneice. Esta mañana Ignacio Malcorra estuvo entre los titulares en un trabajo táctico en lugar de Brian Cuello. Y después el otro que salió fue Estigarribia. Ahí el cambio de esquema. Unión puede jugar 4-4-2, pero también 4-4-1-1, si en definitiva el técnico elige desprenderse de un delantero y mantener un mediocampista. Aparte de eso, también en la práctica de hoy, entre los titulares estuvo Mauro Luna Diale, un ex Boca justamente, en reemplazo de Julián Palacios, y atención con la situación de Julián Palacios, porque su contrato con Unión vence a fin de año y todavía no hay acuerdo para la renovación. Hay un conflicto en ciernes allí entre el representante de Palacios, el futbolista, y la dirigencia Tatengue. Todavía no se han puesto de acuerdo. No sabemos si esto influye o no en la decisión futbolística, pero en definitiva hoy Palacios salió del equipo titular. Así que mañana por la mañana seguramente será la práctica definitoria en donde Madelón va a parar un 11 que probablemente sea el que enfrente a Boca el viernes. Después Unión va a entrenar el jueves también en turno matutino y después del mediodía viajará hacia Capital Federal. Hoy podemos trazar un probable con Mancilla, Pintado, Rocha, Ludueña y Ayala, Luna Diale, Mosqueira, Menossi y Malcorra, Cuello o Estigarribia. Y allí entonces la variante que podría suceder en el esquema si sale el delantero, y Tarragona, número puesto, el capitán y goleador, como centro atacante en la formación rojiblanca. Brevemente de Colón, les contamos por la Primera Nacional, el Sabalero jugará el próximo sábado a las 3 de la tarde ante Estudiantes de Caseros. Seguramente mañana comenzará a definir el equipo delfino, que tiene vueltas importantes, la de Toledo, la de Lago. Hay una incógnita en la defensa porque está en condiciones de volver Thaler y también Pierre Barrios desde el inicio. Habrá que ver quién es el que acompaña a Rasmussen,

0: El marco de lo que ha sido, no sé si decir la celebración, el recuerdo, ¿sí? El recuerdo por el centenario del nacimiento de Alfredo Di Stéfano, estuvo en Buenos Aires un extraordinario futbolista, ex futbolista en realidad, pero que ha sido parte de este homenaje que se le ha hecho en Buenos Aires al gran Alfredo Di Stéfano y que vino en su carácter de director de Relaciones Institucionales, ni más ni menos que del Real Madrid. ¿De quién estoy hablando? De Emilio Butragueño, del buitre Butragueño. Ustedes seguramente lo van a recordar, un jugador extraordinario que brilló no solamente en el Real Madrid, sino que obviamente también lo ha hecho con la selección de España, que fue dos veces nombrado Balón de Bronce en el 86 y en el 87. Está incluido también en el FIFA 100, considerado como uno de los mayores y mejores futbolistas en la historia, con muchísimas distinciones, una trayectoria realmente cargada de títulos, de goles y de gloria para Emilio Butragueño, que en el Real Madrid brilló entre el 83 y el 95 y después tuvo un cierre de campaña en su trayectoria con un paso de un par de años por el fútbol de México, pero que ha jugado más de 550 partidos y que ha convertido alrededor de 200 goles. Estos son los números de el buitre, de Emilio Butragueño, que estuvo en la Argentina, hablando justamente de Alfredo Di Stéfano, hablando de su paso y de su relación con la Argentina, y lo escuchamos.
1: Señoras y señores, es un grandísimo honor para mí estar aquí. Y me llena de orgullo. Me llena de orgullo también porque le tengo mucho cariño a esta ciudad. Y les voy a decir por qué. En estos momentos me viene a la memoria la figura de mis padres. ¿Por qué? Porque mis padres me trajeron aquí a Buenos Aires cuando yo tenía 13 años. Y es un viaje que nunca olvidaré. Y ellos me transmitieron su cariño por Buenos Aires. Pero es verdad que he venido por algo que para mí es muy importante y para el Real Madrid, es por don Alfredo Di Stéfano. Quiero decir que la leyenda de don Alfredo marcó la historia del Real Madrid. Don Alfredo nos enseñó una serie de valores que nosotros hemos heredado y que esos valores han ido pasando de generación en generación y que hoy son los pilares en los que nos apoyamos para afrontar nuestros desafíos e intentar conseguir nuestros éxitos. Por eso, en nombre del Real Madrid, les queremos dar las gracias por haber tenido ese recuerdo hacia alguien que cambió la historia de nuestro club. Y he de decir que, como se ha apuntado, no puedo olvidar ese 5 de febrero del año 84 cuando don Alfredo me dio la oportunidad. Y voy a compartir, ya que hemos adquirido confianza, el momento justo. Porque nosotros íbamos perdiendo 2-0 ese partido. Comencé el partido en el banquillo. Claro, y perdiendo 2-0 era un resultado terrible para nosotros. Y entonces don Alfredo se me acerca y me dice, con ese acento porteño que nunca le abandonó, se me queda así mirando y me dice, nene, calentá. Y luego, por si se arrepentía, yo salí rápidamente y ese día cambió mi vida. Ese día cambió mi vida.
0: Bueno, el buitre Emilio Butragueño. Pasaba recién Norberto Pacera, que viene de su éxito en la folclórica, y escuchando la palabra del buitre decía, claro, es uno de los estandartes de cuando la selección española era la furia española, en aquel Mundial 82, en aquel Mundial 86, en aquellos años, en los comienzos de los 80, y casi es que te diría que hasta los 90, y sí, realmente sí, un estandarte del fútbol español, del Real Madrid, que ha estado en Buenos Aires, y es más, ha sido declarado huésped de honor en su visita a Buenos Aires, el buitre Emilio Butragueño, a quien escuchamos recién el agradecimiento también por el aporte para Abel Caminos. Volvemos a lo que tiene que ver con la continuidad de Pasión Nacional, ya entrando en el último tramo, en los últimos 9 minutos.

0: de programa para viajar de vuelta a Santa Fe, pero en este caso a la ciudad de Rosario, porque allí está trabajando como siempre Nacho Sansó en Rosario. Bienvenido, Nacho, ¿cómo va?
1: El saludo de siempre, compañeros, el abrazo grande para todo el equipo del segundo tiempo de Pasión Nacional, nuevamente con la información del fútbol de la ciudad de Rosario. Arrancamos con el panorama auriazul. Central tiene su martes de festejo. La dirigencia canalla trasladó la convocatoria de los hinchas para hoy, y en estos momentos los jugadores, el trofeo y una multitud centralista se congregan en el Monumento Nacional a la Bandera para celebrar la obtención de la Supercopa Internacional. Recordemos que este festejo estaba estipulado para ayer, pero la tormenta que cayó sobre la ciudad hizo que se postergue para estas horas. Desde lo futbolístico, el equipo de Almirón regresó hoy a los entrenamientos de cara al duelo del próximo lunes ante Banfield en el Florencio Sola. En estas últimas horas, las comisiones de ambos clubes se están poniendo de acuerdo ante la posibilidad de que Rosario Central pueda llevar hinchas a Peña y Arenales. Todo por ahora está en veremos con un Central que está viviendo a puro festejo. Si cruzo la vereda, me meto con el panorama rojinegro. Ayer comentábamos que el equipo de Frank Darío Kudelka se está entrenando con vistas al partido del sábado ante Lanús en el Coloso Marcelo Bielsa, un duelo directo por el acceso a la clasificación en la zona A del torneo clausura. Las novedades en Newell's pasan por lo dirigencial barra económico. El club publicó el balance del mercado de pases. Las cifras globales dan un saldo positivo de $290,000 entre ingresos y dinero destinado a las transferencias. Las salidas generaron $1,790,000, mientras que se destinó $1,500,000 para reforzar el plantel. Este informe, más allá de lo numérico, es importante porque permite conocer por primera vez el resultado económico de un mercado de pases, algo que no pasaba hace mucho tiempo, más allá de que no se revelaron el detalle puntual de cada negociación con los distintos jugadores que llegaron al Parque de la Independencia. Compañeros, la seguimos. El abrazo grande desde la cuna de la bandera, con la información del fútbol rosarino, Nacho Sansó.
0: Nacho, un abrazo grande, un saludo para vos y para todos los que se fueron comunicando también al 113-870-7485, para Jorge de San Vicente en Santa Fe, para Rubén de Jujuy, para Carlos de Diamante en Entre Ríos, como siempre el abrazo grande para Atahir Suárez desde San Pablo, para Alejandro de Flores, bueno, para todos los que se van comunicando al 113-870-7485. Faltan 6 minutos para llegar a las 8 de la noche y tenemos que hablar de la academia, tenemos que hablar de Racing, porque ustedes saben que hay que barajar y dar de nuevo, por lo menos en el aspecto futbolístico, de aquí a fin de año. Racing tiene un panorama muy complicado en lo que tiene que ver con la clasificación, tanto para lo que será la fase final del campeonato, para entrar en el grupo de los 8 de este grupo A. Racing está penúltimo, penando justamente con Aldo Civi y con Estudiantes de Río Cuarto en el fondo de la tabla. Tiene 8 puntos, al igual que Aldo Civi, y solamente por debajo lo tiene al equipo riocuartense, que tiene 6. Y el último que está clasificando entre los 8 es River, que tiene 13 unidades. Pero claro, en el medio están Aldo Civi, Banfield, Barracas, Tigre y Atlético Tucumán. O sea que no solamente River o Sarmiento o Huracán, que son los últimos que están clasificando, deberían caerse, deberían dejar de sumar puntos, sino que también deberán caerse Tigre, Barracas, Tucumán, Banfield, Aldo Civi, y algunos entre ellos van a estar jugando y van a estar sumando, obviamente. Así que la tiene muy complicada Racing de aquí hasta el final de la temporada. Pero el que habló es Juan Pablo Voivoda, el ahora ex técnico de la academia. Fue despedido, fue echado después de la derrota sufrida frente a Boca. Ganaba 2-0, lo perdió en los últimos 15 minutos 3-2 con aquellos 3 goles de Ener Valencia en Rosario por la Copa Argentina, y Racing se ha quedado sin entrenador. Entonces, el ahora ex técnico de la academia habló y dijo:
2: responsable, junto con mis jugadores, de los resultados. Principalmente como entrenador me hago cargo de los resultados, ¿sí? Segundo, cuando yo me proponen, yo digo, bueno, ¿vuelvo a Argentina o no? Pues yo hacía 5 o 6 años, porque yo me había estado en Chile, ¿sí? Bueno, gracias a Dios habíamos hecho un muy buen torneo, saliendo segundos, eso me dio la posibilidad de jugar la Copa Libertadores, después tuve 5 años en Brasil, pero yo siempre estuve ligado al fútbol argentino. Y digo, bueno, yo sabía que era un momento de transición, ¿sí? Entonces, y lo hablé con mi cuerpo técnico, a ver, ¿cuáles son los pros? ¿Cuáles son los contras? ¿Por qué volvemos a Argentina? ¿Qué les parece? Y empecé a escuchar opiniones y bueno, y hice un análisis. Digo, bueno, me reuní con la dirigencia y sabía lo de la transición. No voy a ocultarlo eso, ¿sí? Entonces yo sabía lo de la transición. Después, uno en el día a día, bueno, se va interiorizando y digo, ah, bueno, pero esto no lo sabía. Y bueno, ahora hacete cargo porque ya estás adentro. Y bueno, y es normal en esa transición que ha habido jugadores, que eso sí, yo no me lo esperaba, pero bueno, había jugadores que por diferentes razones, ¿sí? Que dice, bueno, che, yo ya estoy cansado de estar en un club grande, porque hace 3 años que estoy y yo quiero buscar un poco más de tranquilidad, y otro jugador dice, y yo quiero Sosa, y yo quiero otro desafío, o sea, yo ya soy ídolo acá en Racing, y yo quiero, a mí me, no sé, yo miro el fútbol brasileño, a mí, o fui a jugar a Brasil, y me está buscando un club brasileño y yo quiero ese desafío. Y hay otro que dice, vos sabés que yo ya no me siento alegre en este vestuario. Y bueno, eso yo no lo tenía bien claro, y bueno, lo fuimos descubriendo. Y yo no hablo de la dirigencia, de Diego Milito, de Saja, ni nada, porque el trato fue bueno conmigo, ellos me acompañaron, pero había que tomar decisiones. Pero che, yo quiero gente acá que esté a gusto, o que quiera estar y que quiera seguir estando, y gente nueva que llega, que encuentre a alguien, que se sienta al lado, digo, che, dale, que esto es Racing, y que y no gente que diga, bueno, sí, bueno, pues estoy cansado de esto, ¿se entiende?
0: Bueno, hasta allí entonces, en parte lo que decía el técnico, el ex técnico ahora de la academia, para lo que ha sido entonces finalmente la decisión de Racing de dejar de lado a Bogboda y ahora hacerse cargo el Chirola Romero junto a Luli Agüed de aquí a lo que resta de esta temporada, hasta fin de año seguramente, para cerrar la temporada, barajar y dar de nuevo, porque Racing casi está afuera de toda pelea, salvo un milagro futbolístico que le va a clasificarse hacia los octavos de final. Puede llegar a pasar, sí, es muy complicado, es muy difícil, pero todo puede pasar en el fútbol argentino, en una campaña realmente desastrosa desde lo futbolístico que viene cumpliendo la academia. Pensar que hace 2 temporadas Racing era para muchos el mejor equipo del fútbol argentino, les peleaba de igual a igual a los brasileños, les peleaba de igual a igual a cualquiera a nivel continental, candidato incluso hasta para ganar la Copa Libertadores de América, decían algunos, y así estuvo muy muy cerca, llegando a semifinales, ganando la Sudamericana, ganando la Recopa, siempre peleando contra equipos de Brasil, y bueno, finalmente, desde la llegada, lamentablemente para él, ¿no?, y para todos los hinchas de la academia de Milito, no pienso que haya querido hacer las cosas mal, pero las hizo realmente muy muy flojas, a un equipo que llegó con grandes luces y con las promesas de el famoso salto de calidad y de la Copa Sudamericana es el piso. Bueno, finalmente está demostrando que el piso estaba mucho más abajo. Hasta aquí hemos llegado en esta edición de Pasión Nacional, segundo tiempo. Mi nombre es Jorge Godoy, junto a Chelo Marín en la puesta en el aire, junto a Pato Yulce en la producción. La seguimos mañana, si les parece, a la 1 de la tarde y luego a las 7. Gracias, muy amables.

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1: Las 8 de la noche en la República Argentina. El presidente envió un mensaje a empresarios franceses antes de su viaje a París para asistir a la Argentina Week. Ante un medio galo, el jefe de Estado dijo que los inversores son bienvenidos para llenarse los bolsillos en Argentina. El presidente defendió el régimen de incentivo a grandes inversiones frente a las críticas realizadas por la oposición. Argentina se convirtió en uno de los mayores centros aéreos de Latinoamérica, registró 50 millones de pasajeros el año pasado y sumó conectividad de rutas comerciales. Además, el informe del Consejo Internacional de Aeropuertos ubicó al país en cuarto lugar detrás de Brasil, México y Colombia. La información de tránsito con Ernesto Arriaga.
2: Hay demoras en la General Paz por un choque simple de un colectivo y un auto a la altura de Beiró, mano a Liniers y mano a Puente de la Noria. Demoras de 10 minutos. Hay un carril y medio menos. Por otra parte, Maipú y Cabildo en Puerto Saavedra, muy lenta provincia. Abel Libertador en Núñez hacia Vicente López, 40 kilómetros por hora. Aeroparque de Ezeiza operan con normalidad.
1: En Las Lomitas, provincia de Formosa, en donde nos escuchás por AM1270, la temperatura es de 23 grados, el cielo está nublado. Aquí en Buenos Aires, 17 grados 3 décimas, humedad 70%, cielo nublado.
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0: Muy buenas noches, este es el programa A la Noche Corrientes por LT12 Radio General Madariaga de Paso de los Libres, AM840, en la noche de Radio Nacional, edición que corresponde a este martes 29 de septiembre de 2026, con una programación que hoy abarca nuevamente las 2 horas y venimos invictos, pero ya mañana juega la selección, así que vamos a tener un salteo. De igual manera, lo vamos a disfrutar hoy con un condimento especial, como le decíamos ayer. Había sorpresas, todavía no develada, pero ya se van a ir dando cuenta. Con este equipo de gente de alta capacidad profesional en radio y con muchos años, estamos trabajando para ustedes desde el cubo sonoro técnico, consolas de sonido, responsabilidad de la emisión sonora y puesta al aire, la técnica operadora de control central, Débora Maxcher, en planta transmisora, Allaite, en quinta sección Palmar, Julio Abel Sandoval y toda la infraestructura técnica y humana de LT12 Radio General Madariaga. En la sala, nosotros los co-conductores, quien les habla, y el Messi del equipo en la selección musical, producción y otras cositas más, Salvador el Turquito Sanz.
1: Sobre muy todo bien. Por el estado físico, ¿no?
0: Sobre todo por el estado físico. Te pareces mucho, Messi. Sí. Y por el flequillo.
1: También. ¿Cómo estás, Mario? Buenas noches a vos, a todo el equipo. Y bueno, acá estamos en un día especial para el chamamé hoy, ¿no?
0: Sí, señor.
1: Hoy es un... Si bien hace un par de días fue el Día Nacional del Chamamé, hoy, con el cumpleaños de Julián Jerónimo, una de las plumas más prodigiosas del chamamé, tranquilamente se podría hablar de la poesía chamamecera en una fecha como hoy, sumándose otros grandes como Osvaldo Sosa Cordero, Marilyn Morales Segovia, entre otros,
0: ¿no? Podríamos seguir, ¿no?
1: Totalmente.
0: Mafalda cumple 62 años, es el día de la zamba, el día del diseñador y de indumentaria textil, y tenemos mucho para... Día Mundial del Corazón, Día del Inventor, Día Internacional de Concienciación sobre la Pérdida de Desperdicio de Alimentos, y Día de los Ñoquis, como todos,
1: claro,
0: todos los 29. Que,
1: el más importante para el final.
0: Y Día de la Aviación de Transporte Militar y del Tripulante Aéreo. Bueno, y los arcángeles, Miguel, Gabriel, Rafael. Vamos para ahí, porque si no, hay muchos.
1: Va a ser un programa de efemérides.
0: De efemérides, tal cual. Pero bueno, vamos a dedicar a todos los que hacen algo por nuestra cultura, que esto es lo importante. Como todas las noches, es el objetivo de A la Noche Corrientes, desde que lo creó, allá está en el tiempo, y Maguaré también, don Juan Jolegui, hace 41 años.
1: Ni más ni menos.
0: Y tenemos una grata sorpresa.
1: Sí, hoy vamos a dar vuelta el esquema.
0: El
1: ¿no?
0: esquema,
1: tal sí, cual. Damos vuelta al esquema. Porque vamos a poner las guainas chamameceras al principio.
0: Así
1: pero
0: es.
1: Con un extra. Vamos a hacerlo.
0: Que están en vivo.
1: Claro.
0: Que están en vivo.
1: Claro. Porque queremos y porque podemos, ¿no?
0: Así es, así es. ¿Me dejás una de ellas que nunca tuve todavía la suerte de entrevistarla, pero ahora sí me pongo?
1: Métale.
0: Acercate un poquito más. Lo hacía más alto, pero...
2: No.
1: Empezamos
0: porque
1: mal.
0: Porque sos una alta artista.
2: Las redes mienten.
0: La señorita Araceli da Silva, ¿no?
2: Muy gracias
0: por venir, buenas noches.
2: No, gracias a ustedes, gracias al Turco por invitarnos a esta casa que tanto reproduce nuestra cultura. Le contaba justo a mi amiga que no es de acá, que esta es una de las inminencias de la...
0: ¿Ah, sí?
2: De la comunicación de nuestra provincia, así que...
0: Buenas noches, ¿cómo se llama la...?
2: Se llama Georgina.
0: Georgina.
2: Le contaba que...
0: ¿La matera cómo se llama?
2: Micaela.
0: Micaela, bueno.
2: Entonces le contaba que esta es la casa de la comunicación, ¿no? De nuestra ciudad y de todo nuestro país.
0: Ciertamente. Y vamos a saludar a Anita, después sigo con Araceli, porque tengo ganas de hacerle esa pregunta a Araceli, que hace como 5 años seguro que tengo ganas de hacer una pregunta. Ana Clara Fernández, mi ídola hace ya 20 años.
3: Ah, ya que hace muchísimo, ¿no?
0: Ya hace 20 años. No, pará que te voy a sumar
3: Mario.
0: Mucho.
3: ¡Mario! No, sabes que no le tengo miedo.
0: Bueno.
3: Tengo 43 años, así que no pasa nada.
0: Sí,
3: pero
0: sí.
3: Yo cuando, en el primer prefederal, yo tenía 14 años, así que...
0: 14 años, sí, es un poquito más de 20. Un poquito más de 20, bueno, es un gusto tenerte.
3: Igualmente, Mario, la verdad. Bueno, este es
0: y escucharte en vivo acá la primera vez. Es la primera vez que yo, por lo menos,
3: claro.
0: Acá te tengo. Yo, en realidad, te vas a dar.
3: Sí.
0: Tenía colección de literatura.
3: Tengo incontable y tengo muchas historias, obviamente, que muy lindas.
0: Las que se puede contar.
3: No, todas, porque la verdad que...
0: ¿Todas se puede contar?
3: Sí, ¿qué no, va a hacer?
2: Hace parte del todo.
0: Pero hace, sí, pase, supuesto, hace parte del supuesto. Todo.
3: No, la verdad que es un gusto, es emocionante estar delante de estos micrófonos que me traen hermosos recuerdos, ¿no?
0: Bueno.
3: Y bueno, y siempre con la música.
0: Por supuesto. Claramente. Por supuesto. Profesor Roque y admirado Roque Torres, ¿cómo te vas, amigo? Te decía fuera del micrófono que tu papá no me escucha, sabía que no tiene nada que hacer por
4: sí,
0: hombre.
4: Parece que... Bueno, de paso así que, vamos a mandar un saludo que seguro está escuchando.
0: Así que bueno, aportarse bien porque está el hombre ahí.
4: Está atento ahí.
0: Es muy crítico además.
4: Sí, no, enseguida va a mandar mensaje.
0: Enseguida va a mandar mensaje. Araceli, surgiste de los concursos, así como Cantomanía.
2: Surgí del Cantomanía 2009 fuimos a Corriente, 2011 fuimos a Goya, 2008, Cantomanía 2008.
0: Ahí está, esa era la duda que tenía, Canto por eso Manía quería al aire preguntar, si me equivoco, bueno.
2: No, fue Cantomanía 2008, sí. Fue, bueno, en esa época era interescolar.
0: Claro.
2: Yo no tenía nada que hacer. Plena adolescencia.
0: Otra más que escucha este programa.
2: En el auge de la de comunicarse, qué sé yo. Justamente hoy hicimos prensa con Ana en otro canal de acá de la ciudad y estábamos hablando de eso. Con esa necesidad que te surge en la adolescencia de comunicarte, qué sé yo, qué sé cuánto, empezamos con el tema de la música y bueno, de ahí nos separó.
0: Claro. ¿Vos sabés qué? Y sacame vos de la duda que pues yo ya estoy quedando viejo y por ahí me olvido. Gisela Méndez Ribeiro, lo que empezó también con aquello Cantomanía cuando conducía el Cuervo Vergara, ¿no?
1: Sí, porque Gisela estaba más vinculada al teatro en principio.
0: Claro, empezó en las tablas ahí claro. En la biblioteca, eso sí lo sabía, y después sí quedaba la duda si ya vino como artista que recién empezaba en el Cantomanía o surgió un Cantomanía, pero surgió.
1: Sí, probablemente porque viene de una familia musical también.
0: Claro, sí.
1: Su papá querido Ricardo. Claro, así que probablemente ya haya cantado desde chica, como el caso de Ana, que también por ahí se la conoce un poco más después de los concursos, pero que venía cantando desde muy chica, porque cuando la familia es musical...
0: Claro,
1: la,
0: sí.
1: Empieza medio a difícil el ruido, ¿no?
0: Como un bandoneonista, no, un acordeonista que estoy viendo ahora.
1: Una,
0: que...
1: Es una plaga, no un acordeonista.
0: No, pero empezó muy bien. Mirá, la mamá se le cae la baba.
3: No, sí, pero ¿por qué no eligió un instrumento más chico, Mario? Hay que andar rastro con ese.
0: Sí, no.
3: Primero la batería, después, o sea, sí, Nancy, comprar una bicicleta en un carrito.
1: O sea, me manda mensaje el profe Matías Rodríguez. Me dice, Turco, tenemos ensayo con Benny ahora más tarde. Entonces ya a las 10 de la mañana tengo que estar arrastrando.
3: Sí, hay que llevar a la escuela a traer.
0: Claro, hay que traer. Bueno, ¿qué le va a hacer?
1: Le vamos a comprar una carretilla.
3: Sí, no sé.
0: O el carrito. Como...
3: Sí, mochila con ruedas, alguna solución. Pero es, ya definitivamente...
0: ¿Es un debut artístico ahora o ya venía el chico haciendo algo?
3: ¿Hace cuánto?
0: Estoy hablando del hijo más chico de Salvador, ¿no?
1: Y lo que pasa es que él empezó, creo que como todo libreño nativo, ¿no? Fascinado por los tambores y demás.
0: Claro.
1: Y anduvo ya tocando desde chiquito adentro de las baterías y demás. Y después estuvo tocando la batería con Luis Irrazábal en uno de sus ensambles hace un par de años. Uh-huh. Y hace un par de meses irresponsablemente le regaló un acordeón.
3: Sí, pero
0: no, por favor, por favor.
3: Que anda con el tema del carnaval desde los 6.
0: Sí,
3: y de ahí...
0: Claro, no, pero específicamente el chamamé. Ya que estamos en un programa de chamamé.
4: Sí, por ahora.
3: Pasa que... Por ahora.
0: Tiene 10 años.
1: Sí, sí, tiene 10 años. Lo que pasa es que, por ejemplo, él siempre nos acompañó con el grupo que tenemos con Roque, con Ana. Y... Siempre hubo una inclinación al chamamé porque en una parte del show de la banda... Siempre hacemos un tramo de chamamé y él queda pegado por el versito que tiene el toro, ¿viste? El chamamé clásico. Es decir, quería aprender el versito, pero todavía lejos de agarrar el acordeón. En realidad agarraba el acordeón y tocaba un popurrí del himno nacional argentino mezclado con el bombón asesino, con un pedacito de kilómetro 11 y bueno, y lo que le iba surgiendo por ahí.
0: Ay, pero... me encantó. Sí. Si hace eso, me encantó.
2: Sí, argentino.
0: Argentino hasta la muerte.
1: Sí. Y bueno, y ahora sí estamos tratando de encaminarlo un poquito más, de que ya no sea tanto juego, sino que toque un poco más formalmente.
0: Claro.
1: Y por eso le está por empezar a dar clase Roque, o sea que le vamos a pasar el dolor de cabeza a él.
4: Sí, ¿te acordás que te decía que vamos a hacer? Porque yo le conozco a él y va a mandar.
0: Sí, bueno, mejor, mejor.
3: Benicio le dice, desde que, obviamente, ¿no? Que él le vio crecer prácticamente a Benicio, claro. Le dice tío Roque, o sea, para él
0: sí, es el tío. Sí,
3: el tío. Así que bueno, el dolor de cabeza del tío Roque. O sea.
0: Seguro. No sé si los dos casos, pero sí de las dos cantantes femeninas, ¿no? ¿Vos venías de la cumbia al chamamé?
2: No, yo siempre estuve con el chamamé.
0: ¿Estuviste con el chamamé?
2: Siempre estuve con a el ver. Chamamé. Pero después empecé, después de Cantomanía, bueno, fuimos a la fiesta del chamamé, fuimos a Gol, anduvimos todos por esos lados. Y después de Cantomanía, Cookie, Lena,
0: sí.
2: Me pongo estaba, sí, tenía el grupo Habeas Corpus.
0: Sí, señor. Sí,
2: y ahí me dice Cookie si quería empezar con eso y ahí me copé con todo.
0: Ajá.
2: En mi casa, mis viejos bailan chamamé, son de una, ellos son más del ambiente de la danza. Uh-huh. Ellos bailan chamamé, uh-huh, pero siempre se escuchó mucha música en mi casa, mucho rock, mucho. Uh-huh. Es más, con Ana el año pasado hicimos un evento en el Imaginario donde de nuevo cantamos las dos. Y yo le dije a ella, yo voy a armar un repertorio conforme todo lo que yo escuchaba cuando era chiquita.
0: Claro.
2: Que ahí tenés Marco Antonio Solís, Fito, Charlie, lo que cruce. Entonces por ahí también empezó y es como que es música. Uh-huh. Más allá de que obviamente el chamamé es mi gran amor y es el que me abrió las puertas de muchas cosas, el hogar sigue siendo el hogar, pero también es como que el gusto por cantar, porque claro, atrás de muchas obras, atrás de cada obra hay un montón de cosas y es hermoso. Tal entonces cual. Empecé con el chamamé y seguí yendo con el chamamé y con el otro, porque siempre iba por ambos caminos, ¿no? También hice teatro, hice música infantil. Sí. Entonces como que fui yendo.
0: Exacto. Y en tu caso, del chamamé a la cumbia, y mantenés cambiando
3: el amor por la música. Sí, lo mío es recontra enredado. Porque cuando era
0: carnaval.
3: Chica, sí, pasé por todos los...
0: Vos también cantaste
3: carnaval. Pero en mi caso era primero la cumbia, cuando teníamos un grupo con mi hermano más grande y mi papá, y un tío que andaba dando vuelta por ahí, que eso tenía creo que, no sé, 12 años por ahí. Y bueno, y después que me metí en los concursos, obviamente que el chamamé hizo con que yo recorriera muchos escenarios muy importantes y que gracias a eso, por ejemplo, conocí el escenario de Cosquín, que creo que uno de los mayores logros que o sea, para mí, ¿no?
0: Sí, el santuario de los artistas.
3: Sí, era estar en esa inmensidad ahí, y bueno, podés decir hoy que conocí. Y bueno, y después la oportunidad en lo laboral, porque por ahí el chamamé... lindo, hay festivales y demás, pero bueno, la cumbia lo que hizo es que hoy puedo decir que trabajo de la música gracias a la cumbia.
0: Exacto.
3: Pero lo mío también, yo amo el chamamé, vengo de
0: Yapeyú de raíz, sí, muy chamamecero.
3: Así que cada vez que se puede, aunque esta reunión hoy sea por otro motivo, o sea, no específicamente el chamamé los que nos trae, pero somos todos acá. Uh-huh. Hasta Mica, que decimos cantar chamamé, nos une la música. Claro, no interesa claro. Para qué lado vaya. Y por suerte, tengo la suerte de llevarme bien con Ara, porque tenemos una manera muy parecida de trabajar. O sea, nos entendemos bien. O sea, tenemos una idea y yo le digo, mira, tenemos que ir a cantar allá en Chile, en el Monte Everest. O sea, vamos.
2: Nos organizamos. Uh-huh. Cubrimos la guardia y nos organizamos.
3: Sí, no se tranca nada.
0: Eso es muy importante, organizar.
3: Y ya tuvimos oportunidades de trabajar con mucha gente y no es fácil. No es fácil, pero por eso yo digo que en este sentido con Ara nos llevamos re bien porque buscamos la forma y en este caso de que estamos por hacer un evento el día 10 de octubre, que en nuestras redes sociales pueden ver el lugar, precios y todo lo demás. Lo que tratamos
0: ¿Cómo se entra
3: en
0: el Facebook?
3: Sí, en Ana Artes, en el Banda La Clave, puede ser de
2: Araceli Silva,
3: el de Roque Torres, el de
2: Micaela Ocampo.
3: Exactamente, están en todas las redes sociales y la gente de Paso a los Libres está bien enterada. Que esto es lo que estamos haciendo en esa noche, es invitar gente que nunca pisó un escenario, excepto Mica, que ella va a cantar con nosotros. Pero estamos llevando chicos que participaron del certamen Las Escuelas Cantan.
0: Ajá, sí, sí. Reciente.
3: Es muy reciente.
0: Ustedes fueron jurados.
3: Claro, nosotros tuvimos la responsabilidad de ser jurados y nos encontramos con cosas maravillosas, la verdad. que chicos con nada de recursos, y no hablo económico solamente, sino que no todos tienen la suerte de salir de una familia de músicos.
5: Es cierto.
3: Con herramientas que trabajando pueden llegar muy lejos. Entonces,
2: y el gusto musical, la letra, porque había chicos que hacían trap que tenían sus propias letras compuestas. Uh-huh. La manera que eligieron ellos de expresarse también, porque hoy por hoy uno es fácil de enojarse con los gurises y decir que los gurises esto, los gurises aquello, pero expresarse de esa manera, claro, y llevar eso a un escenario, uh-huh, es súper importante.
5: A veces se rebeldía porque no tienen ese canal para poder expresarse.
3: Totalmente, sí. O sea, una pena que no estuviste, porque sé que sos muy crítico en todos los ámbitos, que te ibas a dar cuenta.
5: Gracias. sí. Por ahí, a veces.
3: Pero ibas a ver que, por ejemplo, chicos, que vos decís, ¿cómo se animaron a enfrentar a chicos de su misma edad? Que es más difícil todavía.
5: Claro.
3: Uno grande, ya acostumbrado a sí mismo, muchas veces te tiembla las patas cuando tenés que ir a algún lado, y esa es la magia también de un poco de lo que hacemos. Pero son gurises que se animaron sin importar al otro día lo que le puedan decir, porque viste que los gurises no son fáciles.
5: No, mucho más hoy en día.
3: Exactamente. Entonces,
2: cuando se juntan y se unen, son menos fáciles, ¿eh? Porque también se vio, pongo cito a la escuela normal, no es por. Pero vos ves cómo se acompañan entre ellos musicalmente. Uh-huh. Y después también empezaron a ver, yo que los me siguen medio que en Instagram y eso, empecé a ver los diferentes grupitos y cómo se acompañan y cómo se fueron conociendo chicos de otras escuelas con el que iba a otra escuela, de otra edad. Entonces eso también arma, conjuga lindas cosas, porque Cantomanía, totalmente, en ese sentido, justo hablábamos con ella cuando veníamos para acá sobre eso, Cantomanía también pasó eso. Hay muchos valores hoy por hoy, cito de nuevo al carnaval, a Felipe Ramírez, que es el cantante de tradición. Felipe vino a Cantomanía también y, claro, y armó un núcleo de amigos y un núcleo cultural muy lindo que viene de eso también. Entonces ya, más allá de lo que aporte musicalmente, también a ellos le da otros recursos y otra salida y otro amparo también ante la realidad que cada uno vive, ¿no?
5: Totalmente. Profe Torres, me vanaglorío de ser viejo porque los vi crecer a ustedes. Pero por ahí, ya, como digo, me puedo llegar a olvidar. Por ahí alguna neurona se me queda en el camino. ¿De Juventud Chamamecera o antes algo, otro conjunto?
4: No, yo arranqué con Juventud Chamamecera. Ah, con... Sí.
5: Entonces estoy bien todavía.
4: No, gracias, ahí estamos bien.
5: Yo le pagué a este muchacho. <para que vayas. risa> Ya estaba arreglado el reportaje.
4: Ahí arrancamos con Homero y bueno, los dos seguimos rubro distinto, ¿no? Él ya.
5: Sí, sí. ¿Pero cuántos años tenías?
4: Y yo arranqué a los 13, por ahí.
5: 13, 12. Eras muy chiquito.
4: No, sí. No tan chico, pero...
5: Bueno,
4: pero puber, chico, sí, puber. Sí, sí, sí, 12 años más o menos.
5: Claro, sí, sí.
4: Y,
5: sí, sí.
4: O sea, arranqué de antes cuando mi papá arrancaba con su grupo, que estaba el grupo Añoranza, me acuerdo.
5: Sí, sí, sí.
4: Me acuerdo que mi papá tenía como 5 o 6 acordeones y terminó vendiendo todo porque yo no agarraba, pero ni al lado pasaba la acordeón. Pero me gustaba ir a mirar y escuchar, pero no me animaba a agarrar los instrumentos. Y después solo, un día... Me puse la acordeón ahí en la pierna y arranqué.
5: ¿Solo?
4: Solo, solo.
5: Mira, vos tenías la idea de que tu papá era...
4: No, mi papá, por supuesto, se sorprendió.
5: La él
4: Claro, se sorprendió, no podía creer, obviamente, y me pasó algunas cositas y, claro, sí, y sí. Después ya quise agarrar la acordeón grande y ahí quedé con la acordeón grande. Así que medio prácticamente solo, pero siempre teniéndole ahí al lado, ¿viste?
5: Claro, sí, sí, sí.
4: Y con el apoyo de la familia, que como decía Ana, para alguien que quiera la música es lo fundamental. Lo más lindo, ¿no?
5: Sí, lo más lindo, lógicamente.
4: Así es.
5: Bueno, disculpa que te estaba copando, pero vos también querés preguntar.
1: No, yo estoy mirando.
5: Está de músico, no me hago yo.
1: Estoy mirando lejos, ¿no?
3: Ya tiene que lidiar con nosotros todo el tiempo, así no es el caso.
5: Bueno, aquel, sí, llegaron al disco, ¿no? Al disco Long Play, en aquel...
4: Nosotros con Juventud Chamamecera sí sacamos dos discos.
5: Dos discos.
4: CD, independiente obviamente, pero uh-huh, sí llegamos al CD. Uno en el 2001, que grabamos en los estudios de Cookie Lena, y el otro grabamos con Silvio Maidana en el 2004, más o menos, 2003, por ahí, más o menos.
5: ¿Silvio anda todavía por la ciudad?
4: No, Silvio está en Buenos Aires, se radicó allá.
5: Me parecía que no lo veía más.
4: Varios años, no. Ajá. Pero creo que anda un poquito ahora, tenía un problemita de salud, ahora está mejor y está ligado a la música otra vez.
5: Sí, ligado a la música.
4: Pero por Buenos Aires.
5: Está, perfecto, perfecto. ¿Y cómo se viene la clave?
4: Yo, por invitación del Turco, Fui, sí, una vez me llamó, fui a hacer una suplencia así de...
5: Ah, suplente, estaba suplente, en el banco, estaba en el banco suplente. Le llamó Caloni y vos estabas en el banco suplente.
4: Mirá, me dice, 15 minutos tenemos que tocar. Si podés, ya que está. Y bueno, le dije que sí, fui. Probamos sonido ahí, algo y... Y ahí quedé. Ajá. Creo que aprobé, no sé.
5: Parece que sí.
4: Sí, sí. Y bueno, y ahí seguimos.
5: ¿Cuántos años?
1: Casi 10.
5: Casi 10. Sí. Aprobaste, sí.
4: Y ahí seguimos y bueno, por ahora bastante bien con el tema de la cumbia.
5: ¿Estuviste, o no sé si estás todavía, de profesor en la Escuela de Arte y
4: Oficio? Estoy en la Escuela de Arte y Oficio, todavía. Sí. Ajá. Hace poquito hicimos una expo y de a poquito la gente se va animando otra vez, ¿no?
5: Sí, pero el acordeón,
4: ¿qué es el eso? Acordeón, claro, un instrumento no es que no va para... complicado,
5: claro, claro.
4: Un instrumento grande, no se consigue, uh-huh. Pero bien, bien, dentro de todo, despacito va yendo el tema.
5: ¿Viste ver algún Roque Torre así que pueda aparecer?
4: Sí, sí, sí, sí, hay muchos chicos.
5: Qué lindo.
4: Hay un chico que empezó de cero también, que está muy bien.
5: Ah, mira.
4: Hay un par de mujeres también que se están animando.
5: Eso me gustó.
4: Sí. Y bien, bien, sí, no hay talento, hay. Uh-huh. Y bueno, ahora le vamos a tener a Benicia ahí de capitán.
5: Así ¡epa! Guarda que se así viene sub 17.
4: Sí, así que, no, bien, la Urizada, bien, bien.
5: Uh-huh. Y en cuanto, bueno, a ustedes, las mujeres, yo siempre digo, y lo charlábamos siempre con Salvador, qué sé yo, el ícono Ramona Galarza en el momento más difícil, digamos, cuando la sociedad era muy machista y Ramona se le plantó y cantó y lo que ella quería, además. Hoy ustedes pertenecen ya a una generación que empezó a pelear después por el verdadero cupo en los festivales, que por ahí se cumple,
3: sí,
5: por ahí no.
3: Pues, sí, es relativo, depende sí. Del lugar, ¿no? Pero...
5: Pero ves que hay, o sea, inclinación de la mujer a, no solamente a cantar, porque vemos que hay también que tocan instrumentos, ¿no?
3: Sí, por lo que yo veo es más fácil encontrar mujeres cantantes que instrumentistas.
5: Instrumentistas.
3: Pero la verdad que yo, por suerte, en este tiempo, estoy acá en Libres hace 16 años y siempre de la mano de Salva, la verdad que fueron muy pocos los problemas a los que me tuve que enfrentar. Si hubo algún problema, él fue el que solucionó, entonces yo no sufrí esa parte.
5: Ajá.
3: Entonces yo iba y cantaba y eso era el mío.
2: Claro, tenés esas dos versiones, porque uno te pasa el tiempo y vos terminás entendiendo que hay cosas que hiciste bien en plantarte y poner la poca buena cara, y también que hubiera estado bueno que alguien ponga esa cara por vos.
5: Claro, claro.
2: ¿Viste? Entonces, como que, si bien obviamente hay un cupo que no se cumplió nunca, porque está todo bien, pero no se cumplió, o sea, ya vamos a cortarla porque no se cumplió nunca, Libres no la cumple, también ahora, por ejemplo, lo que sí hay es como que directamente... no sé si hay más puertas abiertas, pero es como que ya se cansaron de no abrirnos ninguna puerta.
5: Claro, claro.
2: Entonces como que directamente te dejan ser, te dejan hacer, y vas copando el lugar de esa manera. Pero lamentablemente hubo un tiempo, porque a mí me ha pasado, y él está Roque testigo, que me digan, sí, pero lo que pasa es que vos sos mujer y no, que fue... Y lo digo, no quiero que nadie se ofenda. Uh-huh. Fue para un festival de Sheridan, que yo estaba en la casa de los que justamente estaba hablando. Pasa que son mujer y no hacen esos temas las mujeres. Puedo dar nombre y apellido a la persona que me lo dijo, no lo voy a dar porque la verdad que ya no viene al caso.
5: No viene al caso.
2: Pero así fueron pasando muchas cosas, pasaron muchos festivales de Montiel donde había una sola mujer cantando a duras penas, que le daban 3-4 minutos y gracias.
5: Además lo controlaban, sí.
2: Claro, al margen, y ahora ya no, pero fueron tiempos difíciles y fue difícil eso también.
5: Claro.
2: Entonces
5: claro.
2: Por ahí a veces pareciera que es reiterativo tocar el tema y decirlo, pero no. Para que pasen al por hoy ciertas cosas, pasaron otras que no,
5: claro,
2: estaban buenas.
5: Sí, sí, tal cual.
2: Entonces son como esa doble mirada. Uh-huh. Lo lindo es que hoy con las redes y con todo lo que tiene que ver el alcance de la comunicación, también se expone todo de otra manera. Y hoy por hoy vos querés escuchar, no sé, Ana Clara Fernández, te vas y pones un reel o pones su video, pones su música y la escuchás y la vas reproduciendo vos.
5: Exacto.
2: Entonces también el alcance termina siendo más masivo, como quien lo dice.
3: Sí, es como que una lucha más pareja. ¿Sí? O sea, si vamos al caso y nos vamos a transformar. transformar esto en un
2: claro, no,
5: no, para nada, no,
3: en un confesionario.
5: No, porque
2: pero a mí que no me pidan mi opinión sobre eso.
5: El vecino que está escuchando en el campo, de pronto, claro. Y sí, el artista, qué bien, le aplaudo, pero el artista pasa, es un ser humano, pasa por etapas difíciles.
2: Hablamos de eso justo hoy también.
3: Justo hoy hablamos que la gente ve el producto terminado.
5: Exacto,
3: pero no tiene la menor idea de lo que pasa.
5: De lo que pasa en la vida.
3: Yo
5: cada
3: creo
5: uno.
3: Que en el caso de ella, que sufrió esas cosas desde otra perspectiva, yo, si tengo que recordar momentos malos, es con propia gente del medio, o sea, propios músicos, propias cantantes o lo que sea, que vos decís que no debería pasar. Reitero, con ella es re fácil trabajar y no es la primera vez. Entonces nos van a ver juntas y por ahí yo creo que hasta puede parecer asombroso el hecho de que dos mujeres que están en el mismo rubro, en una ciudad que es chica y que nos estamos chocando todo el tiempo y podemos estar peleando, si se quiere, por ese espacio, podamos andar tranquilamente, pero no es generalizado. Yo
5: no,
3: creo que es un... nada, y no sé por qué cuestión las dos congeniamos y sabemos que podemos trabajar juntas.
2: Pero no, por siempre, ejemplo, es, yo también a veces me pongo a analizar y doy gracias al entorno que tuve, ¿no? Él es mi ex, creo que es mi expareja, nosotros tuvimos mucho tiempo trabajando, pero también tuve esa contención y me tuve, trabajo con Germán Acuña, con Sebastián González, le mandamos un beso grande, Juan Pablo Colombo. Es un entorno que también cuando nos juntamos para trabajar, también supieron acompañarme y supieron estar y saben hasta el día de hoy estar y contener y ayudar y dar la perspectiva. Si bien Roque en una nota al aire en vivo para una radio nacional dijo que yo era muy complicada.
3: Tenía que salir.
5: Elípticamente.
2: Si bien él se lo dijo, pero a veces también el entorno, es como dice ella, nosotros en ese sentido tenemos esa facilidad. ¿Podemos hacer tal cosa? Sí, podemos, y lo podemos hacer así. Y le podemos agregar y le podemos sumar. Obviamente las dos tenemos una mirada diferente, tanto del arte como del trabajo.
5: Es obvio.
2: Pero es lindo tener ese entorno en el que vos decís, mira, mi idea es, y la podemos llevar por acá, la podemos sumar de este lado, le podemos agregar o le podemos quitar, o podemos no estar de acuerdo.
3: Que tenemos la libertad de
5: decirnos
3: que no es fácil. Que no es fácil.
5: Y eso hace la interactuación o interacción de dos caracteres que pueden ser muy distintos, más allá que artísticamente coinciden en mucho.
3: Ajá, sí,
5: pero por eso hay que hablarlo. Hay que hablarlo. No queda otra.
3: Pero nada, mirá hace cuánto, se pasó media hora.
5: Bueno, pele la guitarra entonces, maestro.
1: No, está pelada igualmente. Quería.
5: Diga lo que tenga.
1: En realidad, aportar una visión que viene desde el lado musical, si se quiere. Y también desde este trabajo que me toca hace muchos años, y es una visión que podemos compartir mucho con Roque porque la vemos desde la misma perspectiva, que no es por acaso y no es un cupo femenino el que las llevó a las mujeres, a ellas dos y algunas otras al escenario, sino que la constancia, el trabajo, la insistencia, no bajar los brazos, no caer cuando hay gente que tiene un pensamiento que no suma para lo que es nuestra música de hoy, y el trabajo de la mujer en el chamamé, como venimos diciendo hace mucho, no hoy, es floreciente y se renueva y es interesante porque agrega un montón de cuestiones, un montón de matices, cuando los discos desde los 60 hasta los 90 tenían prácticamente supremacía de hombres, no solamente en las tapas sino que también en los créditos y demás. Hay un par de fenómenos, entre ellos la canción Nueva Correntina, que surgió allá por el 70 y pico, donde aparecieron nombres como Teresa Parodi, como Lilian Claro, como otras, que a fuerza de constancia y de mucho trabajo pusieron a la mujer en un lugar central del chamamé. Así que si bien lo del cupo es cierto y es muy discutible, la mujer no está en un escenario a causa de un cupo, sino que a causa de su talento, de su capacidad y de todo su arte.
5: Perfecto. ¿Usted ya tiene el instrumento
4: afinado? Sí, yo estoy ya.
5: Está afinado, ya, sí. Entonces vamos a empezar escuchando. Bueno, parte del repertorio que yo ignoro, pero ustedes ya están ahí mirando. ¿Qué quiere arrimarse un poquito más.
2: Sí, ahí voy.
5: Ahí está, como ustedes quieran. ¿No?

0: gracias.
1: Increíble, increíble. Qué placer, por Dios. Tito, Ricardo Tito Gómez.
2: Y Marta, Marta La Cruz Quiles.
1: Y doña Marta Quiles, déjame volar contigo.
2: Sí, señor. Ah,
1: qué lindo, sí, qué señor. Lindo tema. Lo eligieron, se pelearon, o salió.
3: ¿Contestabó? ¿O sea, le contestó?
0: No, no sé, no sé.
1: Dijimos,
0: che, ¿qué vamos a hacer? Y vamos a hacer, no sé, no peleamos.
3: No, no, sí.
0: No, no, salió. No.
1: Bueno,
3: siempre,
1: bueno.
3: Siempre así.
0: Sí, por ahí, o sea, la facilidad que tenemos es que tenemos el mismo timbre. Entonces no
1: sí,
0: hay mucho
1: sí,
0: que
1: sí, lo estaba notando.
0: Entonces, solamente una estirada de voz para saber que entra ella, una estirada de voz para saber que entro yo. Pero hasta en eso coincidimos, ¿viste? Eso está...
2: Y van a hacer eso en vivo también, ¿no? Que están por estudiar qué parte hace cada uno.
1: Lo vi en la seña, sí, uno sí, que ya conoce más o menos del ámbito, me di cuenta de que estaban ahí con un giro de voces, un parpadeo y ya.
0: Ya conocés, como, o sea, sabes que no va a dar para arrancar, o sea, cuando estirás la voz, no te da tiempo de respirar, entonces sabes que tiene que entrar la otra. Ese es un código secreto.
3: Una mirada.
1: Tal cual, sí. Juan Ramón, Tati Gonza, Carlos Alberto en mi Facebook, y ya seguramente en las redes están entrando, estamos haciendo Facebook en vivo, esto no es ni la clave, es Ana Clara Fernández, Araceli da Silva, Roque Torres y el Messi de A la Noche Corrientes, Salvador. Bueno. Casi dije González, ¿no? Me acordé del guitarrista. No, Salvador Azán.
2: Bueno, tenemos algo en común con Seba, la pelada.
1: Sí, viste, bueno, hay algo parecido.
0: Bueno, Mica está ahí, ya no todavía, o sea, no se está juntando demasiado todavía con nosotros, por eso tiene vergüenza de hablar.
1: Ajá, pero vení.
0: Pero Mica es una de nuestras invitadas de la noche del 10. Y
2: aparte de eso, es nieta de Simón Ocampo.
0: Así
1: es. Sí. Ya le escuché cantar acá y es buena.
0: Nada más que agregar.
1: Contame eso del 10,
0: Sí, sin dar mucho que, o sea, de lugar.
1: Sin nombrar un lugar comercial, pero sí que ustedes van a estar juntos.
0: Sí, vamos a estar... elegimos el lugar más que nada por la comodidad, porque queremos hacer un evento que sea para la familia, uh-huh. O sea, donde puedan ir los chicos y sepan que es un ambiente cálido, que van a estar tranquilos, que es un lugar donde los chicos no se van a salir para la calle si los padres no quieren.
1: Uh-huh.
0: Que el repertorio, el repertorio que elegimos, todo con muchísimo respeto, siempre tratando de que todo fluya de la mejor manera posible, todo cómodo, o sea... y más que nada porque nuestros invitados son chicos, Rihanna
4: Pecorelli, Gina Martínez Quiroga, Joaquín
0: Uriel Tiago Ojeda.
1: Son chicos de este último concurso.
0: Entonces, darle la oportunidad, que es lo que hablaba con Ara, pensando un poco también en lo que nosotros pasamos cuando éramos chicos,
1: claro.
0: Y lo difícil que es abrir puertas. Pero también, o sea, si ellos están esperando el próximo concurso para subirse a un escenario, van a tener que esperar un año.
1: Exacto.
0: Y mientras tanto están ahí y no, hay que sacar eso para afuera. O sea, y son chicos que cantan y que cantan realmente bien, solamente le falta por ahí un empujoncito y obviamente muchas cosas que tienen que ver con el trabajo de la voz. Pero hay que apoyarlo, o sea, estamos para eso. Hoy nos toca a nosotros rescatar lo que vienen atrás, porque ya tenemos el camino hecho.
1: Me dejan felicitarles, realmente muy solidario, muy lindo. Más viniendo de ustedes, la verdad que es algo muy lindo. Habla de ese empuje, como bien decía, o esa motivación que puede tener
0: esa
1: un pibe.
0: Esa es la palabra.
1: La motivación de estar en un escenario al lado de artistas.
0: Sí, porque
1: ustedes son artistas.
4: Y al margen de eso, creo que lo lindo que es también poder sentir que estás ayudando. A mí, por ejemplo, me pasa que yo no tengo la sensación de que yo, que es algo que lo hablé con Mica trabaja conmigo en Zoom, que es algo que hablé con Mica, yo no siento que diciéndole lo que tiene que hacer o diciéndole, mira, yo hago tal cosa, yo le sume. Pero si ella siente que cantando y que desde mi parte podemos sumar entre las dos, a mí me parece perfecto. Entonces, por ejemplo, eso también tiene mucho que ver por ahí. Yo no siento que el hecho de que yo pueda ofrecer algo más... Que el hecho de acompañar, como decimos siempre, acompañar, sacar una entrada, tomar una foto, es algo que suma un montón. Entonces creo que eso también incluye esto, ¿no? Poder hacer algo todos juntos en pos de eso, pues no sabemos lo que va a pasar mañana, no sabemos si ellos van a querer dedicarse a la música.
2: Claro,
4: o no,
2: obvio.
4: Pero ya que sepan que el arte es refugio, primero que nada, y después, obviamente, también es pan en la mesa de mucha gente, ¿no?
2: Tal cual. El arte es refugio, ¿no? me queda como título. Tati Gonza, Carlos Alberto Alves, alias Paringo, Cecilia Cutipa, Liliana Bernardini, Leonardo Platero, ¡oh, mi amigo! Un abrazo grande. Bueno, se van sumando al Facebook, además por AM840 y nuestras redes que están en todo el mundo. Bueno, viene otro tema porque se va a acercar a las 9, señor Messi.
4: Sí, y yo encima, haciendo el tema, yo me tengo que ir.
2: Claro, sí.
4: No, gracias a Ana, a Roque, al Turco, a vos por el espacio. Bueno, nos esperamos el 10.
2: Cómo no. Centro de Paso de los Líderes.
0: Sí, es un lugar muy conocido y por eso le digo, si acceden a nuestras redes, el de Roque, o sea, estamos publicitando
2: eso.
0: Porque la idea es hacer una noche diferente, que es lo que hablábamos en el otro medio, que no solamente la gente que está del otro lado pueda pasarla bien, sino que nosotros también divertirnos, porque
2: bien.
0: Es un trabajo, pero a veces tenés que estar muy centrado en un escenario, y acá no pasa eso. Tenemos un micrófono inalámbrico y podemos ir hasta la puerta, o sea, nosotros podemos salir con cualquier cosa, porque la idea es romper un poco la estructura, así que hasta la puerta, hasta la
2: puerta. Bueno, esto que ustedes están escuchando acá por el M840, el 10 de octubre.
0: Sí, el 10 de octubre.
2: El 10 de octubre, porque ojo, el 10 de noviembre, yo estoy pensando en el 10, día de la tradición.
0: 10
2: de octubre, 10 del 10, se va a dar esta confluencia de gran cantidad de artistas y los pequeñitos que pasaron por...
0: Sí, y solamente una última cosita antes de despedirnos. Bien. Con esta canción, es que nos sumamos al Octubre Rosa, entonces nuestro show se llama Las Voces en Rosa.
2: Qué lindo, vamos todavía. Las guainas chamameceras aquí en vivo hoy.

0: Lindo el mar.
1: Lindo el mar. Qué lástima que os pama la fiesta.
2: Vamos a robar el mar igual.
1: Sí, no, vos tenés que quedarte.
2: No, yo me quedo. Pero vamos a robar una más por ahí. Que
1: ah, bueno, sí, por ahí.
2: Improvisado sale más lindo.
1: Sale más lindo, dicen, ¿no?
2: Creo que me odia, pero bueno.
1: Como buen profe es muy exigente, me imagino. Bueno, como mamá, cuando te parás de pronto a un músico que está surgiendo, ¿hay consejo o que se arregle el papá?
3: Ah, siempre.
1: Que se arregle el papá. Que...
3: No, o sea, es difícil, Mario, la verdad que es muy difícil. Una, porque Benicio es muy especial. Uh-huh. O sea, como mamá, hay veces que me da gana de sacarle el escenario y mandarle el castigo. Pero lo que
1: es medio terrible.
3: Lo que tiene es que es muy caprichoso, pero no me puedo quejar porque es mi fotocopia. O sea, es con el que más chocamos porque somos muy parecidos.
1: Claro, los caracteres iguales chocan.
3: Lo único que tratamos, o sea, como músico, así como nosotros tuvimos la libertad de ser los músicos que queremos ser, como queremos ser y cómo queremos manejar, le damos esa libertad. Lo único que no queremos jamás y que por ahí los gurises, por el tema de la edad misma, que no pierda la humildad jamás, jamás, claro. Jamás. Nunca va a ser mejor que nadie. Nunca va a ser mejor que nadie. Siempre, o sea, igual, de igual a igual. Nunca menos tampoco, pero por sobre todas las cosas el tema de la humildad, yo creo que eso es lo que le va a abrir muchísimos caminos, porque nos abrió a nosotros.
1: Exacto. Rodrigo Lorenzo está viendo, Flavio Ferrero, Nora Tonino, maestra, me pongo de pie, aunque no me vea ella, pero bueno.
3: Le contamos que está de pie.
1: Eso. Un beso grande, Nora querida, Graciela Salinas, querida, un abrazo grande, Elida Benítez. Graciela, que vuelve a decir que bueno, lo estoy disfrutando, Graciela Salinas, allá por el barrio 508, Graciela, ustedes seguramente en nuestro pasillo no la revista. Así que bueno, algo va a salir acá.
2: Sí, vamos a hacer instrumental para que Ana prepare la siguiente.

0: Nómbrenlo
1: al tema y el anterior.
2: Esto es Añorando, de Nini Flores, y el anterior fue Silvia Mantilla, de la gran Teresa Parodi y Mateo Villalba.
1: Bueno, Flavio Ferrero desde Monte Caseros, te enfoco porque no sé si salís por el Tolva, quiere que Débora le salude. A esa altura, no, por el toro no salió.
0: Antes andaba.
1: Bueno, Griselda Miño, gracias Griselda, saludo para José Luis y Griselda, seguramente lo están viendo también a través del Facebook. Te voy a preguntar algo, pero en buen sentido, ¿no? Anoche te sorprendió tu marido con algo. Recién lo enfoqué.
3: Ah, sí.
1: Se vio. Ajá. Te está moviendo. No te pones colorado.
3: ¿Con qué? ¡Cacha, no! ¡Me tiene intriga, mirá!
1: ¿Con qué te sorprendió? ¿Se puede contar?
3: Los cachetes se me ponen, parece que tengo un foco. Ah, no, la verdad que cuando parece que no. O sea, lo conozco todo, me aparece con una cosa de estas.
1: ¿Viste? Sí. Los hombres son así,
3: sí,
1: ¿no?
3: Mira, van ahí a enfocar en la mano que todavía está en la primera etapa.
1: Sí, todavía está medio colorado.
3: No sé, sí, está súper, sí. ¿No? Anoche, no sé, ¿hasta qué hora estuvo en las manos del tatuador?
1: Un artista, no, un artista.
3: Sí, no, sí, sin lugar a dudas.
1: Maxi, podemos decir, Maxi Arias, sí, sí, grande.
3: Sí, la verdad que sí. No, sin palabras, ¿qué crees que te diga?
1: Son pruebas de amor, así que el tipo...
3: Pues nada que quejar.
1: Aparte de cantar bien y qué sé yo, de colaborar, sí, en la carrera,
3: Mario,
1: musical.
3: Me lleva flores todavía, o sea, hace 16 años que estamos juntos,
1: no,
3: y es
1: bien,
3: como que...
1: Hasta los 20. Pues,
3: ¿sí?
1: Pues la flor se...
3: Le conviene que después de los 20 me llegue con flores, entonces...
1: No, yo le llevo flores, pero ahora no es porque pasé los 20, sino porque...
3: Ah, porque bueno, no sé.
1: Por un sistema especial. Que si esta primavera no pude regalar flores porque no mandaba el MP.
3: Ay, sí, bueno, cual. Entonces, no aparecieron las flores amarillas, pero apareció la mano toda
1: la
3: colorada.
1: Mano, eso, qué lindo.
3: Ah, la verdad que sí, fue una hermosa sorpresa. Le digo, es raro verme.
1: Bueno, pero que se da, se da.
3: Sí,
1: se da. Quiere decir que rompiste ese corazón.
3: Sí, se ve que sí. Espero que sea el corazón.
1: Bueno, hay otra más ahí. Vamos a hacer la difícil, ya que estamos, ¿qué? No le compliques.
3: Contame.
1: Los artistas están acá preparados para hacer las cosas bien.
2: Hay una obra que no es tan contemporánea, pero que se hizo muy fuerte últimamente, de un autor que no es correntino, que es santafesino, rosarino para más datos, Jorge van der Mole, que ha hecho muchas canciones, ¿no?
1: Sí, señor.
2: Ha aportado al repertorio desde la trova rosarina y desde ese espíritu folclórico que también tiene, pero hay una en particular que la sacó de la cancha, ¿no? Por lo descriptivo, porque es una canción muy sentida y porque, si bien ya le han escrito a los pescadores, el mismo Ramón Ayala escribió ese retrato de un pescador que es una maravilla, y hay tantas otras canciones, esta canción habla de amores y de dolores a la vez, y yo creo que es una forma, un homenaje a la música y también a los hombres del río, nosotros que somos gente del río, porque tenemos el privilegio de estar a la vera del maravilloso Río de los Pájaros, aunque crezca, sí, y aunque inunde y aunque haga lo que haga, sigue siendo esa maravilla. Este artista le escribió el remanso Valerio de aquellas latitudes, y es una canción que todos los cantores buscan cantarla, que no es fácil, es una canción muy difícil de cantar, y por eso los cantores buscan cantarla y hacerle justicia. Se llama Oración del Remanso, ¿no? Vamos a ver qué...
1: Bueno, Ana Clara, Roque y Salvador, la oración del remanso.